0: de Portugal, otra de las candidatas a llevarse el campeonato en este 2026, que desde luego, quien roba reflectores es Cristiano Ronaldo. Y también mañana, Memo, por eso yo creo que estoy contento, porque ya partidos tan atractivos, mañana no va a ser un partidazo de pronóstico reservado, Inglaterra contra Croacia.
1: Y mañana también por la noche les tenemos el reporte, por allá anduvimos, Colombia juega contra Uzbekistán aquí en el Estadio Azteca o Ciudad de México, tendremos palabras de Néstor Lorenzo, que habla sobre esta selección, así que mucha información la que tenemos, y si les parece, iniciamos con el juego de anoche, allá en Los Ángeles, entre Irak y Nueva Zelanda, un juego, pues, limpio en términos generales, creo que un buen juego, que termina igualado a dos, Nueva Zelanda con dos tantos de Laia Yost, y esta situación de con Irán, ¿no? La verdad es que los traen de arriba para abajo, llegan el mero día del juego, acaba el juego y regrésate a Tijuana, porque nada más tienes visa por un día. Al final se quejaban amargamente de esto y pedían, ¿no?, que interviniera la FIFA, que bueno, a la FIFA le vale un cacahuate porque están más preocupados por la lana.
0: Ahí está Gianni Infantino.
1: Pues sí, pero antes del juego baja, les da un mensaje, ¿no?, para agradecerles, motivarles, están haciendo un gran esfuerzo. Pues sí, señor, pero hágalo usted también. Los hubiera puesto a jugar en México o quítele la sede a Estados Unidos. No fuera otro país, porque ahí sí no, ¿verdad? Pero sabemos que lo comercial. Claro. Y todavía le entregas al señor Trump un trofeo como que fue de la paz, algo así, ¿no?
0: Sí, o sea, embajador,
1: por Dios, de la paz, algo los pobres jugadores la están pagando y el trato no es igual. Yo quisiera ver que fuera el mismo trato para Francia, Brasil, Argentina, Alemania. Ahí sí no, ¿verdad? Ahí sí ya no nos conviene. Pero como es Irán y como no nos importa más que para los votos, pues que se friegue, ¿no?
0: Ahora, Irán con el corazón en la mano. Ayer jugaron, rescataron el empate y lo hicieron bastante bien. Lo que decías, no se vale la forma en que los han tratado, porque ayer incluso la hostilidad en el estadio, abuchean el himno nacional del equipo.
1: Mal.
0: Muy mal allá en el SoFi Stadium. Y la verdad, eso sí, ya se lo traducimos a lo deportivo, Memo, un buen partido, porque también hay que ser honestos, esta clase de partidos no se antojan, están de relleno, como lo decías, calificaron gracias al aumento de los equipos participantes por los votos que representan para Infantino, pero de verdad que un partido como esto no se antojaba, en el papel es de relleno, pero termina siendo todo lo contrario, un partido bastante atractivo, ¿no? Vamos, si les parece, con la información de este empate entre Irán y Nueva Zelanda.
2: En intenso partido, las selecciones de Irán y Nueva Zelanda empataron a dos goles en lo que fue su debut en la Copa 2026 dentro del Grupo G en duelo celebrado en el Estadio Los Ángeles. Amir Galenoei, técnico del cuadro asiático, se mostró contento por la reacción de su equipo. Creo que ofrecimos un buen partido, tuvimos desatenciones que nos costaron los goles, pero supimos sobreponernos para conseguir un punto importante que nos ayuda en nuestras aspiraciones. Mientras que Darren Beasley, estratega de los neozelandeses, se mostró tranquilo por el resultado. Bien, creo que el empate no es malo. Estábamos muy entusiasmados por nuestra participación. Creo que ofrecimos una buena actuación. No pudimos mantener la ventaja en un partido que sin duda fue muy emocionante. Con este resultado, ambos equipos sumaron una unidad. Para CIR Deportes, Ricardo Blancas.
1: Gracias a Gabriel Ayala, y ya les decíamos, perdón, a Ricardo Blancas fue el que nos dio la información. Ayer tuvo actividad César Ramos Palazuelos, creo que en términos generales un buen trabajo, pero para hablar de ello tenemos con nosotros a Lalo Bricio, nuestra analista arbitral, para hablar de esto. Lalito, ¿cómo estás? Buenas tardes, bienvenido a Espacio 2026. ¿Qué te pareció el trabajo de César Arturo Ramos?
3: Alex, Memo, les saludo con afecto, fíjate que me pareció un trabajo estupendo. Para que no se estén quejando los iraníes que los trataron mal, pues les mandaron al mejor árbitro del Mundial, que hizo un trabajo soberbio, ¿no? Mira, este partido tenía muchísimas implicaciones por la cuestión geopolítica. Si ha marcado alguna, ha tomado alguna decisión, sobre todo si fuera injusta o polémica en contra de los iraníes, pues todo el mundo estaría poniendo el grito en el cielo diciendo, no, pues los mandó echar Infantino, los mandó echar Trump, es parte del complot que trae la FIFA contra, o el comité organizador, o el país, o como quien quiera, contra Irán, ¿no? Entonces, eso consistía el alto riesgo de ese partido. Ramos Palazuelos lo entendió, y en lugar de salir a trijetear el partido y a marcar todo y no dejarlo jugar, permitió que viéramos un partido, a mí me gustó muchísimo el partido, muy bueno, como ustedes decían, parecía un partido de relleno, pero resultó ser un partido muy agradable, muy bonito, de ida y vuelta, se cansó de aplicar la ley de la ventaja, le van a tener que poner hielo aquí en el brazo, en el conejito del brazo, para de tantas veces que hizo la señal de la ventaja, le dio muchísima continuidad al partido. Pedí por ahí, no una, no dos, no tres, como seis tarjetas amarillas, que hay que reconocer que estaban en la frontera, pero él fue magnánimo y no la sacó hasta el minuto 88, 89, el número 3, Iraní, le ensució el ensució su cédula con una falta que ya era inevitable mostrarle la tarjeta amarilla, ¿no? No fue fácil arbitrar, el primer gol de Irán está muy apretado para ese fuera de juego, el del empate a uno, pero Morín desde la banda, con puntería de Apache, lo otorga, el VAR lo avala. Después, cuando está agonizando el primer tiempo, le anulan un gol a Irán también por posición fuera de juego muy clara. También la escuadra persa pedía un par de penales, entraban al área y se volaban como si les hubiera puesto una granada. Él cerca de la jugada, con muy buen criterio, para y pongas a jugar. Creo que desplegó un trabajo físico impresionante. Mira, yo después de terminar en ESPN me fui al Ángel a festejar. Invité a mucha gente, pero ese era yo el único que estaba en el Ángel festejando el trabajo de la cuarteta arbitral, ¿no? Me dio muchísimo, muchísimo gusto.
0: Claro, claro, Lalo, te saludo con gusto, un abrazo. Entonces podríamos decir que la dificultad que enfrentó César Arturo Ramos, tanto en la cancha como fuera de ella, por todo el ambiente, por la política, por el ambiente hostil, todo lo que ocurrió, le damos un 10, ¿no? Le damos una palomita y entonces está listo para una nueva designación.
3: Sí, ayer comentábamos que con esto empataba Armando Arfinde como el máximo árbitro mexicano que ha pitado en Copas del Mundo, con 8 partidos, y pues seguramente con esto se ganó el noveno, implantará una nueva marca nacional e internacional, y sí, seguramente está para cosas grandes, ¿no? Quizá pite alguno de los partidos definitorios, y si le va bien, en octavos, y quizá lo veamos hasta cuartos, o más allá, ¿no? Hasta el infinito y más allá, como decía Buzz Lightyear.
1: Ahora que está de moda la película, ¿no? Que ya se viene el estreno de la número 5. Oye, Lalo, hablando de las pausas de hidratación, si de por sí ya los árbitros tienen que estar pendientes de varias cosas, del VAR, de señalar las faltas, de sacar tarjetas, ahora ha habido este problema, ¿no? De que algunos tratan de reanudar el juego antes y afuera les dicen, no, no, no, espérate, todavía no regresamos de la pausa, y luego a otros les hacen esperar. Total que ha sido un desorden total, ¿no?
3: Mire, una cosa es la teoría y otra la práctica. En la teoría, la pausa debe durar 3 minutos. Yo no he cronometrado, a ver si dura más tiempo las pausas, no le he prestado tanta atención, pero pueden ocurrir dos cosas. Una, que el árbitro ya quiera reanudar y el comisario del partido le diga, no, espérate, todavía no se cumplen los 3 minutos y están pasando los comerciales, no podemos reanudar antes de los 3 minutos porque ese es el acuerdo. O que las televisoras se pasen de listas y tengan más anuncios y una vez que se cumplieron los 3 minutos, el árbitro quiera reanudar y le digan, espérate, lo que yo veo que está completamente mal. El primer escenario me parece lógico. Si se acordó 3 minutos, son 3 minutos. Pero si se están pasando y llega 3 y medio, 4 minutos para que esté comercializándolo, pues lo repruebo absolutamente, ¿no? Pero no tengo elementos de juicio para decir cuál de los dos escenarios se está presentando en este torneo, ¿no?
0: Muy bien, mi querido Arturo. Oh. Lalo.
3: No me cambien de sexo, por favor.
0: Tienes toda la razón, qué tonto soy.
1: Todo queda en familia, Lalo.
3: Creí que me iban a preguntar por el penal de Mbappé, pero bueno, ustedes se lo pierden.
1: No, adelante.
0: De una vez.
3: No, yo pienso que era penal, ¿no? No juega la pelota su adversario, lo derriba. Incluso él había marcado esquina porque creía que había jugado la pelota el defensor y cambia su decisión y dice que Mbappé provocó la falta, pues me parece irracional, no pienso que se le escapó. Alireza Fagani es un árbitro de origen iraní, nacionalizado australiano, que es su tercera Copa del Mundo, o la cuarta, creo que en la primera actuó, no pitó, pero asistió y lleva otras 3 en las que ha pitado. Es uno de los favoritos, pero creo que fue muy soberbio, y salvo su mejor opinión, yo pienso que era penal.
0: Pero mira, aún así, me parece que Francia, con argumentos, supera al adversario. Y bueno, del arbitraje en general, Lalo, salvo esto que nos acabas de comentar, ¿qué te ha parecido?
3: Bien, bueno, en términos generales, han sido muy escasas las consultas, las OFR, que se llaman On Field Review, para los que saben inglés, se dice un OFR por eso, o una revisión en cancha, han sido muy poquitas, muchas revisiones en el VAR, unas revisiones silenciosas, y creo que ha sido bueno. Si le rascas, pues sí ha habido polémicas en varios partidos, pero creo que han salido con banderas desplegadas y ahí la llevan. No tan bien como ellos prometieron, pero han cumplido en términos generales.
1: Lalo Bricio, pues muchas gracias por estar con nosotros y más adelante te estaremos dando lata.
3: No hay ninguna lata, un abrazo de gol, cuídense mucho, gracias por tomar en cuenta mi opinión.
0: Hasta luego. Oye, lo que sí creo es que no han utilizado el VAR para ciertas decisiones que habían dicho se iban a tomar en
1: cuenta.
0: Hay una
1: que sí, en el partido de Paraguay-Estados Unidos, sí cambiaron una tarjeta. Se la habían mostrado a Tim Ream de Estados Unidos, revisaron, la cambiaron y se la dieron al Mirón de Paraguay. Eso sí sucedió, pero ha sido poco, ¿no?
0: O sea, realmente. Muy poco, realmente contado. Bueno, vamos a ir a la primera pausa en Espacio 2026. Regresamos.
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5: ¿Qué tal? Para mí es un gusto acompañar tu camino y vamos con toda la información de las calles. Hay un corte vial en Florencia a la altura de Avenida Chapultepec. Esto debido a personas en torno al Ángel de la Independencia. Tu alternativa, Insurgentes. Vas a encontrar intensa carga en Insurgentes. De Poniente 112 a Río de los Remedios. El avance complicado en Viaducto Miguel Alemán. De Patriotismo a Tlalpan. Vamos poco a poco en Avenida Tláhuac. De José Clemente Orozco a Periférico. Con ligera carga en Eje 10 Sur. De Avenida Aztecas a Cerro del Agua. Aprovecha que no hay tráfico en Avenida Central. De Avenida México hasta Avenida 412. En la temperatura, 20 grados. 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
9: En Bangladesh hicieron una camiseta gigante de Argentina y la colgaron en medio de la ciudad antes del debut en la Copa. Realmente increíble. Arroba ataque futbolero.
10: Con un doblete de Kylian Mbappé, la selección de Francia debutó en la Copa 2026 con un triunfo de 3-1 sobre su similar de Senegal en partido de la primera jornada del Grupo I disputado en Nueva Jersey. Habla Didier Deschamps, estratega del cuadro galo. Obviamente está muy bien ganar el primer partido y más ante semejante rival. Hemos tenido dificultades, pero lo hemos corregido tras el descanso. Estoy muy satisfecho de haber podido ganar este partido.
11: Vite minutes, donc.
10: Mbappé se convirtió en el máximo anotador del conjunto francés al llegar a 58, además que suma ya 14 en el torneo de selecciones nacionales más importante en el mundo, a dos del alemán Miroslav Klose, que suma 16 como el máximo romperredes. Para CIR Deportes, Ricardo Blancas.
1: Ahí está el reporte del que fue Francia-Senegal. Le costó trabajo a Francia, el medio tiempo 0-0, Senegal tuvo algunas opciones, pero fue ya demasiado aguantar a un equipo que es poderoso a la ofensiva con ese cuarteto de Mbappé, Olise, Doué y Dembélé. Dembélé jugando en otra posición distinta a la que normalmente lo vemos jugar en el Paris Saint-Germain, pero Francia, bueno, demuestra que tiene calidad, tiene capacidad, dos goles de Kylian Mbappé.

0: con Noruega. Ya con estos dos goles, Mbappé ya llegó a 14 en Copas del Verano. Igual a Gerd Müller en el tercer lugar, supera a Jos Fontaine, ya se convierte en el francés con más goles en este torneo. Y es muy probable que va a superar la marca de Miroslav Klose, que tiene 16. En el segundo lugar está Ronaldo con 15. Pero Mbappé, pues sin duda uno de los mejores goleadores en la historia de este torneo.
1: Sí, superó también a Messi, y la verdad es lo que se esperaba de Francia, de él. Sufrieron, no la tuvieron fácil. Quizá el marcador ya demuestra otra cosa, porque incluso llegó un momento en la recta final del partido que Senegal se acerca en el 2-1, pero obviamente, pues con ese ímpetu de ir a buscar el empate en los minutos finales, dejaron atrás espacios y lo aprovecha muy bien el equipo galo, aunque claro, el segundo de Mbappé, un golazo de media distancia, la verdad, clareando el portero, me parece, porque el portero estaba ligeramente adelantado, pero Francia hoy demuestra que está para cosas serias, ¿no? Tomó el partido en serio, no sufrió, insisto, ante, me parece, un Senegal que en el papel podría ser uno de los rivales más fuertes del grupo para Francia.
0: Y en el otro juego de este grupo, Noruega no tuvo problemas para golear a Irak 4-1. Finalmente se estrena en la Copa Erling Haaland con 2 goles. Y Noruega, pues seguramente peleará esa segunda posición con Senegal. Habrá que verlos contra Francia, ¿no? Será interesante ver a Haaland con un equipo que les va a exigir más. No van a tener tantas oportunidades. Pero buen triunfo para Noruega. E Irak, pues seguramente va a perder los 3 juegos, ¿no?
1: Pues sí, es como el más, no es como, es el más flojo del grupo, ¿no? Y teniendo a Francia ahí, bueno. Y, oye, lo de Noruega a mí hoy me gustó, ¿eh? Me gustó, Haaland también. Y estamos viendo entonces, me parece, Memo, ya, si no la nueva generación de futbolistas que van a marcar época en este tipo de torneos, pero sí ya un cambio. Porque es el último, o la última copa para Messi, para Cristiano, se va Luka Modric.
0: Neymar, aparentemente, también podría ser la última, bueno, Manuel Neuer.
1: A este, ¿no? Vamos a dejar de sacarlo a Ancelotti. Y entonces vienen los Haaland, Mbappé, que ya lo ha hecho, ya está
0: presente. Lamine Yamal, ¿no? Que todavía le falta, pero ahí la lleva también, en fin. Sí, hay que ver a Noruega con un equipo que le exija más, ¿no? Hay que verlo contra Senegal, hay que verlo contra Francia, este equipo que está regresando a esta justa, debido a que siempre al estar en Europa, pues no tenía la posibilidad porque es muy difícil clasificar, pero al tener más lugares lo pudo hacer y se extrañaba un jugador como estos, ¿no? Que no estuviera en este torneo, así que bien por Noruega y a esperar su próximo juego.
1: Vamos con la nota, el reporte de este partido.
2: Noruega arrancó con el pie derecho su participación en la Copa 2026 al derrotar 4-1 a Irak en el Estadio Boston dentro del Grupo I. El equipo nórdico se puso arriba en el marcador al minuto 29 de tiempo corrido por conducto de Erling Haaland, quien cerró la pinza tras un centro de David Wolf para el 1-0. Sin embargo, Irak empataría el partido al 39 en un gran remate de cabeza de Ayman Hussein. El equipo europeo se volvió a ir arriba en el marcador al 43 en un grave error del arquero de Irak, Jalal Hassan, quien en su intento de despejar un balón, se lo regaló a Haaland, quien no perdonó para poner el 2-1. El 3-1 fue obra de Leo Ostigar en un remate de cabeza, esto al minuto 76, y cerró la cuenta en un autogol de Heyman Hussein al 90+6. Asir Deportes, Gabriel Ayala.
1: Gracias, ajá. Gabriel Ayala, ¿querías comentar?
0: No, iba a decir que en poco menos de media hora, ajá, el debut de Argentina en Kansas contra Argelia. Con Argelia se da la situación, va a estar presente en este juego Zinedine Zidane, porque su hijo es el portero de la Selección Nacional de Argelia, ¿no? No es de un gran nivel, pero es un buen portero y es uno de los estelares de este equipo, ¿no?
1: Sí, aunque, bueno, está el dato ahí. Argentina es favorita, es la campeona, la número uno del ranking de la FIFA. Ahorita estaba checando ya, la alineación está confirmada. Les decíamos, va a Leo Messi de arranque, va con su equipo y su cuadro titular.
0: Hay algo que llama la atención, no sé, no he visto alineación. Lautaro Martínez, ¿no? Creo que también va al inicio. El que llama la atención es que no esté Julián Álvarez.
1: No va, él sí no está.
0: Es que o es uno o es otro, ¿no? Se tienen el lujo para darse ese lujo, ¿no? Vaya la redundancia, el técnico Scaloni. Porque Julián Álvarez creo que cerró en mejor momento. Pero aquí pesa la experiencia y el liderazgo de Lautaro Martínez, que también tuvo una buena temporada en la Serie A con el Inter. Entonces, era interesante, esa era una de las dudas que tenía en Argentina. Si Julián Álvarez o Lautaro Martínez se inclinan por el veterano.
1: Oye, y además estábamos checando el dato interesante del albiceleste. No pierde desde el 9 de septiembre contra Ecuador.
0: Sí.
1: O sea, tiene una racha invicta importante.
0: Y hace 3 años y medio en Qatar, perdió en su debut sorpresivamente.

0: contra Arabia y ya después se enrachó y ya logró el título, ¿no?
1: Hoy Argelia, a pesar de que regresa a una copa después de 12 años, su última participación en el 2014, pues llega como víctima, ¿no? Ahí tiene un nombre muy importante, su goleador Mohamed Amoura, que juega en la Bundesliga con el
0: Wolfsburg. Y Riyad Mahrez también es otro de los jugadores importantes, pero sí, Argelia debe de disputar ese segundo lugar con Austria, en teoría Jordania pues está de complemento, clasifica porque se aumentó el número de equipos, porque normalmente no era uno de los mejores en Asia, ¿no?
1: Vamos a una pausa, regresamos y escuchamos precisamente la información de este partido en Kansas entre Argentina y Argelia. Está prácticamente a 34 minutos de arrancar este encuentro con la presencia y la última copa para Leo Messi.
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7: Qué gusto acompañarte y seguimos con más información. Por asistentes a partido de béisbol, Charros de Jalisco y Diablos Rojos, en el Estadio Alfredo Carpelú a las 7, vas a encontrar complicaciones viales en Viaducto Río de la Piedad. Utiliza como alternativas Eje 4 Sur, Eje 3 Oriente y Zaragoza. Además vas a encontrar intensa carga en Periférico, de Barranca del Muerto a San Jerónimo. El avance lento en Avenida Tláhuac, de José Clemente Orozco a Periférico. Tenemos ligera carga en Eje 10 Sur, de Avenida Aztecas a Cerro del Agua. Aprovecha que no hay tráfico en Francisco del Paso y Troncoso, de Zaragoza a Viaducto Río de la Piedad, en la temperatura 20 grados. 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
10: Como leyenda, los voluntarios de FIFA recibieron al Pato Merlín con todo y pasillo al llegar al FanFest en el Zócalo de la Ciudad de México. Arroba soy referee.
11: defensa de la corona albiceleste obtenida en Qatar 2022 entrará en acción este martes con el primer duelo del Grupo J entre Argentina y Argelia, rival africano citado a las 19 horas en Kansas City, sobre el que Lionel Scaloni, timonel del albiceleste, fue categórico.
12: Tiene grandes jugadores, tiene un gran entrenador que lo conozco también y que hace jugar a su equipo muy bien. Y viendo el partido Brasil-Marruecos, creo que eso es una, puede ser una buena, un buen ejemplo, no confiarse. Ya hemos visto también ahora España que no hay rival fácil. Por eso cuando uno se pone, parece que pone a responder que no hay rival fácil, parece que el entrenador se pone play y responde siempre lo mismo. Pero a nivel de selecciones han hecho mérito para estar en un mundial y el caso de Argelia es un caso que a nosotros, bueno, nos preocupa porque es un buen equipo y tiene jugadores en grandísimo nivel. Así que será una buena prueba, sabiendo que no es definitiva, pero que es importante.
11: Al tiempo que Nicolás Otamendi, quien junto a Lionel Messi vivirá su último baile, habló así al respecto.
13: Por ahí no estoy pensando en que ya se termina, sino viviendo el día a día y tratar de disfrutar de mis compañeros a lo largo de todos estos años que es Leo. De tener esta chance que hoy tengo y nada, creo que lo más importante es prepararse, la mentalidad y bueno, el entusiasmo y la ambición que uno tiene que tener.
11: Así, Deportes, Edgar Flores.
0: Gracias, Edgar Flores. Y en el último partido de este día, a las 22 horas en San Francisco, Austria se enfrenta a Jordania. Austria, que también ya tenía buen rato sin estar en una justa futbolera, y Jordania, ¿no?, que se estrena por esta situación del aumento de equipos. Ya no comentamos que con la derrota de Irak, finalmente pierde un equipo de Asia en este torneo, porque todos los demás o habían ganado o habían empatado.
1: Sí, de hecho ayer también lo platicábamos, ¿no?, la jornada de puros empates, mencionabas lo de Asia, se ha visto bastante bien, a diferencia, bueno, te iba a decir de Conmebol, pero apenas van a aparecer las selecciones que realmente son candidatas. Bueno, en este caso Argentina, Brasil dejó muchas dudas contra Marruecos, Uruguay perdió.
0: Y Ecuador de último minuto, ¿no?, con Costa de Marfil. Y Colombia, ¿no?, pues yo esperaría que mañana dé una buena actuación. Ahorita les platicamos lo que hubo en la conferencia, uh-huh, donde va a estar enfrentando a Uzbekistán, que es otro equipo debutante.
1: ¿Vamos con la nota?
0: Adelante.

0: Bueno, si te parece mejor, primero vamos a hacer enlace hasta Guadalajara, porque ya, no sé si ya haya llegado, esté a minutos de aterrizar en la Perla Tapatía la selección nacional, que el próximo jueves disputará su segundo compromiso del Grupo A, con grandes aspiraciones de que si lo gana, asegurar el primer lugar, pero enfrente estará el rival a vencer, Corea del Sur, el equipo asiático, que también ganó en su debut 2-1 a Chequia, y que bueno, ellos están trabajando desde hace tiempo ya ahí en Guadalajara, pero México es esperado, un gran ambiente, dicen que va a haber serenata y todo esto, me parece entonces, Memo, que hoy el ambiente debe estar a tope, la emoción y sobre todo la motivación para los jugadores de la selección que dirige el Vasco Aguirre, deberá de ser de igual manera. En un momento más que vayamos con Arturo, también para que nos confirme si es que los cambios se van a realizar, ¿no? Aunque no está más que cantado la incorporación de Edson Álvarez, habrá que ver dónde lo va a poner a jugar, si en la contención o en la defensa central.
1: Se espera que sea en la defensa central, ¿no? Ojalá fuera Israel Reyes, yo sigo insistiendo, está en mejor ritmo, Edson no llega en buen momento, y si se da esta situación de que Israel Reyes sea el central, uh-huh, Jorge Sánchez sería lateral por derecha, y también se ha especulado en las últimas horas que Gilberto Mora estaría en el medio campo con Eric Lira y también con Álvaro Fidalgo. El que se iría a la banca sería Brian Gutiérrez, pero son especulaciones. Los otros ocho se mantendrían igual, teniendo al tal Rangel, a Gallardo, a Vázquez, los tres medios que ya dijimos, además de Roberto Alvarado, Julián Quiñones y Raúl Jiménez, pero hay que esperar, ¿no? Puede sorprender al final Javier el Vasco Aguirre. Y del lado de Corea, pues hay una ruptura, ¿no?, entre los medios y entre el equipo, porque dicen que se filtró un audio por parte de la prensa donde se burlaban de Son. Eso molestó a los medios de comunicación, el área de comunicación de Corea, que incluso hasta alguien renunció por ahí. En fin, traen un lío y ya cancelaron entrevistas y reuniones con los medios, ¿no?
0: A ver qué tanto le puede o no perjudicar esto de cara al partido contra el equipo mexicano. Ahora que hablabas de Son, uno de los hombres muy importantes, ¿no?, que es la estrella del cuadro de Los Ángeles, figura de la MLS y que prácticamente es su goleador. También hay un jugador del PSG, Lee Kang-hin, que juega en el PSG y que es de los hombres peligrosos también, en los que creo Javier Aguirre tiene que poner mucha atención. Memo, sabemos que el equipo asiático es ordenado, que tiene disciplina, que es veloz, pero creo que también uno de sus puntos débiles, y lo demostraron, quedaron evidenciados en el juego contra Chequia, son la pelota parada, a balón parado, les hicieron daño en el juego aéreo.
1: Es algo que tiene que poner atención México, ¿no? En los tiros de esquina, los tiros libres, en fin, vamos a ver qué sucede con ese tema, y bueno, también la situación entonces de México, a ver qué hace finalmente Javier, si regresa Edson Álvarez, o Israel Reyes lo pone ahora de central, o ver si Mora inicia, o Brian Gutiérrez, en fin, son las dudas que tenemos, ¿no?
0: Pues vámonos hasta Guadalajara, la Perla de Occidente, ya se encuentra ahí desde muy temprano nuestro compañero Arturo Sanguino con todo el reporte del equipo de Javier Aguirre. Arturo, te saludamos con gusto, te mandamos un abrazo.
2: ¿Qué tal, Alex? Memo, amigos de Espacio 2026. Saludos para todos, aquí andamos ya en el hotel de concentración de la selección mexicana. Como escucharán, hay un gran ambiente porque justo están esperando a que llegue el tricolor a su hotel. Hay más de 500, 600 personas aquí en el hotel, un hotel de lujo, hay que decirlo, en el centro de Guadalajara, y ya están con porras, con tambores, con banderas. Realmente la afición se está dejando venir a este sector, tomando en cuenta que también ya no tardan en salir de las oficinas, entonces muchos aficionados vendrán para acá. ¿Y qué pasa con la selección mexicana? Llegará a 7 de la noche más o menos a la Perla Tapatía, en lo que llega a este hotel, más o menos una hora, a las 8 llegará a este recinto donde estamos esperando y buscando el mejor lugar también para tenerles las mejores imágenes en Espacio Deportivo. ¿Qué ha dicho la selección de cara a este partido ante Corea del Sur? Luis Romo habló y señaló que más allá de lo bien o mal que tuvieron que hacer el juego ante Sudáfrica, señaló que ellos deben ir por la victoria, pero que si no salen con la victoria, tampoco se deben preocupar. Al final están haciendo un buen trabajo y confían en que contra Chequia puedan conseguir un resultado favorable. Escuchemos a Luis Romo.
3: Corregir ganando siempre es mejor. Entonces hoy vamos contra Corea y el objetivo es ganar. Lo que me refiero es que no podemos estar de que, ay, si perdemos se nos acaba el mundo. No, tenemos que ir. Y para mí vamos a estar mucho más cerca de ganarlo si llegamos bien preparados y hacemos un gran partido también.
2: De igual forma, la selección mexicana difundió una entrevista con Gilberto Mora, el famosísimo Morita, quien compartió cómo vivió el fracaso de Qatar 2022 y afirmó que desde ese momento dijo, yo voy a estar en 4 años representando a la selección mexicana, y dicho y hecho, la semana pasada debutó en el máximo certamen, entrando de cambio en minuto 66. Escuchemos lo que dijo Morita.
4: Justo yo me acuerdo que yo estaba en una gira con la selección sub-15 en España, yo lo estaba viendo ahí en mi cuarto y pues triste de que habíamos quedado fuera y eso, y yo me acuerdo que le dije a mi papá que iba a seguir trabajando para poder pues estar en el siguiente mundial y...
2: Tal cual, seguir trabajando, y parece, como yo mencionaba, Memo, será uno de los cambios, será uno de los jugadores titulares para este jueves ante Corea del Sur. Los otros, como bien mencionan, Nelson Álvarez de cambio por César Montes, e Israel Reyes saldría para dejarle su lugar a Jorge Sánchez. ¿Qué busca Javier Aguirre dejando a Jorge Sánchez? Velocidad y fortaleza. Jorge Sánchez tiene más músculo que Israel Reyes, pero ya veremos cómo le funciona al Vasco Aguirre. Nosotros aquí desde Guadalajara, reportando con la selección.
1: Muchas gracias, Arturo, por el reporte. Que tengas buena tarde.
2: Gracias, buena tarde para todos.
0: Bueno, pues ahí está. Entonces, jueves contra Corea a las 7:00 p.m. el partido allá en el estadio de Guadalajara. La jornada para mañana continúa con 4 partidos. Ya hablaremos del Portugal contra República del Congo, Inglaterra, Croacia, Ghana contra Panamá. Pero aquí en la Ciudad de México, en el estadio Ciudad de México, Colombia se presenta contra Uzbekistán, Memo. Y tú estuviste esta tarde en la conferencia del equipo cafetalero.
1: Sí, habló Néstor Lorenzo, buena entrada para la conferencia de prensa, muchos colegas de Colombia, entre ellos Sebastián Heredia, parte del once ideal, que ya tuvimos sus palabras, y se le preguntaron varios temas a Néstor Lorenzo, pero uno de ellos fue de las sorpresas que ha habido en el torneo, si hay que confiarse de Uzbekistán o cómo hay que manejar el partido por estos resultados que se han dado, y esto fue lo que dijo.
5: No, bueno, creo que los mundiales nos están demostrando que no hay equipos pequeños, que no hay que subestimar a nadie. Uzbekistán es un equipo que ha tenido muy buenos resultados con buenos equipos. Tiene un gran técnico, tiene 4 o 5 jugadores de mucha categoría y sobre todo es un equipo ordenado que sabe a qué juega, ¿no? Y esa es el desafío nuestro para afrontar mañana y poder superarlo.
1: Están sus palabras, y una de las preocupaciones que hay con esta selección es James Rodríguez, ¿no? Es el motor, es el alma del equipo, no es el mejor jugador, porque ese es Luis Díaz, extremo y el Bayern Múnich, que tuvo un gran año, campeón de Bundesliga, campeón de la Copa, y que quedó eliminado en semifinales. ¿Cómo está James Rodríguez para el debut? Y esto dijo.
5: Bueno, James llega bien, ha ido creciendo en la parte de rendimiento físico y bueno, por supuesto su talento, sus condiciones también lo hacen un jugador que a veces no sin correr tanto como otros, digamos, define cosas más, le da claridad al juego, ¿no? Define cosas importantes.
1: Ahorita que hablábamos con Lalo Bricio de las pausas de hidratación, eso le preguntaron a Néstor Lorenzo, que el que opinaba. Y decía, bueno, se había dicho, o como nos pasó en la Copa América, que por el calor, la humedad, habría que hidratarse, pero ya no está siendo así. Entonces, si ya el tema es lo comercial, entonces como que ya no estoy muy de acuerdo, ¿no? Entonces hay que llegar a un punto medio, o sea, no se mostró de acuerdo con esto, porque se están quitándole el ritmo a los juegos, ¿no? Es lo que él decía, pero bueno, desgraciadamente FIFA sigue queriendo buscar dinero, también algunas televisoras se han visto beneficiadas, pero hay confianza entre los compañeros de Colombia, entre Néstor Lorenzo, que después de 8 años tengan un buen debut y puedan sumar sus 3 primeros puntos, entendiendo que el primer lugar se lo deben disputar con Portugal.
0: De acuerdo, y yo creo que van a jugar como en casa, porque México los ha recibido como si estuvieran en su casa, muchos aficionados han hecho el viaje desde Colombia, yo creo que mañana va a ser una gran fiesta en la cancha del Estadio.
1: Fíjate, nos decían los colegas colombianos, hubo 80,000, ¿no?, para el Juego de México, que ellos esperan que para mañana haya 65,000 colombianos presentes en el estadio.
0: Colombianos.
1: Colombianos, gente que ha venido de allá, sí, o a lo mejor uno que otro uzbeco o de algún otro país.
0: Muy poco.
1: Pero 65,000, y también un detalle curioso, un colega fue ayer a la villa y le regaló una estampita de la Virgen de Guadalupe a Néstor Lorenzo, que agradeció el detalle para tener suerte y que tengan una buena participación, pero sí, hay una marea colombiana en México, aquí en el Ángel hay varios. Ajá. En el estadio no vimos hoy muchos, la verdad es que muy pocos, pero mañana va a haber una gran cantidad.
0: Mañana 8:00 p.m. y ahí vas a estar.
1: Ahí estaremos reportando de este juego y a ver con Uzbekistán, ¿no? Que lo más interesante que tiene su técnico, Fabio Cannavaro, que fue campeón en el 2006.
0: ¿No? Pues es lo único, porque de ahí en fuera es una incógnita y realmente se espera muy poco de esta selección.
1: Y de Luis Díaz, ¿no? Se espera mucho. También preguntaban sobre este tema, que qué tanto peso se le puede cargar a él. En la Copa América no le fue bien, no le ha ido bien eliminatorias, pero esperan que finalmente haga erupción y tenga un buen nivel como el que muestra en la Bundesliga.
0: Pues qué mejor para Colombia, mañana arrancar entonces, prácticamente jugando como en casa, lo va a hacer mañana el Estadio Ciudad de México. Bueno, ahora si les parece, vámonos con el partido entre Portugal y República Democrática del Congo, la presentación de una selección favorita al título, claro, robando reflectores Cristiano Ronaldo, porque además de que va a estar en su sexto torneo, en su sexta copa, pues dice adiós. Y claro que para Nike, una de las firmas que lo patrocina, no ha pasado desapercibido, porque también hay que recordar que Cristiano pues prácticamente lo ha ganado todo. Lo único que le faltaría para su currículum es la copa, que hace 4 años le faltaba a Leo Messi, ahora le falta a Cristiano Ronaldo, y seguramente lo va a hacer porque ya consiguieron la Euro, consiguieron la Nation League, y ahora con un equipo me parece muy amalgamado, muy importante. Van a buscar mañana dar el primer paso. El partido es en Houston. Y bueno, una plantilla, Memo, muy interesante. Porque ahí está Vitinha, Neves, Nuno Méndez, ¿no? Bruno Fernández.
1: Bernardo Silva.
0: Un gran equipo.
1: Un equipazo. Incluso nuestro colega Rodrigo Cortés, que lo tuvimos aquí. Ajá. Él decía que esta generación, en su opinión, es mejor que la del 2006, que tenía a Rui Costa, a Fernando Couto, a Luis Figo.
0: ¿Sabes qué? Con más experiencia, siento yo.
1: Pues mira, aquí no tanto, es una mezcla, ¿no? Sí, hay unos nuevos, unos jóvenes, los experimentados, uh-huh, como es Cristiano, como puede ser João Neves, ¿no? Como puede ser Nuno Méndez. Pero él nos decía que en cuanto a calidad, y mira que el del 2006 era bastante bueno, uh-huh, que llegó hasta semifinales, este es superior. Vamos a ver si cumplen con el peso de ser favorito, porque no cualquiera. Portugal nunca ha ganado una Copa del Verano.
0: No, pero bueno, esperemos, todavía falta, uno de los grandes candidatos. Y nada más para cerrar el comentario de Cristiano Ronaldo, les decía lo de Nike, porque prácticamente le fabricó unos zapatos especiales, Mercury CR7 en color oro, dorado, para rendir tributo a la trayectoria de CR7, y se espera que estos tenis los vaya a presentar mañana, los vaya a estrenar mañana.
1: Vamos a escuchar la información.
6: ¡Portugal! ¡Portugal! ¡Portugal! ¡A seleção chegou!
7: La primera cita del último baile para CR7 llegará este miércoles a partir de las 11 de la mañana, tiempo del centro de México, con el duelo inaugural del sector K ante Uzbekistán, rival sobre el que Vitinha, centrocampista del seleccionado luso, manifestó.
8: Preparados, ansiosos porque queremos jugar este mundial.
9: Creo que es el sueño de todo jugador y haremos todo lo posible para garantizar que todo vaya bien. En cuanto a República Democrática del Congo, ahora mismo no puedo hablar mucho y tampoco predecir algo. Seguiremos hablando de ello para entender mejor lo que pueden hacer o no, pero sobre todo creo que hay que concentrarnos en nosotros mismos.
7: Diogo Costa, Nelson Semedo y Rubén Díaz están listos para alinear con la Seleção. Así, Ir Deportes, Edgar Flores.
6: Pedro Neto, Nuno Mendes, Rafael Leão, respeito o manto, o rei chegou.
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11: ¿Qué tal? Para mí es un gusto acompañar tu camino y seguimos con más información. Hay movilización de cuerpos de emergencia por reporte de una volcadura en Periférico a la altura de San Jerónimo. Esto con dirección a Luis Cabrera. Además tenemos un accidente en Eje 6 Sur. Este antes de Insurgentes hacia Eje 2 Poniente. Intensa carga en viaducto Río de la Piedad. De Tlalpan a Francisco del Paso y Troncoso. Vamos poco a poco en Antonio Caso, de Reforma a Insurgentes, con ligera carga en Eje 1 Oriente, de Eje 1 Norte a Mixcalco, y aprovecha que no hay tráfico en Avenida Ricardo Flores Magón, de Paseo de la Reforma a Guerrero, en la temperatura 20 grados.
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15: En Brasil alguien tuvo la brillante idea de casarse exactamente a la misma hora que jugaba la canariña contra Marruecos. Mientras los novios intentaban vivir uno de los momentos más importantes de su vida, gran parte de los invitados estaban pendientes del partido en sus celulares dentro de la iglesia. Arroba Motivación F.
1: Bueno, pues ya lo comentaban, el día de mañana a las 11 de la mañana en punto estarán enfrentándose Portugal y la República Democrática del Congo, que debutan este miércoles 17 de junio en la ciudad de Houston, Texas. El conjunto comandado por Cristiano Ronaldo llega como amplio favorito por su jerarquía, profundidad y ofensiva y figuras capaces de resolver el partido en cualquier momento. Pero enfrente tendrán a los Leopardos, quienes regresan a un torneo de esta índole tras una larga ausencia y buscarán pues competir desde el orden táctico, la fuerza física, la velocidad en transición. Será el primer cruce entre ambas escuadras. El equipo de Portugal estará obligado a imponer condiciones, y el Congo, por otro lado, con la ilusión de dar un golpe histórico. 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
0: Ahí reflejan claramente quién es el favorito, pero bueno, la verdad luce bastante interesante. Mañana creo que hay un claro favorito, y es la selección europea. Y hablando de europeos, vámonos rápidamente, apenas da tiempo, porque mañana se enfrentan a las 2:00 p.m. en Dallas, dos selecciones realmente con mucho talento, con mucho nivel. Me parece que va a ser un duelo muy equilibrado. Croacia frente a Inglaterra. Croacia que llega con Slatko Dalic. Me parece un técnico ya experimentado. Muchos lo califican como el caballo negro. También hay que mencionar que va a ser el último baile para Luka Modric. Es prácticamente su adiós. Ojalá y le vaya bien en esta copa. Y la selección de Inglaterra, Memo, creo que ya también llegó el momento de dar ese pasito, porque se ha quedado en el ya merito, nada más campeones una vez en 1966, pero creo que en cuanto liga, en cuanto a calidad de jugadores, está tan nutrida la selección que el técnico Thomas Tuchel ya tiene que darle ese salto a esta selección para que se hable y llegue más lejos de lo esperado, porque tiene también jugadores muy interesantes.
1: Sí, tiene mucha presión. Nadie habla de ellos, pero creo que son favoritos con la Premier League, que es la liga que más aporta jugadores para el torneo. Harry Kane, que es un gran goleador, le fue muy bien con el Bayern Múnich. Uh-huh. Y Jude Bellingham, ¿no? Que fue de lo más destacado con el Real Madrid, o de lo poco destacado que hubo en este año. Se espera mucho de ellos, y este juego es clave para los dos, ¿no? Porque aquí posiblemente se define el primer lugar de este grupo. Gana va a dar pelea, y Panamá pues no se espera que saque puntos, ¿no? Entonces, uh-huh, es favorito Inglaterra, pero Croacia viene de dos copas muy buenas, subcampeón, que lo que fue en Francia, y se colocó entre los cuatro primeros en Qatar. O sea, es un equipo que está en un cambio generacional, pero que no lo puedes descartar.
0: Vamos con el reporte de este partido mañana a 2:00 p.m.
16: El Estadio Dallas será el escenario donde la selección de Inglaterra y Croacia disputan los tres puntos dentro del grupo L. Los ingleses, como cada cuatro años, presentan un poderoso plantel, y el delantero Bukayo Saka explicó cómo se vive la competencia interna teniendo a grandes futbolistas. Yo diría que todo empieza en el entrenamiento, sin duda. Obviamente puedes ver al mirar a tu alrededor cuánto talento hay. Si entreno lo mejor posible, entonces la otra persona también tendrá que hacerlo, porque al fin y al cabo todos competimos por los puestos y todos queremos jugar. Mientras que en Croacia, el delantero Marko Pasalic, que milita en el Orlando City, se dijo motivado por jugar en Estados Unidos esta copa, porque siente que está jugando de local. Me siento como en casa, como ya he dicho, me he acostumbrado a todo, la diferencia de horario, las canchas, las ligas, los viajes, etcétera. Creo que para algunas personas es difícil al principio, el año pasado fue un poco más fácil, no sé por qué, y mi motivación de regresar aquí y aprovechar esta oportunidad, etcétera. Creo que para algunas personas es difícil al principio, el año pasado fue un poco más fácil, no sé por qué, y mi motivación de regresar aquí y aprovechar esta oportunidad, aunque vine a Orlando, donde todo está muy lejos, pero ahora puedo decir que Estados Unidos es mi hogar y estoy feliz de que el campeonato mundial sea aquí. Para ASIR Deportes, Arturo Sanguino.
0: Yo, la verdad, se me antoja muchísimo, digo, voy a ver el de Portugal porque siempre será atractivo, pero para mí el partido más atractivo de la jornada de este miércoles es Inglaterra.
1: Sí, hay que ver cómo encara el juego Croacia, ¿no? Porque el favorito es Inglaterra, uh-huh. Tienen en el papel más potencial.
0: ¿Tú crees que no le vayan a jugar al tú por tú?
1: ¿Quién sabe?
0: Que vayan a cederle el medio campo a Inglaterra.
1: Siento que Croacia no llega tan sólido como los dos últimas copas, ¿eh? Creo que no llega con tanto material, pero bueno, esos equipos son gitanos, ¿no? Los balcánicos. Uh-huh. Te pueden dar un juegazo y ganarle al mejor del mundo, como te pueden decepcionar, ¿no? Y yo creo que ya, como decías, es el último baile de Modric y de varios jugadores del equipo.
0: Sí, es una selección que ya... ya está,
1: parece
0: años,
1: que ya dio
0: ya está
1: todo, ¿no?
0: En años. Pero bueno, ya tendrá que venir un cambio generacional, ¿no?
1: Exactamente.
0: Porque seguimos hablando de Modric como la figura principal del equipo.
1: Y mañana en Toronto a las 17 horas el Ghana Panamá, donde en Panamá había dudas de Carrasquilla. Ajá. Parece que sí va a jugar, pero aún con esto yo creo que Ghana es favorito, ¿eh?
0: Ah, una selección africana importante, ¿no? Con gran roce físico y gran nivel futbolístico. ¿Qué pasó?
1: Vamos al 5 en 1.
0: Adelante.
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15: México tuvo entrenamiento por la mañana en el centro de alto rendimiento y por la tarde llegó a Guadalajara, sede del segundo juego ante Corea del Sur. Francia debuta con triunfo, derrota 3-1 a Senegal con 2 anotaciones de Kylian Mbappé. Kate Chel García ya tiene tercera designación en la Copa, será cuarta árbitra en el Estados Unidos-Australia. Neymar sigue sin recuperarse y se pierde los juegos ante Haití y Escocia de fase de grupos con Brasil. Con el Austria-Jordania concluye la actividad del grupo J a las 10 de la noche en San Francisco.
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0: Llegamos con esto entonces a la recta final, ya prácticamente para despedir el programa, pero quédese con nosotros porque a continuación viene Espacio Deportivo. Ya está listo por aquí, ya vi llegar Anselmo Alonso, Raúl Sarmiento, bueno, Toño que está con el programa de televisión, pero seguramente seguirán informándoles sobre este torneo y también las novedades que hay en la Liga MX.
18: Y desde allá entrará también Toño de Valdés, así que haremos contacto con él en un momento más. No se vayan, regresamos con Espacio Deportivo, pero por lo pronto, mi querido Memo García, muchísimas gracias. Suerte mañana en el Estadio Ciudad de México.
1: Claro que sí, Jorge, gracias. Mañana nos comunicamos desde allá.
18: Muchas gracias, señor Alejandro Cervantes.
0: A ti, Jorge Memo, que pasen todos muy buena noche. Y bueno, ya les tendremos más sorpresas.
18: Se nos está acabando el tiempo, pero los invitamos para que mañana nos acompañen nuevamente a las 6 de la tarde en Espacio 2026. Recuerden que este espacio es todos los días, de lunes a domingo, así que también los fines de semana a las 6 de la tarde, Espacio 2026. Hacemos una pausa rápida y regresamos con Anselmo Alonso, Toño de Valdés y el señor Raúl Sarmiento en Espacio Deportivo de la Noche. Su servidor, Jorge de Valdés Franco, les da las gracias y las buenas noches.
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19: Hola, ¿qué tal? Excelente martes. Soy Alan Servín y te comparto el panorama de las noticias. Omar Gase Harfuch, secretario de Seguridad y Protección Ciudadana, informó que en vida, Nemesio Oseguera Cervantes, alias El Mencho, líder y fundador del Cártel Jalisco Nueva Generación, tenía vínculos con los Chapitos, facción del Cártel de Sinaloa, con quien intercambiaba financiamiento y personal. Trabajadores de hospitales psiquiátricos de la capital se manifestaron y bloquearon Calzada de Tlalpan y San Fernando para denunciar la falta de medicamentos para los pacientes y acusar un presunto intento de desincorporar parte del Hospital Infantil Juan N. Navarro para la construcción de una torre de especialidades. La dirigencia nacional de Morena anunció que solicitará la nulidad total de la elección en los 16 distritos locales de Coahuila al señalar presuntas irregularidades en el 22.6% de la votación. Mediante dos nuevas cartas enviadas a la Corte Federal de Brooklyn en Nueva York, Joaquín El Chapo Guzmán reiteró que durante su juicio hubo varias irregularidades, como falta de evidencia e intimidación al jurado, que permitieron que fuera declarado culpable y sentenciado a lo que calificó como un cruel castigo. El ex líder del cártel de Sinaloa busca que se le reduzcan las condiciones de encarcelamiento o su extradición a México. Soy Alan Servín y ya inicia Espacio Deportivo de la Noche.
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12: Que tengas buen camino y seguimos con más información. Está habilitada circulación reversible en Fray Servando Teresa de Mier de Topacio hasta pasar Congreso de la Unión. Además vas a encontrar intensa carga en viaducto Río de la Piedad. De Tlalpan a Francisco del Paso y Troncoso. El avance lento en Avenida Revolución. De viaducto a San Antonio. Vamos poco a poco en Isla de Paseo de la Reforma a Insurgentes. Con ligera carga en Eje 1 Oriente. De Eje 1 Norte a Mixcalco. Asentamientos en semáforos en Ribera de San Cosme. De Insurgentes a Circuito Interior. Y aprovecha que no hay tráfico en Avenida Central. De Avenida México hasta Avenida 412. Libre en Avenida Ricardo Flores Magón. De Paseo de la Reforma a Guerrero. En la temperatura 19 grados. 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
20: Marcelo Bielsa, Uruguay, no pudo
21: que hayamos hecho las cosas bien. Nosotros este partido teníamos que ganarlo. El partido cambió, pero no sé si cambió por los cambios o por otros motivos.
20: Thomas Christiansen, por el triunfo Panamá.
22: Con respecto a Ghana, es una selección ya con experiencia en los mundiales. Sabemos que va a ser un partido difícil. El equipo está muy bien, con muchos ánimos.
20: James Rodríguez, Colombia, motivado.
23: Siempre que jugamos acá, siempre es estadio lleno. El estadio amarillo, creo que va a ser lindo para todo el mundo y creo que va a ser un show chévere, así que yo siempre digo que cuando hay show, que se sienten, que pasen bien, que va a estar, creo que lo va a disfrutar mucho.
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5: Estos son los encabezados en las páginas de internet.
24: Cancha.com, doblete para triunfo de Francia ante Senegal. Kylian Mbappé marcó 2 goles en el triunfo de Francia por 3-1 sobre Senegal en el arranque mundialista de ambas selecciones. Esto.com.mx es una locura. El Mundial 2026 alcanzó 1 millón de aficionados en estadios y va por mucho más. Hasta el momento, el Brasil contra Marruecos es el partido con más aficionados. Mediotiempo.com, sin el 10. Neymar no jugaría la fase de grupos. El astro brasileño no estuvo en el debut mundialista de la Canariña y reaparecería hasta la ronda de eliminación. Record.com.mx, de vuelta al ruedo. Katia Itzel García y Sandra Ramírez reciben otra designación. Se le sumó el Estados Unidos contra Australia ya en el arranque de la jornada 2. CUDN.com, Orlegui Sports se despidió oficialmente del Atlas. El presidente de Orlegui, Alejandro Iraragorri, escribió una emotiva carta destacando el trabajo que hicieron durante 7 años.
25: ¿Qué tal, amigos? ¿Cómo están? Bienvenidos. Estamos en Espacio Deportivo de la Noche. Todo el equipo de trabajo, Toño de Valdés, Raúl Sarmiento, el señor productor Jorge de Valdés Franco y todo el gran equipo que nos acompaña. Hoy tenemos a... Emanuel. ¿Por qué se me olvida tu nombre? ¿Será que me gusta más Mijares? Me da mucho gusto saludarte, muchas gracias por el apoyo siempre. Lalito y toda la gente de la redacción, muchas, muchas gracias. Ya arrancó el partido de Argentina.
1: ¿Ya?
25: Ya está, mira, ahí está Scaloni. Ya debe estar por arrancar, si no es que ya arrancó, lo que pasa es que ya llevan...
1: Ya van 45 segundos.
25: Ya van 45 segundos. Y bueno, lo vamos a seguir de cerca, este partido en donde, pues es el campeón del mundo. Es el equipo importante, repiten muchos de los que ganaron el torneo hace 4 años, y desde luego la presencia de Leo Messi arrancando su 6º mundial, es muy importante. Ya aparecieron en el día Mbappé, que hizo 2 goles,
1: muy bueno.
25: Llegó a 14 goles ya en Copas del Mundo, está a 2 de el gran Miroslav Klose, y apareció Haaland en la victoria de Noruega. Vamos a ver si aparece ahora Leo Messi, que son grandes.
1: Está,
25: grandes,
1: ¿mandé? Está altísimo.
25: ¿Haaland? Pues está como de tu vuelo.
1: Yo creo, imagínate, que más, ¿eh?
25: Pero creo que el doble de ancho.
1: Sí, sí, sí. Yo lo veo y como bueno, jugador de básquetbol.
25: No, no, es tremendo, es tremendo. Me da mucho gusto saludar al señor Raúl Sarmiento. Raúl, ¿cómo estás? Me da gusto saludarte. Muy buenas noches. ¿No está? Bueno, Jorge, ¿cómo estás? Me da gusto saludarte. ¿Cómo te va?
18: Muchas gracias, Anselmo. 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Nos acompaña el día de hoy Alejandro Torres. Hola. De Valdés. Así,
26: Alex,
18: que ya está listo.
26: Bien, ¿y tú?
25: Bien, gracias. Bueno. Listo.
18: Bienvenido, Alex.
25: ¿A
18: gracias.
25: ¿Quién le vas a ir al Mundial?
26: A España y a México.
25: ¿Por qué? Ah, México primero. Oye,
26: sí.
25: Ah, bueno, menos mal.
26: Sí, sí.
25: Menos mal, ya te iba yo a expulsar de la cabeza. Señor Raúl Sarmiento, ¿cómo estás? Raulito, me da mucho gusto saludarte. Muy buenas noches.
27: El gusto es para mí, mi querido Anselmo. Saludos a Alejandro. Claro que a Jorge, a Paco, por supuesto, que a Lalito y a nuestros compañeros de la redacción, pero sobre todo a toda la gente que día a día nos sigue en el 88.9. En esta época que, bueno, no paramos de ver partidos, no paramos de trabajar, no paramos de movernos, pero en Espacio Deportivo no podemos faltar. Así que, como bien ya decías, ya estamos a punto de terminar la primera jornada. Mañana terminan de presentarse todos los equipos. Y bueno, pues empezaron a levantar la mano los grandotes. Y la pregunta sería, mi querido Anselmo, ¿quién te gusta para que sea el jugador del torneo? Por lo pronto hoy apareció ya Mbappé con 2 goles, aparece Haaland. Hay dos muchachos, uno alemán que jugó muy bien, que también tiene 2 goles, pero sin lugar a dudas los nombres de estas figuras son impresionantes. Entonces, falta mañana ver a Cristiano, y vamos a ver Inglaterra, ¿no? Con su gran goleador. Pero ¿quién te gusta? A ver, platícame, ¿quién te gusta para que sea. Yo creo que hay un gran sentimentalismo hacia Cristiano Ronaldo. Pero hoy vi a Mbappé y bueno, yo sé que los del Real Madrid están medio enojados, pero qué clase de jugador, la verdad, qué jugador.
25: Qué clase de futbolista, ¿no? Impresionante. Llegando ya, daba yo la estadística, Raúl, a 14 goles.
27: Sí, señor.
25: Está todavía muy joven, tiene, podría jugar uno o dos mundiales más. Está en el apogeo de su carrera, con una movilidad, una velocidad, una fuerza. Y desde luego arropado, Raúl, con un equipo impresionante, ¿no? Cuando cambiaron de banda, cuando pusieron a Olise y lo movieron de banda, el equipo fue otro, encontraron las vías. El primer cerrado, el primer tiempo, mucha gente dice, es que hay que trabajar los partidos. Y Francia lo trabajó y encontró las vías y fue superior, increíble. Y Raúl, con ese equipo, levanta la mano, para ser campeón mundial. Es impresionante.
27: Así es, por lo pronto ya empezó Argentina, estamos llegando al minuto 5, 0-0, dominio total, y ya metió el primero Messi, compañero, así que si levantaron la mano Mbappé y levantó la mano Haaland, pero parece que es fuera de lugar. Espérame, porque se está rascando la cabeza Messi, no lo felicitan, a ver, ay, qué apretado, pero creo que sí es fuera de lugar, así que se quedó Messi con las ganas ya del primero, pero cuando empiezan a aparecer estos genios, el fútbol toma otro camino, Anselmo, y hay que aceptarlo, hay que entenderlo. Falta ver a una España crecer en conjunto. O sea, las figuras empiezan a destacarse, pero los sistemas, los conjuntos pueden complicarte cualquier partido.
25: Nah, son unos genios, Raúl, y ya decías de lo de Cristiano, lo de Harry Kane. Y esperar que algún español levante la mano, ¿no? Pedri, que por más esfuerzo que hizo, pues no, nunca encontró las vías para meter sus servicios. Y vamos a ver con Argelia, ¿no? Que haya tomado el ejemplo de los equipos que le pelearon a los grandotes. O sea, me defiendo bien, soy un equipo ordenado, fuerte, más allá de mis limitaciones, porque si mira, ahorita ya tienen 5 adelante, Raúl, si los agarran así, les van a meter varios, ¿eh?
27: Tienes toda la razón, qué bueno que se lo señales al público. Justo estaba yo reflexionando que adelantan líneas y dejan cuando menos siempre 2 o 3 adelante, y cuidado, porque Argentina tiene un equipo muy poderoso, muy bien armadito, muy bien hecho. Si le dan un poquito de espacio, Messi y compañía los va a matar. Hay la polémica del Dibu Martínez. Tiene un dedo roto. Decía, no lo metas contra Argelia, que siga mejorando. No, está en la cancha, él no quiso quedarse fuera, le entablillaron, y nosotros, Anselmo, tenemos que ir a una pausa, pero el Dibu está en la cancha.
25: Está en la cancha, nosotros vamos a mensajes, regresamos con mucho más. Estamos en Espacio Deportivo de la Noche.

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10: Unos policías se disfrazaron de mascota de la Copa para arrestar a unos presuntos narcotraficantes en Perú. Las mascotas completaron la misión, arrestando al presunto narcotraficante y capturaron una gran cantidad de drogas y armas de fuego. Arroba @mercado_inglés.
11: Bueno, aquí estamos. Pues en lo que nos fuimos a corte comercial, hubo un gol de Argelia y también fue en fuera de lugar. Y bueno, así están las cosas. Señor Sarmiento, le voy a presentar un amigo que tenemos en la línea. Seguramente usted debe conocerlo. Uy, desde hace muchísimos años. Luis Miguel Salvador. Qué gusto saludarte, Luis Miguel. ¿Qué onda contigo? Qué gusto saber. La última vez que te vi fue en un aeropuerto, ¿no? Que nos saludamos.
12: Sí, ¿cómo estás, Anselmo? Qué gusto saludarte. Y también por allá, Raúl. Sí, hace unos años nos vimos ahí. Fue la última vez. ¿Cómo has estado? ¿Cómo han estado los dos?
13: Muy bien, Luis, qué gusto saludarte. Siempre que tengo la oportunidad de saludarte, me acuerdo mucho de tu papá. Lo veía ahí por la colonia San Rafael en algún buen restaurante y con una buena copa. Y la verdad que qué paso, así que te mando un abrazo con el afecto y cariño de siempre, mi querido Luis Miguel.
12: Igualmente, y bueno, qué gusto poder saludarlos y estar aquí platicando un ratito con ustedes.
11: Miguel, explícanos qué está pasando, por qué los chicos, a tu juicio, los que se consideran chicos, están así como dando esta sorpresa en la Copa del Mundo.
12: Es que yo creo, Anselmo, que ya no hay chicos, ¿no? Todo se ha cortado, hemos visto los partidos, tú acabas de describir muy bien el gol de Argentina en fuera de lugar, inmediatamente el gol de Algeria también en fuera de lugar, les están peleando. Entonces yo creo que cada vez ha ido creciendo el nivel de los supuestos chicos, ¿no? Y eso la verdad lo hace más atractivo, el

0: el torneo.
1: ¿Será Luis Miguel que será Luis Miguel que la intensidad, el aspecto físico ha logrado nivelar muchas situaciones? A la larga creo que el talento termina siendo un poquito la diferencia, pero la intensidad y la capacidad física con la que se juega hoy, pues en todo el mundo nivela cualquier cosa, ¿no?
2: Totalmente de acuerdo, Raúl. Creo que hoy el fútbol, y ustedes dos lo saben, y de sobra, porque han tenido una gran trayectoria dentro de este deporte, hoy se ha hecho más físico, ¿no? Y si tú igualas en el tema físico, ahí es donde se impone la calidad. Pero si estás por debajo del tema físico, por más calidad que tengas, te va a costar, porque hoy el ritmo de juego que ponen todos los equipos es muy fuerte, muy intenso.
3: Fíjate que sí, desde luego, ¿no? Lo igualas en lo físico y entonces el que gana debe ser el más talentoso o el que se equivoca menos dentro del terreno de juego. La explicación de lo que pasó ayer en el España-Cabo Verde, ¿no? Un equipo español que desde que fue el sorteo ya lo había ganado según ellos y son como una serie de cosas que a mi juicio, fue un exceso de confianza, una falta de recursos dentro del juego para entenderlo, pero también enfrente, Luis Miguel, encontraste un equipo súper ordenado, físicamente hechos unos toros, con la mentalidad muy muy alta, que se les fue dando el partido y mantuvieron el cero en su portería, ¿no? O sea, esa es la explicación que yo encuentro. ¿Qué más nos podrías agregar al tema?
2: Sí, no, a ver, totalmente, fueron equipos, como bien mencionas, a lo mejor desde el inicio dices son 3 puntos, pero hay que jugar los partidos, y en la medida, yo me fijé en eso que mencionas, en la medida que iban pasando los minutos, y que no entraba, y que se salvaba, y que el portero empezó a tener una gran actuación, juega la mentalidad para los dos lados, ¿no? Para los de Cabo Verde se empiezan a fortalecer mentalmente y para los de España les empieza a costar de que ya no encuentran por dónde, ¿no? Que no saben ni cómo. Y entonces se conjugó eso y es lo que está pasando, viste ayer en la noche fue el partido de ¿quién fue? De Nueva Zelanda, ¿no?
3: Que el de Irán-Nueva Zelanda.
2: Irán-Nueva Zelanda, muy buen partido, muy entretenido igual y tú dices, oye, a lo mejor podías pensar que uno iba a ser superior. Y no, ahorita estás viendo el de Argentina y ves que están hasta ahorita muy, muy, muy igualados, ¿no? El anterior que hubo, que fue el de Noruega, también muy, muy peleado. Bueno, pues al final ya, lo que hablamos, la calidad, define, ¿no? Pero sí está pasando eso, que los equipos chicos con sus los supuestos chicos con sus planteamientos empiezan a resistir, se empiezan a agrandar y ya después, ya compiten muy bien.
3: Raúl.
1: Oye Luis, tú que fuiste centro delantero y que tuviste uno de los entrenadores más tácticos del fútbol mexicano, si no es que el que más, que fue Ricardo La Volpe, independientemente de cómo los llamen ahora, porque ayer escuché que España juega con un centro delantero funcional, pues, francamente nunca comprendí qué quería decir eso, porque si no funcionas, pues no juegas, ¿verdad? Bueno, claro. Sí entiendo yo la palabra. Pero ya ves que hoy nos están inventando algunas palabritas. Tú fuiste centro delantero. Este muchacho, Orjazábal, se pasó 30 minutos sin tocar la pelota. Para un centro delantero se me hace impresionante, Luis. O sea,
2: mucho tiempo.
1: No se acercó a buscar la pelota. ¿O qué pasó? Y también veo que tocaron la pelota 800 pases. Y no tiraron centros en los primeros 30 minutos o no buscaron a su eje de ataque. Yo creo que por ahí podemos encontrar algunas de las razones por las que España ayer no ganó.
2: Sí, a ver, yo coincido totalmente con lo que dices. Un centro delantero que no toca el balón, híjole, es muy difícil, ¿no? Por dos razones, o no lo estás buscando o también no te está llegando. Mencionaste el toque de balón. Ayer era impresionante. ¿Cómo llegaba España afuera del área de Cabo Verde? Y en lugar de tirar o de buscar una pared, lo abrían a la banda. Y entonces, otra vez, lo que ya habías conseguido, de estar cerca del área, ya lo perdiste, ¿no? Y eso para un delantero, el no tener ese contacto, le cuesta mucho.
3: Ya anotó Argentina, aquí ya pueden estar tranquilos argentinos, ya abrió la lata el equipo argentino, vamos a ver la reacción de Argelia. ¿Qué puedes esperar o qué estás esperando de la...

0: están peleando, que le ponen dinámica, que pelean todos los balones, que no se dan por vencidos. Entonces, México creo que tiene que subir un escalón del nivel que presentó en la inauguración para llevarse el triunfo.
1: Raúl.
2: Oye, ¿te gustó o quedaste insatisfecho? Tú jugaste eventos, estuviste, lo viviste, y sabes que las inauguraciones o los primeros partidos son muy complicados. ¿Crees que todavía la selección esté un poquito tensa para enfrentar a Corea? ¿O ya quedaron los nervios guardados ahí en el vestidor, en la maleta?
0: Yo creo que ese primer partido es el que cuesta, ¿no, Raúl? Que es el partido, tu primer juego inaugural en tu estadio, la Copa del Mundo, toda tu gente. Afortunadamente se consiguió la victoria. Entonces yo sí creo que para el partido del jueves tenemos que ver una mejor versión individual y colectivamente. Porque aparte la vas a necesitar subirle ese nivel en lo individual y en lo colectivo. Y si logramos pasar este obstáculo que es Corea, pues yo creo que otra vez retoma mucho más fuerte la confianza para el último partido, y después ya empieza otra fase que vamos a decir que el mundial, lo importante del mundial empieza en los 16avos, en los octavos, ¿no? Que ahí ya estás jugando con a un solo partido y con rivales muy poderosos.
3: Jugaste muchas veces con la selección nacional. ¿Pesa la localía o ya en este tipo de partidos los coreanos salen pensando en otra cosa? Pero en Guadalajara, aunque mucha gente diga que hay muchos coreanos, vamos a ser locales, o sea, es Guadalajara, es un centro deportivo y futbolístico importantísimo a lo largo de la historia de nuestro país. ¿Pesa la localía, Luis Miguel?
0: A ver, el Estadio Azteca pesa y juega a favor de México, ¿no? Por múltiples razones, el tamaño, la gente, la altura, el clima que hubo el otro día, ¿no? Ahora el juego es en Guadalajara, cambia un poco, es donde están los coreanos, ahí jugaron su primer partido, ya conocen el estadio, ya lo vivieron con estadio lleno. Ahora la única diferencia es que, bueno, que toda esa gente que el otro día estuvo bastante a su favor, hoy la van a tener en contra, pero no creo que eso les pese.
2: Oye, Luis, escuché por ahí que habías dejado a Venados, que les daba las gracias. ¿Qué planes tienes? Pues ver gente de fútbol, por favor, tú no puedes estar lejos de la pelotita.
0: Pues a ver, Raúl, a ver, ahora sí a buscar nuevos proyectos. Estoy muy agradecido con Mérida, fueron muchos años de cuando llegué, fueron casi 7 años o más, 7 años y medio de cuando me invitó el señor Rodolfo Rosas, que el equipo estaba descendiendo a lo que era la tercera división, y ese torneo acabamos jugando la semifinal con San Luis, que San Luis se coronó y fue la última vez que hubo un equipo que ascendió, ¿no? Entonces, estoy muy agradecido y bueno, a buscar a ver si se presenta alguna oportunidad en algún equipo de primera división o en algo relacionado con el fútbol, ¿no? Pero tú sabes cómo es esto, no es fácil, es complicado, hay muchos, de repente son ya grupos de trabajo establecidos, pero siempre con la buena intención de estar buscando y tocando puertas a ver si se puede surgir algo.
3: Regresan los potros de hierro,
0: Sí, allá ahí, la verdad que qué gusto, ahí tuve, el otro día tuve una invitación de parte del señor Emilio Escalante al primer partido del regreso del Atlante ahí al Estadio Azteca, ¿no? Que es creo que el 24 de julio, Anselmo.
3: Sí, porque ellos arrancan el jueves, creo que es el jueves 16, arrancan en Aguascalientes contra los poderosos Rayos del Necaxa.
0: Sí, contra tu equipo.
3: Claro.
0: Entonces, les van a dar el honor de recibirlos. Y su primer juego de regreso, ahora sí que en la capital, es el 24 de julio. Entonces, seguramente los voy a poder acompañar en este día importante para el atlantismo, ¿no? El regreso a la primera división.
3: Y va contra las Águilas, Raúl.
2: Sí, será importante saludarte, verte, y que por favor ya controles al Piojo, al Potro, al propio La Volpe, a Félix. Oye, necesitamos a alguien que venga a poner tranquilidad en la capital.
0: Oye, yo encantada, ya, mira, es parte de todo esto, ¿no? Y también sabemos cómo es Miguel, cómo es el Potro, el Ricardo, Félix, que es el ajonjolí de todos los moles, en todo opina y todo, pero es parte de que siempre fuimos así. Le da también sabor, ¿no? Sabor al fútbol.
3: Es que

0: una generación inquieta, porque te faltó a Memo Cantú, que ahorita está desaparecido, pero que ha estado en puestos importantes y que se ha movido por todos lados.
1: No,
0: y fue una generación padre con Daniel también, que estuvo con ustedes en el campeonato contra Monterrey. Una generación extraordinaria tuvieron con ese Atlante,
1: Sí, no, y a ver, Anselmo, ya estaba Wilson Granolati, Pepe Cruz, entonces, y seguramente, bueno, en ese equipo campeón estuvo Manuel Negrete, Pedro Masachesi, entonces fue una generación, la verdad, muy futbolera, y que la mayoría seguimos de alguna u otra forma ligada al fútbol, y eso no es común, ¿no? Que tantos jugadores de un equipo, una generación, después ocupen o puestos importantes como directivos o de entrenadores.
0: Pues qué padre sí. Platicar contigo, ya sabes que se te aprecia muchísimo desde hace tantos y tantos años. Te deseo lo mejor a ti y a tu familia, que se tomen buenas decisiones, y como dice Raúl, ojalá y no te vayas lejos del fútbol, porque eres un hombre inteligente, un hombre de fútbol, un hombre con una capacidad que no debemos despreciar en nuestro fútbol. Te mandamos un abrazo, Luis Miguel, qué gusto saludarte, y la verdad se te aprecia mucho.
1: Igualmente las palabras, y sí fueron muchos años, ¿no? A mí cuando era chiquito y me llevaban al estadio a ver fútbol, ya estabas tú narrando, entonces el siempre verte de tantos años.
0: Oye, ya hasta abuelito soy, imagínate.
1: Oye, yo también, ¿eh?
0: Ah,
1: yo
0: bueno, estamos
1: iguales.
0: No soy mucho más grande que tú, unos no sé cuántos, pero te mando un abrazo, gracias.
1: Igualmente, Anselmo. Raúl, un abrazo muy grande.
0: Abrazo. Vamos a mensaje, regresamos. 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
3: Que tengas buen camino y seguimos con más información. Por evento de lucha libre a las 7:30, vas a encontrar afectación vial en inmediaciones de la Arena México. Utiliza como alternativas Paseo de la Reforma y Eje Central. Vas a encontrar intensa carga en Eje 1 Norte, de Boulevard Puerto Aéreo a Metro Pantitlán. El avance lento en Eje 3 Poniente, de Gutenberg a Chapultepec. Vamos poco a poco en ISA, de Paseo de la Reforma a Insurgentes. Con ligera carga en Eje 1 Oriente, de Eje 1 Norte a Mixcalco. Asentamientos en semáforos en Rivera de San Cosme, de Insurgentes a Circuito Interior. Y aprovecha que no hay tráfico en Francisco del Paso y Troncoso, de Río Churubusco a Canal de Tezontle. En la temperatura, 19 grados. 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
5: Con los mejores deseos, Néstor Lorenzo recibió en plena conferencia de prensa una estampa de la Virgen de Guadalupe que un periodista colombiano bendijo en la basílica y pidió por Lorenzo y sus seleccionados. El técnico agradeció y besó la estampa. @mediotiempo.
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7: El Milan anunció la contratación del entrenador portugués Rubén Amorim después de su paso por el Manchester United en un acuerdo por los próximos 3 años. Efraín Juárez ya habría definido su futuro y sería nuevo entrenador del Győri Eto, actual campeón del fútbol en Hungría. Hervé Renard llegó a Monterrey para tomar las riendas de la selección de Túnez para lo que resta de la justa veraniega después del despido de Sabri Lamouchi. Los reportes en Brasil indican que Neymar no podría jugar ningún partido de la fase de grupos en la justa mundialista por la lesión que acarrea en la pantorrilla. Espacio Deportivo, Ernesto de Valdés.
8: Amigos, ya saben que COE es hablar inglés y Carlos Guillén está con nosotros para platicar. Primero que nada, mi querido Charlie, ¿qué te ha parecido el Mundial hasta el momento? La victoria de México, el 0-0 claro. de España. ¿Cuál es el equipo que más te ha impresionado? Y ya después nos vamos con Code. ¿Cómo estás, Charlie? Abrazo.
9: Gracias, Toñito. Gusto en saludarte. Gracias por la invitación. Igualmente, Anselmín, aquí andamos, ¿no? Pues mira, yo creo que México ha sido espectacular, ¿cierto? Y creo que la vez pasada que vine con ustedes, yo les dije el marcador. Yo les dije que iba a ser un 2-0, ¿sí? Y ahorita, pues yo creo que el que me ha sorprendido mucho es España. España con Cabo Verde. Imagínense, 0-0. Entonces, pues lo que se viene contra Corea, otra vez vamos a ganarle a Corea, lo vamos a ganarle.
0: Charlie, ¿cómo estás? Me da mucho gusto saludarte. Ahora resulta que hasta pronosticador eres. Mira, no le atinaste a nada del América esta temporada y ahora presumes que le diste al de la selección, no manches.
9: ¿Qué pasó, Anselmín? Ya tienes tarjeta amarilla en este momento.
8: O sea, ni siquiera hemos empezado a hablar de COE.
9: Exacto.
8: Y ya trae la amarilla, Anselmín, ni hablar.
9: Ya tiene
8: hablar.
9: Anselmín.
8: Okay. Oye, Char, sí. 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
9: Así es, Toñito. 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
0: No, sensacional, mi querido Charlie. Y además, ahora que hemos estado haciendo programas, te topas con mucha gente extranjera, ¿no? Y mucha gente que viene a visitar nuestro país y en algún momento nos tocará viajar también para allá. Y qué importante es la comunicación, Charlie, teniendo el inglés es fantástico, ¿no?
9: Así es. Por eso COE te enseña primero a hablar, a pensar en inglés. Tenemos diferentes técnicas de aprendizaje. 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Vamos a identificar tu estilo de aprendizaje, Toñito. 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Porque mucha gente dice, el inglés no se me da, no es para mí, no es lo mío, no me gusta, ¿ya para qué? 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Ahora sí ya no hay pretexto, ¿no, Toñito?, de que no tengo tiempo.
8: No, y además la ventaja de que puedes cambiar los horarios, o sea, yo recuerdo, digo, ya fue hace tiempo, ¿verdad? Pero cuando, cálmate, Anselmín, cálmate. Cuando estaba uno en el colegio, pues ya tenías tus horarios y bueno, tenías que adaptarte a los horarios. Y aquí COE se adapta a lo que tú tienes de tiempo semana a semana. O sea, puedes tomar tus clases por decir, a las 10 de la mañana una semana y a las 4 de la tarde otra semana, ¿no? Le puedes ir variando.
9: No, y también incluyendo sábados y domingos. O sea, realmente tú puedes reservar en tiempo real hasta 10 minutos antes. Y si te surgió algún imprevisto, alguna junta, un viaje, no te preocupes, Toñito. Podemos reagendar la clase y nunca la van a perder. Tenemos diversos talleres de audio, video, música, clubs de conversación. La tediosa y aburrida gramática la dejamos al final. Y también manejamos vocabulario técnico en distintas profesiones. 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O sea que ya somos un programa que te garantiza con una especialidad, el idioma inglés. Y eso no es todo. 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Desde los 7 años hasta 80 años de edad. Tenemos un programa exclusivo para niños y un programa exclusivo para adultos.
10: Ahí yo iba, Charlie. Fíjate que aquí en la casa hay una disyuntiva, ¿no? De todas mis cuñadas, mi esposa, están insistiendo con mi suegro de que aprenda inglés y él está reacio. Dice, no, es que ya no estoy en edad. Y está más o menos en la edad que me estás comentando. Creo que es importantísimo señalarlo. No hay edad para aprender inglés porque siempre es una herramienta útil, ¿no?
9: Claro, para la gente que realmente tiene el interés o que quiera aprender el inglés porque se le da la gana, por viaje, por cultura, por superación, también hay personas hasta 80 años de edad que, gracias a Dios, hoy en día se están capacitando con COE, les está yendo muy bien, y también tenemos niños entre 7, 12, 15 años, y el programa para ejecutivos, profesionistas, empresarios, personas que necesitan el inglés. Entonces, es una oportunidad. En 3 meses hablas inglés. En 9 meses vas a poderte expresar fluidamente en inglés. Y en 1 año van a tener las 7 habilidades del inglés. ¿Cuáles son esas 7 habilidades, Toñito?
8: Hablar. A ver. Hablarlo, obviamente, entenderlo.
9: Leer, escribir, comprender, asimilar y, lo más importante, pensar en inglés.
8: Claro. Claro, por supuesto. 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
9: 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Okay. Anselmo, ¿sí? Okay. 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
9: 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Está corriendo el tiempo, Toñito, son solamente 10 minutos.
10: Oye, Toño, se ve que estamos en época de mundial, está echando la casa por la ventana este hombre, ¿eh?
8: Qué bueno. 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
9: 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México va a ganarle a Corea.
8: ojalá, esperemos que así sea allá en Guadalajara. Primera vez, por cierto, Charlie, Anselmín, primera vez que México va a jugar mundial, o sea, un partido de campeonato del mundo en Guadalajara. Ha jugado en la Ciudad de México, ha jugado en Toluca, ha jugado en Monterrey, y por primera vez va a jugar en Guadalajara.
9: A ver qué mano tiene las Chivas, ojalá que los chivermanos nos ayuden por allá, porque...
10: Ojalá, Charlie, ojalá que gane México, ojalá y que la gente aproveche esta promoción de COE. 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
9: Gracias, Toñito, estamos en contacto y que viva México.
10: Gracias, chamaco.
11: Perfecto, pues. Muchísimas gracias a Carlos Guillén. 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Y aprovechamos y nos seguimos contigo, Toño.
8: Saludos ahí en el estudio. Bueno, pues la jornada mundialista hasta el momento nos ha traído triunfos claros, tanto de Francia como de Noruega. Los equipos europeos levantan la mano. A ver qué pasa con Argentina, que tiene actividad en este momento en Kansas City en contra de Argelia. Pero bueno, evidentemente lo de Mbappé es lo que resalta en la jornada y la presentación mundialista de Haaland también, porque los dos hacen par de goles. En el caso de Mbappé llega ya a 14 anotaciones, deja atrás a Jos Fontaine, el histórico francés, deja atrás a Messi también, entre otros, al Rey Pelé, etcétera. 14 goles, ya está entre los máximos goleadores de toda la historia y seguramente tiene 27 años, seguramente cuando termine su carrera estará como número uno entre los goleadores históricos en mundiales. Francia bien, en términos generales, le costó un poquito de trabajo, hubo un momento en el que parecía que se les complicaba como España, esa primera parte fue difícil, los incomodaron constantemente, pero en el segundo tiempo esa capacidad ofensiva que tiene Francia se mostró y fueron contundentes para lograr el 3-1 que les da una muy buena situación, una muy buena posición después de la primera fase de lo que es la primera jornada mundialista. Y hablando acerca de Noruega, Noruega, hay un momento también en el que de repente se complican las cosas con el empate a uno, pero lo que es Erling Haaland, no hay duda, la capacidad que tiene el centro delantero del equipo noruego es un auténtico demonio. Hace par de goles, tuvo varias oportunidades, tuvo una asistencia también, es un futbolista diferente sin duda, que pesa una barbaridad y que te ayuda muchísimo, es un referente en el área y lo demostró en el partido. Así que 4-1 la victoria para Noruega. Insisto, buen arranque de jornada para los equipos europeos. A ver qué pasa con Austria en el juego ya mucho más tarde. Vamos a tener fútbol hoy hasta medianoche martes futbolero que pues ha estado muy intenso, y así seguirán las jornadas con estos 4 partidos por cada uno de los días que van pasando de la primera fase. Yo les mando un abrazo grande desde acá, recordándoles que la jugada del verano la tenemos a las 9:00 p.m. por Canal 5 el día de hoy. Ahí los estaremos saludando y platicando de todo lo que está sucediendo alrededor del Mundial 2026. Saludos y regresamos al estudio.
11: Perfecto, pues muchas gracias a Toño de Valdés. Estaremos viendo su jugada de verano al rato a las 9 de la noche, pero les invitamos para que nos dejen su mensaje en el 56-2761-4466. Repito, 56-2761-4466.
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3: Que tengas excelente camino y seguimos con más información. Recuerda que el horario de parquímetros en zona Ecopark hoy termina a las 8 de la noche. Además, manifestantes cierran Eje 1 Poniente y Pedro Moreno. Tus alternativas, Paseo de la Reforma y Avenida Ricardo Flores Magón. Tenemos intensa carga en Viaducto Río de la Piedad, de Tlalpan a Francisco del Paso y Troncoso. El avance lento en Eje 3 Poniente de Gutenberg a Chapultepec. Vamos poco a poco en Viaducto Miguel Alemán de Eje Central a Insurgentes. Con ligera carga en Tasqueña, de Canal de Miramontes a Escuela Naval Militar. Asentamientos en San Antonio Abad, de Lucas Alamán a Eje 3 Sur. Y aprovecha que no hay tráfico en Antonio Caso de Insurgentes a Circuito Interior. En la temperatura 19 grados. Yo soy Fernanda Tobón. 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
0: Bueno, regresamos, Jorge, y tenemos un mensaje bien, bien pues importante.
11: Es que ya mañana estaremos viendo a Cristiano Ronaldo.
0: Ya mañana, Cristiano.
11: El equipo de Portugal y la República Democrática del Congo debutan este miércoles 17 de junio en la ciudad de Houston, Texas. El conjunto comandado por Cristiano Ronaldo llega como amplio favorito por su jerarquía, profundidad y ofensiva, y además figuras capaces de resolver partidos en cualquier momento. Pero enfrente tendrán a los Leopardos, quienes regresan a un torneo de esta índole tras una larga ausencia, y buscarán competir desde el orden táctico, la fuerza física, incluso la velocidad en transición. Será el primer cruce entre estas escuadras. 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
0: Vamos con información del día de la Selección Nacional Mexicana.
18: En la selección de Corea del Sur hay problemas, ya que al interior del vestidor existe molestia contra la prensa surcoreana por los comentarios que hicieron hacia Song Hyun-min. Incluso en Verde Valle ya le ofrecieron disculpas al atacante. Situación de distracción que puede aprovechar la selección mexicana para sacar la victoria. Y Luis Romo reconoció en Azteca Deportes que es una obligación salir con los tres puntos, más allá de los malos momentos que presentaron ante Sudáfrica, y también compartió el panorama mental que tienen para este jueves.
21: Corregir ganando siempre es mejor. Entonces hoy vamos contra Corea y el objetivo es ganar. Lo que me refiero es que no podemos estar de que, ay, si perdemos se nos acaba el mundo. No, tenemos que ir, que ir, que ir, que ir. Y para mí vamos a estar mucho más cerca de ganarlo si llegamos bien preparados y hacemos un gran partido también.
18: Para Azir Deportes, Arturo Sanguino. Penúltimo día de preparación de la selección mexicana previo a su segundo compromiso de la fiesta futbolística de 2026 ante Corea del Sur. El equipo de Javier Aguirre trabajó por la mañana en el centro de alto rendimiento y pese a la lluvia que se presentó al sur de la Ciudad de México, el equipo cumplió con lo solicitado por el cuerpo técnico del tricolor. Para este martes no habrá sesión de entrenamiento vespertino, ya que la selección mexicana viaja a Guadalajara en un vuelo charter. En la Perla Tapatía, los aficionados están organizando una serenata en el hotel de concentración del tricolor para recibir y mostrar el apoyo incondicional a los seleccionados. Para Azir Deportes, Arturo Sanguino.
0: Y desde luego se están manejando ya algunas alineaciones, que si hay cambios, que si hay todo. El único que conoce la alineación por el momento es Javier Aguirre y tiene la costumbre de decirle a sus jugadores la mañana del día que van a jugar. Esa mañana les dice quién va a jugar y todo para que no haya cachuchita la bolsearon. Entonces mañana lo que hay es una conferencia de Javier Aguirre, entrenamiento en la mañana, zona mixta y el equipo listo para enfrentar a Corea el próximo jueves. Regresamos.
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5: Colombia vibra en México, gran ambiente de la afición colombiana en la glorieta del Ángel de la Independencia previo al encuentro que sostendrá el equipo cafetalero contra Uzbekistán el día de mañana en el Estadio Ciudad de México, arroba UNIP Deportes.
22: En espera de que se haga oficial, Víctor Guzmán es nuevo refuerzo del Toluca, procedente del Pachuca, aunque su carta pertenece a Chivas. Llega al conjunto escarlata como jugador libre y con un contrato de 2 años. Con Chivas, los jugadores continúan con sus pruebas físicas y médicas de cara a la apertura 2026. Este martes arribó a la Perla Tapatía Kevin Castañeda para cerrar su traspaso al rebaño y proveniente de los Cholos de Tijuana. Aquí sus palabras.
23: No, muchas gracias por darme la bienvenida. Estoy muy feliz, muy ilusionado con esta nueva etapa. Estoy cumpliendo un sueño de niño y creo que elegí bien el venir acá porque las exigencias son muy altas y como me lo mencionaba al principio, estamos para ser campeón y desde ahorita empieza todo este proceso.
22: Por cierto, y luego de que Jordan Carrillo se despidió de Pumas, equipo donde jugó en el clausura 2026, el futbolista mexicano podría ser presentado en los próximos días también como nuevo jugador del rebaño. Por otro lado, el presidente de Grupo Orlegui, Alejandro Irarragorri, se despidió del Atlas a través de una carta en sus redes sociales. Equipo que adquirió hace 7 años y que ahora formará parte de Grupo Prodi, que es encabezado por José Miguel Bejos. El próximo 1 de julio se dará el cambio de dueños de manera oficial y Juárez hizo oficial la llegada de Juan Sigala como nuevo refuerzo para la apertura 2026 en un préstamo con opción a compra proveniente del Pachuca. Asir Deportes, Gabriel Ayala.
0: Y estaremos dando información desde luego de la Liga MX, que hay que recordar que arranca el fin de semana que se juega el partido por el tercer lugar. Exacto. Y la gran final del fútbol mexicano. Y luego, o sea, no hay respiro, Jorge, para este tipo de cosas.
11: El 16 de julio, jueves 16 de julio, arranca el torneo ya de la apertura. 2026.
0: Y precisamente arranca con el partido que comentábamos con Luis Miguel, que es el Necaxa Atlante, que se va a jugar allá en Aguascalientes.
11: En Aguascalientes, exactamente.
0: Ah, ya le daremos, que... ya que pase un poquito y que afloje la información de del Mundial, empezaremos a meternos más en los movimientos que están haciendo los equipos, que no son muchos al momento. Escuchábamos lo de Chivas con Kevin Castañeda y Jordan Carrillo, que son buenos futbolistas. ¿Vamos a las llamadas, Jorge?
11: Sí, perfecto, y aprovechamos que está por aquí mi nieto Alejandro Torres, para que nos haga favor de echarnos una manita por aquí. A ver, mi querido Alex, sí, sí. ¿Qué nos Venga, dice Alex. Tu tocayo Alejandro Wirt?
1: Dice, buenas noches, señor productor. Muchas gracias por su invitación que me hizo. El día de ayer, pero es muy complicado asistir por motivos de trabajo, que tenga la seguridad y confianza que todos los días los escucho aunque me mande un comentario o un saludo para mi toque.
11: Sí, no, el señor Alejandro Birz está todos los días escuchando Espacio Deportivo, muchas veces no tiene la oportunidad de mandar algún mensaje, pero sabemos que siempre está pendiente de este programa. Muchas gracias, Alejandro Birt. Lástima gracias. Que no nos pueda acompañar el próximo jueves en Espacio Deportivo, primera emisión. A las 3 de la tarde tendremos una transmisión especial en el estudio de iHeartRadio con motivo del encuentro entre la selección mexicana y el equipo de Corea del Sur. Así que ojalá que se puedan registrar para que nos acompañen a las 3 de la tarde el próximo jueves aquí en Grupo ASIR en Montes Pirineos 770. Eric de Querétaro nos dice, Anselmín, ¿a qué equipo de la NFL le vas? Saludos.
0: A los Delfines de Miami. Como el señor productor, le vamos ¿También? A los Delfines de Miami. Y esta temporada vamos a volver a meter nuestra apuesta. Vamos a escoger un equipo entre los dos.
11: Órale.
0: A campeón.
11: Sí.
0: Sin asesoría de Toño, porque es tomar ventaja. A ver si le atinamos. Queremos que nos pase, George, lo mismo que le pasó a aquel, ¿te acuerdas? De
11: ¿Cómo no?
0: En Inglaterra, ¿no? ¿Cómo se llamaba el equipo, Lalo? Ese que ganó de milagro y que...
11: Era un equipo que no era ni siquiera, bueno...
0: No, que había ascendido y que nadie pensaba que iba a ganar. Y bueno, ahorita me acuerdo.
11: Y le metió... Una buena cantidad de libras.
0: Una lanita, no crees que mucho, porque y ya cuando se acercaba el final del campeonato, las casas de apuestas le ofrecían dinero para que parara, ¿no? Y no, se siguió, y el señor vive hoy por hoy en una casa mucho más bonita. Entonces vamos a ver qué.
11: Imagínate nada más.
0: Imagínate. Bueno, pero eso pues forma parte del show. Como forma parte del show y lo está haciendo mucha gente, las quinielas familiares.
11: Sí.
0: Te lo juro que están uniendo a la gente, se hacen los chats y hay muertos, gente que se muere de risa, gente que ya tomó ventaja y que apenas es la primera fecha, que no es definitivo, El que vaya ahorita en primer lugar se puede caer repentinamente. Así que José Antonio, me estás escuchando, mi sobrino, te vas a caer.
11: ¿Va de líder?
0: Sí, va de líder. ¿Cinco en uno?
11: Cinco en uno, para terminar. Venga.
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5: Concluyó la actividad del grupo I, par de goleadas de Noruega con 2 de Haaland, 4-1 a Irak y Francia 3-1 a Senegal, 2 tantos de Mbappé. México tuvo entrenamiento por la mañana en el centro de alto rendimiento y por la tarde llegó a Guadalajara, sede del segundo encuentro ante Corea del Sur. Kate Chel García ya tiene 3 designaciones en la Copa, será cuarta árbitra en el Estados Unidos-Australia. Colombia entrena esta tarde en las instalaciones del América previo a su partido de este miércoles ante Uzbekistán en el Estadio Ciudad de México. En estos momentos, Grupo J, Argentina contra Argelia y a las 10, Austria ante Jordania.
0: La agenda para mañana, Grupo K, Portugal-Congo, es a las 11 de la mañana en Houston. Uzbekistán-Colombia es a las 8 de la noche en la Ciudad de México. Y en el grupo L, Inglaterra-Croacia, es en Dallas a las 2 de la tarde. Y a las 5 de la tarde, Ghana contra la selección de Panamá. La agenda para mañana de este certamen internacional. Jorge.
11: Pues se nos acabó el tiempo. Ya son las 7 de la noche con 58 minutos y 37 segundos. Estamos ya abriendo la puerta para el señor Eddie Warman. Así que los invitamos para que mañana, ya saben, a las 3 de la tarde la primera emisión, a las 6 de la tarde los esperamos en Espacio 2026 y a las 7 de la noche tenemos una cita con ustedes aquí en Espacio Deportivo de la Noche. Muchas gracias.
0: Hasta mañana, Jorge, buenas noches.
11: Gracias, Emanuel en los controles, Lalo Cortés en la producción y todo este gran equipo de Asir Deportes. Espacio buenas noches.
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6: Hola, ¿qué tal? Muy buenas noches. Soy Alan Servín y seguimos informándote. El Metrobús informó que el miércoles 17 de junio tendrá un servicio especial que irá de la estación Cañaverales de la línea 5 a Paseo Acoxpa, en apoyo a los aficionados que asisten a partido entre Uzbekistán y Colombia en el Estadio Ciudad de México. La presidenta de México, Claudia Sheinbaum, afirmó que no hay un plazo para que el Departamento de Justicia de Estados Unidos presente pruebas en el caso del gobernador con licencia de Sinaloa, Rubén Rocha Moya, acusado por presuntos lazos con el narcotráfico. La Comisión Nacional Bancaria y de Valores informó que en lo que va del año ha aplicado 10 multas al Banco del Bienestar por un monto acumulado que suma 5.553.120 pesos. Las sanciones están relacionadas principalmente con incumplimientos normativos y deficiencias en la gestión de riesgos. El potencial ciclón tropical 1 podría evolucionar en las próximas horas en la primera tormenta tropical del Atlántico, recibiendo el nombre de Arthur. El fenómeno se localiza a 60 kilómetros al sur-sureste de Corpus Christi, Texas, y 150 kilómetros al nor-noreste de Reynosa, Tamaulipas. Soy Alan Servín y te dejo en compañía de Eddie Warman.
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3: Qué gusto acompañarte y seguimos con más información. Toma en cuenta que debido a obras está afectada la incorporación de Avenida Central a la Avenida 412. Esto con dirección a José Loreto Favela. Tómalo en cuenta y conduce con mucho cuidado. Tenemos intensa carga en viaducto Río de la Piedad, desde la Alpana Francisco del Paso y Troncoso. El avance lento en Río San Joaquín de Moliera Periférico. Vamos poco a poco en Paseo de la Reforma, de Palmas a Constituyentes. Con ligera carga en Tasqueña, de Canal de Miramontes a Escuela Naval Militar. Asentamientos en San Antonio Abad, de Lucas Alamán a Eje 3 Sur. Y no hay tráfico en Antonio Caso de Insurgentes al Circuito Interior. En la temperatura, 19 grados. Yo soy Fernanda Tobón. 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
7: Perfecto. Soy Eddie Warman, muy buenas noches. Estamos en 88.9 Noticias, información que sirve en iHeartRadio y en todas las redes. Las redes de Eddie Warman y ustedes saben es Facebook, YouTube y TikTok, donde hacemos streaming directo, en vivo. Va a estar hoy Talía Beckman, ella es una genetista oncóloga, nos va a hablar de los estudios genéticos y epigenéticos. ¿Qué es cada cosa? ¿Y qué estudios sirve? No se dejen engañar por esos estudios balines, baratos, comerciales, que les van a dar resultados que no sirven de nada. Los de Ancestry y todos esos que hablan de la, el origen genético de cada uno, tampoco sirven. Sirven para divertirse y saber que tienes a lo mejor un primo por allá, pero de ahí a que sea genéticamente importante y oficial no sirve de nada. También va a estar María Fernanda Alderete, ella es especialista en audiología. Hay que estar al tanto, hay que estar alerta del impacto emocional que provoca la sordera. Con la edad va disminuyendo la calidad y el nivel auditivo. ¿Por qué afecta que alguien oiga y qué sucede? Que le da depresión. Mi mamá perdió el oído, es decir, la audición y la vista, y a sus 103 años la demencia había aumentado muchísimo desde los 99 a los 103 años. ¿Por qué? Por la falta de audición y la falta de vista. De eso nos va a hablar María Fernanda Alderete, es de esta importante casa de estudios auditivos que se llama Medel y va a estar con nosotros. Talia Beckman es una de las más importantes genetistas e investigadoras de nuestro país. Talia ya ha colaborado con nosotros, tiene reconocimientos internacionales, más de 60 publicaciones, no fue a los scouts ni a las abejitas de niña, estaba estudiando de niña, no veía Señorita Cometa, estaba estudiando, no veía a Talia del Barrio, su casi tocaya, y María del Barrio tampoco la veía porque estaba estudiando, es una estudiosa de la vida. Y me da mucho gusto, Talia, tenerte aquí en el programa, admirando siempre tu trabajo y agradeciendo el tiempo que sé que es muy difícil, tan difícil que tuvimos que pedirle que, bueno, aunque sea por Zoom, lo hagamos porque tiene mucho, pero mucho trabajo. Hoy escogió un tema muy interesante que es estudios genéticos y epigenéticos. ¿Cuáles funcionan y cuáles no? Hay muchos charlatanes, hay muchos estudios de mentis, como decíamos de chavos de mentis, que te dicen mentiras y te dicen lo que quieres escuchar, o no te dicen ni bueno, ni malo, ni nada. Entonces, ese es el tema que hemos escogido, ella con una amplia experiencia en la Facultad de Medicina de la UNAM. Talia, bueno, ¿por dónde empezamos el tema? ¿Cómo le explicamos al público y cómo me explicas a mí en qué sí creer y en qué no creer?
8: Pues mira, antes que nada tenemos que entender qué son nuestros genes y cómo estudiarlos, ¿no? Entonces, me gustaría platicarles un poquito de cómo funciona, qué es este genoma. Entonces, tenemos que pensar cuando hablamos de nuestro genoma, que es una serie o una colección de libros que lo que quieren hacer es libros de cocina, yo les diría, porque así siempre lo digo y así es como funciona, para hacer proteínas, ¿no? Entonces, en lugar de querer hacer pastel, vamos a querer hacer proteínas. Y las proteínas hacen todo, ¿no? Desde cómo pensamos, cómo nos vemos, nuestras uñas, todo lo que somos son las proteínas todo el tiempo, ¿no? Entonces, estos libros de cocina, o digamos, esta colección de libros, se acomoda en estos libreros que llamamos cromosomas, ¿no? Entonces, estos cromosomas, eso es lo que son. Son libreros donde están estos libros y cada uno de estos libros es un gen, ¿no? Entonces, desde ahí vamos a... Y estos genes, es normal que sean diferentes entre cada una de nosotros. Nosotros vamos a tener, y eso es lo que nos hace diferentes como individuos y es la magia del ser humano, ¿no? Que somos cada uno de nosotros totalmente diferente a tal lado. Entonces, vamos a tener estas variaciones genéticas que nos hacen diferente y es normal. El problema es que a veces estas variantes genéticas son errores de ortografía que no nos permiten leer bien la receta y ahí es cuando se vuelve un problema de salud. Y es lo que llamamos mutaciones o variantes génicas. Entonces, es bien importante saber la diferencia entre una variante que me hace diferente al de al lado y que es totalmente normal a una variante que me produce una enfermedad, ¿no? Entonces, ese es el primer punto que es importantísimo aclarar. Porque de ahí, pues el cómo estudiamos estos estudios genéticos es saber qué están estudiando. ¿Están estudiando estas variantes que son normales o están estudiando estas variantes que nos producen enfermedad? Eso por un lado, ¿no? ¿Y qué es esto epigenético que está tan de moda y que todos lados escuchamos? Pues imaginamos que además de estos libros, de repente necesitamos uno y de repente no. O sea, imagínate que tú quisieras cocinar un pastel de limón y sacas todos los libros al mismo tiempo a buscar la receta. Sería una locura, ¿no? O sea, sacarías 20,000 libros para poder encontrar la receta de limón, pues es imposible. Entonces, la epigenética nos dice cuáles libros tienen que estarse usando, o sea, cuál gen tiene que estar prendido y apagado. imaginémoslo simplemente. Cuando nosotros nos formamos como seres vivos, como en el embrión de nuestra mamá, necesitamos que crezca el cuerpo rapidísimo, ¿no? Entonces necesitamos todos los genes que van a hacer que crezca el cuerpo prendidos. Pero necesitamos que de repente ya se apaguen y para toda la vida. Entonces, mi gen que le dice a mi dedo, hasta aquí llegaste, que eso a mí se me hace magia, ¿no? ¿Por qué sabe mi gen que hasta aquí debe de crecer? Para los que no nos ven, pues piensen en su mano y pongan su dedito arriba de su dedo. ¿Y por qué sabemos que hasta ahí deben de crecer? Y no más. ¿Y por qué nunca más en la vida volvemos a crecer dedos? ¿Estamos de acuerdo? Jamás nos vuelve a crecer un dedo. Esto es la epigenética. La epigenética es todo este mecanismo que prende y apaga genes.
10: ¿Cómo vamos
8: hasta aquí?
10: Hasta ahí vamos muy bien.
8: Ok. Entonces, ¿qué es lo que pasa? Que hoy en día tenemos muchas pruebas. Vamos a empezar, que la pregunta es ¿qué están contestando? Esa es la gran pregunta que tenemos primero que entender. Hoy en día a nivel genético, a nivel clínico, a nivel de lo que hacemos los genetistas, buscamos estos genes que van a producir enfermedad. La mayoría de las veces ya cuando un individuo está enfermo y lo buscamos, ¿no? Entonces hemos platicado otras veces, pero por ejemplo, cuando alguien tiene cáncer y queremos encontrar la causa, pues buscamos específicamente si tiene algo hereditario o no. Cuando alguien tiene una enfermedad de corazón que está siendo hereditaria en su familia, pues buscamos específicamente si hay algo hereditario. Cuando un bebé tiene alguna malformación, pues estudiamos específicamente para explicar la causa de esa malformación en ese bebé, ¿no? Entonces esa es la genética clínica. Cuando nos preguntan qué hace el genetista, pues todo. Desde cómo se forma el bebé hasta por qué se producen las enfermedades. Y hoy en día también estamos entrando en un área súper interesante, que es también usar estos estudios genéticos para prevenir enfermedades, ¿no? Que también se vuelve muy padre. Por darte un ejemplo, podemos hacer pruebas a las parejas que se van a casar o que van a tener hijos, antes de que tengan hijos, para ver si son portadores de la misma enfermedad.
10: A ver, ¿y qué enfermedades pueden portar que pueda recibir el bebé antes de nacer?
8: Bueno, entonces, regresando a estos libros que yo les decía que tenemos estos libreros que le llamamos cromosomas, nosotros vamos a tener 23 pares o 46 cromosomas. 23 nos hereda mamá y 23 nos hereda papá. Sí, así es como nos formamos. Por eso somos mitad y mitad perfecta de mamá y papá. Hay enfermedades que con yo tener una sola copia enferma, ya se presenta en la enfermedad o el riesgo. Y eso le llamamos dominantes, ¿no? Autosómico dominantes. Pero hay otras enfermedades que necesito las dos copias alteradas. Entonces, estas dos copias alteradas nos dan una enfermedad que se llama autosómica recesiva. Y de estas hay muchísimas, por ejemplo, fenilcetonuria. Son enfermedades todas que suenan raras, pero en realidad son enfermedades que afectan a los bebés sobre todo, ¿no? Pero metabólicas, por ejemplo, podemos tener Tay-Sachs, podemos tener muchas enfermedades que... Lo importante es, si yo solo tengo la copia alterada, una sola, no voy a presentar la enfermedad y probablemente nunca tenga nada el resto de mi vida. Entonces yo puedo pasar sana totalmente y mi mamá puede estar sana, mi papá puede estar sano y podemos buscar hasta arriba y no hay nadie enfermo. Pero justo yo me caso, tengo hijos con alguien que tiene la misma alteración o una muy parecida en el mismo gen y entonces aparece la enfermedad. Entonces no tengo que tener antecedentes familiares para poder tener estas enfermedades. Y estas enfermedades pueden ser muy graves. O sea, hay enfermedades que lo que hacen es, pues, que el bebé no pueda vivir, ¿no? O sea, que tengamos chiquitos que su sobrevida o lo que llegan a vivir es 1 o 2 años, o que tengan alteraciones, como les mencionaba, en el metabolismo y tengan que tener una dieta especial el resto de su vida, o que tengan muchas alteraciones en el desarrollo. Entonces, son enfermedades que llegan a ser muy graves y que las podemos prevenir si sabemos que soy portador de la misma enfermedad que mi pareja. Entonces, estas pruebas nos están ayudando a salvar vidas y a saltar enfermedades en las siguientes generaciones.
10: Claro, claro, y a mejorar la vida de una familia.
8: Totalmente, entera. Porque además, pues esto es durísimo para una familia, ¿no? Cuando recibes un bebé enfermo, afecta a todos, ¿no? Yo diría a los abuelos, a los primos, a todo mundo, ¿no?
10: Claro.
8: Todo lo que significa tener un bebito que tiene estas... problemas en el desarrollo. Digo, la variedad es enorme, ¿no? Pero la mayoría va a afectar el desarrollo o la esperanza de vida. Entonces, estas son pruebas que son preciosas, que yo le recomendaría a todo mundo. Hoy en día se recomienda para todo mundo, no tenemos que tener ninguna indicación. Justamente estas son de las muy bonitas que no tenemos que esperar a estar enfermos ni nada para hacerlas y que sí recomendaría para todo mundo, ¿no? Entonces, estas son preciosas. Las otras son, pues, claramente cuando hay algo de enfermedad genético y entonces hacemos una prueba, pero dirigida a buscar un diagnóstico. Pero ahora quisiera platicar un poquito lo que es un poco más interesante de aquellas que no debemos pedir y no debemos estar utilizando y no debemos estar gastando nuestro dinero.
10: Okay, muy bien.
8: Por ejemplo, ¿no? Bueno, primero les voy a decir la que si quieren pídanla, pero es por diversión, pero en realidad no tiene mucha validez científica. Está súper de moda, que es la ancestría, ¿no? Entonces.
10: ¿La de qué?
8: La de ancestría. Yo quiero saber de dónde vienen mis genes, ¿no? ¿Qué tan mexicana soy o qué tan europea soy o si tengo genes chinos. Se puede usar, se puede hacer. Hay muchos laboratorios que lo ofrecen. Lo que es muy interesante es que nadie los está validando. Nadie les está diciendo si están haciendo las cosas bien o mal. Entonces yo hoy puedo abrir mi laboratorio, ofrecer esta prueba, darte el resultado que quiero y nadie me va a decir si está bien o mal. Entonces, de hecho, una genetista en Estados Unidos que hizo el estudio en 3 laboratorios diferentes y su resultado de ancestría fue diferente en cada uno de los 3 laboratorios. Entonces, si lo quieren por diversión, para darse una idea, pues vale la pena.
10: Oye, estás derrumbando un tema muy importante, porque la gente cree que por hacerse estos exámenes, inclusive pueden obtener su pasaporte europeo, pueden encontrar hermanos en otras partes del mundo, pueden de repente encontrarse con que el papá tuvo varios hijos, o inclusive el ginecólogo especialista en in vitro, que a lo mejor, que hay un caso muy sonado o dos en México, el semen del doctor se implantó supuestamente en varios embriones, y hay un caso en Estados Unidos así, y al final de cuentas, pues quizás tienes unos 30 hermanos regados que no conoces, porque él vendía diciendo que eran de diferentes personas, este semen o estos, ¿cómo le llamas?
8: Donadores, sí, o sea, de donadores de...
10: Esta donación, ¿no?
8: Sí,
10: sí. Sí has oído esos casos, supongo.
8: Sí, sí, sí, no, y de hecho, en teoría estos casos deben de estar regulados, porque además, justamente no queremos la probabilidad de que termines teniendo el donador de tu primo, ¿no? O sea, que tú digas, es anónimo, voy, o tu primo segundo, tercero, cuarto. Entonces, en teoría hay reglas de que solamente un donador debería de máximo dar 6 muestras en su vida y que deberían dar seguimiento y demás. Hay un caso sonadísimo también en Europa, donde está terrible, porque de estos síndromes de cáncer hereditario que te he platicado, imagínate que va un donador, tiene este síndrome cáncer hereditario, que además es terrible porque da cáncer en niños, en adultos, de todo, y dona por todos lados, y entonces en Europa ahorita está regado por toda Europa, no se reguló bien y fue a diferentes países, entonces, y no lo detectaron, entonces efectivamente él terminó, pues hay toda una nueva generación de gente con cáncer y que además lo va a seguir heredando y además tiene riesgo altísimo de cáncer, ¿no? Por esta regulación, pero lo que te quiero decir...
10: ¿Esto lo analiza la epigenética?
8: Hay marcadores para paternidad muy claros y muy bonitos. Esos sí están súper justificados. De hecho, hasta los usamos para la ley, ¿no? Entonces, son de los estudios que están... Estos sí, los estudios de paternidad y de que se deberían de hacer justamente estos marcadores de paternidad. Estos se encuentran muy bien diagnosticados, muy bien utilizados. Y estas son de las pruebas que sí, que tienen mayor validez científica, ¿no? Las de paternidad. Entonces, esto pues sí se debería de regular muchísimo más, ¿no? Para que ningún médico aproveche y le ponga y dé lo que no debe dar. Y también con esto, digo, lo que pasa en Europa, donde el mismo donador dona muchísimo, porque es muy peligroso, porque sí hay casos donde se sabe que además, pues no sabes si terminas casándote con tu primo, termina, o tu primo segundo, o hasta tu hermano podría ser, ¿no? Y terminas teniendo hijos de tu hermano porque fue el donador. Entonces, esta parte
10: claro,
8: importantísima, que se regule bien, ¿no? Importante.
10: Permíteme un segundito, déjame hacer una pausa en 88.9 y en iHeartRadio, y vuelvo con Tania Bachmann, hablando más sobre esto de genética y epigenética. Tania Bachmann, con WEGMAN, genetista muy reconocida en México. Volvemos.
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20: 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Y vamos con toda la información de las calles. Tenemos avance lento en ISA de Paseo de la Reforma a Insurgentes. Ligera carga en San Antonio Abad, de Lucas Alamán a Eje 3 Sur. Aprovecha que no hay tráfico en Avenida del Taller de Eje 3 Oriente a Galindo y Villa. El termómetro marca 18 grados. 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

0: no lo hacen de rutina.
1: No
0: ahora,
1: lo
0: lo
1: hace.
0: Que sí se ha usado, y sí, sí pasó, y eso sí hay que decirlo, que sí hubo mucha gente que se encontró con sus primos por estas pruebas, porque pues no es por la ancestría, no es de que te va a decir, ah, como eres 2% chino, quiere decir que tienes un primo, sino más bien sí hay marcadores que ayudaron a encontrar, y de hecho hasta ha habido casos de legales en Estados Unidos. Pero decir también que estas empresas también fugaron muchísima información nuestra. Nuestra información genética es uno de nuestros tesoros, y estas empresas que uno les decía, mandaba, pues, para los que no conocen, en Estados Unidos, todavía se puede, pero hubo un momento que estaba muy de moda, que te mandaban tu kit a tu casa, te hacían una prueba de saliva, tú firmabas, ni siquiera sabías lo que estabas firmando, y estabas autorizando que vendieran tus datos genéticos a otras empresas. Entonces, estas empresas en realidad se hicieron millonarias por la cantidad de gente que quería saber su ancestría, pero también porque vendieron tus datos genéticos. Entonces, en eso hay que tener muchísimo cuidado cuando haces cualquiera de estas
1: pruebas. ¿Y de qué les recibieron esos datos genéticos a esas empresas?
0: Uy, muchísimo, porque de ahí, pues, estas empresas, las farmacéuticas, pueden crear nuevos medicamentos, pueden, que uno dice, ay, qué bonito, pues, que usen mi información para esto, pues, sí está muy padre, pero siempre y cuando te pidan tu autorización, ¿no? Y si ellos están ganando dinero, pues, también tendríamos que haber ganado dinero por, ¿no? O sea, ahí es donde la justicia hubiera sido de que, bueno, si quieres, vende mis datos, pero, pues, dame un porcentaje, ¿no? Entonces, es...
1: Correcto.
0: Entonces sí, pero se usan para muchas cosas, entre ellas te digo, para encontrar nuevas fuentes de, sobre todo esta parte, esto que de encontrar nuevos medicamentos dirigidos a los genes, ¿no? Entonces, se compran estos datos y ayudan mucho.
1: O sea, no tienen utilidad médica, pero vámonos a los que sí tienen utilidad médica, y cómo, segunda pregunta, porque luego nos gana el tiempo, ¿cómo se aprovecha o podemos aprovechar o mejorar con la inteligencia artificial en el tema genético?
0: Esto va a cambiar todo, ¿no? Le acabas de dar un punto padrísimo, va a cambiar todo para interpretar las variantes. Porque, ¿qué es lo que pasa? Regresamos a este libro de cocina, ¿no? Yo encuentro en el libro de cocina, de repente, saco mi receta y dice que voy a hacer un arroz a la mexicana, y mexicana dice, está escrito con J. Tú dirías, ¿es una falta de ortografía o no?
1: No, es que en España se escribe con J.
0: Exactamente.
1: México escribe, porque no usan la X.
0: Exactamente, le acabas de dar el punto. Entonces, ahí es donde la inteligencia artificial nos va a ayudar a entender el contexto de estas variantes, ¿no? Y muchas de las variantes que hoy en día no podemos decidir exactamente, híjole, esto sí me va a dar enfermedad, no me va a dar enfermedad, a quién sí, a quién no, esta inteligencia artificial nos va a ayudar a entender estos contextos, ¿no? Y analizar todos estos megadatos. Hoy en día, además, en casi todo lo que hacemos en medicina, en genética, es una por una de estas variantes. Pero pues, sabemos muy poco del efecto de varias juntas, ¿no? ¿Qué sucede cuando analizo las variantes de los 20,000 genes juntos? Entonces, eso también nos va a ayudar muchísimo la inteligencia artificial. Entonces, va a haber un boom ahorita increíble del análisis genético. Estamos muy emocionados y eso nos va a ayudar muchísimo. Pero también, ¿qué es lo que nos sirve, no? O sea, es lo que todavía no llegamos ahí. Todavía no hay un estudio que tú te puedas hacer y te diga, ¿qué tienes que comer? ¿Qué ejercicio tienes que hacer? ¿Si vas a ser buen deportista o no? Aunque existan, o sea, nos dan pistas. Porque justamente este tema es tan complejo. Entonces, estos estudios que nos están vendiendo, como yo te aseguro qué es lo que necesitas comer, todavía no tienen la validez científica. Vamos a llegar a eso, probablemente sí, y la inteligencia artificial nos va a ayudar. Pero todavía no existe un estudio, aunque sí te los venden así, de nutrigenética, que te pueda decir... Yo te puedo asegurar que necesitas comer para estar sano y bajar de peso. Hoy en día la mejor recomendación para todos es que todos deberíamos de comer sano. ¿Y qué significa comer sano? Lo que todos sabemos y nadie quiere hacer. Comer frutas y verduras, no comer procesados, comer variado, no comer de todo. Entonces, eso es, si no existe.
1: Oye, y déjame, porque no quiero que me gane el tiempo. Sí. ¿Y la oncología que estudia e identifica los síndromes de cáncer?
0: Eso es una de las áreas más bonitas que hay, porque estas pruebas nos ayudan tanto a entender hoy en día la causa del cáncer en muchos casos, si es hereditario o no, si la familia debe estudiarse para prevenir, y además ya nos indican tratamiento en muchísimos casos. Entonces, y eso está explotando también, cada vez hay más estudios donde entonces ya no solamente estas pruebas genéticas nos ayudan a decir tratamiento, prevención, y prevención en los familiares, ¿no? Entonces son una chulada las pruebas genéticas, siempre y cuando estén bien indicadas y bien explicadas, ¿no? Entonces, ¿qué es lo que pasa? Hay estudios de estos que venden como para todo, donde te dicen, yo te digo tu riesgo de cáncer, pero en realidad están estudiando estas variantes que te decía que son lo que nos hacen diferentes el uno al otro. Entonces te dicen, no es lo mismo que yo te diga, tu riesgo de cáncer está elevado en un 80%, que te diga está en un 2% elevado. Ese 2% en realidad no tiene ningún significado clínico. No podemos hacer nada al respecto. Y vale la pena saberlo. Y te lo interpretan igual.

0: te dicen, tienes un riesgo elevado, cuando en realidad es que tienes una variante de estas que, justamente, que fue una J en el, en la palabra, no fue, o sea, fue una J en la palabra arroz a la mexicana, y no fue que le cambiamos ahora sí la D por la, la M, entonces no es que diga déjico, se dice déjico y si no le entiendo nada, ¿no? Y no puedo entender, pero si es una J tal vez sí, entonces es muy importante saber interpretar, pero sí, las de oncología son de las más bonitas que tenemos hoy en día.
1: Gente como yo, que el papá o la mamá o la alguien de la familia tuvo un cáncer, o dos miembros de la familia, aunque sean distintos y por distintas o diferentes situaciones, ¿debe hacerse un examen?
0: Gente joven afectada en la familia, sí. Gente con más de un cáncer en la familia, sí. Más de dos o tres familiares en la familia del mismo lado, sí, ¿no? Yo diría que estos son como las cosas claves, ¿no? Entonces, gente joven, más de un cáncer en la misma persona, o más de tres familiares afectados del mismo lado de la familia, ¿no? En esos casos sí vale la pena que nos busquen. Ahí estamos en el ABC, somos varios genetistas que los podemos ayudar, y les podemos ofrecer esta prueba que nos ayuda a hacer prevención, ¿no? Que es lo que estamos llamando medicina de precisión preventiva, ¿no? Siempre se ha hablado de medicina de precisión, que hablaremos otro día, para tratamiento, pero aquí podemos hacer prevención.
1: Muy bien. ¿Dónde te encuentran? ¿Dónde te pueden consultar, Talia?
0: Me pueden buscar en mis redes sociales, estoy como Talia W, Talia Wetman, dependiendo de la red. Mi correo electrónico es taliaw@gmail.com.
1: Espérame. No. Talia con TH, no.
0: Sí. No, T-A-L-I-A W. Ajá. Y así estamos en arroba.
1: Talia W. @gmail.com.
0: Ajá, eso igual, así también me encuentran en X, ¿no? Como arroba Talia W. Y Talia Wetman. WGMAN en cualquiera de las redes sociales. Y si no, hablan ustedes al ABC y dicen, quiero que me conecten a la clínica de cáncer hereditario, y ahí nos encuentran también con nosotros.
1: Muy bien, pues espero que no tengan que hablar nadie.
0: No, esperemos que nadie tenga que hablar. Si tienen dudas, mejor en redes sociales, ¿no? Ahí les claro, publicamos. Y ahí, si tienen dudas de su prueba epigenética y de la que les hicieron en saliva, con mucho gusto en redes sociales, ahí los veo.
1: Muchas gracias, Talia. Soy Eddie Warman, Talia Beckman, y vamos a una pausa y volvemos. 88.9 Noticias, información que sirve a Her Radio y todas las redes.
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9: Que tengas buen camino y seguimos con más información. Tenemos un choque múltiple en la autopista Chamapa Lechería a la altura del kilómetro 10 con dirección a Lechería. Además, un accidente en Avenida Central pasando Avenida 412. Este con dirección a Impulsora. Tómalo en cuenta y conduce con mucho cuidado. Hay avance lento en Boulevard Picacho a Cusco de Periférico a Tizimín. Vamos poco a poco en Ermita Iztapalapa, de La Viga hasta Avenida Tláhuac, con asentamientos en semáforos en Fray Servando, de San Antonio Abad a Congreso de la Unión. Ligera carga en San Antonio Abad, de Lucas Alamán a Eje 3 Sur. Y aprovecha que no hay tráfico en Avenida Central, de Avenida Gobernadora a Río de los Remedios, en la temperatura 18 grados. Llueve en varios puntos de la ciudad. 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
1: A que no saben cuánto duró el partido más largo de la historia, partido de fútbol. ¿Saben cuál? Primero les voy a decir cuánto duró. 3 días y 37 horas, rompiendo todos los registros conocidos. 3 días y 37 horas jugando. Este partido increíble se jugó en 2019, no crean que hace muchos años. Dos equipos ingleses se enfrentaron en un partido benéfico y que rompió todos los récords. Otro partido extremadamente largo ocurrió en 1965, allá en Australia, en Adelaida. Se enfrentaron entre dos equipos locales y alcanzaron 36 horas continuas jugando. Pobres cuates. Imagínense los callos, las uñas enterradas, las espinillas, las rodillas. No, bueno, ni en su casa los querían de lo golpeados que estaban. Bueno, otro, en 1984 en Dinamarca, entre el Nykøbing y el Holbæk. 5 días completos debido a la muy intensa niebla que cubría el campo y que no veían de la mitad del campo a la portería. Claro, no tenían el fútbol en sus manos. Si hubieran tenido el fútbol en sus manos, con su celular, lo hubieran vivido en tiempo real. Y así se puede celebrar el gol al minuto, pueden mandar memes. 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Soy Eddie Warman y estamos en 88.9 Noticias, información que sirve en iHeartRadio y en todas las redes. Estoy con María Fernanda Alderete y es especialista en el impacto emocional que provoca la sordera. La sordera puede empezar desde que eres muy, muy chico, puedes nacer con sordera, puedes nacer sin oído y puedes ir adquiriendo la sordera o perdiendo la audición. Normalmente la gente mayor va perdiendo la audición y hay otros a los que nos da, por ejemplo, tinnitus, como a mí, que es un sonido que te acompaña todo el tiempo. A veces lo notas, a veces no. El mío es como si fuera cuando se quedaba prendida la televisión y no había señal. Así, ese es el sonido, a veces más fuerte, a veces más quedito. Pero, ¿qué ocasiona la pérdida auditiva? ¿Cómo afecta a las personas? Y yo creo que va dependiendo de la edad. Mi mamá, por ejemplo, había perdido la audición en los dos oídos, en los dos canales, más la vista, claro, ya tenía 103 años, ¿no? Entonces, fue perdiendo todas sus funciones. Me da mucho gusto que estés con nosotros, eres médico especialista en audiología, otoneurología y foniatría. Como foniatra, ¿también enseñas a la gente a hablar, a respirar, a cantar?
11: Exactamente.
1: Ay, sí, a ver, ¿cómo?
11: ¿Cómo que? ¿Cómo les enseño?
1: Sí, a ver.
11: Bueno, no está tan fácil, es un proceso. Sobre todo debemos terapias de voz y habla. Nos sirve mucho de voz como en personas como tú, que se dedican mucho a usar la voz, que hay que cuidar mucho la voz, porque también esta va deteriorándose, ¿no? Tenemos que ser muy cuidadosos, tener mucha higiene con nuestra voz. Y bueno, es una serie de terapias que nosotros podamos o brindamos.
1: Les enseñas las letras débiles y las letras fuertes para usar la respiración a partir del estómago.
11: Sí, esa parte también. Eso más que nada lo ve con nosotros nuestro coach vocal. Nosotros nos enfocamos en tratar más que nada la patología en ese momento, como no sé si has escuchado hablar de nódulos cordales, de una parálisis cordal, todas estas, sobre todo nosotros somos quienes los diagnosticamos y podemos iniciar la terapia, pero siempre acompañados de nuestro terapeuta en voz o nuestro coach vocal.
1: Muy bien. Bueno, pues la pérdida del oído, ¿por qué?
11: Como tú mencionas, hay muchas causas, ¿no? Dependiendo justo de en qué edad vamos a encontrar esta pérdida auditiva, nosotros podemos sospechar de algunas patologías que nos den esta pérdida. En niños, hay niños que, bien decías, nacen con esta pérdida, ¿no? Pues algo genético, algún medicamento que tomó la mamá durante el embarazo, algún problema que hizo que durante el embarazo la mamá tuviera esta hipoxia cerebral el pequeño o el bebé y entonces generara una pérdida auditiva.
1: Es decir, que le faltar oxígeno.
11: Sí, exactamente, que le faltara el oxígeno y que sus células no funcionaran y empezaran a morir un poco esta parte, las células del oído. Hay niños que también mencionas que nacen sin pabellón auricular, sin la oreja, ¿no? Que se llama microtia, el término correcto es microtia, en donde también, pues, al tener esta pérdida del pabellón auricular y de toda la parte de este, lo que es el oído externo, pues va a generar una pérdida alrededor de 20, 30 decibeles más o menos, que es lo que nos da el pabellón auricular. Eso hablando como tal de niños, ya podemos ir creciendo y vamos teniendo infecciones del oído, algunas enfermedades que ataquen el oído, algún medicamento que incluso nosotros nos brinden y nos genere una pérdida de hipoacusia como un resultado. Dentro de los factores o las reacciones adversas que pueda tener ese medicamento. Y conforme vamos creciendo, la hipertensión, la diabetes, todas estas enfermedades que van destruyendo esos vasos sanguíneos que son los más delgaditos del cuerpo que tenemos, como es riñón, ojos y oído, pues son los que nos van a generar toda esta pérdida auditiva. Y algo también súper importante que creo que no le prestamos mucha atención es el impacto de la exposición al ruido que genera en nuestros oídos.
1: Y en México hay solo un poco de ruido, ¿no? En la Ciudad de México.
11: Un poquito nada más.
1: Fíjate que cuando voy en la ciudad ni oigo el tinnitus del ruido que en la ciudad.
11: Es cara perfecto, ¿no? Sí, la verdad es que estar en periférico un día a las 9 de la mañana con todo el tráfico que da supera los decibeles permitidos. Entonces sí es algo que tenemos que tener mucha atención. Igual ahora usamos todo el tiempo los audífonos y a veces no medimos el nivel al que estamos usando los audífonos o el tiempo al que estamos expuestos con estos audífonos. Y es algo bien importante que también tenemos que tomar en cuenta para cuidar nuestra salud auditiva.
1: ¿Y tú crees que las autoridades están conscientes de el nivel de ruido en la ciudad?
11: Buena pregunta. Yo creo que sí. La verdad es que también es un poco complicado, los entiendo por esta parte, en que no puedes tú andar, por ejemplo, por la calle caminando con unos, como tal, tapones auditivos que te bloqueen todo el ruido, porque también es algo peligroso.
1: Pero sí puedes obligar a que las motos tengan un escape de menor ruido, a que los camiones de carga no utilicen el escape abierto, todo eso sí lo puedes hacer.
11: Sí, 100%.
1: Y no lo hacen.
11: Pues yo creo que deberían de tomar más medidas en eso, de sentarse a ver de verdad la importancia que tiene todo el impacto del ruido en los mexicanos para ayudarnos un poquito a frenar toda esta parte, como tú dices, cosas que nosotros no podemos controlar, no está en nuestras manos, que ellos nos apoyen a reducir el ruido, ¿no?
1: Claro. Ahora, la falta de audición puede causar depresión.
11: Claro.
1: ¿Por qué?
11: Imagínate tú que estás ahorita normal, con una audición normal, y de la nada la pierdes, ¿no? Entonces empiezas a ir a lugares y empiezas a perderte de ciertas cosas de la conversación, empiezas a notar que cuando tú le preguntas a la gente ¿qué? Mande, no te entendí.
1: A ver, habla más fuerte.
11: Exacto,
1: ¿no?
11: La molestia de la gente, ¿no? O sea, porque a veces no nos damos cuenta de cómo, ay, a ver, y hasta gritamos, cuando en realidad lo que necesitan estos pacientes o estas personas no es que les grites, es que sí les hables un poco más fuerte, pero moviendo perfectamente la boca, que te estén viendo a la cara, y esto les ayuda mucho a entender las palabras o lo que quieres decir. Entonces, sumada esta parte de que ya no entienden, estamos viendo caras cuando nosotros no escuchamos o no entendemos, va generando que el paciente se vaya aislando. Y eso nos puede generar hasta el 30 al 40% más de probabilidades que generemos una depresión.
1: Hoy en día, ¿qué porcentaje de gente en la Ciudad de México ha perdido audición? ¿De qué edad es esta gente? ¿Y cuánta de esta gente que ha perdido audición tiene síntomas de depresión que ustedes hayan podido medir o bien que haya estadísticas?
11: Claro. En cuanto a esta, a la edad, a partir de los 50 años está demostrado que nosotros vamos perdiendo audición sí o sí. Por todos estos temas que te digo del ruido, de las diferentes enfermedades crónico-degenerativas que nosotros podemos tener. Y entonces, a partir de los 50 es importante siempre hacernos nuestro chequeo anual audiológico para estar seguros o ver que en qué momento nuestra audición empieza a bajar para ver si hay alguna intervención o hacer una intervención a tiempo, ¿no? Y estas personas que van perdiendo audición, alrededor del 30 al 40% van a generar depresión. Son más propensas a generar.
1: ¿De qué edad a qué edad crees que es el mayor índice de gente con depresión por audición?
11: Mira, está ahí sí muy segmentado, porque también hay mucha gente joven con esta parte de la depresión que la va perdiendo, y es gente joven que se pierde de ir a reuniones sociales. Es un poquito el momento en que estamos teniendo más esta parte social. Entonces se pierde de ir a reuniones, fiestas, etcétera. Y entonces no hay como tal una edad. Yo creería que la hipoacusia puede afectar en toda la edad, la línea de la vida de los pacientes. No diría que una edad específica nos genere más hipoacusia, más depresión, perdón.
1: Por ejemplo, como parte de todas estas iniciativas que hay, como la que tú estás enfocada a promover, Fernanda Leret, ¿cuáles son las señales de alerta que no debemos de ignorar y a partir de cuándo debemos de poner atención especial, por ejemplo, con miembros de la familia?
11: Siempre, mira, algo que la verdad a mí me gustaría hacer mucho énfasis en tu audiencia es que en cuanto nosotros de un momento a otro sintamos que la audición bajó, hay que acudir a valoración por el especialista. Es una de nuestras urgencias que tenemos en la especialidad, una hipoacusia súbita, así se denomina, ¿no? Que de un momento a otro perdí la audición. Entonces, esto es bien importante porque mucha gente suele dejarlo pasar, ¿no? Bueno, me espero una, dos, tres semanas, un mes hasta que regrese. Y nosotros tenemos un lapso de ventana bien chiquito para poder intervenir y poder intentar que esa audición regrese.
1: ¿Cómo y por qué? O sea, ¿cómo y por qué hay una ventana muy pequeña?
11: Ajá.
1: ¿Y cómo sabes cuánto dura esa ventana?
11: Okay, eso ha sido mediante estudios. La mayoría de las hipoacusias súbitas son relacionadas a una infección, son postinfecciosas, entre otras causas. Hay vasculares, hay muchas otras causas. Entonces, tú en el momento en que te da la hipoacusia súbita, puedes dar algún analgésico o más bien bajamos toda la reacción inflamatoria que genera la infección. Entonces, podemos generar que no dañe las células del oído interno y podamos recuperarlas, ¿no? Como desinflamarlas y poder hacer que recuperen. Si nosotros pasados de un mes tratamos de dar este tratamiento, puede funcionar, pero la verdad es que ya no va a ser el desarrollo óptimo de tu tratamiento, ¿no? Ya estás limitado porque ya esa infección ya generó el daño que tenía que generar.
1: ¿Y qué especialidad tienen aquellas personas como tú que pueden diagnosticar y recomendar la terapia o la medicina adecuada para no perder más la audición o para recuperarla?
11: Bueno, es nuestra especialidad, que es audiología, otoneurología y foniatría. Es una especialidad médica. Nosotros somos médicos, terminamos la carrera de medicina, hacemos el examen nacional de especialidades, el ENARM, y de ahí escogemos esa especialidad y son 4 años de nuestra especialidad. También los médicos otorrinolaringólogos podrían apoyar en esta parte. Ellos conocen también de la audición y podrían hacer las intervenciones que se requieran.
1: ¿Qué opciones de tratamiento hay?
11: ¿Para una hipoacusia súbita o en general?
1: En general, sepáralas como quieras.
11: Ok, mira, en general nosotros nos vamos a enfocar a rehabilitar o habilitar esta pérdida auditiva. Tenemos desde los auxiliares auditivos, que es los que la mayoría de la gente conoce, que se pone acá atrás de la oreja y va una olivita aquí adentro, ¿no? También de los auxiliares auditivos hay bastantes tipos. Hay unos que son intracanales, que son súper chiquitos y se meten aquí adentro y casi ni se ven. Eso sería la primera parte. Hay otros que son dispositivos de conducción ósea, que lo que hacen es hacer que el hueso vibre y van a generar todo, van a hacer esa que esa energía pase al oído interno y podamos escuchar. Hay también implantes de conducción ósea y implantes cocleares. Incluso ya esperando que pronto en México estén los implantes de tallo cerebral, que son reservados para esos pacientes que no son candidatos a un implante coclear, que ya no, su nervio no está en las mejores condiciones o por el estudio que se hizo de su caso no es candidato, y se puede colocar un implante de tallo cerebral.
1: ¿Y dónde se coloca? ¿Cómo funciona? No había oído de eso.
11: Ese implante de tallo cerebral todavía no llega aquí a México. Se pone mucho en Europa. En Europa lo han puesto, en Latinoamérica lo han puesto, en Brasil lo han puesto. Y ese implante, en lugar de que vaya, el implante coclear va en la cóclea. Los electrodos van en la cóclea y son los que van a mandar como esa señal eléctrica hacia el nervio y el nervio ya lo sube. Este implante de tallo lo que se coloca es en el tallo cerebral y ahí es donde se va a hacer la función. Obviamente no tiene una funcionalidad tan buena, por así decirlo, como lo es el implante coclear, ¿no? Si el implante coclear te ayuda a recuperar un 80%, 90%, 100% de la audición, el de tallo te ayuda un 70%, 60%. ¿Por qué? Por lo que te digo de la vía auditiva. La vía auditiva empieza a nivel de núcleos cocleares, que es una parte de nuestro cerebro, por así decirlo, que se va a encargar de la audición. Entonces, si nosotros lo colocamos en esta parte, el detalle, pues ya se perdieron varias estructuras que hacen ciertas funciones en la audición.
1: Es el último recurso hasta
11: exacto,
1: hoy.
11: Exacto.
1: Ahora, déjame hacer una pausa en 88.9 y volvemos contigo. Vamos a seguir platicando sobre la pérdida de audición versus depresión versus curación. Volvemos con María Fernanda Alderete.
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14: 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Tenemos tráfico lento. 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Lleva buen avance. En la temperatura 18 grados. 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
1: Soy Eddie Warman, estamos de regreso en 88.9 Noticias, información que sirve en Air Radio México, Estados Unidos y Canadá, en TikTok, en YouTube y en Facebook simultáneamente haciendo streaming. ¿Ustedes qué tal oyen? La verdad, están en una reunión, les cuesta trabajo escuchar, si no está cerca la persona, les cuesta trabajo escuchar. Pensemos, ¿oyes más del lado derecho o del lado izquierdo? ¿Entiendes mejor cuando alguien se sienta a tu izquierda en una mesa o a tu derecha? Es necesario que lo estés viendo de frente para leer los labios, complemento de la audición. Y si hay interferencia, si hay ruido, si están hablando mucho, tienes que concentrarte y acercarte para oír. Si una o todas o algunas de estas características que acabo de mencionar, más otras que no conozco, las tienes, entonces tienes un problema de audición en diferentes grados. No te vas a morir de eso, pero te puedes quedar sordo.
11: Claro.
1: ¿Sí? Ese es lo peor, ese es el peor escenario, claro. María Fernanda.
11: Justo, esta parte de la sordera total, o que pues, y aunado a lo que ya veníamos comentando, ¿no? Todo lo que trae en torno a esta sordera, la depresión, y bueno, algo muy importante que también es bueno mencionar con tu audiencia, como hemos mencionado, nosotros en realidad escuchamos con el cerebro, ¿no? Es una parte cognitiva. Entonces, por ponerlo en estos términos, si tú al cerebro le dices que no es importante esa parte de la audición, lo que hace esa parte del cerebro es decir, bueno, no me usan, la desecho, ¿no? Entonces vas perdiendo cierta masa neuronal y eso te hace más propenso a generar demencia antes de tiempo.
1: A ver, rewind. Atrás. Si tú tienes demencia, ¿va a aumentar tu carencia de audición o la carencia de audición va a incrementar la demencia?
11: Eso, la carencia de audición va a incrementar el riesgo de demencia. Por lo que te explico, que tú escuchas con el cerebro. Entonces imagínate que el cerebro tiene varias grietas, que es como todas las redes neuronales que tiene. Si tú en la corteza auditiva o en esa parte del cerebro que escucha no le estás dando información, para ponerlo en estos términos, el cerebro como que dice, bueno, no es importante, entonces se empieza a aplanar, empieza a perder esa masa neuronal, esas grietas, y entonces vas perdiendo neuronas, que bien o mal son neuronas que funcionan, ¿no? Entonces vas a generar una demencia.
1: ¿Tú en qué puedes ayudar y cómo puedes ayudar a la gente que nos está escuchando?
11: Bueno, me gustaría justo hacer este conocimiento de todas estas cosas que luego para nosotros es nuevo o no pensamos, no tenemos esa idea de la dimensión que puede llegar a impactar en nuestra calidad de vida. Me gustaría que se sientan con la confianza de buscarnos. Te puedo dejar mis datos. Yo soy la doctora María Fernanda Alderete González. y les voy a pasar mi número. Mi número es 56 62 20 45 23 y estoy en Instagram como doctora Mafer Alderete. Que se acerquen con nosotros para que podamos buscar una opción de tratamiento que puedan tener, buscar tener una consulta con un especialista. También se nos acercan mucho personas que pues ya han tenido esta consulta y que necesitan ver opciones de tratamiento, ¿no? Entonces pueden acercarse a nosotros, estamos ahí al pendiente, siempre tratando de que la salud auditiva pues mejore, ¿no?
1: ¿En algún hospital o centro médico?
11: Ahorita estoy trabajando actualmente como directora clínica de Medel México. Que Medel es una empresa de implantes cocleares, entonces ahí podemos...
1: ¿Medel?
11: Medel.
1: Medel.
11: Medel.
1: ¿Ves? No oí. Pues qué gusto, María Fernanda. Muchas gracias por
11: muchas gracias a ti.
1: Tan valiosa información.
11: Esperemos que sea de utilidad para tu audiencia y...
1: Por lo menos para mí.
11: Ah, bueno, con eso.
1: Gracias. Ya nos vamos, se nos acabó el tiempo. Mañana lo espero. Vamos a hacer una prueba de manejo del Alfa Romeo. Jesús Rodríguez, vicepresidente de Stellantis y director de Alfa Romeo México, viene al programa y vamos a darle una vuelta a uno de los Alfa Romeo, al Junior. Lala Noguera estará con nosotros, vamos a catar mezcal, ¿saben cuál? La última y nos vamos. No es que ya me vaya, es que, bueno, ya me voy porque ya se nos acabó el tiempo, pero yo los espero mañana de 8 a 9 en 88.9 Noticias, información que sirve, y el mezcal, la última y nos vamos. Eso hay que decir siempre, la última y nos vamos, y vámonos.
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9: Hola, excelente noche. Soy Alan Servín. De Grupo Asir te mantenemos actualizada y actualizado. Autoridades anunciaron la apertura de una sede alterna de El Torito en la alcaldía Tlalpan. Esto con motivo del torneo de Norteamérica. El titular de la Secretaría de la Defensa Nacional, Ricardo Trevilla, aseguró que el general en retiro, Gerardo Mérida Sánchez, exsecretario de Seguridad Pública de Sinaloa, quien se entregó a las autoridades de Estados Unidos, no tiene ninguna relación laboral con dicha dependencia. Según el último corte realizado al 14 de junio, el sistema Cuchamala registra un 68.62% de su almacenamiento total. La titular del Secretariado Ejecutivo del Sistema Nacional de Seguridad Pública, Marcela Figueroa Franco, aseguró durante la conferencia matutina que el homicidio doloso en México disminuyó 46% desde septiembre de 2024 a mayo de 2026. Soy Alan Servín y te invito a sintonizarnos por iHeartRadio.
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10: Que tengas buen camino y seguimos con más información. Tenemos un choque múltiple en la autopista Chamapa-Lechería a la altura del kilómetro 10 con dirección a Lechería. Además, un accidente en Avenida Central pasando Avenida 412. Este con dirección a Impulsora. Tómalo en cuenta y conduce con mucho cuidado. Hay avance lento en Boulevard Picacho a Cusco de Periférico a Tizimín. Vamos poco a poco en Ermita Iztapalapa. De La Viga hasta Avenida Tláhuac. Con asentamientos en semáforos en Fray Servando. De San Antonio Abad a Congreso de la Unión. Ligera carga en San Antonio Abad de Lucas Alamán a Eje 3 Sur. Y aprovecha que no hay tráfico en Avenida Central. De Avenida Gobernadora a Río de los Remedios. En la temperatura 18 grados. Llueve en varios puntos de la ciudad. 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
1: Para mí es un gusto acompañar tu camino y ya estoy de regreso con más información. Conduce con mucho cuidado. Tenemos un accidente en Periférico pasando Avenida Primero de Mayo con dirección a Lomas Verdes. Además, intensa carga en Río Churubusco, de Universidad a Tlalpan. El avance lento en Avenida Oceanía, de Metro Romero Rubio a Río Consulado. Poco a poco en Tasqueña de Tlalpan a Canal de Miramontes. Tenemos ligera carga en Eje 1 Oriente, de Eje 1 Norte a Mixcalco, con asentamientos en semáforos en Rivera de San Cosme, de Insurgentes al Circuito Interior. Aproveche que no hay tráfico en Avenida Ricardo Flores Magón, de Paseo de la Reforma a Guerrero. En la temperatura nos mantenemos en los 18 grados. Yo soy Fernanda Tobón. 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
1: Qué gusto acompañar tu camino y seguimos con más información. Toma en cuenta que debido a obras está afectada la incorporación de Avenida Central a la Avenida 412 hacia José Loreto Favela. Además vas a encontrar intensa carga en viaducto Río de la Piedad, de Tlalpan a Francisco del Paso y Troncoso, el avance lento en Tasqueña, de Tlalpan a Canal de Miramontes. Vamos poco a poco en Eje 3 Poniente, de Gutenberg a Chapultepec. Tenemos asentamientos en semáforos en Fray Servando, de San Antonio Abad a Congreso de la Unión. Ligera carga en San Antonio Abad, de Lucas Alamán a Eje 3 Sur. Y aprovecha que no hay tráfico en Zaragoza, de Distribuidor Vía La Concordia hasta Avenida Galatao. En la temperatura nos mantenemos en los 18 grados. Yo soy Fernanda Tobón. 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
5: Buen camino y seguimos con más información. Toma en cuenta que el horario de servicio del tren insurgente de lunes a viernes es de 5 horas a 12 de la noche, saliendo el último tren de Sinacantepec a las 11 de la noche y de Observatorio a las 12 de la noche. Además vas a encontrar avance lento en Tasqueña, de Tlalpan a Canal de Miramontes. Vamos poco a poco en Eje 3 Poniente de Gutenberg a Chapultepec, con ligera carga en Canal de Tezontle, de Circuito Interior a Canal de Río Churubusco, asentamientos en semáforos en Fray Servando, de San Antonio Abad a Congreso de la Unión. Y aprovecha que no hay tráfico en Zaragoza, de Boulevard Puerto Aéreo a Eduardo Molina. En la temperatura nos mantenemos en los 18 grados. Yo soy Fernanda Tobón. 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
1: Hola, muy buenas noches. Soy Alan Servín y continuamos con más noticias. La Secretaría de Movilidad informó que este miércoles desplegará un operativo especial para facilitar el traslado de aficionados al partido de Uzbekistán-Colombia al estadio en el sur de la capital. La jefa de gobierno, Clara Brugada, informó que en el periodo de enero a mayo de 2026, los delitos de alto impacto disminuyeron 65% en comparación con 2019 en la capital. Ese día, Carlos Torres Rosas tomó posesión como nuevo director general de Nacional Financiera y del Banco Nacional de Comercio Exterior, tras su nombramiento por la presidenta Claudia Sheinbaum. La Secretaría de Salud Federal confirmó 16 nuevos casos en México de miesis por gusano barrenador en humanos, con los cuales suman un total de 412 casos confirmados. Soy Alan Servín. En nombre del equipo te deseo una excelente noche.
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2: Que tengas buen camino y seguimos con más información. Tómalo en cuenta. El horario para realizar la verificación en el Estado de México es de lunes a viernes de 8 a 19 horas y sábados de 8 a 15 horas. Vas a encontrar avance lento en Boulevard Picacho Ajusco, de Periférico a Tizimín, poco a poco en Eje 3 Poniente de Gutenberg a Chapultepec. Tenemos ligera carga en Tlalpan, de División del Norte a Miguel Ángel de Quevedo. Carga que avanza en Eje 1 Oriente, de Eje 1 Norte a Mixcalco. Asentamientos en semáforos en Fray Servando, de San Antonio Abad a Congreso de la Unión. Aprovecha que no hay tráfico en Eje 3 Norte, de Gran Canal a Calzada de Guadalupe. En la temperatura nos mantenemos en los 18 grados. Yo soy Fernanda Tobón. 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
2: Que tengas buen camino. Ya estoy de regreso con más información. Mañana no circulan los autos con holograma 1 y 2 de verificación con engomado rojo, terminación de placas 3 y 4. Vas a encontrar avance lento en Tasqueña, de Tlalpan a Canal de Miramontes. El avance poco a poco en Eje 4 Sur, de Resina a Eje 4 Oriente. Tenemos carga en Fray Servando, de San Antonio Abad a Congreso de la Unión. Ligera carga en Paseo de la Reforma, de Palmas a Constituyentes. También en Tlalpan, de División del Norte a Miguel Ángel de Quevedo. Aprovecha que no hay tráfico en Zaragoza. De Distribuidor Vía La Concordia hasta Avenida Galatao. En la temperatura nos mantenemos en los 18 grados. 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
1: Para mí es un gusto acompañar tu camino y seguimos con más información. Toma en cuenta que manifestantes cierran Eje 1 Poniente y Pedro Moreno. Sus alternativas, Paseo de la Reforma y Avenida Ricardo Flores Magón. Vas a encontrar intensa carga en Zaragoza, de Avenida Galatao a República Federal. El avance lento en Ermita Iztapalapa, de Eje 3 Oriente hasta llegar a Avenida Tláhuac. Vamos poco a poco en circuito interior, de Marina Nacional a Eje 1 Norte, con ligera carga en Canal de Tezontle, de circuito interior a Canal de Río Churubusco, también en Tasqueña, de Tlalpan a Canal de Miramontes. Aprovecha que no hay tráfico en Arcos de Belén de Eje Central a Valderas, en la temperatura 18 grados. Yo soy Fernanda Tobón, escuchas 88.9 Noticias, información que sirve, tráfico y clima cada 15 minutos.
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1: ¿Qué tal? Ya estoy de regreso con más información. Permanece cerrada la vialidad en ambos sentidos de Paseo de la Reforma entre la Glorieta de la Huehuete y Glorieta de la Diana Cazadora. Esto por la concentración de personas en inmediaciones del Ángel de la Independencia. Tus alternativas, Chapultepec y Circuito Interior. Vas a encontrar avance lento en Ermita Iztapalapa, de Eje 3 Oriente hasta llegar a Avenida Tláhuac. Ligera carga en Tasqueña de Tlalpan a Canal de Miramontes. Carga en semáforos en Eje 4 Sur, de Eje 2 Poniente a Doctor Vértiz. Y aprovecha que no hay tráfico en Arcos de Belén, de Eje Central a Valderas. Libre en Avenida Calatao, de Zaragoza a Eje 6 Sur, en la temperatura 18 grados. Yo soy Fernanda Tobón. 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
2: Deseo que tengas excelente camino y seguimos con más información. Se reabre la vialidad tras la presencia de manifestantes en Eje 1 Poniente y Pedro Moreno. Además vas a encontrar a vuelta de Rueda Zaragoza, de Avenida Clatao a República Federal. El avance lento en Ermita Iztapalapa, de Eje 3 Oriente hasta llegar a Avenida Tláhuac. Vamos poco a poco en Insurgentes, de Calzada Ticomán a Río de los Remedios. Con ligera carga en Eje 4 Sur, de Resina a Eje 4 Oriente. También en Río Churubusco, de Tlalpan a La Viga. Y aprovecha que no hay tráfico en Avenida Glatao, de Zaragoza a Eje 6 Sur. Libre en Barranca del Muerto, de Río Mixcuaca a Periférico. En la temperatura ya tenemos 17 grados. 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
1: Qué gusto acompañarte y seguimos con la última hora de información vial. Recuerda que el cablebús línea 2 entre la estación del Metro Constitución de 1917 de la línea 8 y la estación Santa Marta de la línea A tiene horario de servicio de lunes a viernes de 5 a 23 horas, sábados de 6 a 23 horas y domingos de 7 a 23 horas. Además, vas a encontrar intensa carga en Zaragoza, de Avenida Galatao a República Federal, ligera carga en Tasqueña, de Tlalpan a Canal de Miramontes, también en Río Churubusco, de Tlalpan a La Viga. Aprovecha que no hay tráfico en Arcos de Belén de Eje Central a Valderas. En la temperatura ya tenemos 17 grados. 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
1: Que pases una excelente noche. Para mí fue un gusto acompañar tu camino y me despido con esta última información vial. Mañana no circulan los autos con holograma 1 y 2 de verificación con engomado rojo, terminación de placas 3 y 4. Vas a encontrar buen avance en Arcos de Belén, de Eje Central a Valderas. Fluido en Avenida Galatao, de Zaragoza a Eje 6 Sur. Libre en Barranca del Muerto, de Río Mixcoaca a Periférico. Sin complicaciones en Calzada Legaria, de Periférico a Puentes de Tacuba. En la temperatura tenemos 17 grados. Llueve en varios puntos de la ciudad. Para mañana esperamos una temperatura máxima de 22 grados, una mínima de 15 grados y 60% de probabilidad de lluvia. Así que no olvides tu paraguas. Yo soy Fernanda Tobón. 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
1: Perfecto. Soy Eddie Warman, muy buenas noches. Estamos en 88.9 Noticias, información que sirve en iHeartRadio y en todas las redes. Las redes de Eddie Warman y ustedes saben es Facebook, YouTube y TikTok, donde hacemos streaming directo, en vivo. Va a estar hoy Talía Beckman, ella es una genetista oncóloga, nos va a hablar de los estudios genéticos y epigenéticos. ¿Qué es cada cosa? ¿Y qué estudios sirven? No se dejen engañar por esos estudios balines, baratos, comerciales, que les van a dar resultados que no sirven de nada. Los de Ancestry y todos esos que hablan de el origen genético de cada uno, tampoco sirven. Sirven para divertirse y saber que tienes a lo mejor un primo por allá, pero de ahí a que sea genéticamente importante y oficial no sirve de nada. También va a estar María Fernanda Alderete, ella es especialista en audiología. Hay que estar al tanto, hay que estar alerta del impacto emocional que provoca la sordera. Con la edad va disminuyendo la calidad y el nivel auditivo. ¿Por qué afecta que alguien oiga y qué sucede? Que le da depresión. Mi mamá perdió el oído, es decir, la audición y la vista, y a sus 103 años la demencia había aumentado muchísimo desde los 99 a los 103 años. ¿Por qué? Por la falta de audición y la falta de vista. De eso nos va a hablar María Fernanda Alderete, es de esta importante casa de estudios auditivos que se llama Medel y va a estar con nosotros.
4: Talía Beckman es una de las más importantes genetistas e investigadoras de nuestro país. Talía ya ha colaborado con nosotros, tiene reconocimientos internacionales, más de 60 publicaciones, no fue a los scouts ni a las abejitas de niña, estaba estudiando de niña, no veía Señorita Cometa, estaba estudiando, no veía a Talía del Barrio, su casi tocaya, y María del Barrio tampoco la veía porque estaba estudiando. Es una estudiosa de la vida. Y me da mucho gusto, Talía, tenerte aquí en el programa, admirando siempre tu trabajo y agradeciendo el tiempo, que sé que es muy difícil, tan difícil que tuvimos que pedirle que, bueno, aunque sea por Zoom, lo hagamos porque tiene mucho, pero mucho trabajo. Hoy escogió un tema muy interesante, que es estudios genéticos y epigenéticos. ¿Cuáles funcionan y cuáles no? Hay muchos charlatanes, hay muchos estudios de mentis, como decíamos, de chavos de mentis, que te dicen mentiras y te dicen lo que quieres escuchar, o no te dicen ni bueno, ni malo, ni nada. Entonces, ese es el tema que hemos escogido, ella con una amplia experiencia en la Facultad de Medicina de la UNAM. Talía, bueno, ¿por dónde empezamos el tema? ¿Cómo le explicamos al público y cómo me explicas a mí en qué sí creer y en qué no creer?
5: Pues mira, antes que nada tenemos que entender qué son nuestros genes y cómo estudiarlos, ¿no? Entonces, me gustaría platicarles un poquito de cómo funciona, qué es este genoma. Entonces, tenemos que pensar cuando hablamos de nuestro genoma, que es una serie o una colección de libros que lo que quieren hacer es libros de cocina, yo les diría, porque así siempre lo digo y así es como funciona, para hacer proteínas, ¿no? Entonces, en lugar de querer hacer pastel, vamos a querer hacer proteínas. Y las proteínas hacen todo, ¿no? Desde cómo pensamos, cómo nos vemos, nuestras uñas, todo lo que somos son las proteínas todo el tiempo, ¿no? Entonces, estos libros de cocina, o digamos, esta colección de libros se acomoda en estos libreros que llamamos cromosomas, ¿no? Entonces, estos cromosomas, eso es lo que son. Son libreros donde están estos libros y cada uno de estos libros es un gen, ¿no? Entonces, desde ahí vamos a... Y estos genes, es normal que sean diferentes entre cada uno de nosotros. Nosotros vamos a tener, y eso es lo que nos hace diferentes como individuos y es la magia del ser humano, ¿no? Que somos cada uno de nosotros totalmente diferente a tal lado. Entonces, vamos a tener estas variaciones genéticas que nos hacen diferente y es normal. El problema es que a veces estas variantes genéticas son errores de ortografía que no nos permiten leer bien la receta y ahí es cuando se vuelve un problema de salud. Y es lo que llamamos mutaciones o variantes génicas. Entonces, es bien importante saber la diferencia entre una variante que me hace diferente al de al lado y que es totalmente normal a una variante que me produce una enfermedad, ¿no? Entonces, ese es el primer punto que es importantísimo aclarar. Porque de ahí, pues el cómo estudiamos estos estudios genéticos es saber qué están estudiando. ¿Están estudiando estas variantes que son normales o están estudiando estas variantes que nos producen enfermedad? Eso por un lado, ¿no? ¿Y qué es esto epigenético que está tan de moda y que todos lados escuchamos? Pues imaginamos que además de estos libros, de repente necesitamos uno y de repente no. O sea, imagínate que tú quisieras cocinar un pastel de limón y sacas todos los libros al mismo tiempo a buscar la receta. Sería una locura, ¿no? O sea, sacarías 20,000 libros para poder encontrar la receta de limón, pues es imposible. Entonces, la epigenética nos dice cuáles libros tienen que estarse usando, o sea, cuál gen tiene que estar prendido y apagado. Imaginémoslo simplemente. Cuando nosotros nos formamos como seres vivos, como en el embrión de nuestra mamá, necesitamos que crezca el cuerpo rapidísimo, ¿no? Entonces, necesitamos todos los genes que van a hacer que crezca el cuerpo prendidos. Pero necesitamos que de repente ya se apaguen y para toda la vida. Entonces, mi gen que le dice a mi dedo, hasta aquí llegaste, que eso a mí se me hace magia, ¿no? ¿Por qué sabe mi gen que hasta aquí debe de crecer? Para los que no nos ven, pues piensen en su mano y pongan su dedito arriba de su dedo. ¿Y por qué sabemos que hasta ahí deben de crecer? Y no más. ¿Y por qué nunca más en la vida volvemos a crecer dedos? ¿Estamos de acuerdo? Jamás nos vuelve a crecer un dedo. Esto es la epigenética. La epigenética es todo este mecanismo que prende y apaga genes. ¿Cómo vamos hasta aquí?
4: Hasta ahí vamos muy bien.
5: Ok. Entonces, ¿qué es lo que pasa? Que hoy en día tenemos muchas pruebas. Vamos a empezar. Que la pregunta es, ¿qué están contestando? Esa es la gran pregunta que tenemos primero que entender. Hoy en día, a nivel genético, a nivel clínico, a nivel de lo que hacemos los genetistas, buscamos estos genes que van a producir enfermedad. La mayoría de las veces ya cuando un individuo está enfermo y lo buscamos, ¿no? Entonces, hemos platicado otras veces, pero por ejemplo, cuando alguien tiene cáncer y queremos encontrar la causa, pues buscamos específicamente si tiene algo hereditario o no. Cuando alguien tiene una enfermedad de corazón que está siendo hereditaria en su familia, pues buscamos específicamente si hay algo hereditario. Cuando un bebé tiene alguna malformación, pues estudiamos específicamente para explicar la causa de esa malformación en ese bebé, ¿no? Entonces, esa es la genética clínica. Cuando nos preguntan qué hace el genetista, pues todo. Desde cómo se forma el bebé hasta por qué se producen las enfermedades. Y hoy en día también estamos entrando en un área súper interesante, que es también usar estos estudios genéticos para prevenir enfermedades, ¿no? Que también se vuelve muy padre. Para darte un ejemplo, podemos hacer pruebas a las parejas que se van a casar o que van a tener hijos antes de que tengan hijos para ver si son portadores de la misma enfermedad.
4: A ver, ¿y qué enfermedades pueden portar que pueda recibir el bebé antes de nacer?
5: Bueno, entonces, regresando a estos libros que yo les decía que tenemos estos libreros que le llamamos cromosomas, nosotros vamos a tener 23 pares o 46 cromosomas. 23 nos hereda mamá y 23 nos hereda papá. Sí, así es como nos formamos. Por eso somos mitad y mitad perfecta de mamá y papá. Hay enfermedades que con yo tener una sola copia enferma, ya se presenta la enfermedad o el riesgo. Y eso le llamamos dominantes, ¿no? Autosómico dominantes. Pero hay otras enfermedades que necesito las dos copias alteradas. Entonces, estas dos copias alteradas nos dan una enfermedad que se llama autosómica recesiva. Y de estas hay muchísimas, por ejemplo, fenilcetonuria. Son enfermedades todas que suenan raras, pero en realidad son enfermedades que afectan a los bebés sobre todo, ¿no? Pero metabólicas, por ejemplo, podemos tener Tay-Sachs, podemos tener muchas enfermedades que lo importante es, si yo solo tengo la copia alterada, una sola, no voy a presentar la enfermedad y probablemente nunca tenga nada el resto de mi vida. Entonces yo puedo pasar sana totalmente y mi mamá puede estar sana, mi papá puede estar sano y podemos buscar hasta arriba y no hay nadie enfermo. Pero justo yo me caso, tengo hijos con alguien que tiene la misma alteración o una muy parecida en el mismo gen y entonces aparece la enfermedad. Entonces no tengo que tener antecedentes familiares para poder tener estas enfermedades. Y estas enfermedades pueden ser muy graves. O sea, hay enfermedades que lo que hacen es, pues, que el bebé no pueda vivir, ¿no? O sea, que tengan chiquitos que su sobrevida o lo que llegan a vivir es 1 o 2 años, o que tengan alteraciones, como les mencionaba, en el metabolismo y tengan que tener una dieta especial el resto de su vida, o que tengan muchas alteraciones en el desarrollo. Entonces, son enfermedades que llegan a ser muy graves y que las podemos prevenir si sabemos que soy portador de la misma enfermedad que mi pareja. Entonces, estas pruebas nos están ayudando a salvar vidas y a saltar enfermedades de las siguientes generaciones.
4: Claro, claro, y a mejorar la vida de una familia.
5: Totalmente, entera. Porque además, pues esto es durísimo para una familia, ¿no? Cuando recibes un bebé enfermo, afecta a todos, ¿no? Yo diría a los abuelos, a los primos, a todo mundo, ¿no?
4: Claro.
5: Todo lo que significa tener un bebito que tiene estas problemas en el desarrollo, digo, la variedad es enorme, ¿no? Pero la mayoría va a afectar el desarrollo o la esperanza de vida. Entonces, estas son pruebas que son preciosas, que yo le recomendaría a todo mundo. Hoy en día se recomienda para todo mundo, no tenemos que tener ninguna indicación. Justamente estas son de las muy bonitas que no tenemos que esperar a estar enfermos ni nada para hacerlas y que sí recomendaría para todo mundo, ¿no? Entonces, estas son preciosas. Las otras son, pues, claramente cuando hay algo de enfermedad genético y entonces hacemos una prueba, pero dirigida a buscar un diagnóstico. Pero ahora quisiera platicar un poquito lo que es un poco más interesante de aquellas que no debemos pedir y no debemos estar utilizando y no debemos estar gastando nuestro dinero.
4: Ok, muy bien.
5: Por ejemplo, ¿no? Bueno, primero les voy a decir la que si quieren pídanla, pero es por diversión, pero en realidad no tiene mucha validez científica. Está súper de moda, que es la de ancestría, ¿no? Entonces.
4: ¿La de qué?
5: La de ancestría. Yo quiero saber, ajá, de dónde vienen mis genes, ¿no? ¿Qué tan mexicana soy o qué tan europea soy o si tengo genes chinos. Se puede usar, se puede hacer. Hay muchos laboratorios que lo ofrecen. Lo que es muy interesante es que nadie los está validando. Nadie les está diciendo si están haciendo las cosas bien o mal. Entonces yo hoy puedo abrir mi laboratorio, ofrecer esta prueba, darte el resultado que quiero y nadie me va a decir si está bien o mal. Entonces, de hecho, una genetista en Estados Unidos que hizo el estudio en 3 laboratorios diferentes y su resultado de ancestría fue diferente en cada uno de los 3 laboratorios. Entonces, si lo quieren por diversión, para darse una idea, pues vale la pena.
4: Oye, estás derrumbando un tema muy importante, porque la gente cree que por hacerse estos exámenes, inclusive pueden obtener su pasaporte europeo, pueden encontrar hermanos en otras partes del mundo, pueden de repente encontrarse con que el papá tuvo varios hijos, o inclusive el ginecólogo especialista en in vitro, que a lo mejor, que hay un caso muy sonado o dos en México, el semen del doctor se implantó supuestamente en varios embriones, y hay un caso en Estados Unidos así, y al final de cuentas, pues quizás tienes unos 30 hermanos regados que no conoces porque él vendía diciendo que eran de diferentes personas, este semen o estos, ¿cómo le llamas?
5: Donadores, sí, o sea, de donadores.
4: Esta donación, ¿no?
5: Sí,
4: sí. Sí has oído esos casos, supongo.
5: Sí, sí, sí, no, y de hecho, en teoría estos casos deben estar regulados porque además justamente no queremos la probabilidad de que termines teniendo el donador de tu primo, ¿no? O sea, que tú digas, es anónimo, voy, o tu primo segundo, tercero, cuarto. Entonces, en teoría hay reglas de que solamente un donador debería de máximo dar 6 muestras en su vida y que deberían dar seguimiento y demás. Hay un caso sonadísimo también en Europa, donde está terrible porque de estos síndromes de cáncer hereditario que te he platicado, imagínate que va un donador, tiene este síndrome de cáncer hereditario que además es terrible porque da cáncer en niños, en adultos, de todo, y dona por todos lados. Y entonces en Europa ahorita está regado por toda Europa, no se reguló bien y fue a diferentes países, entonces, y no lo detectaron. Entonces efectivamente él terminó, pues hay toda una nueva generación de gente con cáncer y que además lo va a seguir heredando. Y además tiene riesgo altísimo de cáncer, ¿no? Por esta regulación. Pero lo que te quiero decir...
4: ¿Esto lo analiza la epigenética?
5: Hay marcadores para paternidad muy claros y muy bonitos. Esos sí están súper justificados. De hecho, hasta los usamos para la ley, ¿no? Entonces, son de los estudios que están... Estos sí, los estudios de paternidad y de que se deberían de hacer justamente estos marcadores de paternidad. Estos se encuentran muy bien diagnosticados, muy bien utilizados. Y estas son de las pruebas que sí, que tienen mayor validez científica, ¿no? Las de paternidad. Entonces, esto, pues, sí, se debería de regular muchísimo más, ¿no? Para que ningún médico aproveche y le ponga y dé lo que no debe dar. Y también con esto, digo, lo que pasó en Europa, donde el mismo donador donó muchísimo, porque es muy peligroso, porque sí hay casos donde se sabe que además, pues, no sabes si terminas casándote con tu primo, termina, o tu primo segundo, o hasta tu hermano podría ser, ¿no? Y terminas teniendo hijos de tu hermano porque fue el donador. Entonces, esta parte
4: claro.
5: Importantísima que se regule bien, ¿no? Importante.
4: Permíteme un segundito, déjame hacer una pausa en 88.9 y en iHeartRadio, y vuelvo con Tania Bachmann, hablando más sobre esto de genética y epigenética. Tania Bachmann, con WEGMAN, genetista muy reconocida en México. Volvemos.
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4: Soy Eddie Warman, estamos de regreso en 88.9 Noticias, información que sirve a Heredia y todas las redes. Continúo platicando con Tania Bachmann. Ella es una destacada genetista del Centro Médico ABC, investigadora con más de 60 publicaciones, y estamos hablando de los estudios genéticos que sí son buenos o que sí debemos de pedir, o los que no y de plano lo eviten. Está platicando de estos de ancestría o ancestry, que bueno, pues sirve por diversión, pero no te van a dar realmente un valor científico de nada, ni vas a poder descubrir si eres heredero a un cáncer, por ejemplo, ¿correcto?
5: Correcto, o sea, y no lo hacen de rutina.
4: No lo hacen.
5: Que sí se ha usado, y sí, sí pasó, y eso sí hay que decirlo, que sí hubo mucha gente que se encontró con sus primos por estas pruebas, porque, pues, no es por la ancestría, no es de que te va a decir, como eres 2% chino, quiere decir que tienes un primo, sino más bien sí hay marcadores que ayudaron a encontrar, y de hecho hasta ha habido casos de legales en Estados Unidos, pero decir también que estas empresas también fugaron muchísima información nuestra. Nuestra información genética es uno de nuestros tesoros, y estas empresas que uno les decía, mandaba, pues, para los que no conocen, en Estados Unidos, tal vez se puede, pero hubo un momento que estaba muy de moda, que te mandaban tu kit a tu casa, te hacían una prueba de saliva, tú firmabas, ni siquiera sabías lo que estabas firmando, y estabas autorizando que vendieran tus datos genéticos a otras empresas. Entonces, estas empresas en realidad se hicieron millonarias.

0: de un porcentaje, ¿no? Entonces, es
1: correcto.
0: Entonces, sí, pero se usan para muchas cosas, entre ellas, te digo, para encontrar nuevas fuentes de, sobre todo esta parte, esto que de encontrar nuevos medicamentos dirigidos a los genes, ¿no? Entonces, se compran estos datos y ayudan mucho.
1: O sea, no tienen utilidad médica, pero vámonos a los que sí tienen utilidad médica y cómo, segunda pregunta, porque luego nos gana el tiempo, ¿cómo se aprovecha o podemos aprovechar o mejorar con la inteligencia artificial en el tema genético?
0: Esto va a cambiar todo, ¿no? Le acabas de dar un punto padrísimo, va a cambiar todo para interpretar las variantes, porque ¿qué es lo que pasa? Regresamos a este libro de cocina, ¿no? Yo encuentro en el libro de cocina, de repente, saco mi receta y dice que voy a hacer un arroz a la mexicana, y mexicana dice, está escrito con J. ¿Tú dirías, es una falta de ortografía o no?
1: No, es que en España se escribe con J.
0: Exactamente.
1: México escribe, porque no usan la X.
0: Exactamente, le acabas de dar el punto. Entonces, ahí es donde la inteligencia artificial nos va a ayudar a entender el contexto de estas variantes. Hay muchas de las variantes que hoy en día no podemos decidir exactamente, híjole, esto sí me va a dar enfermedad, no me va a dar enfermedad, a quién sí, a quién no. Esta inteligencia artificial nos va a ayudar a entender estos contextos, ¿no? Y analizar todos estos megadatos. Hoy en día, además, en casi todo lo que hacemos en medicina, en genética, es una por una de estas variantes. Pero sabemos muy poco del efecto de varias juntas, ¿no? ¿Qué sucede cuando analizo las variantes de los 20,000 genes juntos? Entonces, eso también nos va a ayudar muchísimo la inteligencia artificial. Entonces, va a haber un boom ahorita increíble del análisis genético. Estamos muy emocionados y eso nos va a ayudar muchísimo. Pero también, ¿qué es lo que nos sirve, no? O sea, es lo que todavía no llegamos ahí. Todavía no hay un estudio que tú te puedas hacer y te diga, ¿qué tienes que comer? ¿Qué ejercicio tienes que hacer? ¿Si vas a ser buen deportista o no? Aunque existan, o sea, nos dan pistas. Porque justamente este tema es tan complejo. Entonces, estos estudios que nos están vendiendo, como yo te aseguro qué es lo que necesitas comer, todavía no tienen la validez científica. Vamos a llegar a eso, probablemente sí, y la inteligencia artificial nos va a ayudar. Pero todavía no existe un estudio, aunque sí te los venden así, de nutrigenética, que te pueda decir, yo te puedo asegurar que necesitas comer para estar sano y bajar de peso. Hoy en día la mejor recomendación para todos es que todos deberíamos de comer sano. ¿Y qué significa comer sano? Lo que todos sabemos y nadie quiere hacer. Comer frutas y verduras, no comer procesados, comer variado, no comer de todo. Entonces, eso es, si no existe.
1: Oye, y déjame, porque no quiero que me gane el tiempo. Sí. ¿Y la oncología que estudia, identifica los síndromes de cáncer?
0: Eso es una de las áreas más bonitas que hay, porque estas pruebas nos ayudan tanto a entender hoy en día la causa del cáncer en muchos casos, si es hereditario o no, si la familia debe estudiarse para prevenir, y además ya nos indican tratamiento en muchísimos casos. Entonces, y eso está explotando también, cada vez hay más estudios donde entonces ya no solamente estas pruebas genéticas nos ayudan a decir tratamiento, prevención, y prevención en los familiares, ¿no? Entonces son una chulada las pruebas genéticas, siempre y cuando estén bien indicadas y bien explicadas, ¿no? Entonces, ¿qué es lo que pasa? Hay estudios de estos que venden como para todo, donde te dicen, yo te digo tu riesgo de cáncer, pero en realidad están estudiando estas variantes que te decía que son lo que nos hacen diferentes el uno al otro. Entonces te dicen, no es lo mismo que yo te diga, tu riesgo de cáncer está elevado en un 80%, que te diga está en un 2% elevado. Ese 2% en realidad no tiene ningún significado clínico. No podemos hacer nada al respecto y vale la pena saberlo. Y te lo interpretan igual. Te dicen, tienes un riesgo elevado, cuando en realidad es que tienes una variante de estas que, justamente, que fue una J en la palabra. No fue, o sea, fue una J en la palabra arroz a la mexicana, y no fue que le cambiamos ahora sí la D por la M. Entonces no es que diga déjico. Se dice déjico y si no le entiendo nada, ¿no? Y no puedo entender. Pero si es una J, tal vez sí. Entonces es muy importante saber interpretar. Pero sí, las de oncología son de las más bonitas que tenemos hoy en día.
1: Gente como yo, que el papá o la mamá o alguien de la familia tuvo un cáncer, o dos miembros de la familia, aunque sean distintos y por distintas o diferentes situaciones, ¿debe hacerse un examen?
0: Gente joven afectada en la familia, sí. Gente con más de un cáncer en la familia, sí. Más de dos o tres familiares en la familia del mismo lado, sí, ¿no? Yo diría que estos son como las cosas claves, ¿no? Entonces, gente joven, más de un cáncer en la misma persona, o más de tres familiares afectados del mismo lado de la familia, ¿no? En esos casos vale la pena que nos busquen. Ahí estamos en el ABC, somos varios genetistas que los podemos ayudar. y les podemos ofrecer esta prueba que nos ayuda a hacer prevención, ¿no? Que es lo que estamos llamando medicina de precisión preventiva, ¿no? Siempre se ha hablado de medicina de precisión, que hablaremos otro día.

0: para tratamiento, pero aquí podemos hacer prevención.
1: Muy bien. ¿Dónde te encuentran? ¿Dónde te pueden consultar, Talia?
0: Me pueden buscar en mis redes sociales, estoy como Talia W, Talia Wetman, dependiendo de la red. Mi correo electrónico es taliaw@gmail.com.
1: Espérame. Talia con TH, no. Sí.
0: No, T-A-L-I-A W. Ajá. Y así estamos en arroba.
1: Talia W. Uh-huh. @gmail.com.
0: Ajá. Es igual, así también me encuentran en X, ¿no? Como arroba Talia W. Uh-huh. Talia Wetman. WGMAN en cualquiera de las redes sociales. Y si no, hablan ustedes al ABC y dicen, quiero que me conecten a la clínica de cáncer hereditario, y ahí nos encuentran también con gusto.
1: Muy bien, pues espero que no tengan que hablar nadie.
0: No, esperemos que nadie tenga que hablar. Si tienen dudas, mejor en redes sociales, ¿no? Ahí les publicamos. Y ahí, si tienen dudas de su prueba epigenética y de la que les hicieron en saliva, con mucho gusto en redes sociales, ahí los veo.
1: Muchas gracias, Talia. Soy Eddie Warman, Talia Beckman, y vamos a una pausa y volvemos. 88.9 Noticias, información que sirve a Her Radio y todas las redes.
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1: A que no saben cuánto duró el partido más largo de la historia, partido de fútbol. ¿Saben cuál? Primero les voy a decir cuánto duró. 3 días y 37 horas, rompiendo todos los registros conocidos. 3 días y 37 horas jugando. Este partido increíble se jugó en 2019, no crean que hace muchos años. Dos equipos ingleses se enfrentaron en un partido benéfico y que rompió todos los récords. Otro partido extremadamente largo ocurrió en 1965, allá en Australia, en Adelaida. Se enfrentaron entre dos equipos locales y alcanzaron 36 horas continuas jugando. Pobres cuates. Imagínense los callos, las uñas enterradas, las espinillas, las rodillas. No, bueno, ni en su casa los querían de lo golpeados que estaban. Bueno, otro, en 1984 en Dinamarca, entre el Nykøbing y el Holbæk. 5 días completos debido a la muy intensa niebla que cubría el campo y que no veían de la mitad del campo a la portería. Claro, no tenían el fútbol en sus manos. Si hubieran tenido el fútbol en sus manos con su celular, lo hubieran vivido en tiempo real. Y así se puede celebrar el gol al minuto, pueden mandar memes. Si hubiera durado lo que duraron estos partidos, se podían despertar al día siguiente y con su celular siempre iban a tener el partido en tiempo real. ¿Y saben por qué? 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Soy Eddie Warman y estamos en 88.9 Noticias, información que sirve en la radio y en todas las redes. Estoy con María Fernanda Alderete, ella es especialista en el impacto emocional que provoca la sordera. La sordera puede empezar desde que eres muy, muy chico, puedes nacer con sordera, puedes nacer sin oído y puedes ir adquiriendo la sordera o perdiendo la audición. Normalmente la gente mayor va perdiendo la audición y hay otros a los que nos da, por ejemplo, tinnitus, como a mí, que es un sonido que te acompaña todo el tiempo. A veces lo notas, a veces no. El mío es como si fuera cuando se quedaba prendida la televisión y no había señal. Así, ese es el sonido, a veces más fuerte, a veces más quedito. Pero, ¿qué ocasiona la pérdida auditiva? ¿Cómo afecta a las personas? Y yo creo que va dependiendo de la edad. Mi mamá, por ejemplo, había perdido la audición en los dos oídos, en los dos canales, más la vista. Claro, ya tenía 103 años, ¿no? Entonces, fue perdiendo todas sus funciones. Me da mucho gusto que estés con nosotros. Eres médico especialista en audiología, otoneurología y foniatría. Como foniatra, ¿también enseñas a la gente a hablar, a respirar, a cantar?
3: Exactamente.
1: Ay, sí, a ver, ¿cómo?
3: ¿Cómo que? ¿Cómo les enseño?
1: Sí, a ver.
3: Bueno, no está tan fácil, es un proceso. Sobre todo debemos terapias de voz y habla. Nos sirve mucho de voz como en personas como tú, que se dedican mucho a usar la voz, que hay que cuidar mucho la voz, porque también esta va deteriorándose, ¿no? Tenemos que ser muy cuidadosos, tener mucha higiene con nuestra voz. Y bueno, es una serie de terapias que nosotros podamos o brindamos.
1: ¿Les enseñas las letras débiles y las letras fuertes para usar la respiración a partir del estómago?
3: Sí, esa parte también. Eso más que nada lo ve con nosotros nuestro coach vocal. Nosotros nos enfocamos en tratar más que nada la patología en ese momento, como, no sé si has escuchado hablar de nódulos cordales, uh-huh, de una parálisis cordal, todas estas, sobre todo nosotros somos quienes los diagnosticamos y podemos iniciar la terapia, pero siempre acompañados de nuestro terapeuta en voz o nuestro coach vocal.
1: Uh-huh. Muy bien. Bueno, pues, la pérdida del oído, ¿por qué?
3: Como tú mencionas, hay muchas causas, ¿no? Dependiendo justo de en qué edad vamos a encontrar esta pérdida auditiva, nosotros podemos sospechar de algunas patologías que nos den esta pérdida. En niños, hay niños que, bien decías, nacen con esta pérdida, ¿no? Pues algo genético, algún medicamento que tomó la mamá durante el embarazo, algún problema que hizo que durante el embarazo la mamá tuviera esta hipoxia cerebral el pequeño o el bebé, y entonces generara una pérdida auditiva.
1: Es decir, que le faltar oxígeno.
3: Sí, exactamente, que le faltará el oxígeno y que sus células no funcionaran y empezaran a morir un poco esta parte, las células del oído. Hay niños que también mencionas que nacen sin pabellón auricular, sin la oreja, ¿no? Que se llama microtia, el término correcto es microtia, en donde también, pues, al tener esta pérdida del pabellón auricular y de toda la parte de este, lo que es el oído externo, pues va a generar una pérdida alrededor de 20, 30 decibeles más o menos, que es lo que nos da el pabellón auricular. Eso hablando como tal de niños, ya podemos ir creciendo y vamos teniendo infecciones del oído, algunas enfermedades que ataquen el oído, algún medicamento que incluso nosotros nos brinden y nos genere una pérdida de hipoacusia como un resultado dentro de los factores o las reacciones adversas que pueda tener ese medicamento. Y conforme vamos creciendo, la hipertensión, la diabetes, todas estas enfermedades que van destruyendo esos vasos sanguíneos que son los más delgaditos del cuerpo que tenemos, como es riñón, ojos y oído, pues son los que nos van a generar toda esta pérdida auditiva. Y algo también súper importante que creo que no le prestamos mucha atención es el impacto de la exposición al ruido que genera en nuestros oídos.
1: Y en México hay solo un poco de ruido, ¿no? En la Ciudad de México.
3: Un poquito nada más.
1: Fíjate que cuando voy en la ciudad ni oigo el tinnitus del ruido que
3: justo
1: en la ciudad.
3: Más cara, perfecto, ¿no? Sí, la verdad es que estar en periférico un día a las 9 de la mañana con todo el tráfico que da supera los decibeles permitidos. Entonces sí es algo que tenemos que tener mucha atención. Igual ahora usamos todo el tiempo los audífonos y a veces no medimos el nivel al que estamos usando los audífonos o el tiempo al que estamos expuestos con estos audífonos. Y es algo bien importante que también tenemos que tomar en cuenta para cuidar nuestra salud auditiva.
1: ¿Y tú crees que las autoridades están conscientes de el nivel de ruido en la ciudad?
3: Buena pregunta. Yo creo que sí. La verdad es que también es un poco complicado, los entiendo por esta parte, en que no puedes tú andar, por ejemplo, por la calle caminando con unos, como tal, tapones auditivos que te bloqueen todo el ruido, porque también es algo peligroso.
1: Pero sí puedes obligar a que las motos tengan un escape de menor ruido, a que los camiones de carga no utilicen el escape abierto, todo eso sí lo puedes hacer.
3: Sí, 100%.
1: Y no lo hacen.
3: Pues yo creo que deberían de tomar más medidas en eso, de sentarse a ver de verdad la importancia que tiene todo el impacto del ruido en los mexicanos, para ayudarnos un poquito a frenar toda esta parte, como tú dices, cosas que nosotros no podemos controlar, no está en nuestras manos, que ellos nos apoyen a reducir el ruido, ¿no?
1: Claro. Ahora, la falta de audición puede causar depresión.
3: Claro.
1: ¿Por qué?
3: Imagínate tú que estás ahorita normal, con una audición normal, y de la nada la pierdes, ¿no? Entonces empiezas a ir a lugares y empiezas a perderte de ciertas cosas de la conversación, empiezas a notar que cuando tú le preguntas a la gente, ¿qué? Mande, no te entendí.
1: A ver, habla más fuerte.
3: Exacto,
1: ¿no?
3: La molestia de la gente, ¿no? O sea, porque a veces no nos damos cuenta de cómo, ay, a ver, y hasta gritamos, cuando en realidad lo que necesitan estos pacientes o estas personas no es que les grites, es que sí les hables un poco más fuerte, pero moviendo perfectamente la boca, que te estén viendo a la cara, y esto les ayuda mucho a entender las palabras o lo que quieres decir. Entonces, sumada esta parte de que ya no entienden, estamos viendo caras cuando nosotros no escuchamos o no entendemos, va generando que el paciente se vaya aislando. Y esto nos puede generar hasta el 30 al 40% más de probabilidades que generemos una depresión.
1: Hoy en día, ¿qué porcentaje de gente en la Ciudad de México ha perdido audición? ¿De qué edad es esta gente? ¿Y cuánta de esa gente que ha perdido audición tiene síntomas de depresión que ustedes hayan podido medir, o bien que haya estadísticas?
3: Claro. En cuanto a la edad, a partir de los 50 años está demostrado que nosotros vamos perdiendo audición sí o sí. Por todos estos temas que te digo del ruido, de las diferentes enfermedades crónico-degenerativas que nosotros podemos tener. Y entonces, a partir de los 50 es importante siempre hacernos nuestro chequeo anual audiológico para estar seguros o ver en qué momento nuestra audición empieza a bajar, para ver si hay alguna intervención o hacer una intervención a tiempo, ¿no? Y estas personas que van perdiendo audición, alrededor del 30 al 40% van a generar depresión. Son más propensas a generar.
1: ¿De qué edad a qué edad crees que es el mayor índice de gente con depresión por audición?
3: Mira, está ahí sí muy segmentado, porque también hay mucha gente joven con esta parte de la depresión que la va perdiendo, y es gente joven que se pierde de ir a reuniones sociales. Es un poquito el momento en que estamos teniendo más esta parte social. Entonces se pierde de ir a reuniones, fiestas, etcétera. Y entonces no hay como tal una edad. Yo creería que la hipoacusia puede afectar en toda la edad, la línea de la vida de los pacientes. No diría que una edad específica nos genere más hipoacusia, más depresión, perdón.
1: Por ejemplo, como parte de todas estas iniciativas que hay, como la que tú estás enfocada a promover, María Fernanda Deret, ¿cuáles son las señales de alerta que no debemos de ignorar, y a partir de cuándo debemos de poner atención especial, por ejemplo, con miembros de la familia?
3: Siempre, mira, algo que la verdad a mí me gustaría hacer mucho énfasis en tu audiencia es que en cuanto nosotros de un momento a otro sintamos que la audición bajó, hay que acudir a valoración por el especialista. Es una de nuestras urgencias que tenemos en la especialidad, una hipoacusia súbita, así se denomina, ¿no? Que de un momento a otro perdí la audición. Entonces, esto es bien importante porque mucha gente suele dejarlo pasar, ¿no? Bueno, me espero una, dos, tres semanas, un mes hasta que regrese. Y nosotros tenemos un lapso de ventana bien chiquito para poder intervenir y poder intentar que esa audición regrese.
1: ¿Cómo y por qué? O sea, ¿cómo y por qué hay una ventana muy pequeña?
3: Ajá.
1: ¿Y cómo sabes cuánto dura esa ventana?
3: Okay, eso ha sido mediante estudios. La mayoría de las hipoacusias súbitas son relacionadas a una infección, son postinfecciosas, entre otras causas. Hay vasculares, hay muchas otras causas. Entonces, tú en el momento en que te da la hipoacusia súbita, puedes dar algún analgésico o más bien bajamos toda la reacción inflamatoria que genera la per se la infección. Mm-hmm. Entonces, podemos generar que no dañe las células del oído interno y podamos recuperarlas, ¿no? Como desinflamarlas y poder hacer que recuperen. Si nosotros pasados de un mes tratamos de dar este tratamiento, puede funcionar, pero la verdad es que ya no va a ser el desarrollo óptimo de tu tratamiento, ¿no? Ya estás limitado porque ya esa infección ya generó el daño que tenía que generar.
1: ¿Y qué especialidad tienen aquellas personas como tú, uh-huh, que pueden diagnosticar y recomendar la terapia o la medicina adecuada para no perder más la audición o para recuperarla?
3: Bueno, es nuestra especialidad, que es audiología, otoneurología y foniatría. Es una especialidad médica. Nosotros somos médicos, terminamos la carrera de medicina, hacemos el examen nacional de especialidades, el ENARM, y de ahí escogemos esa especialidad y son 4 años de nuestra especialidad. También los médicos otorrinolaringólogos podrían apoyar en esta parte. Ellos conocen también de la audición y podrían hacer las intervenciones que se requieran.
1: ¿Qué opciones de tratamiento hay?
3: ¿Para una hipoacusia súbita o en general?
1: En general, sepáralas como quieras.
3: Okay. Mira, en general nosotros nos vamos a enfocar a rehabilitar o habilitar esta pérdida auditiva. Tenemos desde los auxiliares auditivos, que es los que la mayoría de la gente conoce, que se pone acá atrás de la oreja y va una olivita aquí adentro, ¿no? También de los auxiliares auditivos hay bastantes tipos. Hay unos que son intracanales, que son súper chiquitos y se meten aquí adentro y casi ni se ven. Eso sería la primera parte. Hay otros que son dispositivos de conducción ósea, que lo que hacen es hacer que el hueso vibre y van a generar todo, van a hacer que esa energía pase al oído interno y podamos escuchar. Hay también implantes de conducción ósea y implantes cocleares. Incluso ya esperando que pronto en México estén los implantes de tallo cerebral, que son reservados para esos pacientes que no son candidatos a un implante coclear, que ya no, su nervio no está en las mejores condiciones o por el estudio que se hizo de su caso no es candidato y se puede colocar un implante de tallo cerebral.
1: ¿Y dónde se coloca? ¿Cómo funciona? No había oído de eso.
3: Ese implante de tallo cerebral todavía no llega aquí a México. Se pone mucho en Europa. En Europa lo han puesto, en Latinoamérica lo han puesto, en Brasil lo han puesto. Y ese implante, en lugar de que vaya, el implante coclear va en la cóclea. Los electrodos van en la cóclea y son los que van a mandar como esa señal eléctrica hacia el nervio y el nervio ya lo sube. Este implante de tallo lo que se coloca es en el tallo cerebral y ahí es donde se va a hacer la función. Obviamente no tiene una funcionalidad tan buena, por así decirlo, como lo es el implante coclear, ¿no? Si el implante coclear te ayuda a recuperar un 80, 90%, hasta 100% de la audición, el de tallo te ayuda un 70, 60%. ¿Por qué? Por lo que te digo de la vía auditiva. La vía auditiva empieza a nivel de núcleos cocleares, que es una parte de nuestro cerebro, por así decirlo, que se va a encargar de la audición. Entonces, si nosotros lo colocamos en esta parte, el detalle, pues ya se perdieron varias estructuras que hacen ciertas funciones en la audición.
1: Es el último recurso hasta
3: exacto,
1: hoy.
3: Exacto.
1: Ahora, déjeme hacer una pausa en 88.9 y volvemos contigo. Vamos a seguir platicando sobre la pérdida de audición versus depresión versus curación. Volvemos con María Fernanda Alderete.
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2: Soy Eddie Warman, estamos de regreso en 88.9 Noticias, información que sirve en iHeartRadio, México, Estados Unidos y Canadá, en TikTok, en YouTube y en Facebook simultáneamente haciendo streaming. ¿Ustedes qué tal oyen? La verdad, están en una reunión, les cuesta trabajo escuchar, si no está cerca la persona, les cuesta trabajo escuchar. Pensemos, ¿oyes más del lado derecho o del lado izquierdo? ¿Entiendes mejor cuando alguien se sienta a tu izquierda en una mesa o a tu derecha? Es necesario que lo estés viendo de frente para leer los labios, complemento de la audición. Y si hay interferencia, si hay ruido, si están hablando mucho, tienes que concentrarte y acercarte para oír. Si una o todas o algunas de estas características que acabo de mencionar, más otras que no conozco, las tienes, entonces tienes un problema de audición en diferentes grados. No te vas a morir de eso, pero te puedes quedar sordo.
3: Claro.
2: ¿Sí? Ese es lo peor, ese es el peor escenario. María, claro. Fernanda.
3: Justo, esta parte de la sordera total, o que pues, y aunado a lo que ya veníamos comentando, ¿no? Todo lo que trae en torno a esta sordera, la depresión, y bueno, algo muy importante que también es bueno mencionar con tu audiencia, como hemos mencionado, nosotros en realidad escuchamos con el cerebro, ¿no? Es una parte cognitiva. Entonces, por ponerlo en estos términos, si tú al cerebro le dices que no es importante esa parte de la audición, lo que hace esa parte del cerebro es decir, bueno, no me usan, la desecho, ¿no? Entonces vas perdiendo cierta masa neuronal y eso te hace más propenso a generar demencia antes de tiempo.
2: A ver, rewind, atrás. Si tú tienes demencia, ¿va a aumentar tu carencia de audición o la carencia de audición va a incrementar la demencia?
3: Eso, la carencia de audición va a incrementar el riesgo de demencia. Por lo que te explico, que tú escuchas con el cerebro. Entonces, imagínate que el cerebro tiene varias grietas, que es como todas las redes neuronales que tiene. Si tú en la corteza auditiva o en esa parte del cerebro que escucha no le estás dando información, para ponerlo en estos términos, el cerebro como que dice, bueno, no es importante, entonces se empieza a aplanar, empieza a perder esa masa neuronal, esas grietas, y entonces vas perdiendo neuronas, que bien o mal son neuronas que funcionan, ¿no? Entonces vas a generar una demencia.
2: ¿Tú en qué puedes ayudar y cómo puedes ayudar a la gente que nos está escuchando?
3: Bueno, me gustaría justo hacer este conocimiento de todas estas cosas que luego para nosotros es nuevo o no pensamos, no tenemos esa idea de la dimensión que puede llegar a impactar en nuestra calidad de vida. Me gustaría que se sientan con la confianza de buscarnos. Te puedo dejar mis datos. Yo soy la doctora María Fernanda Alderete González. Y les voy a pasar mi número. Mi número es 56 62 20 45 23 y estoy en Instagram como doctora Mafer Alderete. Que se acerquen con nosotros para que podamos buscar una opción de tratamiento que puedan tener, buscar tener una consulta con un especialista. También se nos acercan mucho personas que pues ya han tenido esta consulta y que necesitan ver opciones de tratamiento, ¿no? Entonces pueden acercarse a nosotros, estamos ahí al pendiente, siempre tratando de que la salud auditiva pues mejore, ¿no?
2: ¿En algún hospital o centro médico?
3: Ahorita estoy trabajando actualmente como directora clínica de Medel México, que Medel es una empresa de implantes cocleares, entonces ahí podemos...
2: ¿Medel?
3: Medel.
2: Medel.
3: Medel.
2: ¿Ves? No oí. Pues qué gusto, María Fernanda. Muchas gracias por
3: muchas gracias
2: tan valiosa información.
3: Esperemos que sea de utilidad para tu audiencia y...
2: Por lo menos para mí.
3: Ah, bueno, con eso.
2: Gracias. Ya nos vamos, se nos acabó el tiempo. Mañana lo espero. Vamos a hacer una prueba de manejo del Alfa Romeo. Jesús Rodríguez, vicepresidente de Stellantis y director de Alfa Romeo México, viene al programa y vamos a darle una vuelta a uno de los Alfa Romeo, al Junior. Lala Noguera estará con nosotros, vamos a catar mezcal, ¿saben cuál? La última y nos vamos. No es que ya me vaya, es que, bueno, ya me voy porque ya se nos acabó el tiempo, pero yo los espero mañana de 8 a 9 en 88.9 Noticias, información que sirve, y el mezcal, la última y nos vamos. Eso hay que decir siempre, la última y nos vamos, y vámonos.
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1: 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Y ahora con nosotros está el Gran Silencio, acompañado del grupo de rap Los Northsiders, con esta linda melodía. Déjenme si estoy llorando.

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0: Gracias.
1: Gracias, hermanos.

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1: No tires tanto de la cuerda, porque a muchas mujeres les gustaría que Fernando se ocupara de ellas.
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1: Hola, ¿qué tal? Muy buenos días. Tenemos lista toda la información. Hay que conducir con cuidado. Considera que aún hay buen avance en Barranca del Muerto de Río Mixcoac y hasta llegar al periférico. Tenemos buen desplazamiento también en Calzada de las Armas. Esto es entre Calzada de la Naranja y hasta llegar a la Calzada San Agustín. Buen avance mantiene Fernando Lencastre. Esto es entre Bosgos y hasta llegar a Ferrocarril de Cuernavaca. Hoy no circulan autos con holograma 1 y 2 de verificación engomado rojo. Terminación de placas 3 y 4. Hay obras en Avenida 503 de Avenida 508 al Eje 4 Norte. Soy Mónica Villalobos. Continúa en 88.9 Noticias. 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

0: 6 en punto, panorama informativo 88.9, información que sirve. Yo soy Alejandro Villalbazo en X, en TikTok, arroba Villalbazo 3. Es miércoles 17 de junio, Iñaki Manero, ¿cómo estás, Iñaki?
1: ¿Cómo estás, Alex Villalbazo? Alex Cervantes, a todos los amigos de la República Mexicana y de todos lados por iHeartRadio, gracias por iniciar el día en panorama.
0: Día nublado, es lo que marca el meteorólogo, que todo el día va a estar nublado en el Valle de México.
1: Pero ni siquiera un ratito, ¿verdad?
0: Nada, nada, se asoma el sol según lo que está marcando, con chance de lluvia por ahí de la nochecita, Iñaki.
1: Sí, sí, eso es lo que está pronosticado, y también, pues no sabemos en dónde va a caer el aguacero mayor, ¿no? Uh-huh. Entonces, por eso, es una lotería de repente por donde sople el viento, así que pues todo el mundo estar preparado.
0: Sí, sí, sí, porque las lluvias van a estar buenas también, uh-huh. Sobre todo si hablamos del norte de la República Mexicana y del sur, porque las lluvias muy fuertes se pronostican para Chiapas, en el norte Sonora, Chihuahua, Durango, Sinaloa, Tamaulipas, toda esa franja del norte de la República. Y dice el meteorológico que si llueve en la noche en la Ciudad de México va a ser muy fuerte. Sí. Y por ahí de las 8, y hoy hay partido, Colombia-Uzbekistán. Ojalá y llueve en otros lugares y no en el sur. Pues es que si ya sabemos que el sur es una locura.
1: Sí, estaba viendo la imagen de satélite y veamos cómo se forman las los nubarrones, sí, en el centro. ¿No?
0: Cañón.
1: Así, así está la nube negra.
0: Entonces esperemos que si llueve en la Ciudad de México, sea en otro lugar y no en el sur. Que les perdone hoy en el sur por aquello del partido. Tráfico y clima cada 15 minutos, Mónica Villalobos.
2: Alejandro, gracias. Muy buenos días. Hoy no circulan autos con holograma 1 y 2 de verificación, engomado rojo, terminación de placas 3 y 4. En unos minutos, más información.
1: Gracias, Moni. Bueno, por ahora la calidad del aire es aceptable. Vamos al panorama nacional. El Gobierno de México publicó un decreto en la edición vespertina del Diario Oficial de la Federación, donde se ordena la implementación de home office y la suspensión de clases en Ciudad de México y en el área metropolitana de Guadalajara, Jalisco, con motivo del torneo. De este modo, en el caso de Ciudad de México, hoy 17 de junio, la jornada laboral presencial va a concluir a las 3 de la tarde, continuando con teletrabajo para el resto del día. El 24 de junio, todas las actividades se van a realizar en home office o modalidades flexibles, mientras que para Guadalajara y su zona metropolitana, la jornada laboral del 18 de junio se va a realizar también en teletrabajo. Por otra parte, la madre buscadora y fundadora de la colectiva Memoria, Verdad y Justicia, Socorro Gil Guzmán, informó que la Fiscalía General de Guerrero le confirmó que los restos de su hijo Jonathan Romero Gil, víctima de desaparición forzada por policías municipales en el 2018 en Acapulco, permanecen en instalaciones del Servicio Médico Forense desde el 2022. Socorro Gil rechazó el dictamen emitido, ya que dijo que no confía en la institución, por lo que exigió que la Fiscalía General de la República haga nuevas confrontas genéticas para confirmar plenamente la identidad. En tanto, el bloqueo indefinido que mantiene sección 22 de la Coordinadora en la Terminal de Almacenamiento y Despacho de Petróleos Mexicanos en Santa María el Tule, esto es en el estado de Oaxaca, ya comenzó a generar crisis en el suministro de combustible, como sucedió hace unos días en Chiapas, provocando el cierre de 16 estaciones de servicio en la capital y en valles centrales, porque no tienen producto. El grupo de empresarios gasolineros del estado advierte que de seguir el cierre total de la terminal, alrededor de 90 estaciones van a suspender sus ventas y eso pues va a detener al estado. Pemex rechazó que exista desabasto de gasolina y diésel. María Inés Camacho.
3: Ante la información difundida donde se señala de forma incorrecta que el gobierno clausura gasolineras para esconder un supuesto desabasto de combustibles, distintas dependencias de gobierno aclaran que esto es completamente falso. En un comunicado, Petróleos Mexicanos explicó que las verificaciones que realizan los órganos reguladores se llevan a cabo en estricto apego a la normativa aplicable conforme a sus atribuciones y obligaciones. Por último, confirmó que la petrolera cuenta con producto suficiente para abastecer a sus clientes y que el suministro opera de manera regular. Lo anterior se refleja, dice, en el incremento de sus ventas de gasolinas y diésel en 9% de enero a mayo del 2026 con respecto al mismo periodo del año anterior. 88.9 Noticias. María Inés Camacho Romero.
1: 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Y gracias a las lluvias, suman ya 31 bolsas con restos humanos halladas en una fosa clandestina en Tlajomulco, en Jalisco. Martín Beltrán.
4: Las lluvias de los últimos días dejaron al descubierto nuevos indicios en la fosa clandestina localizada en la colonia Balcones de Santa Anita en Tlajomulco, donde integrantes del colectivo Guerreros Buscadores de Jalisco reportaron el hallazgo de varias bolsas con aparentes restos humanos. De acuerdo con el colectivo, las precipitaciones provocaron grietas en el terreno que permitieron observar los objetos enterrados. Tras el reporte, personal forense acudió al sitio para realizar las diligencias y de manera preliminar fueron localizadas 11 bolsas adicionales para un acumulado de 31 con restos humanos. Para Panorama Informativo desde Guadalajara, Martín Beltrán.
1: ¿Cuándo se va a realizar la marcha del orgullo LGBTQ y más en Ciudad de México, Yona Flores?
5: Debido a las celebraciones futboleras, este año la Marcha por el Orgullo, que se celebrará el próximo sábado 27 de junio, no podrá llegar al Zócalo.
6: No va a llegar al Zócalo, va a llegar hasta Eje Central. Quienes quieran, no con vehículos, no con los elencos, sino quienes quieran llegar al Zócalo, lo van a poder hacer como cualquier otro aficionado o aficionada a los partidos de fútbol. Aparentemente se les va a prestar el escenario del Zócalo para que puedan dar sus mensajes antes del inicio de los partidos, y también se decorará con los colores del orgullo.
5: Así lo dio a conocer el secretario de gobierno César Cravioto. Para 88.9 Noticias, Joana Flores.
1: 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Vámonos a los deportes. Saludamos a don Alex Cervantes. Muy buenos días.
7: ¿Qué tal, Iñaki, amigos? Muy buen día para todos. Arrancamos con los resultados de este martes en la justa futbolera. Francia derrotó 3-1 a Senegal. Doblete de Kylian Mbappé, quien se convirtió en el máximo goleador en la historia de la selección francesa. Noruega golea 4-1 a Irak con doblete de Erling Haaland. Con un hat-trick de Leo Messi, Argentina superó 3-0 a Argelia. Messi igualó la marca del alemán Miroslav Klose como goleador histórico del torneo con 16 anotaciones. Para este miércoles continúa la actividad. En el grupo K, Portugal enfrenta al Congo en Houston a las 11 de la mañana. Uzbekistán contra Colombia a las 20 horas en el Estadio Ciudad de México. Y en el grupo L, Inglaterra contra Croacia. Partidazo con pronóstico reservado. Será a las 2 de la tarde en Dallas y gana contra Panamá en Toronto a las 5 de la tarde. Hasta aquí los deportes.
1: Muchas gracias, Alex. Alex Villalbazo, Alex Cervantes, Iñaki Manero, en Panorama Informativo en 88.9 Noticias. Información que sirve y por iHeartRadio. Moni Villalobos, tráfico y clima cada 15 minutos. Hola otra vez, Moni.
2: Hola, Iñaki, gracias. Muy buenos días. Les comento que servicios de emergencia trabajan en la autopista México-Toluca, a la altura de Roberto Medellín, debido a una volcadura. En unos minutos, más información.

0: Muy buenos y lluviosos días tendremos para hoy en la República Mexicana. Lluviosos y calurosos días en estos contrastes que tenemos en el país. Las lluvias más importantes van a caer en Chiapas, de acuerdo con lo que está marcado por el meteorológico, lluvias muy fuertes. Las fuertes estarán afectando en el norte Sonora, Sinaloa, Chihuahua, Durango y en el Pacífico, Jalisco, Michoacán. Se van a meter hacia la megalópolis estas lluvias fuertes, dañando Hidalgo, Puebla, Tlaxcala, Morelos, Estado de México, Ciudad de México, y en el Golfo, Veracruz, Tabasco, y en la península, Campeche, por todos lados estas lluvias fuertes que marca para hoy el meteorológico, y en el calorcito, los 45 grados o más. El infierno superior a los 45 grados Baja California y Coahuila, y entre 40 y 45 grados Baja California Sur, Sonora, Sinaloa, Chihuahua, Nuevo León, Durango, San Luis Potosí, Hidalgo, Tamaulipas y Veracruz. Vamos a empezar el recorrido por la República Mexicana. En Coatzacoalcos, al sur de Veracruz, 24 grados. Julio Escobar, buenos días, Julio.
1: ¿Qué tal? ¿Cómo estás? Te saludo con gusto desde el sur de Veracruz. La temperatura máxima se espera de 35 grados y una mínima de 26. Cielo medio nublado, ambiente bochornoso y brumoso en la costa. Lluvias, probabilidad pues baja de 0 a 2%, y vientos que se esperan de 25 a 35 kilómetros por hora. El clima.
0: Y la de 8, Julio.
1: Te comento que bajo una orden de desalojo emitida por el juez 12º de primera instancia, quedó sin hogar Eustolia Reyes González, una mujer de 75 años, que asegura haber sido llevada con engaños a una notaría de la colonia Centro para firmar documentos en blanco, presuntamente por instrucciones de su propia hija, Elena del Carmen Porras Reyes, quien hoy se adjudicó el predio. De acuerdo con estos trabajos de las diligencias por las autoridades, bueno, llegaron sujetos a bordo de camionetas y comenzaron a sacar las propiedades de esta abuelita, todos los muebles que tenía al interior de este hogar, lo que generó la movilización de los vecinos para tratar de protegerla. Sin embargo, se hizo efectiva esta orden judicial y la abuelita quedó completamente desamparada en la calle, su propia hija. Y ahora es un grupo de mujeres que ha iniciado un movimiento para poder defender a la señora Eustolia Reyes González, quien, bueno, inició un proceso para recuperar su hogar. Este es el reporte que tenemos.
0: Es decir, ¿crió cuervos?
1: Casi, casi.
0: Sí, crió cuervos, pues,
1: y
0: hija,
1: le sacaron los ojos.
0: La hija le sacó los ojos, ¿no? ¿Cuántas historias de estas, eh? ¿Cuántas historias de estas? Mamá, vente, vamos a la notaría, presta, firmas, y ahí nos vemos, y al ratito, órale. Desalojada de su casa. Gracias, Julio Escobar, desde Coatzacoalcos, allá al sur de Veracruz. 28 grados para Cancún, Quintana Roo. Carlos Mendieta, adelante, Carlos.
2: Alex, muy buenos días, gusto en saludarte. Así es, amanecemos con 28 grados centígrados, con algo de nubosidad, Alex. De hecho, tenemos un 20% de probabilidad de lluvias ligeras hasta las 12 del día, de ahora hasta las 12 del día. Sin embargo, bueno, gran parte de la tarde tendríamos el cielo únicamente con alguna nubosidad, pero bastante calor. La máxima de 32 grados a las 12 del día.
0: Ya no te da tiempo de la de 8. Vamos al corte, regresamos contigo para que nos platiques la noticia más importante de este miércoles 17 de junio, allá en Quintana Roo. Son las 6:15. Una pausa. 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
4: Hola, ¿qué tal? Muy buenos días. Estamos de regreso con más información. Por un plantón se encuentra cerrada la circulación de 5 de mayo. Desde el eje central Lázaro Cárdenas hasta Simón Bolívar, usa de alternativas el eje 1 Norte Donceles y Venustiano Carranza. Además, recuerda que por obras está afectada la incorporación de Avenida Central Carlos Juan González, Avenida 412 hacia José Loreto Favela. Hoy no circulan autos con holograma 1 y 2 de verificación en gomado rojo. Terminación de placas 3 y 4. Servicios de emergencia trabajan en la autopista México-Toluca, a la altura de Roberto Medellín, debido a una volcadura. Considera que hay obras en Avenida 503 y Avenida 508 al Eje 4 Norte. La temperatura 15 grados y esperamos una máxima entre 25 y 27 grados. Soy Mónica Villalobos. Sigue en 88.9 Noticias. 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
6: Argentina, de la mano de Diego Armando Maradona, fue el campeón de México 86. Maradona brilló en nuestro país y estuvo rodeado de jugadores del nivel de Jorge Valdano, Jorge Burruchaga y Oscar Ruggeri. El técnico del equipo fue Carlos Salvador Bilardo.
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0: Traguito de café que nos tomamos con día de calor, lluvia en los extremos en la República Mexicana, las lluvias muy fuertes, norte, sur, pacífico, centro, y el infierno de los 45 grados afectando principalmente el norte de la República Mexicana, pero todo el país también con temperaturas que van de los 35 y más allá de los 45, de los 45 grados. Oleaje importante, nos advierte el meteorológico. Olas de hasta 2.5 metros para las costas de Oaxaca, Chiapas, también de Tamaulipas. En el recorrido por la República Mexicana quedó pendiente la nota más importante, la de 8, allá en Cancún, Quintana Roo. Carlos Mendieta, ¿qué hay, Carlos?
2: Pues, Alex, tuvimos un incendio en la subestación de la región 96, esto es dentro de la propia ciudad. Te platico que más o menos como a las 2 de la mañana varias colonias experimentaron un corte de luz. Fueron al menos la región 96, región 95, 326, la 92, la 58, 320, entre Supermanzanas y regiones, que son colonias. La unidad Morelos, región 103, Supermanzana 518 y región 219. O sea, gran parte de la ciudad nos quedamos sin luz, Alex. 2 de la mañana, de repente, patrulla sonando, y resulta que en la 96, en esta Supermanzana o región, llegaron los bomberos porque había un gran incendio en la subestación de la CFE. Primero empezó todo con una explosión, fue lo que reportan los vecinos. No se sabe muy bien todavía, esto que digo pasó en la madrugada, qué fue lo que ocasiona este incendio. El incendio estuvo fuertezón, las llamas alcanzaban a ver desde lejos, y bueno, ya es algo que controlaron los cuerpos de emergencia. La luz se ha restablecido, al menos en algunas regiones y supermanzanas. Faltaría verificar si hay algunas otras que siguen sin electricidad, pero bueno, una vez más la Comisión Federal de Electricidad. Solamente decirte, Alex, la infraestructura de la CFE aquí en Quintana Roo, muy, muy vieja, y eso se ve incluso en los lugares donde se atiende a la gente, ¿no? Todos estos cajeros, los lugares donde la gente va, se notan descuidados. Entonces, si esto está así, no me imagino cómo estarán las cosas allá adentro en las subestaciones.
0: Bien, gracias, Carlos Mendieta, desde Cancún, Quintana Roo. 22 grados para Tuxtla Gutiérrez, en Chiapas, Fer Cantón. Buenos días, Fer.
8: ¿Qué tal, Alex? Muy buenos días. Hoy en Chiapas habrá lluvias puntuales muy fuertes y temperaturas de hasta 40 grados. En Tuxtla Gutiérrez, cielo medio nublado y una temperatura máxima de 32 grados. Así el clima en Chiapas.
0: ¿Y la de 8?
8: Un campesino de 40 años de edad fue atacado con arma de fuego en la comunidad Guadalupe Tepeyac, municipio de Panteló. dejando además a un menor de edad y a una mujer lesionados. De acuerdo con autoridades tradicionales de la comunidad, la víctima fue identificada como Miguel Pérez Pérez, quien recientemente había regresado a su localidad tras permanecer desplazado varios años a causa de la violencia y la inseguridad que afectó a diversas comunidades de ese municipio de Panteló. Así el panorama de Chiapas.
0: Bien, gracias, Fer Cantón, en Tuxtla Gutiérrez, en Chiapas. 26 grados marca el termómetro en el bello y devastado puerto de Acapulco. Adriana Covarrubias, vecina, buenos días.
9: ¿Qué tal, vecino? Buenos días. Buenos días al auditorio. La máxima será de 32 grados. Se tendrá cielo despejado por la mañana y por la tarde a partir de las 4 de la tarde. Se pronostica cielo nublado y un 60% de pronóstico de lluvias, también lluvias por la tarde en municipios de la región de la montaña y zona centro de Guerrero.
0: Y la de 8, Adriana.
9: Te comento que integrantes de la Coordinadora Estatal de Trabajadores de la Educación en el Estado tomaron el edificio Juan Álvarez, donde se encuentran las oficinas de recaudación fiscal y de la Secretaría de Finanzas en Chilpancingo, además de cerrar las instalaciones de la Junta Distrital Ejecutiva 07 del INE, como parte de las acciones de protesta que mantienen en el marco de la huelga nacional convocada por la CENTE. En ambas oficinas se desalojó al personal y se suspendieron las actividades. El secretario de Organización de la Región Centro de la CETEC, Juan Carlos Almerón, informó que el movimiento magisterial pues continuó fortaleciendo en Guerrero y aseguró que aproximadamente el 75% de las escuelas de más de 12.000 de educación básica permanecen sin clases, y además 30.000 docentes participan en las movilizaciones, principalmente educación inicial, preescolar, primaria y secundaria. Y ayer por la noche, integrantes de la CETEC de la región de Acapulco se dieron a bordo de autobuses hacia la Ciudad de México. Es el reporte.
0: Gracias, Adriana Covarrubias, desde el bello y devastado puerto de Acapulco. Para la Ciudad de México, 15 grados. René Ponce, ¿cómo está, René?
10: ¿Qué tal, Alejandro? Efectivamente, 15 grados, mañana agradable. Para la tarde, una temperatura máxima que irá entre los 25 y los 27 grados centígrados. No hay que dejar el paraguas, va a llover otra vez, Alejandro.
0: La de 8, René.
10: Pues un juez vinculó a proceso a Itan N, Elvira N, Iván N y Jacqueline N, todos identificados como integrantes de Los Patos. Esta célula está vinculada a su vez al grupo delictivo de Los Bubus y relacionado con actividades de narcomenudeo y robo con violencia, todo esto en la alcaldía Iztapalapa. Fue en seguimiento a una denuncia sobre la venta de narcóticos en un inmueble que se ubica en la colonia Ejército de Oriente, zona Peñón, que los policías de investigación ejecutaron una orden de cateo, y junto a estos sujetos fueron asegurados 139 envoltorios con droga, una bolsa con metanfetamina a granel y dos teléfonos celulares. El juez del caso les impuso ya la medida cautelar de prisión preventiva por delitos contra la salud en su modalidad de narcomenudeo. Además, fijó 3 meses para el cierre de la investigación complementaria, Alejandro.
0: Bien, gracias, René Ponce, desde la Ciudad de México. 11 grados, Toluca, Estado de México. Sonia Vilchis, ¿cómo te va, Sonia?
11: Gracias, Alejandro. Muy buenos días. Hoy Toluca tendrá un día mayormente nublado con una temperatura máxima de 18 grados y probabilidad de lluvia durante la tarde, Alejandro.
0: ¿Y la de 8?
11: Comentarte que tras el bloqueo de la carretera México-Toluca y la quema de 3 camionetas por parte de ejidatarios de San Pedro Atlapulco, el gobierno municipal de Ocoyoacán fijó su postura. La administración local aseguró que no ha sido omisa y rechazó la deforestación ilegal, por lo que ya dijo que presentó denuncias formales ante las fiscalías y procuradurías ambientales correspondientes. Asimismo, el ayuntamiento informó que coordina acciones con dependencias estatales y federales para proteger las zonas forestales. Alejandro, así la información.
0: Bien, gracias, Sonia Vilchis, allá en Toluca, en el Estado de México. Son las 6:25, una pausa. 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Yo soy Alejandro Villalbazo, en X, en TikTok, arroba Villalbazo 13.
12: Arroba Cervantes guión bajo, arroba Inaki Manero.
0: Los invito a que se suscriban a mi canal de YouTube, Villalbazo 13.

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6: Hola, seguimos con más información y te comento que servicios de emergencia trabajan en la autopista México-Toluca, a la altura de Roberto Medellín, debido a una volcadura. Toma en cuenta que, debido a obras, está afectada la circulación en la incorporación de Avenida Central Carlos Jan González, Avenida 412, con dirección a José Loreto Favela. Aún hay un plantón y se encuentra cerrada la circulación de 5 de mayo. Entre el eje central Lázaro Cárdenas y hasta Simón Bolívar, las alternativas son el eje 1 Norte, Donceles y Venustiano Carranza. Toma en cuenta que vas a encontrarte carga ligera en Guelatao, de calzada Ignacio Zaragoza al eje 6 Sur, con carga Barranca del Muerto, de Río Mixcoac y hasta Periférico. La temperatura al momento se mantiene en los 15 grados. Soy Mónica Villalobos. 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

0: 6:30, panorama informativo 88.9, información que sirve. Yo soy Alejandro Villalbazo en X, en TikTok, @Villalbazo 13, los mensajitos en el WhatsApp 5580-255-889. Estamos recorriendo la República Mexicana, el clima y la de ocho, y les damos como todos los días a esta hora los buenos días a ustedes que se están despertando con nuestra dulce y tierna voz, que está sonando el reloj, el teléfono, para que se levanten, para empezar el día a darle. Miércoles 17 de junio, hoy hay fútbol en la Ciudad de México, Colombia-Uzbekistán, es el partido que se va a jugar la noche de hoy en la Ciudad de México. Si no estaban enterados, hubo modificaciones al horario escolar, los chamacos de los turnos vespertinos no van a la escuela hoy, y los burócratas que hasta las 3 de la tarde, y ya de ahí a casita para que la cosa esté más tranquila en cuanto a movilidad a la hora de ir al partido allá al sur de la Ciudad de México. Así es que muy buenos días. En el recorrido por el país nos vamos a Querétaro. Karina Buitrón. Buenos días, Karina. 16 graditos.
1: Buenos días, ¿cómo estás?
0: Bien, adelante, Karina.
1: Amanecimos con precipitaciones, Alejandro, y se espera una mínima de 16 y una máxima de 22, por lo que ese día continuarán las lluvias.
0: ¿Y la de 8, Karina?
1: Bueno, pues oficialmente el día de ayer arrancó la caravana migrante de verano de este año. Partió desde Laredo, Texas, y tiene una participación de 1.800 queretanos con 402 vehículos. Las autoridades, tanto estatales como municipales, les están brindando acompañamiento para que lleguen seguro a su destino, principalmente en la Sierra Gorda. Así el panorama desde Querétaro.
0: Gracias, Karina Buitrón, allá en Querétaro. Y cerramos en el norte de la República. 23 grados, Jorge Maldonado. Buenos días allá en Monterrey, Nuevo León, Jorge.
2: Buenos días, Alejandro. 23 grados, como tú bien lo mencionas, una mañana agradable, pero nomás deja que salga el sol y comenzará la temperatura a incrementarse hasta vivir el infierno este miércoles, Alejandro.

0: Alejandro, porque se espera la temperatura máxima de 38 grados centígrados, Alejandro.
1: Ah, y la sensación térmica, Jorge.
0: O sea, te imaginarás de 40 grados.
1: Y para arriba, tal vez, sí, está complicado. Cuidado con los golpes de calor, ¿no, Jorge?
0: Sí, la verdad que sí, afortunadamente yo me cuido mucho de eso, me hidrato bastante, de acuerdo a las recomendaciones de las autoridades.
1: Mucho, Jorge.
0: Claro que sí, Alejandro, una intensa movilización de los cuerpos de auxilio se desató ayer en el municipio de Escobedo. ¿Qué pasó? Con las fuertes precipitaciones que se han presentado, Alejandro, un hombre sale de su trabajo para dirigirse ya hacia su domicilio. Es sorprendido por esta fuerte lluvia, Alejandro, y aún así el hombre se arriesga y en el trayecto se resbala y para su mala fortuna cae a márgenes del río Pesquería que llevaba mucha agua, Alejandro, y es hora en que esta persona no ha sido localizada. Ayer, el día de ayer, con apoyados con perros y helicópteros comenzaron a rastrear todo el agua río abajo, tratando de buscar a esta persona que por el momento está desaparecida, pero pues espera encontrar el cuerpo el día de hoy. Se tuvieron que suspender las labores porque es preciso de noche y a muy temprana hora ya nos darán la búsqueda del cuerpo de esta persona.
1: Bien, gracias, Jorge Maldonado, desde Monterrey, Nuevo León. Son las 6:34, así el recorrido por la República Mexicana, el clima y la de 8. Tráfico y clima cada 15 minutos, Mónica Villalobos.
2: Alejandro, gracias. Les comento que por obras está afectada la incorporación de Avenida Central Carlos Jan González, Avenida 412, hacia José Loreto Favela. En unos minutos, más información.
3: Muchas gracias, Moni. Vámonos con el panorama. El gobierno de Ciudad de México afirma que está garantizada la movilidad de los asistentes al partido que se va a jugar hoy miércoles. Jonah Flores.
4: La Secretaría de Movilidad informó que este miércoles desplegará un operativo especial para facilitar el traslado de aficionados al partido de Uzbekistán-Colombia en el Estadio Azteca. El servicio iniciará a las 14 horas, mientras que las puertas del estadio abrirán a las 16 horas y el encuentro está programado a las 20 horas. Como parte del dispositivo, se habilitarán rutas especiales desde estaciones del metro, metrobús y tren ligero, además de 550 unidades de apoyo, servicios de estacionamiento remoto y transporte desde puntos estratégicos de la ciudad. También se dispondrá de bicicletas, scooters y más de 1,000 taxis autorizados. La CEMOVI señaló que el servicio de transporte operará hasta desalojar al último pasajero, con el objetivo de evitar aglomeraciones y garantizar la movilidad de asistentes. Para 88.9 Noticias, Joana Flores.
3: Bueno, y estiman e insisten, porque ya lo habíamos platicado antes, que la megacáscara tendrá un bajo impacto en la economía del país. María Inés Camacho.
5: El legado económico que dejará la fiesta del fútbol será acotado y con una posibilidad de que una vez que concluya pueda ser positivo, de acuerdo con las consultas hechas a empresarios, informó Aldo Dylan Hefner, director general de investigación económica del Banco de México.
6: El tipo de respuesta que recibimos es que es un impulso bienvenido de corto plazo, que va a ser temporal. Sin embargo, pues no se espera que este sea, digamos, un motor de crecimiento de largo plazo.
5: Al respecto, Anglar Cervantes, especialista financiero.
7: Lamentablemente, nosotros hemos visto que las estimaciones que se tenían, y me voy a enfocar específicamente en la parte turística, y en particular en la Ciudad de México y Guadalajara, que es de donde hay datos tangibles, pues tenemos una caída mínima del 20% sobre lo esperado.
5: Para 88.9 Noticias, María Inés Camacho Romero.
3: Y si realizas alguna actividad deportiva al aire libre, recuerda primero hidratarte y después protegerte de la exposición solar excesiva. Moni Barrera.
8: Deportistas de todos los niveles y disciplinas que realizan actividades al aire libre deben agregar a sus rutinas la protección contra rayos ultravioleta porque se exponen constantemente a la acumulación de radiación solar, recomiendan especialistas en dermatología. Y un ejemplo es Daniel, quien es deportista de alto rendimiento.
9: Yo tengo 31 años, sí ocupo bloqueador solar rostro y otro brazos y manos con el fin de evitar manchas en la piel, ardor en la cara. Al principio ya no sabía qué cuidados debías de tener, pues sí me quemaba o me ponía un poco rojo, inclusive ya cambio de tonalidad en hombros y en brazos, se marcaba la camisa.
8: En 88.9 Noticias, Mónica Barrera.
3: Llegó al mercado una computadora que redefine lo que es trabajar, crear y, por supuesto, también divertirse. Isaac Castañeda.
10: Para Asus no es suficiente ser la marca número uno en venta de laptops de consumo en Latinoamérica, pues ahora revoluciona el mercado de portátiles con dos lanzamientos, la ZenBook Duo y la Zephyrus Duo, que destacan por su doble pantalla, ligereza y rendimiento. Incluyen tecnología de inteligencia artificial, mayor duración de batería, un mejor diseño y el nuevo procesador Intel Core Ultra Series 3, lo que modifica la forma en que los usuarios se relacionan con una computadora, aseguró en la presentación Carlos Alarcón, Technical PR de Asus México.
11: Estas computadoras nos redefinen lo que es trabajar, lo que es crear y por supuesto también lo que es divertirnos. Hoy tenemos un lanzamiento que es un lanzamiento dúo, no solo porque lanzamos dos computadoras, sino porque estas dos laptops nos ofrecen el doble de posibilidades.
10: 88.9 Noticias, Isaac Castañeda.
3: 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Vámonos a los deportes. Alex Cervantes.
12: Muchas gracias, Iñaki. La selección mexicana ya durmió en Guadalajara, sede de su segundo partido del Grupo A en la fiesta del fútbol, donde este jueves se enfrentará a Corea del Sur. Un cambio obligado será el de César Montes, quien fue expulsado en el juego ante Sudáfrica. Milán hizo oficial la llegada del portugués Rubén Amorim como director técnico del equipo, donde juega Santiago el Chaquito Jiménez. Renata Zarazúa quedó eliminada en la primera ronda del Abierto de Berlín WTA 500 ante la checa Linda Noskova. En dobles, Juliana Olmos y la australiana Erin Rowliff vencieron a la estadounidense Serena Williams y la checa Carolina Muchova. Hasta aquí los deportes. Volvemos con más en 30 minutos.
3: Muchas gracias, Alex. Alex Villalbazo, Alex Cervantes, Iñaki Manero en Panorama Informativo en 88.9 Noticias. 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Moni Villalobos, tráfico y clima cada 15 minutos. Ilústranos, Moni.
2: Hola, Iñaki, gracias. Les comento que por un plantón se encuentra cerrada la circulación de 5 de mayo desde el eje central Lázaro Cárdenas hasta Simón Bolívar. Las alternativas son el eje 1 Norte, Donceles y Venustiano Carranza. En unos minutos, más información.
1: La trivia, Iñaki.
3: Gracias, Alex. Y si me permiten también, recuerda que martes, miércoles, jueves y viernes estamos haciendo la trivia para que te lleves a casa una pantalla y puedas ver cómodamente los partidos de fútbol. Durante toda esta semana, a partir de ayer, estamos soltando la pregunta de la trivia, que debes de responder si quieres participar para la pantalla en el 5580-255-889, no por X, sino por el WhatsApp 5580-255-889. Bien importante, tu respuesta tiene que coincidir con la que tenemos aquí, porque luego es que yo tengo un libro y es que mi abuelito dice que estás medio menso, porque no. Tiene que coincidir con lo que tenemos aquí, ¿no? Para que sea válida. Entonces, se va a calificar desde luego el horario en que llega la respuesta correcta y que esté correcta, no, sin duda alguna, y que tengas las cuatro respuestas, la del martes, la del miércoles, jueves y viernes, y vamos a anunciar al ganador la semana siguiente, el ganador de la pantalla para que puedas ver el fútbol. Antes, vamos con la trivia de ayer. Según una leyenda futbolera, el buen desempeño de una selección en cierto certamen se debió a un tema que hoy se puede considerar como racismo. ¿Por qué? ¿En qué justa mundialista y qué selección? En 1966, durante el torneo de Inglaterra, se decía en broma que Corea del Norte jugaba tan bien porque en el medio tiempo cambiaban a todos los jugadores por la similitud que para los occidentales tienen los orientales. Y como info dumping, también la posibilidad de hacer cambios en un partido llegó 4 años más tarde, precisamente en México 70, con 2 jugadores por partido. Antes los 22 jugadores tenían que aguantar los 90 minutos y el alargue, y si el portero se lesionaba, pues un compañero tenía que ponerse la sudadera y entrar, aunque fuera defensa, fuera a ver quién le entra, pues yo, pues órale va.
1: ¿Quién se pone?
3: ¿Quién se pone el portero? ¿No? Y eso pasa cuando ya no hay cambios también, ¿eh? Y se lesiona el portero, pues a ver, vale, ¿quién va? Venga, pues voy yo. Así las cosas con las reglas del fútbol, que desde luego van mejorando y van avanzando con el tiempo. Lo que lo que también no cambias es el espíritu humano y las supersticiones de los seres humanos. Somos muy supersticiosos, sobre todo en los deportes se da mucho la superstición, muchísimo. Y hay una superstición en lo que la Federación Internacional de Fútbol, la FIFA, intentó entrarle, ¿no? Para modificarlo. ¿Cuál fue y en qué certamen de la Copa se dio este intento de modificar? Que a muchos jugadores, fíjate, muchos jugadores decidieron romper con esta superstición. ¿Por qué? Por saltar a la gloria, fíjate. O sea, el retar al destino, pero por una razón muy, muy especial. Por llegar a la gloria. ¿Cuál es esta superstición? ¿En qué certamen fue? ¿Y de qué se trata, ¿no? Todo lo que estamos hablando en www.889noticias.mx y en el 5582-5589, tus respuestas por si quieres participar para la pantalla.
1: Ok. ¿Esta superstición es de los jugadores?
3: Es de todo el mundo.
1: De todo el mundo.
3: No necesariamente no nació en el fútbol.
1: Ok.
3: Sino es de todo el mundo. Es una superstición ya muy, muy antigua, muy añeja.
1: Ajá.
3: Del mundo occidental, digamos.
1: ¿Y por qué los organizadores querían romper con ella?
3: Porque había mucha preocupación. Ya sabes que de repente también la federación, pues, también son humanos, ¿no?
1: Ajá.
3: Entonces también piensan como creen que piensan también los jugadores. Y dijeron, vamos a intervenir y vamos a hacer algo para que estén cómodos los jugadores y no tengan que enfrentarse con esta superstición.
1: Okay.
3: ¿No? Y es interesante cómo es que la federación también se ocupó de esto, pero algunos dijeron, no, yo quiero esto, ¿por qué? Porque quiero saltar a la gloria. Si es que lo hago, ¿no? Si es que le entro a esta superstición, si es que la enfrento, voy a hacer algo bien importante en la historia del fútbol.
1: Ok. ¿Qué es superarla, romperla?
3: Sí, ajá.
1: Conquistarla.
3: Okay. Sería como un amuleto de buena suerte. Más que de mala suerte, de buena suerte.
1: Bueno.
3: ¿Qué era tan especial con esto?
1: Ok. ¿Por qué? Al ratito ya te pregunto.
3: Sí.
1: Un mundial en dónde, si en América, en Europa,
3: en algún lugar del mundo.
1: No, ya sí, te pregunto, si no, el rato que vendes.
3: Sí, claro.
1: ¿No? Y también en qué época, más o menos, y así.
3: Sí.
1: ¿No? Pero ya.
3: Ahí vamos.
1: En una hora.
3: Ahí vamos, pero vayan pensando.
1: Okay.
3: No me las digan, vayan pensando en las supersticiones que hay. Sobre todo en el fútbol también.
1: Perfecto.
3: ¿La respuesta en dos
1: sí,
3: horas?
1: Sí, la respuesta.
3: En una hora, pistas para esta trivia, que toca madera 6:45 minutos.

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3: Hola, seguimos con más información. Considera que ya hay avance lento en Río Consulado, de Eduardo Molina, Avenida Jardín. Hay tráfico en Periférico, de Circuito Economistas y hasta llegar a la calzada San Esteban. Con avance lento se encuentra Marina Nacional, de Felipe Carrillo Puerto a Laguna de Mairán. Hay tráfico también en Mariano Escobedo, de Calzada México-Tacuba a Horacio. Con avance lento, Lago de Guadalupe, de Avenida Hipódromo a Gustavo Vaz. Considera que encontrarás intensa carga en Avenida 608, entre Metrobús de Aragón y hasta llegar a Río Consulado. También tenemos tráfico pesado en la autopista México-Pachuca, del Vigilante a Periférico Río de los Remedios. La temperatura al momento se mantiene en los 15 grados. Hay 65% de probabilidad de lluvia. Soy Mónica Villalobos. 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

0: ¿Qué pasó en la madrugada? ¿Qué nos cuenta René Ponce? Adelante, René.
1: ¿Qué tal, Alejandro Iñaki? Pues la noche de ayer, la alcaldesa en Cuauhtémoc, Alessandra Rojo de la Vega, se presentó ante el Ministerio Público de la Coordinación Territorial número 2 en esa misma demarcación para denunciar las agresiones de las que fue víctima junto con varios de los funcionarios a su cargo y 6 policías de esta misma demarcación de parte de comerciantes luego de que fueran recibidos a golpes en calles de la colonia Juárez, previo a realizar un operativo en la calle Génova, que al final ya no se realizó. Es la zona rosa, por supuesto. Ahí notificarían a varios comerciantes sobre el uso indebido del espacio público, además de revisar varios establecimientos. La funcionaria puntualizó que la diputada Diana Sánchez Barrio se ha apropiado de esa área. Explicó que más de 40 personas con tapabocas y armados con botellas, palos y piedras, ya los estaban esperando y al final los agredieron. Por otra parte, en la calle de la calles de la colonia Sifón, es la alcaldía Iztapalapa, 2 hombres resultaron lesionados con golpes en las piernas y en la cabeza, luego de que el camión con caja cerrada en el que viajaban chocara de frente contra un árbol que se encuentra sobre la banqueta del eje 6 sur, a la altura de la calle Historiadores, pero que una de sus ramas invade el carril de extrema izquierda, que fue lo que golpeó contra la caja, que pues a su vez hace perder el control al chofer y termina estrellándose contra un poste. Mientras tanto, alrededor de las 3 de la mañana en la calle Francisco Goitia, en la colonia San Marcos, esto es Xochimilco, se registró el choque de un auto color blanco que era conducido a exceso de velocidad, que impacta este a una camioneta en color negro. El conductor responsable tomó los papeles del auto y se dio a la fuga, dejando atrás pues su vehículo, que había quedado llantas hacia el cielo, mientras que los tripulantes de la camioneta, 2 hombres, se quedaron en el lugar y procedieron a levantar la denuncia correspondiente ante el Ministerio Público. Por otra parte, poco antes de las 5 de la mañana, en la calle de Xochitl y Corregidora, esto es la colonia Miguel Hidalgo en Tlalpan, un auto compacto color blanco choca contra un poste de madera. Los 2 tripulantes de este vehículo resultaron con golpes menores. Afortunadamente, al parecer, el exceso de velocidad y la falta de pericia del chofer motivan el fuerte encontronazo. Solo se encuentra afectado en estos momentos el tránsito local. Finalmente, para este día se tienen previstas movilizaciones, esto en las inmediaciones del Estadio Ciudad de México, principalmente a cargo de maestros de la Coordinadora Nacional de Trabajadores de la Educación. Planean manifestarse alrededor de las 10 de la mañana en inmediaciones de la calzada Acoxpa y la avenida Acoxpa, es la colonia Vergel del Sur, en la alcaldía Tlalpan, por lo que ya hay algunos cortes viales en las inmediaciones, principalmente sobre calzada de Tlalpan. Están desviando ahí a los automovilistas. La Secretaría de Seguridad Ciudadana recomienda utilizar alternativas como son División del Norte y Canal de Miramontes, también calzada del Hueso, la calle San Juan de Dios y finalmente el anillo periférico, Alejandro.
0: Bien, gracias René Ponce con lo que pasó en la madrugada.

0: 10 para las 7, panorama informativo 88.9, información que sirve. Yo soy Alejandro Villalbazo en X, en TikTok, arroba Villalbazo 13. Los mensajitos en el WhatsApp 55 82 55 88 88 9. ¿Habría alguien que el 11 de junio, el día que se inauguró el campeonato, habría alguien que dijera, ojalá y las cosas salgan mal, ojalá y todo se caiga, ojalá y no se lleve a cabo la ceremonia? ¿Habría alguien así de tan retorcido? La verdad es que, ¿quién podría esperar, no? ¡Ah, que nos vaya de la fregada! O sea, imagínense lo que hubiera sido que el 11 de junio, que hace 8 días prácticamente, la inauguración del campeonato no hubiera corrido como corrió. ¡Hombre! ¿Quién deseaba eso? Es que hago la pregunta porque dice la jefa de gobierno de la Ciudad de México, Clara Brugada, es que se quedaron con las ganas aquellos que deseaban que esto no tuviera un buen desempeño, que el día no fuera como fue. No, si al contrario, todos los que... ¿cuántos dijimos? Quiten a los delincuentes de la coordinadora, que eran los únicos que estaban ahí, ¿no? Chingando. Quítenlos. Es más, seguimos diciendo, quítenlos para que esté limpio el paso ahí en el centro y la gente pueda disfrutar. Y pueda pasearse y pueda conocer el Zócalo, Catedral. No, pero puede sí, ir a tomarse cierto, ¿eh? La foto, Iñaki.
1: Hay gente que quiere ver el mundo arder y no le importa. ¿Por qué? Pues por lograr sus intereses.
0: Sí, pero eso, ese grupillo de delincuentes. Ajá. Pero yo hablaba en general. Yo hablaba, ¿no? De los ciudadanos. No,
1: hombre, hay gente claro muy resentida.
0: Sí, será.
1: Sí. Yo conocía un par de personas.
0: Yo creo que todos queríamos ver la fiesta y que corriera bien y que fuera como fue al final.
1: Sí.
0: Y bien. Que al final fuera como fue.
1: A pesar de todo, ¿no?
0: Sí. Joana Flores, buenos días, Joana.
2: Alejandro, buenos días. Pues sí, la jefa de gobierno, Clara Brugada, dijo que se quedaron con las ganas esos que querían ver arder el mundo. Y por el contrario, pues ella dice que a pesar del difícil entorno en el que se inauguró este campeonato, pues que todo le salió bien al gobierno. Vamos a escuchar.
3: Misión cumplida, logramos que 500,000 de personas se trasladara al estadio, al FanFest del Zócalo y a los 18 festivales futboleros, posteriormente al Ángel. Aquellos que pensaban que esto no se iba a lograr, pues se quedaron con las ganas porque a pesar de las manifestaciones logró conciliar derecho a la manifestación, pero derecho también a vivir el mundial.
2: Y afirmó Alejandro que los operativos de movilidad y seguridad fueron todo un éxito. Sin embargo, cuando fue cuestionada sobre este ingreso al FanFest que se dio en medio de tumultos, pues ella dice que sí, hay que mejorar algunas cosas en materia de protección civil y ya lo están haciendo. Vamos a escuchar.
3: La Secretaría de Protección Civil está responsabilizada del FanFest del Zócalo y de los 18 festivales futboleros. Aquí en el Zócalo se tomaron medidas extraordinarias, como es la colocación de 12 pantallas que se están instalando para que la población, cuando ya está en número suficiente el Zócalo, pueda tener las distintas calles.
0: Y la policía que dijo que saldo blanco, y que todo corrió bien. Qué bueno, y que así siga corriendo, ¿no? Pues finalmente es la imagen de México al mundo. 5 para las 7.
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11: México festejó su primer gol en los mundiales en Uruguay 1930 gracias al tanto de Juan Carreño Lara, que anotó en la derrota 4.
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14: Hola, seguimos con más información. Considere que ya hay avance lento en Río Consulado, de Eduardo Molina, Avenida Jardín. Hay tráfico en Periférico, de Circuito Economistas y hasta llegar a la calzada San Esteban. Con avance lento se encuentra Marina Nacional, de Felipe Carrillo Puerto a Laguna de Mairán. Hay tráfico también en Mariano Escobedo, de Calzada México-Tacuba a Horacio. Con avance lento, Lago de Guadalupe, de Avenida Hipódromo a Gustavo Vaz. Considera que encontrarás intensa carga en Avenida 608, entre Metro Bosque de Aragón y hasta llegar a Río Consulado. También tenemos tráfico pesado en la autopista México-Pachuca, del Vigilante a Periférico Río de los Remedios. La temperatura al momento se mantiene en los 15 grados. Hay 65% de probabilidad de lluvia. Soy Mónica Villalobos. 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
0: 7 en punto, panorama informativo 88.9, información que sirve. Yo soy Alejandro Villalbazo en X, en TikTok, arroba Villalbazo 3. Es miércoles 17 de junio. Iñaki Manero, ¿cómo estás, Iñaki?
1: ¿Cómo estás, Alex Villalbazo, Alex Cervantes, amigos de la República Mexicana y de todas partes por Eje Radio? Gracias por seguir en Panorama.
0: Les recuerdo que los mensajitos son en el WhatsApp 5580-255-889 y que a esta hora siempre tenemos mensajitos cumpleañeros para desearles a ustedes que tengan un excelente día. José Manuel Martínez nos escucha desde Cleveland. Lo hace a través de iHeartRadio. Ya saben que además es gratis.
1: Sí.
0: Ya saben que además tiene estas grandes posibilidades que da la tecnología de que Ustedes descargan la aplicación, que es gratis, con sus datos protegidos, y les da la facilidad de entrar y elegir en estos botones de memoria qué es lo que quieren escuchar en cuanto entres. 88.9, ahí lo guardas. Y nos puedes agarrar, cachar, como lo hace José Manuel, desde donde estés. Él lo hace desde Cleveland. Para felicitar a su nieta, Aisha Camila Martínez Hernández, está cumpliendo 17 años. Habría que ponerle, además de las mañanitas, los 17 años de Los Ángeles Azules. Ella nos escucha en Irapuato, su primera nieta, a la cual ama con todo el corazón. Qué bonito mensaje, ¿no?
1: No, la verdad, sí. Qué padre que no se pierda, ¿no?, esas redes familiares. ¿Qué es lo que nos hace especiales como cultura a los mexicanos?
0: A pesar de la distancia, ¿no? Sí. El abuelo dice, el mensaje para la nieta, ¿no?
1: Seguramente en algún momento se fue a buscar otra oportunidad y en la lejanía, ¿cuántos mexicanos no están pendientes también de quienes dejan lejos?
0: Y ahorita Aisha Camila Martínez Hernández en Irapuato, imagínate la lágrima que derramó con el mensaje de su abuelito y con la canción que le acabamos de poner. Súbele para que la baile sabroso.
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0: Bueno, pues cumple 17 años.
1: Está bien, 17 años.
0: Elizabeth, felicitando a Gerardo Narváez de San Luis Potosí, cumple 37. Y Elizabeth le dice a Gerardo que lo admira por cómo es honesto, porque además siempre sale adelante. Que le agradece a Dios por la vida que le ha dejado compartir un ratito con la de él. Este mensaje me gusta, de Elizabeth para Gerardo. Que encuentre toda la paz y la tranquilidad que busca. No, pues cómo no. Cómo no, yo creo que todos buscamos eso, ¿no? Esa paz, esa tranquilidad. Vivir así, ¿no? Tranquilo, en paz, bonito, sabroso, relajadón.
1: Salir de tu casa sabiendo que no te va a pasar nada, ¿no? Que va a estar bien. Vas a llegar a un buen lugar para trabajar, vas a ganar un buen sueldo, ¿no? ¿Qué más quisiéramos todos?
0: Que si te enfermas tienes quien te atienda y en dónde te atiendan, ¿no?
1: Si llegas a la tercera edad tienes una jubilación digna.
0: Uy, qué chulada.
1: Te puedes retirar a hacer lo que resta de tu vida.
0: Eso sí no ocurre en México.
1: No.
0: Eso sí no ocurre en México. Juan Manuel, felicitando a su nieta María José Tinajero Hernández, cumple 29, dice tercera generación. Y nos van escuchando rumbo al trabajo y a la escuela. Muy bien, pues un abrazote para María José Tinajero Hernández, que está cumpliendo los 29 añitos. Dale un abrazote ahorita y a tu abuelito, a Juan Manuel, que va a tu lado y que van uno a la escuela y el otro al trabajo. Ana Margarita Durón, autofelicitación, es su cumple. Dices mañana, pero no los voy a escuchar. ¿Por qué, Margarita?
1: Llora.
0: ¿Qué pasó? Tiene razón. Ajá. Qué bueno que no nos va a escuchar.
1: ¿Ah, no?
0: Es que su pareja la va a festejar hoy.
1: Ah, no, entonces así.
0: Entonces mañana, ¿quién se va a andar levantando con Margarita? Pues no.
1: Ni en cuenta.
0: Pues ni en cuenta. Qué bueno, Ana Margarita Durón.
1: Te lo perdonamos.
0: Durón a la noche. Durón a la noche.
1: Que dure esa noche.
0: Sí. Que te dure toda la noche aquel para que.
1: Que dure
0: mañana.
1: Que dura la noche.
0: Que no te levantes en todo el día, Ana Margarita. Quédense en la cama todo el día y que sea maratón. ¿No? Pues digo.
1: Pues sí.
0: ¿Por qué no?
1: Claro.
0: ¿Por qué no? Pues no se trata de que.
1: Sí, nada, que nada.
0: Darle
1: nada,
0: gusto nada, al gusto. 7:05, tráfico y clima cada 15 minutos. Mónica Villalobos.
21: Alejandro, gracias. Hay afectación vial en periférico debido a un choque a la altura de Avenida Primero de Mayo con dirección a la Ciudad de México. En unos minutos, más información.
1: Muchas gracias, Moni. Vamos al panorama, el panorama nacional. Ayer en la edición vespertina del Diario Oficial de la Federación se publicó un decreto mediante el cual se ordena la implementación del home office y la suspensión de clases en Ciudad de México y en el área metropolitana de Guadalajara, Jalisco. Esto con motivo del torneo de fútbol 2026. En el caso de Ciudad de México, 17 de junio, la jornada laboral presencial va a concluir a las 3 de la tarde, continuando con teletrabajo para el resto del día. 24 de junio, todas las actividades se van a realizar en teletrabajo, en home office, o modalidades flexibles. Mientras que para Guadalajara y su zona metropolitana, la jornada laboral del 18 de junio se va a realizar en teletrabajo. Y en otras cosas, la alcaldesa de Cuauhtémoc, aquí en Ciudad de México, Alessandra Rojo de la Vega, denunció haber sido agredida junto con funcionarios y policías auxiliares durante un operativo contra el comercio ambulante en la zona Rosa. La mandataria responsabilizó a personas presuntamente vinculadas con la diputada local y líder de comerciantes Diana Sánchez Barrios, al asegurar que el ataque fue coordinado con palos, piedras y otros objetos. Alessandra Rojo de la Vega rechazó que se tratara de una riña, como informó la Secretaría de Seguridad Ciudadana, y presentó una denuncia ante la Fiscalía Capitalina. La policía reportó la detención de un hombre y 6 elementos lesionados con heridas menores. Ante las lluvias torrenciales registradas en distintas regiones de Tamaulipas, la Coordinación Estatal de Protección Civil habilitó refugios temporales en Reynosa, Matamoros y Río Bravo para brindar atención a las personas que pudieran encontrarse en situación de riesgo. Además, se mantienen recorridos de supervisión en áreas identificadas como vulnerables a inundaciones, escurrimientos o acumulaciones de agua, en coordinación con autoridades municipales, estatales y federales. Aseguran que el Banco Bienestar se mantiene sólido y sin afectaciones a sus cuentavientes. María Inés Camacho.
3: La Comisión Nacional Bancaria y de Valores informó que en lo que va del año ha aplicado 10 multas al Banco del Bienestar por un monto acumulado que suma 5.553.120 pesos. Las sanciones son por hechos ocurridos entre el 2020 y 2023 relacionados con incumplimientos a diversas disposiciones regulatorias, errores en registros contables, deficiencias en la gestión de riesgos y fallas en medidas básicas de seguridad. Al respecto, el Banco del Bienestar aclaró que las sanciones de carácter administrativo impuestas por el organismo regulador en el sistema financiero no implican la existencia de daño patrimonial a las personas usuarias ni afectación a los recursos de los programas para el bienestar. 88.9 Noticias, María Inés Camacho Romero.
1: 2 connacionales podrían ser condenados a cadena perpetua en Australia. Gibran Casas.
4: 2 ciudadanos mexicanos, padre e hijo, fueron llamados a comparecer esta semana ante un tribunal en Nueva Gales del Sur, en Australia. Están acusados de intentar ingresar más de 200 kilos de metanfetamina a Sydney, con un valor estimado en el mercado negro de 185 millones de dólares australianos, esto es, más de 2.100 millones de pesos mexicanos. La droga fue detectada a principios de mes por perros de la Fuerza Fronteriza en un contenedor procedente de México. Tras un análisis forense, se descubrió que la metanfetamina estaba impregnada directamente en la pintura interna de la estructura. Como parte de las investigaciones, la Policía Federal Australiana cateó una propiedad en el suburbio de Box Hill, donde se logró la detención de los 2 mexicanos de 25 y 49 años de edad, además de otra mujer que quedó en libertad. De ser declarados culpables, ambos podrían ser condenados a cadena perpetua. Para Asir Noticias, Gibran Casas.
1: En el panorama internacional, en los Estados Unidos, una aeronave Cessna Latitude se estrelló y se incendió ayer por la noche sobre el anillo vial Bull Bullock, cerca del aeropuerto de Laredo, Texas, dejando al menos una persona fallecida. Autoridades informan que 6 personas viajaban a bordo y varias fueron rescatadas, mientras continúan las investigaciones para determinar las causas del accidente. El impacto provocó el cierre de la vialidad y una intensa movilización de cuerpos de emergencia. Una persona falleció, 2 más sobrevivieron tras un ataque militar registrado en el Océano Pacífico Oriental contra una embarcación que, según el Comando Sur de los Estados Unidos, estaba vinculada con actividades de narcotráfico. El incidente forma parte de la campaña Lanza del Sur, emprendida por Washington desde 2025 y que ha dejado más de 200 personas fallecidas. El Papa León XIV celebró el acuerdo provisional alcanzado entre los Estados Unidos e Irán para poner fin al conflicto en Oriente Medio y confió en que ambas partes formalicen el pacto este próximo viernes desde Castel Gandolfo. El Papa afirmó que el diálogo y la negociación son la mejor vía para resolver las diferencias y expresó su deseo de que el acuerdo represente el fin definitivo de la guerra. También el Papa señaló que espera visitar México en un futuro no muy lejano y reconoció que también es posible una visita al Perú, país con el que mantiene una estrecha relación debido a su labor pastoral y episcopal antes de asumir el pontificado. Vámonos a los deportes, Alex Cervantes.
22: Gracias, Iñaki. En la Liga MX, Orlegui Sports se despidió oficialmente del Atlas. El presidente Alejandro Irarragorri escribió una carta destacando el trabajo que hicieron durante 7 años, consiguiendo 2 títulos de liga. Kevin Castañeda reportó con las Chivas, llega procedente de Tijuana. Víctor Guzmán, nuevo refuerzo del Toluca, llega para suplir al lesionado Marcel Ruiz. Efraín Juárez ha firmado como nuevo director técnico del Győri FC, actual campeón de la Liga de Hungría. Y el mexicano Eric Portillo, vigente subcampeón del mundo en pista cubierta, sumó su segunda victoria en el circuito continental oro tras imponerse en la final de salto de altura de la reunión de Ostrava en República Checa, con 2 metros y 27 centímetros. 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
1: Muchas gracias, Alex. Alex Villalbazo, Alex Cervantes, Iñaki Manero, en Panorama Informativo, en 88.9 Noticias, información que sirve por iHeartRadio. Moni Villalobos, el tráfico en clima cada 15 minutos. Hola, Moni.
5: Hola, Iñaki, gracias. Les comento que sigue la reducción de carriles en ambos sentidos de Calzada San Antonio Abad, entre Fray Servando y Calzada Chabacano debido a obras. Usada alternativas, Congreso de la Unión, el Eje Central Isabela Católica y Francisco del Paso y Troncoso. En unos minutos, más información.
0: Siete y 17:12, panorama informativo 88.9, información que sirve. Yo soy Alejandro Villalbazo, en X, en TikTok, @Villalbazo13. Los mensajitos son en el WhatsApp 5582558 89. Hartazgo, impotencia, frustración, enojo, rabia, todo eso es lo que provocan los delincuentazos de la Coordinadora General de Trabajadores de la Educación. Y claro, los gobiernos que les permiten todo lo que hacen, porque, a ver, ellos, pues si por ellos fuera, harían más. Pero la bronca es que los gobiernos se vuelven cómplices en la Ciudad de México y en Guerrero, Oaxaca, Chiapas, Michoacán, donde tienen mayor presencia estos delincuentes. Donde pueden estar semanas o meses afectando la actividad de la gente que lo único que hace todos los días es me levanto, voy, chambeo, ¿no? Le doy duro a la vida. Ah, pues me tengo que topar con estos parásitos ahí. En mi ciudad, en mi recorrido, en mi ida al trabajo, en mi visita al doctor, en el camino a la escuela, en esa búsqueda de trabajo, ahí me los tengo que encontrar. Y le partieron el día a la gente. Por eso, cuando escuchamos ya a las personas reclamarles, exigirles que ya se vayan o que ya los quiten, pues dices, a mí me representa. Y esta mañana vamos a escuchar a una señora que nos representa a todos, ¿eh? Bueno, menos a ellos, claro. Y menos al gobierno, por supuesto, ¿no? A ellos que son los delincuentes y al gobierno que tolera a esos delincuentes de la Coordinadora de Trabajadores de la Educación, Coordinadora Nacional de Trabajadores de la Educación. Pero el resumen que hace la mujer que vamos a escuchar, los conceptos que maneja, son de aplauso, son para ponerse de pie. 7:15 y la escuchamos.
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7: Hola, seguimos con más información. Conduce con cuidado y te comento que hay avance lento en Autopista México-Querétaro. De Avenida Huehuetoca a Camino a Tepalcapa. El avance lento en Centenario. De Río de los Remedios a la Calzada San Juan de Aragón. Hay tráfico en Lomas Verdes. Del Boulevard San Mateo al Periférico. Lento avance en Calzada Vallejo. De Tondo Mendizábal y hasta llegar a Clave. Considera que hay ligera
21: carga en Guelatao, de Calzada Ignacio Zaragoza al Eje 6 Sur. Tenemos también carga que no deja de avanzar en Presidente Juárez, de Avenida Ayuntamiento a Avenida Adolfo López Mateos. Ocurrió un choque en carriles laterales de Periférico, antes de llegar a Toreo con dirección a Avenida Conscripto. La temperatura 15 grados. Soy Mónica Villalobos. 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
25: ¡Harta! ¡Harta! Todos los pinches días marcha. Si no es en la mañana, es en la tarde, es en la noche. O sea, ya se pasan de pendejos.
0: Y les habla a los de la Coordinadora Nacional de Trabajadores de la Educación. A mí me representa. Ella me representa. 16 días tienen, 17 con este miércoles, jodiéndonos la existencia. Con la complicidad del gobierno de la Ciudad de México y del gobierno federal. Que ahí los tienen. Ahí los tienen. Tolerados. Destrozándole la economía y la vida a miles de personas. Por no decir millones cuando ya volteamos a todo el país. Porque están aquí, están en Oaxaca, están en Guerrero. Jodiendo la existencia. Sin una autoridad que sea capaz de poner el orden. René Ponce, insisto, para mí, ella, esta mujer trabajadora mexicana que chambea en un restaurante, ella me representa. René, buenos días.
26: ¿Qué tal? Muy buen día, Alejandro Iñaki. Pues efectivamente, ayer se cumplieron ya 16 días de este paro nacional de maestros de la Coordinadora Nacional de Trabajadores de la Educación, y bueno, los profesores disidentes volvieron a bloquear Paseo de la Reforma. En esta ocasión los cierres ocurrieron a la altura del Eje 1 Poniente, en el Ángel de la Independencia, y también cerraron ahí Reforma en su cruce con Insurgentes. Ante las molestias provocadas por el plantón instalado tanto en el Zócalo como por estas movilizaciones en distintos puntos de la... Isael Vázquez González, el secretario general de la sección 7 de Chiapas, ofreció disculpas a la ciudadanía y pidió comprensión por las afectaciones que genera su movimiento. Escuchemos.
27: A la ciudadanía, a todos los padres de familia, a toda la sociedad, le hemos pedido su comprensión y disculpas si en algún momento hemos obstruido. Pero quien tiene toda la culpa es el Estado, quien tiene la culpa del paro.
26: Pero bueno, estas disculpas, Alejandro, sirven de poco y contrastan con el enojo expresado, ya lo decías, por una trabajadora que se encontró por enésima vez con los bloqueos de Reforma e Insurgentes. La mujer les envió un mensaje a los maestros y les reclamó que mientras ellos mantienen su protesta, miles de personas enfrentan dificultades para llegar a sus empleos. Aseguró que nuevamente llegaría tarde al trabajo, que podría ser sancionada por sus patrones y que pese a padecer un problema en una rodilla, tuvo que caminar pues varias cuadras, distancias largas para intentar llegar a tiempo a su empleo. Escuchemos.
25: Ya estoy uno harta de tanto pinche huevón aquí. Vengo de lejos caminando. Soy una persona discapacitada también. Harta de estos culeros. Chingan y chingan la madre. Antes no les daban ni madres y estaban callados. Y ahora ladran y ladran y ladran los culeros. ¿Qué quieren? ¿Que el gobierno los esté manteniendo?
26: Y bueno, la trabajadora también cuestionó que los integrantes de la CENTE permanezcan en plantón mientras ella y otros trabajadores deben asumir las consecuencias económicas de los bloqueos porque dice les descuentan el día. Escuchemos.
25: Todo está cerrado ya toda la semana, todos los días. Hay gente que va hasta Santa Fe ya a caminar, que no mamen. A mí me han regresado por llegar tarde y me han descontado. Entro a las 12, no puedo caminar pronto por el problema de la rodilla. Y estos culeros aquí aplastados, mamándose los pendejos, jugando, tratando como pinches cuartos, porque a ellos les pagan, a ellos no les están descontando por estar aquí.
26: Y bueno, molesta esta mujer quien dijo trabajar en un restaurante, aseguró que el hartazgo entre los trabajadores va en aumento y advirtió que podría llegar el momento en que ciudadanos afectados les respondan a las movilizaciones, no solo de la misma forma, con marchas y bloqueos en las calles, sino que los van a esperar y les van a dar hasta para llevar a su casa. Escúchanos.
25: Pero lo que va a pasar, que ya nos estamos igual hartando todos los trabajadores. Cuando sepamos que viene la pinche marcha, no sé, de su puta madre, también nos vamos a plantar y les vamos a dar en su puta madre. Con lo que sea, porque ya es uno harta, harta, todos los pinches días marcha. Si no es en la mañana, es en la tarde, es en la noche. O sea, ya que se pasan de pendejos.
0: Ella para gobernadora.
1: Sí, me queda claro.
0: Digo, a ver, acabamos de escuchar 3 minutos de desahogo de lo que tú y el vecino y el trabajador y el comerciante y el automovilista, el paramédico, el policía, la mujer policía, de lo que todos pensamos. Todos pensamos lo mismo de estos delincuentes de la Coordinadora Nacional de Trabajadores de la Educación.
1: Sí, sí, en radio pues también lo hemos señalado, no somos tan explícitos como la señora, a quien le agradecemos, ¿no? Que lo haya dicho con todas sus letras.
0: ¡Claro! Porque es lo que estamos pensando, pero así, sí, cada que los vemos. ¿Eh? Ahí van otra vez estos hijos de la chingada, yo sí se los digo. Ahí van de nuevo, ¿no? ¿Y ahora dónde van a estar? Y ahí vamos hasta con la agenda, ¿no? ¿Y ahora en dónde se van a poner? ¿Eh? ¿Y ahora qué van a bloquear? ¿Y qué van a afectar? Y no solo es la Ciudad de México. Digo, hablamos todos los días de lo que el plantón allá en el Zócalo y a dónde se van a mover, pero que no se nos olvide Chiapas, por ejemplo. A Chiapas la tienen sin gota de gasolina.
1: Ahorita están en Oaxaca, también.
0: En Oaxaca.
1: También están dejando sin carburante, sin movilidad a todo un estado.
0: ¿Y quién les dice algo? Nadie.
1: Nadie. Estamos secuestrados por esta bola de parásitos.
0: Y como bien decía la señora, ahí a ellos se les sigue pagando, ¿eh? Ah, porque cuando se atrevieron, porque en algún momento se atrevieron a decir, tú faltas a la chamba, tú te vienes a manifestar, perfecto, pero ese día se te va a descontar. Cuando se atrevieron a hacer eso, no, hombre. No, ¿cómo creen? Y hasta se les regresó esa lana que se les había descontado de, no sé, una jornada de, bueno, una serie de protestas de igual 10 días que se les descontó hace algunos años. No, se pusieron como locos. Sí, cálmate, te regreso tu dinero. Ya se les regresó.
1: Es más, te vamos a dar más.
0: Entonces, claro que nos representa. A ver, alguno de ellos tendría cara para contestarle a la señora. Porque cuando escuchamos al tal Isael Vázquez González, secretario general de la sección 7 de Chiapas, ofrecer disculpas a la ciudadanía, lo único que provoca y genera es justamente que la ciudadanía les grite lo que les acaba de gritar esta mujer. Que ella lo único que quería era llegar a su trabajo. Era lo único que quería. Ah, pero ¿qué creen? Todavía no se van, ni se van a ir, ni los van a quitar. Son las 7:25. Gracias, René Ponce.

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0: Tepalcapa. El avance lento en Centenario, de Río de los Remedios a la calzada San Juan de Aragón. Hay tráfico en Lomas Verdes, del Boulevard San Mateo al periférico. Lento avance en calzada Vallejo, de Tonde Mendizábal y hasta llegar a Clave. Considere que hay ligera carga en Guelatao, de calzada Ignacio Zaragoza al eje 6 Sur. Tenemos también carga que no deja de avanzar en Presidente Juárez, de Avenida Ayuntamiento a Avenida Adolfo López Mateos. Ocurrió un choque en carriles laterales de periférico, antes de llegar a Toreo con dirección Avenida Conscripto. La temperatura 15 grados. Soy Mónica Villalobos. 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
3: 7:30, panorama informativo 88.9, información que sirve. Yo soy Alejandro Villalbazo, en X, en TikTok, arroba Villalbazo 13. Mensajitos en el WhatsApp 5582558809. Tráfico y clima cada 15 minutos. Mónica Villalobos.
0: Alejandro, gracias. Hay afectación vial en periférico debido a un choque a la altura de Avenida Primero de Mayo con dirección a la Ciudad de México. En unos minutos, más información.
4: Muchas gracias, Moni. Vámonos con el panorama y nos vamos al Aeropuerto Internacional de Ciudad de México. Como ya es costumbre, ¿cómo amanecieron dólar y euro? María Inés Camacho, muy buenos días.
5: ¿Cómo estás, Iñaki? Buenos días. El dólar en las casas de cambio del Aeropuerto Internacional de la Ciudad de México esta mañana se está comprando en 16 pesos 90 centavos y se vende en promedio en 17 pesos con 50 centavos, mientras que el euro 19 pesos cerrados a la compra, 19 pesos 95 centavos a la venta. El panorama, Iñaki, buen día.
4: Muchas gracias, Marina Escamacho, 9:30 de la mañana. ¿Cómo abre la Bolsa Mexicana de Valores y el gasolinazo nuestro de cada día? Información que puedes encontrar a través de iHeartRadio, ya lo sabes. La familia ligada al feminicidio de Valeria habría secuestrado a otras dos jóvenes y ambas lograron escapar desde Morelia, Michoacán. Cristian Gutiérrez. Cristian, muy buenos días.
6: Iñaki, todo un problema acá en Morelia, Michoacán. Fíjate que las investigaciones en torno a una presunta red familiar que se dedica a los delitos, está integrada por Rigoberto N., que es padre, Rigoberto N., que es uno de los hijos, y Alexander N., pues continúa revelando nuevas víctimas. El día de ayer el fiscal general del estado de Michoacán informó que fueron identificadas otras dos jóvenes que habrían sido secuestradas por parte de los ahora ya detenidos, quienes además, bueno, pues están relacionados con el feminicidio. Hace unos días asesinaron a una joven de 15 años de nombre Valeria, y se descubrió que también asesinaron a un joven que venía del norte de nombre Roosevelt R. Y bueno, pues el día de ayer también en rueda de prensa el fiscal señaló que se abrieron carpetas de investigación y se descubrió otro secuestro a una menor de edad. Pidieron 300 mil pesos para liberarla. Una familia completa dedicada al secuestro y al asesinato. Es el panorama en Michoacán, Iñaki.
4: Gracias, gracias, Cristian Gutiérrez, desde Morelia, en Michoacán, donde nos hace el favor de escuchar a través de Mix 101.7 de tu frecuencia modulada. Para la Agencia Estatal de Energía de Veracruz, los apagones se dan porque los ciudadanos no saben utilizar la energía. O sea, siempre, no, ellos nunca van a tener ninguna responsabilidad de nada. Mario Arjona, desde Boca del Río, ¿cómo estás, Mario? Buenos días.
7: ¿Qué tal? Muy buenos días. Así es, para la Agencia Estatal de Energía en Veracruz, los apagones constantes que se registran en la zona conurbada Veracruz, Boca del Río, Medellín de Bravo, Alvarado, incluso Jamapa, se deben principalmente a la salinidad de la zona, por el intenso calor, por las lluvias, pero sobre todo porque los ciudadanos no saben administrar la energía en sus hogares, ya que consumen mucho y de manera desorganizada. Carlos Morales Mar, titular de la agencia, señala directamente a los hogares y empresas de usar inadecuadamente la energía eléctrica y descarta la ineficiencia de la Comisión Federal de Electricidad. Escuchemos lo que nos dijo.
8: Tener buenas prácticas, el que no poner los aires acondicionados a una temperatura que no es la de confort. Puede el confort hacerlo totalmente en la noche, ponerlo a 24, 25 grados, es correcto para que puedan tener un buen descanso. Pero cuando lo ponen hasta el más abajo, constantemente.

0: solamente está trabajando el compresor, y eso hace que aumente la demanda y se vuelva también difícil de poder tener toda la energía para satisfacer esa demanda.
1: Pues que no, si Comisión Federal tenía la capacidad, o las líneas eléctricas tenían la capacidad para pues distribuir la energía eléctrica a los hogares, él afirmó que sí. El panorama en Veracruz.
2: Recuerden, siempre será culpa del ciudadano. Gracias, Mario Arjona, desde Boca del Río, allá en Veracruz, donde nos hace el favor de escuchar a través de iHeartRadio. 17 gasolineras de valles centrales de Oaxaca, lo que platicamos hace un momento, cerraron ayer martes por desabasto de combustible. Acusan que es debido, desde luego, al plantón indefinido de la coordinadora. Desde Oaxaca, capital, Giselle Melchor. Giselle, muy buen día.
3: ¿Qué tal? Muy buenos días. Te comparto que la suspensión en el suministro de combustibles comenzó a generar afectaciones en los valles centrales de Oaxaca, luego de que al menos 17 estaciones de servicio cerraran operaciones por falta de producto. Así lo informó el presidente del Grupo de Empresarios Gasolineros del Estado de Oaxaca, José Luis Ballesteros, quien advirtió que la situación podría agravarse si continúa sin operar de manera regular la terminal de almacenamiento y reparto de Pemex ubicada en el Tule. El cierre total de la terminal por integrantes de la CENTE ha provocado una reducción crítica en el abasto de gasolina y diésel, afectando ya el servicio en la capital oaxaqueña y municipios conurbados, así como en diversas zonas de los valles centrales. De mantenerse el plantón magisterial, esta situación podría alcanzar hasta 90 gasolineras. Podrían suspender sus ventas la noche de ayer. Cientos de vehículos comenzaron a realizar compras de pánico en gasolineras luego de que se reportó este rumor, y se concentraron pues de filas kilométricas en las estaciones de gas. Sin embargo, la sección 22 de la Coordinadora Nacional de Trabajadores de la Educación rechazó ser responsable de la escasez de combustible y del cierre de estaciones reportado el día de ayer. En un posicionamiento difundido, el magisterio sostuvo que las instalaciones de Pemex en la zona de Tlacolula no permanecen bloqueadas de forma permanente. Las pipas tienen acceso para ingresar y salir, incluso durante horarios nocturnos. Los maestros hacen presencia en la periferia en un horario aproximado de 9 de la mañana a 4 de la tarde. Asimismo, señaló que fueron los propios empresarios quienes decidieron cerrar algunas estaciones de servicio, y acusó que se busca generar preocupación entre la ciudadanía para responsabilizar a los docentes por las problemáticas en el suministro de combustible. Te comparto, Iñaki, esta mañana pues en las carreteras y en las gasolineras ya se observan las pipas de Pemex pues realizando presuntamente ya el reparto de combustible. Esto luego de las compras de pánico, que hasta medianoche todavía se seguía reportando largas filas en las estaciones de gas. Es el panorama.
2: Muchas gracias, Giselle Melchor, desde la bella y verde Antequera en Oaxaca. También nos hace el favor de escuchar a través de iHeartRadio. El comentario deportivo de Toño de Valdés. Hola, Toño.
4: ¿Qué tal, amigos de Panorama? Un placer saludarles. Vaya exhibición de las grandes estrellas. Apareció Messi, apareció también Mbappé y, por supuesto, Haaland en las victorias de sus respectivas selecciones, Argentina, Francia y Noruega, el día de ayer. En el caso de Lionel Messi, logrando emparejar a Klose en 16 goles, logra triplete, y había hecho otro, pero por una cuestión de nada estuvo adelantado, bien marcado, si era fuera de lugar, pero bueno, hizo 3, Lionel Messi, en la victoria de Argentina sobre Argelia, 3-0. Mientras tanto, Mbappé tuvo una buena participación en el segundo tiempo, le costó trabajo a Francia en general el primer tiempo en contra de Senegal, pero llegaron los goles en el segundo tiempo, doblete para Mbappé, Barcola también anotó, y Francia empezó con este triunfo de 3-1. Mientras que la selección de Noruega tuvo en Erling Haaland a su figura principal, con par de goles y también con una asistencia, para terminar con un contundente 4-1 frente a la selección de Irak. Y redondeamos con la victoria de Austria, 3-1, aunque el marcador se ve holgado, realmente hasta los últimos 15 minutos fue que encontró el camino Austria con un autogol y después con un penal para dejar esta victoria de 3-1 para la selección austriaca. Pero bueno, fue una jornada muy intensa y una jornada de estrellas, de superestrellas, con los goles de Messi, los goles de Mbappé y los goles de Haaland. Un saludo para todos ustedes, amigos de Panorama.
2: Muchas gracias, Toño. Y hoy, por cierto, en un ratito más, en el partido de Portugal contra Congo, la apuesta despierta interés, ¿no?
4: Así es, Portugal y la República Democrática del Congo debutan este miércoles en la ciudad de Houston. 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
2: Muchas gracias, Toño de Valdés, Alex Villalbazo, Alex Cervantes, Iñaki Manero, en Panorama Informativo en 88.9 Noticias, información que sirve por iHeartRadio, Moni Villalobos, tráfico y clima cada 15 minutos, Moni.
5: Hola Iñaki, gracias. Hay un auto descompuesto que afecta el avance de periférico en carriles laterales a la altura de la Fuente de Petróleos hacia Constituyentes. En unos minutos, más información.

0: pistas de la trivia, Iñaki.
1: Gracias, Alex. Si me permiten, con muchísimo gusto la trivia de ayer. Según la leyenda futbolera, el buen desempeño de una selección en cierto certamen se debió a un tema que hoy se puede considerar como racismo. ¿Por qué? ¿Qué justa mundialista? ¿Qué selección? Bueno, estamos hablando de 1966, el torneo allá en Inglaterra. Se debía, en broma, que Corea del Norte jugaba tan bien, eso decían, porque en el medio tiempo cambiaban a todos los jugadores, por esta similitud que para los occidentales tienen los orientales. Digo, pues es una cuestión también de racismo, un chiste muy viejo que se contó durante ese mundial, pero que finalmente algunas personas incluso hasta se creyeron esa tontería. Pero bueno, vamos con la trivia de hoy. Y la trivia de hoy tiene que ver también con el fútbol. Recuerda que si quieres participar por la pantalla, lo que tienes que hacer es ayudarnos a responder la trivia de hoy en 5580-255-889, que es WhatsApp, y quien tenga la respuesta del martes, del miércoles, del jueves y del viernes correctas, y de acuerdo con lo que tenemos aquí, de acuerdo con la información que tenemos aquí, se va a hacer acreedor a la pantalla ya después de hacer la eliminatoria, que de eso se va a encargar nuestra producción y su servilleta. Vamos a estar ahí todos ahí trabajando el fin de semana, pero bueno, va a estar padre. En uno de los certámenes de fútbol más famosos, y esta es la trivia de hoy, la federación de ese deporte, la FIFA, intentó intervenir en cierta superstición universal, una superstición muy común entre los seres humanos, para comodidad de los jugadores. Nada más que hubo jugadores que dijeron, no, yo sí quiero enfrentar esta superstición, porque si esta superstición, vamos, si puedo lograr enfrentarla, puedo saltar a la fama y puedo quedar dentro de los anales del fútbol. Pues, ¿de qué estamos hablando, no? ¿Qué tipo de supersticiones? ¿Cuándo fue y de qué estamos hablando? www.889noticias.mx 5580-255-889 para la pantalla. Ahí, por favor, su respuesta.
2: No, pregunta obligada. ¿Fue en Europa, en América o en Asia ese campeonato?
1: Fue en el continente americano.
2: En América. ¿Sí fue en un campeonato?
1: Sí, claro.
2: Ok. No, es que puede ser en otro torneo organizado por...
1: Ah, no, bueno, también organizan juveniles y también organizan otras cosas. De hecho, lo que nosotros conocemos como el certamen de cada 4 años, uh-huh, ya son las finales, ¿no? Porque,
2: de acuerdo,
1: ¿no? Porque ese comenzó con las eliminatorias.
2: Sí.
1: Ahorita estamos viviendo las finales de ese certamen.
2: Oye, este que se jugó en América.
1: Sí, señor.
2: Sí, ayer te lo pregunté y creo que vale.
1: Sí.
2: ¿Se jugó en este siglo o en el pasado?
1: Se jugó en el siglo pasado.
2: Siglo pasado.
1: En algún momento del siglo pasado.
2: Ok. Mira.
1: Piensen en las supersticiones. ¿Cuáles pueden ser? ¿Qué es para América, así universalmente aceptadas como superstición?
2: Ajá. Uh-huh.
1: En casi todo el mundo, pues hay países en donde no lo toman en cuenta. Pero sí, lo que estaba pensando la federación es, desde luego, para la mayoría de la gente y por comodidad de los jugadores, porque pensaba, la federación te va como un infodumping,
2: uh-huh,
1: lo que pensaba la federación es que eso podía ser una carga para los jugadores en la cancha.
2: Okay.
1: Y algunos jugadores dijeron, no, yo así estoy perfectamente bien. ¿Por qué? Porque quiero hacer algo especial y quiero brillar en la historia del fútbol.
2: Uh-huh.
1: A mí no me cuenten con eso. ¿Qué estaba pensando hacer la federación? Que finalmente no lo hizo.
2: Okay.
1: Ya lo dejó al libre albedrío de los jugadores. Ad libitum.
2: Uruguay 30, Brasil 50, Chile 62, México 70, Argentina 78, México 86, Estados Unidos 94.
1: Esas son las opciones.
2: Esas son las opciones, uh-huh, porque pues fue en América y fue, uh-huh, en el siglo pasado.
1: Uh-huh.
2: Entonces ya le rascamos por ahí.
1: ¿Sí?
2: Ok.
1: ¿Desde ahí empezamos a trabajar?
2: Sí, pues.
1: En una horita.
2: Les di una muy buena pista, ¿no?
1: Pistota.
2: Ok.
1: Así como para despegar el Concorde.
2: Claro.
1: Vámonos. Entonces, recuérdalo, la trivia la puedes leer en X, en arroba Iñaki Manero, si quieres participar por la pantalla y seguir con ese buen palmarés, 5580-255-889, nada más por ahí las respuestas. Muchísimas gracias. 7:45 minutos. Seguimos en Panorama.

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4: 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No te atores en Marina Nacional porque lleva mucho tráfico entre Felipe Carrillo Puerto y Laguna de Mairán. Hay avance lento en Río Consulado de Eduardo Molina, Avenida Jardín. Con tráfico se encuentra Arcos de Belén, del Eje Central y hasta Valderas. La temperatura 15 grados. 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

0: días para las 8, panorama informativo 88.9, información que sirve. Yo soy Alejandro Villalbazo, en X, en TikTok, arroba Villalbazo 13. Los mensajitos en el WhatsApp 55 82 55 88 9. Para dominar al niño, vino Paco Rosado. Paco, ¿cómo estás?
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19: Hola, continuamos con más información. Considere que ya hay avance lento en Lago de Guadalupe, de Avenida Hipódromo y hasta llegar a Gustavo Vaz. Tráfico también en Mariano Escobedo, de Calzada México, Tacuba, Horacio. El avance lento en Marina Nacional de Felipe Carrillo Puerto a Laguna de Mairán. Por obras, encontrará cerrada la circulación en carriles laterales de Calzada General Ignacio Zaragoza, pasando Emilio N. Acosta hasta José María Patoni. La alternativa son los carriles centrales de Calzada General Ignacio Zaragoza. Además, te comento que hay ligera carga en Guelatao, de Calzada Ignacio Zaragoza al Eje 6 Sur, con carga también Barranca del Muerto, de Río Mixcoac a Periférico. La temperatura 16 grados. Soy Mónica Villalobos. 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

0: 8 en punto, panorama informativo 88.9, información que sirve. Yo soy Alejandro Villalbazo en X, en TikTok, arroba Villalbazo 13, los mensajitos en el WhatsApp 5582558 89. Es miércoles 17 de junio. Iñaki Manero, ¿cómo estás, Iñaki?
1: ¿Cómo estás, Alex Villalbazo, Alex Cervantes? A todos los amigos de la República Mexicana y de todas partes por ahí, Javierio, ya estamos a mitad del camino en panorama.
0: En los mensajitos en el WhatsApp, haciendo la de todos, Rodrigo Avellaneda, nos manda Rodri una fotografía, dice, mira nada más circulando por carriles confinados del Metrobús sobre Avenida Rivera de San Cosme, y nos manda la foto del coche que va circulando sobre carriles confinados para el transporte público. No le van a poder levantar la infracción. Es que el muy gandalla, el Don B, le tapa dos letras a su placa. Uh-huh. Y pues, ¿quién fue ahora?
1: No, tendrían que detenerlo en físico.
0: Claro.
1: ¿No? A ver, usted no puede circular en ese coche. Ese uh-huh. coche se queda guardado, se acabó.
0: Si han visto, porque yo también los he visto, ¿eh? Sí. Varios que de pronto le ponen como una cinta... La cinta negra.
1: Sí, cinta negra. Ajá.
0: Para disimular o para modificar... La letra o el número de la placa.
1: Bueno, para poder circular, incluso.
0: Y para poderse meter a donde se les pegue la gana, y entonces la foto multa, pues ya, ¿a quién se la manda? ¿No?
1: Y hay unos hasta que tapan ya de plano la placa, ¿eh? Sí. Y les vale.
0: O hay unos que no traen, ayer fíjense, nada más que no pude, ya por la velocidad con la que iban, uh-huh. ya no pude tomar fotito ni video, pero ayer por la tarde, serían las 3:30 de la tarde, iban circulando sobre el segundo piso del periférico 4 camionetotas, así machuchonas, sin placas.
1: Mira tú.
0: La que iba a la cabeza, uh-huh. no, blindada, parecía tanque de... No, una cosa...
1: ¿De Ken Chon?
0: Sí. Y luego las otras, ya saben, las típicas Suburban, y luego al final otra, una blanca, todas sin placas. Como porno, que eso ya se había acabado en este país.
1: Exactamente.
0: Y aquí hay de dos sopas, ¿eh? De dos sopas. ¿Ese convoy que vi ayer es de malos o es de los peores? Es decir, sí. ¿O es de delincuentes o es de políticos? Porque tú, ciudadano, no andas con un carro sin placas.
1: No. Porque sabes las consecuencias.
0: El gandalla este, como el que nos muestra ahorita Rodrigo con las placas cubiertas, ese es un ciudadano que se quiere pasar de listo.
1: Sí. Sí, tú como ciudadano no puedes hacer nada porque ya en 5 minutos te agarran, pero a menos que seas del bloque negro, de la coordinadora, que seas político, que seas funcionario, tienes toda la impunidad del mundo.
0: Yo de los que he visto muchos así con este tape en la placa, sí. son de todos nos, y miren que tenemos un montón de amigos que nos escuchan de choferes de Uber, sí. pero muchos de ellos ahora, de este tipo de transporte, uh-huh. son los que aplicación. Están tapando un poco así sus placas, para las fotomultas, ¿no? Es para evitar las fotomultas, pero no está bien, no es correcto. A ver, el carro tiene una placa, esa placa tiene que estar visible en el lugar donde va, y sin nada que le modifique la estructura de la placa.
1: Y con eso de las fotomultas, con ese cuento, pues están ahorrando la presencia policíaca, ¿no? Que haya elementos apostados como deben de estar, evitando que estas cosas ocurran. Uh-huh. Pues lo siguen permitiendo.
0: Son las 8:05, tráfico y clima cada 15 minutos. Mónica Villalobos.
2: Alejandro, gracias. Por obras encontrarán cerrada la circulación en carriles laterales de Calzada General Ignacio Zaragoza, pasando Emilio N. Acosta hasta José María Patoni. La alternativa son los carriles centrales de Calzada General Ignacio Zaragoza. En unos minutos, más información.
1: Gracias, Moni. Vámonos con el panorama. En Puebla, un automovilista denunció haber sido víctima de un presunto ataque armado mientras circulaba sobre la avenida Atlixcáyotl. Esto a la altura del puente de Niño Poblano. El caso se suma a una serie de incidentes similares registrados en los últimos meses en esta vialidad, donde ya se han documentado al menos 10 reportes de posibles impactos de bala. Se habla de un francotirador que está disparando desde la cercanía a los vehículos que van pasando. La Fiscalía General del Estado mantiene abiertas 4 carpetas de investigación relacionadas con estos hechos. Y trabajadores sindicalizados del Hospital General de Ciudad Madero en Tamaulipas iniciaron una protesta para exigir la destitución del director Salvador Mojarro Sánchez, a quien acusan de presunto hostigamiento y acoso laboral. Los inconformes colocaron mantas y aseguraron que continuarán trabajando bajo protesta mientras solicitan la intervención de las autoridades. La manifestación ocurre además en medio de la espera por la apertura del nuevo Hospital General IMSS-Bienestar, una obra iniciada en 2015 que aún no ha sido inaugurado oficialmente. Las autoridades de San Nicolás de los Garza, allá en Nuevo León, informaron que las personas sorprendidas tirando basura en la vía pública podrán ser arrestadas, sancionadas con multas de hasta 23,000 pesos o cumplir con trabajo comunitario. El gobierno municipal explicó que la medida busca evitar la obstrucción de alcantarillas y reducir los problemas de inundaciones durante la temporada de lluvias, además de reforzar las acciones de hacer conciencia entre la población. 3 municipios son los más afectados por las lluvias en el estado de Jalisco. Martín Beltrán, desde Guadalajara. Muy buenos días nuevamente, Martín.
3: Iñaki, buenos días. Te comento que las afectaciones registradas por las lluvias de la última semana han repercutido principalmente en Zapopan, Guadalajara y El Salto, aunque la etapa crítica está por venir, reconoció el secretario general de gobierno Salvador Zamora, quien dice que evalúan los daños causados por las tormentas hasta el momento. Escuchemos.
4: Por supuesto vamos a tratar el tema del Salto y de toda la ciudad. Como saben, tuvimos también un socavón ahí en López Mateos. El CIAPA ya anunció que en 5 días será reparado y estamos trabajando en todos los sentidos en la ciudad, ¿no? Y en el Salto.
3: Por el momento, en la zona metropolitana, las lluvias han dejado más de 200 árboles caídos, unos 45 puntos de inundaciones y daños en casi medio centenar de casas, sobre todo en el municipio del Salto. Este es el panorama.
1: Te agradezco mucho, Martín Beltrán, allá en Guadalajara, Jalisco, por iHeartRadio en Puerto Vallarta, Mix 92.7 de frecuencia modulada. Saludos a todos los amigos que nos escuchan en toda esta zona, en la Riviera Nayarit. En menos de 2 horas fueron asesinados a tiros 2 hombres en Irapuato, entre ellos un adolescente de 14 años. Cristian Pérez, desde Irapuato. Cristian, buen día.
5: Buenos días, Iñaki. Así es, cerca de las 3:30 de la tarde se registró el primer ataque sobre la calle Trijeros de la colonia Valle Verde. Kevin, de 14 años, alias El Flaco, circulaba en una motocicleta cuando otros 3 hombres en otra motocicleta se le emparejaron. Uno de los ocupantes sacó de la ropa un arma de fuego y le disparó una sola vez a Kevin, quien recibió el balazo entre el abdomen y el tórax. Familiares lo llevaron a una clínica ubicada sobre la misma colonia, pero a los pocos minutos falleció. En tanto, policías municipales que patrullaban muy cerca del lugar del ataque ubicaron al agresor directo y a sus 2 cómplices, a quienes finalmente lograron detener. Casi 2 horas después se registró un segundo ataque sobre la calle Caudillo del Sur de la colonia Las Heras. Un hombre estaba fuera de su casa cuando 2 hombres en otra motocicleta se le acercaron y le dispararon 4 veces hasta quitarle la vida. En ambos casos llegaron paramédicos de la Cruz Roja y Protección Civil, quienes confirmaron la muerte de las 2 víctimas. Hasta aquí el panorama desde Guanajuato.
1: Te agradezco mucho, Cristian Pérez, desde Irapuato, donde nos escuchas por iHeartRadio. El Banco de Alimentos del Estado de México busca duplicar el número de beneficiarios que se atienden. Allá en Toluca, Rebeca Morales. Rebe, muy buenos días.
6: ¿Qué tal? Muy buenos días. Pues se está avanzando de manera importante en el Estado de México en lo que tiene que ver con el reparto de alimentos, que busca duplicarse hacia el año 2030 para llegar a más de 230,000 familias en territorio mexicano. De acuerdo con el director, se está trabajando para incrementar las 150,000 familias que actualmente se están dando los paquetes alimentarios en zonas vulnerables del Estado de México. Señaló que para esto se ha hecho la compra de unidades de transporte nuevas y además se está haciendo una evaluación específica con el objetivo de poder llevar estos paquetes de manera mucho más balanceada y con esto tener un impacto verdadero en la calidad de alimentación de las familias. Señaló que uno de los puntos en los cuales se está poniendo especial interés es el sur del Estado de México. El panorama desde territorio mexiquense.
1: Te agradezco mucho, Rebeca Morales, desde la capital del Estado de México, Toluca. Vámonos a los deportes, Alex Cervantes.
7: Muchas gracias, Iñaki. Amigos, continuamos con más información. Llegó el momento de darle una vuelta a la justa futbolera. Messi se convirtió en el primer futbolista en jugar 6 copas. Este miércoles se le unirá Cristiano Ronaldo cuando Portugal enfrente a República Democrática del Congo en Houston. Colombia entrenó en las instalaciones del América en Coapa, previo a su debut este miércoles ante Uzbekistán. La FIFA presume una asistencia superior al 1,000,000 de espectadores en solo 16 partidos en únicamente 6 días. Neymar quedó descartado por lesión para el partido de este viernes, cuando Brasil se enfrenta a Haití. Y el francés Hervé Renard, entrenador de 57 años, fue presentado como nuevo director técnico de Túnez en las instalaciones de El Barrial, en Monterrey. Hasta aquí los deportes.
1: Muchas gracias, Alex. Alex Villalbazo, Alex Cervantes, Iñaki Manero en Panorama Informativo en 88.9 Noticias. 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Moni Villalobos, te tiene todo el panorama del tráfico y el clima cada 15 minutos. ¿Con qué te encuentras, Moni?
2: Hola, Iñaki, gracias. Les recuerdo que la línea 3 del Cablebus va de Los Pinos Constituyentes hasta Vasco de Quiroga, en un horario de lunes a viernes de 5 de la mañana a 11 de la noche, sábados desde las 6 de la mañana a las 11 de la noche, domingos y días festivos entre las 7 de la mañana a las 11 de la noche. El costo del viaje es de $7. En unos minutos, más información.

0: 8:13, panorama informativo 88.9, información que sirve. Yo soy Alejandro Villalbazo en X, en TikTok, @Villalbazo13. Mensajitos en el WhatsApp 5582558809. Ya empezaron a hacer la de tos después de la foto que nos mandó Rodrigo de las placas con esta cinta tapando descaradamente dos letras o números porque no se distingue, pues ya las tapó, no sabría decirles si tapó letras o números. Y sobre todo ahora, porque ya saben que las placas están muy combinadas. O sea, ya no es como antes, ¿no? Que sabías que estaban letras agrupadas las tres, números agrupados los tres. No, ahora la placa empieza con un número, sigue una letra, va otro número y está así revuelta. Bueno, entonces no sé qué haya tapado, pero las tapó. La foto que nos manda Rodrigo. Nos envía otra foto ahora David Reséndiz. Dice, miren, hablando de placas en este momento, en Nesa, en el Estado de México, semiborrado el uno de una placa. Y sí, también nos manda la foto. Ahí, yo dudaría que sea uno, yo le veo más bien como cero. Pero es que ya le modifica, justamente le modifica a la placa y lo que provoca, pues, es que ya no haya chance de que la fotomulta sea clara, ¿no? Armando Palacios nos manda otra. También que tomó con la camarita del coche. Dice, hablando de los coches sin placas, ¿qué tal esta Tajoe sobre Constituyente dirección Cuajimalpa? Ve nomás la camionetota sin placas.
1: Las machuchonas, ¿eh? Sí.
0: ¿Y por qué no las paran?
1: Claro.
0: ¿Por qué no? A ver, órale, deténgase, corralón. Un coche sin placas es corralón. Es que yo soy aquel, tú te vas al... Órale, vámonos.
1: Tú no eres nadie.
0: Claro, pues, todos somos iguales. Coche con placa.
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3: Hola, seguimos con más información. Conduce con cuidado. Encontrarás circulación lenta sobre el eje 3 Norte de Instituto Politécnico Nacional a la calzada Camarones. Hay tráfico también en Lago de Guadalupe, de Avenida Hipódromo a Gustavo Vaz. Tenemos tráfico en Mariano Escobedo, de calzada México-Tacuba y hasta llegar a Horacio. El avance lento sobre periférico de Circuito Economistas a la calzada San Esteban. Tenemos carga en Convento de Santa Mónica, de Avenida de los Maestros a Periférico. Hay carga también en Barranca del Muerto, de Río Mezcoac a Periférico. Encontrarás en Javier Rojo Gómez asentamientos al cruce de semáforos entre Calzada Ignacio Zaragoza y Ermita Iztapalapa. La temperatura 16 grados. Soy Mónica Villalobos. 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
4: El francés Josse Fontaine tiene el récord de más goles en un mundial, con 13 que los consiguió en el Mundial de Suecia en 1958.
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0: 8:20, panorama informativo 88.9, información que sirve. Yo soy Alejandro Villalbazo en X, TikTok, arroba Villalbazo 13. Los mensajitos en el WhatsApp 5582558.9. Es por decreto, por decreto. Hoy en la tarde, Ciudad de México, no hay clases. Los chamacos turno vespertino no van a la escuela. Y los burócratas a las 3 de la tarde, vámonos a casa porque juega Colombia-Uzbekistán. Ese es el motivo. Ese es el motivo. Mejorar la movilidad. Es el pretexto. Mejorar la movilidad.
1: Hubo concentración de colombianos en el Ángel, ¿no?
0: Sí, estuvo buena la pachanga. Sí, cómo se armó bien la fiesta.
1: No, está bien, qué bueno.
0: Ah, bueno, pues es que esa es la fiesta del campeonato.
1: Es lo que esperábamos ver, ¿no?
0: Claro. ¿No? Sí. Ese es el ambiente, ¿no? Uh-huh. Entonces, pero hasta... pues hasta hoy, una semana después, por lo menos en la Ciudad de México se tiene la presencia de un partido que no es el protagonista México, que el protagonista es, en este caso, bueno, dos, por supuesto, Colombia y Uzbekistán, pero hablamos de Colombia como equipo sudamericano.
1: Más cercano a nosotros.
0: Mucho, o sea, más cercano, ¿no?
1: Desde luego. A la fiesta, a la pachanga, a lo que nos gusta.
0: ¿Cuántas veces nos hemos colombianizado? Hombre. Y ellos cuántas veces se han mexicanizado.
1: Y en el buen sentido de la palabra.
0: Sí, sí, sí, y en el malo también. Pero bueno, entonces...
1: hablo de la diversión y de la fiesta.
0: Ok. Sí. Para hoy, entonces, las clases en la tarde suspendidas, los burócratas salen a las 3 de la tarde. Para mañana en la Ciudad de México, ahí sí, parejito, desde temprano, porque... ¿Y por qué para ¿Por qué para mañana? Sí, ¿verdad? Para mañana.
1: Mañana el partido de México.
0: Sí, pero es en Guadalajara.
1: En Guadalajara.
0: Sí, sí, sí, ya me estaba yendo. Mañana es en Guadalajara.
1: Ajá.
0: De clases y trabajo.
1: Así es.
0: No hay clases y home office. Y para la próxima semana, que regresa México a la ciudad contra Chequia, República Checa, oficialmente Chequia, de cariño. Así les gusta a los de República Checa que le digan a su país Chequia, ¿no? Desde cariño, la próxima semana, entonces también Ciudad de México, sin escuelas y sin burócratas en las calles. ¿Cómo ha corrido el tema del turismo y el fútbol? ¿Qué balance se puede hacer a una semana, si hay algún balance? Pepe Toño Morales, buenos días, Pepe Toño.
2: Hay quienes dicen que la justa no había causado emoción. Alex, buenos días, Iñaki, buenos días. Sin embargo, parece que las cifras en cuanto a los datos del turismo reflejan que el ánimo ha cambiado. Esto lo dijo Roberto Monroy García, secretario de Turismo de Michoacán y presidente de la ACETUR, que es la Unión de Secretarías, Secretarias y Secretarios de Turismo de la República Mexicana. Escuchemos.
3: Ha pasado algo muy, muy particular, que es una percepción personal, no se sentía como en otros mundiales, ¿no? O sea, como que estamos un poco lejanos, me parece que apenas. ¿Quién le puso el sabor? México con el ambiente que logra, con el cómo contagia la alegría que solamente los mexicanos. Los números que estamos comentando, Nuevo León, por ejemplo, me decía ahorita Mari Carmen, tiene el 80% de ocupación en plataformas.
2: ¿Él? Estuvo aquí en la Ciudad de México para dar a conocer que ACETUR forma parte ahora de Onoturismo y en ese contexto precisamente fue cuestionado sobre las cifras en cuanto a la ocupación hotelera que hay en torno de los partidos de fútbol.
3: 80% en plataformas, 65% promedio en Nuevo León. En el caso cuando estuvo Japón, llegó al 70%. Jalisco anda más o menos por ahí también. Y tuvieron 70, en Ciudad de México, Ale Frausto, 70,000 colombianos en Ciudad de México. Es que el ambiente que se está logrando en el desfile que tuvieron ahora, en el Ángel de la Independencia, la verdad es que ese es México.
2: Sí. Se refería específicamente a esas tres ciudades, porque ahí están los estadios donde están programados los partidos de fútbol. Y en esos casos se dio este suceso en cuanto al incremento de la ocupación hotelera por dos vías, a través de las plataformas digitales y a través, claro, de reservaciones directas en los hoteles. Y es que explicaba el secretario que difícilmente en otros países se da el ambiente que están encontrando los visitantes aquí en México. Por ejemplo, lo que ocurrió con los invitados de Corea que van a tener su encuentro con la selección mexicana.
3: O que de repente los coreanos los hacen gritar, o de repente es esta euforia que México tiene de fiesta, de alegría. Creo que es algo que por eso se fijaron, para que fuera por tercera ocasión.
2: Se preguntaba, y es que ¿dónde más se puede encontrar un lugar en el que todos, independientemente de la playera, del equipo al que le vayan, se unen en un grito cuando se nota un gol, cuando se marca una falta, cuando se cobra un penal o cuando le pegan a alguno de los jugadores más conocidos, solo en México. Lo que está ocurriendo en Jalisco, Monterrey y Ciudad de México, Alex Iñaki, ha hecho que el sector turístico voltee los cambios que existen debido a las plataformas. Por ejemplo, hay compañías que apartan cuartos de hotel y que después ofrecen a precios más económicos estos espacios a través del Internet. Y eso ya es una competencia real que va creciendo y que poco a poco va desplazando las reservaciones presenciales o vía telefónica.
3: Ojo, se tiene que hacer una estrategia importante de reposicionamiento de la hotelería formal de nuestro país. Porque ha crecido mucho, no informal, finalmente son formales también los prestadores que tienen las plataformas digitales. Sin embargo, la hotelería pues es algo que tenemos también que reforzar. México tiene y ha presumido siempre una gran hospitalidad y una gran calidad en la parte hotelera.
2: Y por eso, precisamente, en esta, que es una asociación civil, se trabaja para retomar este tipo de experiencias, intercambiarlas para que los visitantes encuentren mejores experiencias. La conclusión, Alex Iñaki, para esta asociación que encabeza Roberto Monroy García, es que los números, al menos en cuanto a la ocupación hotelera, van en aumento, considerando que apenas va una semana de los partidos de fútbol internacionales.
3: Entonces, habrá que esperar las cifras, habrá que esperar el corte final, pero yo creo que sobre todo la visibilidad que hoy le da al mundo la fiesta de México en los distintos estadios, le da totalmente otra posibilidad de manejar esta imagen positiva, de gente alegre, de gente de bien, de gente de fiesta, de gente que nos encanta recibir al turista, que lo que tratamos muy bien, que comen muy bien, que les encanta lo que se hace en México. Creo que eso es un reflector que difícilmente puedes lograr con otra estrategia de comunicación.
2: Y ese decía... Ese es México, Alex Iñaki.
0: Bien, pues sí, ¿no? Lo decíamos hace rato, creo que todos en el mismo ambiente, cuando se dan este tipo de situaciones, de noticias, de ánimo, de alegría, que nos vaya bien, ¿no? Es que pues así nos debería de ir. Ayer lo compartíamos con Javier Tejado, donde 11 de junio, el día de la inauguración del campeonato, un día con... solo 30 homicidios. Bueno. Sí, nada más que no tendría que ser.
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10: El delantero francés Lucien Laurent anotó el primer gol en la historia de los mundiales. Lo hizo en Uruguay 1930 contra México.
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16: Hola, seguimos con más información y conduce con cuidado. Hay avance lento en el eje 3 Norte, de Instituto Politécnico Nacional y hasta llegar a la calzada Camarones. Tenemos tráfico en Insurgentes de Río de los Remedios a la calzada Ticomán. Con avance lento, Mariano Escobedo, de calzada México-Tacuba y hasta llegar a Horacio. El avance lento en Marina Nacional, de Felipe Carrillo Puerto a Laguna.

0: Benito Gandhi a Prado Sur. Además, hay ligera carga en Arcos de Belém, del Eje Central y hasta Valderas. Hay un choque que afecta el avance en Río San Joaquín, pasando Calzada Legaria con dirección Ejército Nacional, la temperatura 17 grados. Soy Mónica Villalobos. 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
2: Ocho y media, Panorama Informativo 88.9, información que sirve. Yo soy Alejandro Villalbazo en X, en TikTok, arroba Villalbazo 13, mensajitos en el WhatsApp 5580-255-889. Le estamos haciendo de tos esta mañana, ¿con qué? Con los que andan sin placas circulando, o con los que traen las placas alteradas porque las pintan, porque les ponen un tape, porque algo le hacen al número, a la letra, para modificarla y para que burlemos, sobre todo a las fotomultas. Pero la pregunta es, ¿y qué, no hay policías que vean eso? Nos manda Mario Olivo. Dice, mira, aquí Villalbazo, yéndome a trabajar y encontrándome con esto y otro cochecito tipo, tipo transporte privado, ¿no? De aplicación, pues igual con la placa cubierta. No nos dijo Mario a qué altura fue. Antonio García dice, ¿y qué tal con todos los microbuses que no traen placas y circulan sobre periférico? Y nos manda foto, ¿sí? Del microbús, ¿no? De la combi. Sin placas. Ese es otro gran tema, ¿eh? Gran tema, el desorden. Uy, no nos mandó una. Toño nos mandó varias fotos. Igual que Josué Oviedo del transporte público. Josué nos dice, miren, Cuautitlán. Ah, bueno, esta carcacha es para que ya no anduviera ni circulando, mira. Sin placas.
3: Sí.
2: Y todo cayéndosele.
3: No, pues
2: o sea, pasó una revista así. ¿Cómo pasa una revista vehicular así? Pues con dinero. Más.
3: ¿Cuántos ves? ¿Cuántos del transporte público los ves circulando así? Que apenas si se mueven, ¿eh?
2: Esta es la joya del día, Mauricio. Dice, buenos días, yo me encontré con esto. ¿Y qué creen que dicen las placas? Pimpipe. Trae las del Pimpipe. Neta, placas del Estado de México que dicen Príncipe. Su coche descapotado.
3: Ajá.
2: Un Beetle descapotado. Precioso el carrito.
3: Ya se ven muy bonitos.
2: Ven nada más, pero, Pimpipe.
3: Pimpipe.
2: Es neta, ¿eh?
3: Es real. Y así lo dejan circular.
2: ¿Y así?
3: ¿No? A lo mejor sí es un principito y por eso no se meten con él.
2: Pues
3: ¿no?
2: Sí, pero aquí
3: es no. Cuate, es primo, es.
2: Pues algo sí, de ahí, pero de... aquí no hay principito.
3: De los de allá.
2: ¿No?
3: ¿Eh?
2: Aquí no hay principitos, ni de los de allá, ni de los de acá.
3: Los de privilegio.
2: Coche, placas. A cada vehículo le corresponde una matrícula.
3: Claro, como debe ser.
2: Debe traerla.
3: Motocicletas, automóviles, todos deberíamos estar con...
2: En el lugar visible. ¿Eh? Ahí donde deben de ir.
3: ¿Y sabes qué? Permitirle eso. Es una mentada de madre a los ciudadanos que hacemos los trámites correspondientes para tener bien nuestro automóvil.
2: De acuerdo.
3: Es un insulto.
2: Sí.
3: Es como decir, sí hay privilegios. ¿Y qué, güey?
2: De acuerdo. ¿No? Ahí sí tienen más. Si se van encontrando en el camino, placas extrañas, coches sin placas o remarcadas. Ay, mira nada más. Dice Luis Eduardo, en este momento, segundo piso del periférico. A lo mejor se ve nuevecita la camioneta, por ahí no le viste si trae permiso, porque bueno, podría ser, pero no creo, ¿eh? Pero anda sin la placa trasera. segundo piso del periférico, nos dice Luis Eduardo García, en este momento. 8:34, tráfico, clima.

0: 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Mónica Villalobos.
1: Alejandro, gracias. Les comento que van a encontrarse que hay un choque que afecta el avance en Río San Joaquín, pasando Calzada Legaria con dirección a Ejército Nacional. En unos minutos más información.
2: Gracias, Moni. Y aviso parroquial, información que sirve. Recuerda cuidar tus pertenencias en las aglomeraciones que se registran por las celebraciones del fútbol. Aguas donde pones la cartera, donde pones el celular. Cuídalos mucho. Joana Flores.
3: De acuerdo con autoridades capitalinas, el robo de celular ha sido el delito más frecuente durante la justa futbolera.
4: Tenemos abiertas 92 carpetas de investigación por robos de celulares, ¿no? Este es el delito que más se comete en el contexto del mundial y hemos publicado los distintos dispositivos que se han puesto a disposición por parte de la Secretaría de Seguridad Ciudadana a partir de las detenciones que se realizaron para que si identifican alguno de los dispositivos se acerquen con nosotros.
3: Así lo dijo la fiscal capitalina Berta Alcalde Luján. De acuerdo con la policía, del jueves pasado a la fecha, se han detenido a 11 personas por robo de celulares y se logró recuperar 44 dispositivos. Para 88.9 Noticias, Joana Flores.
2: Y paréntesis, a partir de este momento dejamos de recibir respuestas de la trivia para participar por la pantalla al 5580-255-889. A partir de este momento, muchísimas gracias a todos, dejamos de recibir las respuestas para participar por la pantalla en nuestro WhatsApp del 5582-5589. Muchas gracias a todos. Fue capturado en Jalisco un prestamista extorsionador de origen extranjero. Martín Beltrán.
5: Efectivos de la Policía del Estado detuvieron a Carlos N., alias El Paisa, de 53 años, señalado por su presunta participación en actividades relacionadas con préstamos conocidos como Gota a Gota en la colonia Las Juntas de Tlaquepaque. La detención del ciudadano extranjero ocurrió durante un operativo implementado tras reportes ciudadanos que advertían sobre un sujeto vinculado con esquemas de financiamiento, con cobros abusivos y prácticas de intimidación. Durante la revisión preventiva, le aseguraron 13 envoltorios con droga, dinero en efectivo, un teléfono celular y documentos con registros de financiamientos. Para Panorama Informativo desde Guadalajara, Martín Beltrán.
2: Y próximamente se van a agilizar los trabajos de limpieza del lirio acuático en la presa Endo, Alemán Luna.
6: A finales de agosto llegará a la presa Endo, en el estado de Hidalgo, el primer barco recolector, triturador y empacador de lirio acuático. Según la Comisión Nacional del Agua, esta moderna embarcación tiene la capacidad de procesar 80 metros cúbicos por hora y almacenar hasta 23 toneladas de la maleza, que provoca malos olores y la proliferación del mosquito Culex, que afectan a las comunidades ribereñas. Cabe mencionar que el Plan Maestro de Restauración de la Presa Endo del Gobierno Federal contempla el aprovechamiento de la biomasa de lirio para compostaje y generar energía eléctrica mediante una planta cogeneradora. De abril a la fecha se han extraído 99,000 metros cúbicos de lirio y se han fumigado 22 localidades. 88.9 Noticias, Alemao Luna.
2: Están colgando milagritos a Shakira, Lalo González.
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8: El nuevo romance de Shakira sería un actor mexicano que ha trabajado en la industria hollywoodense. Se trata de Manuel García Rulfo, quien además es sobrino bisnieto del escritor Juan Rulfo. Este martes se revelaron algunas fotografías donde se ve a la estrella latina de la música en una cita con el actor de las películas Jurassic World, Renace, Pedro Páramo y un vecino gruñón. La pareja fue captada al salir de un hotel de Los Ángeles. Recordemos que Shakira está en Estados Unidos ofreciendo una serie de conciertos de su gira Las Mujeres Ya No Lloran. Por lo pronto, ninguno de los dos ha confirmado o rechazado el romance. Para 88.9 Noticias, Lalo González.
2: Pues qué bueno. Vámonos a los deportes. Alex Cervantes.
9: Iñaki, Katia Itzel García formará parte del cuerpo arbitral del partido de Estados Unidos-Australia como cuarta árbitra. Será su tercer juego en la Copa. En la NFL, el ala defensiva de Nueva Orleans, Cameron Jordan, firmó contrato de un año durante el minicampamento del equipo este martes. Serena y Venus Williams recibieron una invitación de los organizadores de Wimbledon para disputar como pareja el torneo de dobles. Y en la Fórmula 1, la Ciudad de Madrid inauguró oficialmente su circuito, que tendrá su primer gran premio del 11 al 13 de septiembre. Por ahora es todo en la información deportiva. Regresamos con más en media hora.
2: Muchas gracias, Alex. Alex Villalbazo, Alex Cervantes, Iñaki Manero en Panorama Informativo en 88.9 Noticias. 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Moni Villalobos, tráfico y clima cada 15 minutos. Moni.
1: Hola, Iñaki, gracias. Hay avance lento en Avenida Aquiles Serdán debido a un choque. Antes del 5 de mayo, hacia Puentes de Tacuba. En unos minutos, más información.

0: la respuesta de la trivia, Iñaki.
1: Vámonos, Alex, vámonos con la respuesta de la trivia. Y recuerda, a ver si puedes, tienes la respuesta correcta, la de ayer y la de hoy. Y nos la mandaste por el WhatsApp de 5582-5589, que ya no estamos recibiendo respuestas ahorita. Sigues participando. Si sigues teniendo respuestas correctas hasta el viernes, es muy probable que te puedas llevar la pantalla. En uno de los certámenes de fútbol más famosos, la Federación de este deporte intentó intervenir en cierta superstición universal para comodidad de los jugadores. ¿Cuándo fue? ¿De qué estamos hablando? Todo el numerito, platícanos toda la historia.
2: Bueno, pues según lo que pude averiguar.
1: Ajá.
2: México 70.
1: Sí, señor.
2: Estoy en la ubicación correcta.
1: Estás en la ubicación correcta.
2: Ok.
1: Es parte de la respuesta.
2: Parte de la respuesta. México 70. Uh-huh. Por primera vez, la federación dijo, pues, que se ordenen los números del 1 al 22.
1: Uh-huh.
2: ¿Voy bien?
1: Ahí vas.
2: Ok. Sí. Porque antes, pues, no. O sea, no estaban ordenados. Cualquiera traía el número que quería.
1: Uh-huh.
2: Entonces se dijo del 1 al 22, pero quiten el...
1: Uh-huh.
2: 13.
1: Ajá. Lo dejaron al arbitrio.
2: Okay.
1: De los jugadores. Lo que quería hacer la federación era el que, si un jugador no quería ese número, uh-huh, podría sustituirlo por otro número, hasta donde alcanzara, ¿no?
2: Uh-huh.
1: La numeración. O incluso habían considerado por parte de la federación el tener la camiseta limpia sin número, tomando en cuenta que ese iba a ser el jugador número 13, okay, nada más que sin ponerlo. Para todas las personas que fueron supersticiosas, ¿no?
2: Uh-huh.
1: Nada más que en algunos casos le salió el tiro por la culata, era lo que platicábamos hace rato, porque, por ejemplo, Gerd Müller, de la selección alemana, dijo, no, yo me quedo con el 13. ¿Por qué? Porque querían romper con un récord, el de Jos Fontaine,
2: okay,
1: que había sido hasta ese entonces, y creo que hasta la fecha lo sigue siendo, el uh-huh máximo anotador en Copas Mundiales. En eso, con 13, uh-huh, con 13 goles.
2: Que ayer Messi.
1: Ayer Messi hizo un triplete.
2: Sí, el máximo anotador creo son 16. Ayer Messi llegó también a 16.
1: Ajá. Ah, bueno, ya llegó a los 16. Uh-huh. Pero 13 se había quedado Jos Fontaine desde hace mucho tiempo,
2: okay,
1: ¿no? Con el 13. Entonces querían romperlo en México 70. Muchos jugadores querían romper este récord, uh-huh, ¿no? Entonces, por eso, Gerd Müller dijo, no, yo me quedo con el 13. Y otros jugadores también dijeron también el 13, porque pensaban que les iba a traer buena suerte,
2: uh-huh,
1: para poder romper con esa tradición. Gerd Müller no, se quedó como el máximo anotador, sí, pero no logró alcanzar a Fontaine. Hizo 10 goles en México 70.
2: Okay.
1: Que ya, por cierto, ya también es todo uh-huh un récord.
2: Pero después sí, pues llegó a 14.
1: Sí.
2: Goleadores.
1: Más adelante, ajá.
2: Miroslav Klose de Alemania, 16. Messi de Argentina, 16, que ayer lo alcanza. Ronaldo Nazario de Brasil con 15.
1: Uh-huh.
2: Müller de Alemania con 14. Mbappé de Francia con 14. Jos Fontaine de Francia con 13. Uh-huh. Y Pelé en séptimo lugar con 12.
1: Pero durante muchos años, uh-huh, el 13 había sido, okay, el número imbatible, uh-huh, ¿no? En cuestión de goleadores. Y hay quien dijo, no, yo no creo en esto de la mala suerte, al contrario, me va a traer buena suerte.
2: Oye, y que la selección de Perú, en aquel México 70, hizo una rifa,
1: uh-huh,
2: para ver quién se quedaba con el número 13. Y, pues, el perdedor,
1: uh-huh,
2: fue un defensa de nombre Pedro González.
1: Oh, y, pues,
2: González. Le tocó le tocó a Pedro González.
1: Y él tuvo que ponerlo ahí. Pues no le fue mal, ¿no? Ahora, a Alemania tampoco le fue muy bien poniendo el 13.
2: Uh-huh.
1: Porque pues perdieron con el partido del siglo con Italia.
2: Uh-huh.
1: Que fue un partidazo sin duda alguna. No le fue tan mal en la Copa, pero pues perdieron esa oportunidad de ser campeones del mundo. Y después sería Brasil en esa gran final, Brasil-Italia en México 70. ¿Por qué? ¿Por qué el número 13? Pues bueno, es uno de los pasajes más conocidos, por ejemplo, cuando Moisés envía a los 12 espías a reconocer la tierra de Canaán, y hay uno más, que es el número 13, en lo esotérico. En numerología es la transformación, los ciclos, el renacimiento necesario para avanzar, y esto es bien aspectado el número 13. Es un número primo, solamente divisible por uno y por sí mismo, y el primer número impar después del número 12, y tiene un concepto matemático importante.
2: Uh-huh.
1: Y a mucha gente le atrae ese número.
2: ¿Sí?
1: Hay un canal 13.
2: Sí, sí.
1: No es de mala suerte.
2: Ya no. Este canal. Sí, se modificó.
1: Durante muchos años fue el Canal 13. ¿Sí?
2: Ahora es este Azteca.
1: Es parte de Azteca.
2: Ajá, sí. Pero este, pues mira, finalmente, claro, sí que cada quien en lo que quiera creer, ¿no?
1: Sin duda alguna. Uh-huh. Cada quien, la suerte se la hace uno.
3: De acuerdo.
1: ¿No? Entonces de repente agarramos muletitas para poder caminar, como uh-huh. por ejemplo el trébol de cuatro hojas, o este, o la herradura, o le tememos a cosas a las cuales no le debemos de temer, como pues, pasar por abajo de una escalera. Ahí se te puede caer el bote de pintura. Uh-huh. Pero los gatos negros, en fin, son cosas que la gente agarra para poderle echarle la culpa cuando las cosas no salen como estamos esperando que salgan.
2: En los primeros campeonatos, Uruguay 30, Italia 34, Francia 38. No existían los números.
1: Sí.
2: Y entonces, este, pues, con las características de los jugadores, era como se hacían las crónicas de los partidos, ¿no? El bigotón, uh-huh. ¿no? El güero,
1: sí.
2: El flaco.
1: Sí, sí, sí, el panzoncito,
2: el chaparrón.
1: ¿Eh?
2: Así se hacían las crónicas de los partidos. Cuarto para las 9.
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5: Hola, seguimos con más información y conduce con cuidado. Hay avance lento en el eje 3 Norte, de Instituto Politécnico Nacional y hasta llegar a la calzada Camarones. Tenemos tráfico en Insurgentes de Río de los Remedios a la calzada Ticomán. Con avance lento, Mariano Escobedo, de calzada México-Tacuba y hasta llegar a Horacio. El avance lento en Marina Nacional, de Felipe Carrillo Puerto a Laguna de Mairán. Tráfico en Paseo de la Reforma, de Circuito Gandhi a Prado Sur. Además, hay ligera carga en Arcos de Belém, del Eje Central y hasta Valderas. Hay un choque que afecta el avance en Río San Joaquín, pasando Calzada Legaria con dirección Ejército Nacional, la temperatura 17 grados. Soy Mónica Villalobos. 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

0: 10 para las 9, panorama informativo 88.9, información que sirve. Yo soy Alejandro Villalbazo en X, TikTok, arroba Villalbazo 13, los mensajitos en el WhatsApp 5580-255-889. Le estamos haciendo de todos, ¿no? Por aquellos que andan sin placas, vehículos sin placas o con placas modificadas, que le tapan, le tachan, le alteran un número, una letra o letra y número. Y vean esta joya que nos manda Juan Carlos.
1: A ver.
0: Una camioneta pick-up con la leyenda Policía Federal Ministerial. Y trae la placa tapada con la, un número, lo trae modificado, lo trae alterado. Y es de la Policía Federal Ministerial. Si les interesa en la Fiscalía General de la República, pues les pasamos la foto. Digo, si es que les, si es que les interesa, ¿no? Porque a lo mejor, pues a lo mejor no, pues así somos nosotros. Y...
1: para ver si son, ¿no? Además también si son de ellos.
0: Ah, claro.
1: Porque uno nunca sabe.
0: Pues sí.
1: Como aquí todo el mundo se quiere pasar y se puede pasar de listo, disfrazándose de lo que sea, y no hay consecuencias. Pues quién sabe si sea.
0: Pues la camioneta está balizada. Ah, pero pues también puede sí, estar no, como sea.
1: Pero...
0: sí, sí, sí.
1: Y no pasa nada.
0: Antonio Avilés, otra fotito, dice, chécate esto. Eje 3 Oriente, acá por Coyuya. ¡No! Hagan de cuenta que trae la teja. El papel de baño mojado.
1: Papel de baño mojado, sí.
0: La trae así pegada en la placa.
1: Para que no se vea.
0: Para que no se vea.
1: Bueno, ya, además burdos.
0: Miguel León. Muy buenos días, Miguel. Dice, ¿qué les parece este videíto? Carro oficial tapando placas y engomado. Avenida 11 y Tláhuac. A ver, vamos a verlo. Vehículo oficial. Ah, sí, sí, sí. También con total cinismo. Sí.
1: ¿Cómo te atreves a salir a la calle así?
0: ¿Ah, sí?
1: Nada ¿sabes más que no va a pasar nada?
0: No, pues no. Impunidad total.
1: Nadie te va a detener, nadie te va a decir nada.
0: ¿Quién sabe dónde es el carro? Trae una,
2: tapamos placas.
0: Ahí está. Trae una,
2: Uno de tránsito que lo pueda parar, ¿verdad?
1: No, hombre, que va a haber uno de
0: tránsito. No, Miguel, ¿cómo crees? Sí. Hasta parece que estamos aquí platicando sí, con
1: Miguel. Ajá.
2: Es ilegal. Está el engomado arriba también, mira.
0: Ah, claro. No había visto eso, Miguel.
1: ¿Qué trae?
0: El engomado el también engomado. Lo trae tapado,
1: no,
0: cabrón.
1: No. Qué pinche cínico, de verdad, no puede ser.
0: Sí, sí, sí.
1: Bárbaro.
0: ¿Así? ¿No? Así le estamos haciendo de tos esta mañana. No, de tos y de todo, porque luego te da hasta alergia. No hay cura definitiva. Hay que saber qué es lo que te está cayendo mal, cuál es el alimento que te detona. Lo cierto es que más del 90% de las alergias alimentarias son provocadas por 9 alimentos principales. ¿Cuál te cae mal a ti? ¿Leche, huevo, cacahuate, frutos secos, pescado, mariscos, trigo, soya, ajonjolí? ¿Cuál de esos 9 te cae mal? Mónica Barrera, Moni, buenos días.
3: ¿Qué tal, Alex? Buenos días. Te saludo y te platico. Una alergia alimentaria es una reacción exagerada del sistema inmunitario posterior a ingerir un alimento específico. Se trata de una emergencia médica que requiere atención inmediata y se puede diagnosticar con pruebas cutáneas o análisis de sangre. Vamos a escuchar.
4: Y bueno, alimentación, el camarón. O sea, me empiezan a hinchar los labios, la garganta, la lengua y ya no puedo respirar. No hay escurrimiento, no los ojos, pero como choque anafiláctico, sí, porque no puedo respirar. Si los consumía, estaba en la ciudad, lo terminé de comer, empecé con vómito, diarrea y pues lo dejaron pasar. A la siguiente vez que volví a comer, la reacción, me pusieron cortisona, camarón, puede ser estos que son crustáceos, casi los crustáceos.
3: Y escuchamos a Alicia, ella tiene 38 años de edad, trabaja como oficinista y nos platicó que detectó su alergia a los camarones y a los crustáceos en la adolescencia y ahora su dieta es limitada a alimentos cocidos. Vamos a escuchar.
4: Sí, evito comer atún. Cosas crudas de pescado lo evito. Todo tiene que ser cocido para evitar. Un filete sí, pulpo sí, pero todos los crustáceos como tal, no. Sí lo como, pero si viene el atún cocido. Pero el camarón ni cocido ni crudo.
3: Y bueno, dijo que ante síntomas graves o anafilaxia, esa dificultad para respirar, hinchazón de garganta, de lengua, es recomendable que de inmediato se acuda a una clínica u hospital, incluso a llamar a los servicios de emergencia, Alex.
0: Oye, Moni, además de ser alérgica a los crustáceos, a todos aquellos que tienen caparazón rígido o exoesqueleto, por ejemplo, cangrejos, langostas, camarones, langostinos, ¿a qué más es alérgica, Alicia?
3: Cuando cursaba la escuela primaria, Alicia descubrió que también desarrolló alergia a los gatitos cuando en su salón de clases llegó una gata con sus crías. Vamos a escuchar.
4: Tengo 38 años, soy paciente asmático alérgico, alimentación y animales.
5: ¿Qué mascota?
4: Gatos. Con el pelo nada más se me empiezan a hinchar los ojos, se me hacen granos en brazos, mucho escurrimiento nasal y se me cierra la garganta. Como desde segundo a secundaria. Me hicieron prueba, piquetes. La espalda, durante los años me han hecho en las piernas, en la espalda y en el brazo.
3: Y de acuerdo con médicos, alergólogos, la alergia a las mascotas en realidad no es causada por el pelo, sino por proteínas en caspa o piel muerta, saliva u orina de los animales. Los síntomas incluyen estornudos, congestión nasal, picazón en los ojos y dificultad para respirar. Alex, el panorama.
0: Oye, Moni, ¿a dónde va uno? ¿A dónde se acerca uno? ¿A dónde lleva uno a los hijos si por ahí hay alguna alergia, Moni?
3: Primero llegan al médico general y de ahí son canalizados a consultar un alergólogo para confirmar el diagnóstico y recibir el tratamiento adecuado, que generalmente incluye antihistamínicos o incluye inmunoterapia y vacunas contra la alergia, Alex.
0: Oye, en el tema de las de las mascotas, perros, gatos, sobre todo, se dice, es alérgico al pelo, pero creo que estamos viviendo en el error, Moni.
3: Sí, Alex, porque sobre todo es a su caspa, a las proteínas de la caspa, esa como polvito blanco que sale de los animales, a su piel muerta, incluso a su saliva y a su orina. Eso es a lo que es alérgica a las personas, en el caso de perros, gatos, incluso cuyos, unos especie de ratoncitos que luego tienen en la casa, Alex.
0: Bien, entonces hay que ir con el alergólogo, él confirma un diagnóstico, manda un tratamiento que sea el adecuado. Incluso hasta vacunas contra esa alergia, y a tratar de vivir lo mejor posible, porque sí, hay alergias que son incapacitantes, Iñaki.
1: Sí, aparte son de por vida, ¿no? Entonces mejor ir con un médico que te controle y que tengas una muy buena calidad de vida. Hay ahorita muchos medicamentos y tratamientos que te hacen como si no la tuvieras.
0: De acuerdo. Gracias, Moni Barrera, son 5 para las 9.

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10: Hola, seguimos con más información. Hay que conducir con cuidado. Hay avance lento en Industria Militar del Boulevard Pípila a General Juan Cabral. Tenemos tráfico en Insurgentes del Eje 3 Norte a Viaducto. El avance complicado en Paseo de la Reforma del Eje 2 Norte al Eje 1 Poniente. Hay un choque en el cruce de Viaducto Río de la Piedad y el Eje 3 Oriente hacia Calzada de Tlalpan y afecta el avance. Reducción de carriles en la autopista México-Querétaro, a la altura del kilómetro 32 hacia la Ciudad de México debido a un choque. Encontrarás carga en el eje 2 sur, del eje 3 poniente y hasta llegar al eje central. La temperatura al momento se mantiene en los 17 grados. Soy Mónica Villalobos. 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

0: 9 en punto, panorama informativo 88.9, información que sirve. Yo soy Alejandro Villalbazo en X, en TikTok, arroba Villalbazo 13. Mensajitos en el WhatsApp 5582558. Es miércoles 17 de junio. Iñaki Manero, ¿cómo estás, Iñaki?
1: ¿Cómo estás, Alex Villalbazo? Alex Cervantes, amigos de la República Mexicana, de todas partes, por iHeartRadio, una hora más de panorama.
0: Los mensajitos en el WhatsApp 5582558. Le estamos haciendo de tos esta mañana. ¿Cuántos carros te encuentras ahí, en tu camino, que no traen placas, que las traen alteradas, que las traen modificadas porque les pintaron, porque les pusieron una cinta, porque papel con agua hicieron teja y se las lanzaron? El chiste es de ese que va en ese coche alterar la matrícula para que pues la fotomulta no los pueda cachar. Y ya en esta mañana que le estamos haciendo de todos con ese tema, llevamos de todos los ejemplos, el particular, el oficial, vehículos oficiales, ¿no, hombre? Esa foto de la Fiscalía General de la República, esa camioneta. A ver si les interesa en la Fiscalía General de la República y nos preguntan, oye, pásanos la foto, ¿no? Para por lo menos saber si es cierto. No les digo qué foto, qué número de económico,
1: claro,
0: de camionetas, pues para que aquellos no la vayan a, uh-huh, a regresar como estaba. Pepe Villarao. Dicen, miren, dos juntitos, Eduardo Molina y Herreros, delegación Venustiano Carranza, el particular que trae un portaplacas negro que no ves nada, pues no, que habían hecho operativo para aquello de los portaplacas. Y el que va adelante, un taxi, el taxi libre, el típico surito, blanco con rosa, que la placa también la trae pintada de blanco, completita pintada de blanco. Así se los encontró en filita india, Pepe, en Eduardo Molina y Herreros, delegación Venustiano Carranza. ¿Cómo crees, Rodolfo? Policía de investigación en su moto y también tapando los dígitos de la placa.
1: No, pues es que hacer de la secreta, entonces por eso.
0: Trae la chamarrota por el casco, ajá, es mujer. Y trae la moto cubierta, policía de investigación. Esta es de la, si es en Tlalpan, ¿será? Uh-huh. Debe ser de la Fiscalía General de Justicia de la Ciudad de México. Marco Espinosa. Uy, dice, acá en Querétaro no es necesario despintar los números, aquí las placas se despintan solas. Sí, hubo un rollo de eso, me acuerdo. Fue un escándalo, ¿no?
1: Sí, claro, en Querétaro por lo mismo.
0: Ajá, pero además fue en un reemplacamiento, ¿no?
1: Sí.
0: Sí, se las acaban de cobrar, Iñaki.
1: Los queretanos estaban, pero hasta el copete ya.
0: Ajá.
1: Estaban en pie de guerra.
0: Desgaste prematuro, sí, le llamaron. Desgaste prematuro. No tienen madre. Fue un desgaste prematuro. Pero ya el gobierno de Querétaro implementó un programa para cambiarlas otra vez de agrapa. No, pues, ¿qué tiene que la gente pagar de nuevo o cómo? Sí, sí, sí, placas despintadas. Erika Cruz sigue haciendo la de tos. ¿Qué pasó, Erika? Mira, nos manda el... todo mal. El camión materialista, carriles centrales de periférico a la altura de Constituyentes, dice, y las placas casi transparentes. Sí, no se le ven por ningún lado las placas al materialista ese, que está cometiendo por lo menos dos infracciones. Circular por carriles centrales de periférico y hacerlo pues con placas transparentes.
1: Pero además es increíble que un automóvil que a lo mejor tiene que estar circulando mucho, como por ejemplo un taxi, haga eso, ¿no? Porque sabe que está expuesto a que lo vean en cualquier momento. Entonces quiere decir que o algo saben que nosotros ignoramos de su relación con las autoridades, ¿no? O les vale un reverendo pepino.
0: O sabes que en esto tan triste, Iñaki, de que cuando las cosas se vuelven a, se ponen tan normales, pues que incluso hasta el poli ya lo ve normal, ¿no? O sea, si trae la placa tapa, exacto.
1: O la camioneta de machuchona, pues qué tal que es un caca grande y...
0: No, te juro, las camionetas que me encontré ayer, dije, ay, hasta mejor me hice a un lado, me frené, que pase, ¿no? No vaya a ser que aquí ocurra
1: y
0: algo.
1: Y eso dirá el policía también, ¿para qué lo paro? ¿Para que me corran al otro día? Porque pues paré a un piojo resucitado.
0: Sí.
1: Pues,
0: ¿no? O, pues ¿para qué lo paro? Pues es el del taxi, ¿no?
1: Sí.
0: No, voy a perder mi tiempo.
1: Sí, no voy a obtener. Ahí tengo que cumplir con la cuota.
0: Entonces,
1: imagínate.
0: Pues no.
1: Mejor una señora con chavitos, ahí le invento cualquier cosa, claro. La paro y ahí mira.
0: Y ahí sí viene.
1: Con eso.
0: No. Mensajitos en el WhatsApp 55. Siguen saliendo. Déjenme ya ir al tráfico y al clima, hombre.
1: Dejen trabajar.
0: A ver, Israel, voy contigo. Israel Rivera, Tizapán de Zaragoza. Miren esta placa con. Dice, con gripa no tiene madre.
1: Ay, caray.
0: Circula sobre la vía López Portillo a la altura de Coacalco. ¿Sabes por qué tiene gripa la placa que nos manda este Israel?
1: ¿Por qué?
0: Porque la cubrieron con un cubrebocas. Nada más se le alcanza a ver la P. De qué poca madre.
1: Sí, ¿no? Sí.
0: Así cubierta, con un cubrebocas. Placas de Morelos, ¿no? Con su P, circulando ahí sobre la vía López Portillo, a la altura de... Es por si llueve, Isra, ya sabes que se inundan por allá, ya anda cubierto. ¿No? Para que no se le vaya a enfermar. 9:08, tráfico y clima cada 15 minutos. Mónica Villalobos.
2: Alejandro, gracias. Les comento que están cerradas las estaciones Pino Suárez y Allende de la línea 2 del metro debido a manifestantes al exterior. En unos minutos, más información.
1: Muchas gracias, Moni, y a circular con cuidado. Vámonos con el panorama. Expertos recomiendan regular internamente el uso de inteligencia artificial en organizaciones para proteger información. Isaac Castañeda.
3: Las organizaciones deben definir normas internas para la utilización de herramientas de inteligencia artificial públicas y evitar la entrega de información sensible en un contexto de incremento de su uso. Así lo aseguró Adrián Galindo, director en ciberseguridad de Hitachi Vantara, quien apuntó la necesidad de la transparencia en esta clase de políticas organizacionales.
4: Lo que es muy importante es, volviendo al punto, definir políticas en donde definamos y digamos qué sí se puede hacer, qué no se puede hacer, y que sea muy claro, o sea, que sea muy transparente, porque si no lo defines así y no lo compartes, se lo das a la gente, pues de entrada no lo vas a ver.
3: Añadió que preferentemente los sistemas de inteligencia artificial públicos se pueden utilizar para la interacción. 88.9 Noticias, Isaac Castañeda.
1: Recuerda que en nuestra página, que es www.889noticias.mx, encuentras más sobre este y otros temas de tu interés. Especialistas del Instituto Nacional de Psiquiatría con el Broad Institute y Harvard buscan los factores de riesgo genéticos y ambientales de los trastornos neuropsiquiátricos en México. Que eso nos explique Moni Barrera.
5: El Instituto Nacional de Psiquiatría trabaja en una investigación para identificar genes que causan los trastornos del espectro de la psicosis en pacientes con esquizofrenia, trastorno bipolar y esquizoafectivo en México. A través de un comunicado, la Secretaría de Salud informó que aunque se han identificado algunos genes que son de riesgo en otros continentes, no necesariamente son variantes de peligro para la población mexicana, lo que conlleva estudiar coincidencias, así como descubrir otra arquitectura genómica propia de la población mexicana que hasta la fecha no se conoce. En 88.9 Noticias, Mónica Barrera.
1: Ya está todo listo para que hoy Maná demuestre que ellos sí son profetas en su propia tierra, allá en Jalisco, en la Minerva, Martín Beltrán.
6: Las puertas de acceso a la zona de la Glorieta La Minerva, donde se realizará el concierto gratuito de Maná, se abrirán a partir de las 12 del día de este miércoles, donde se esperan más de 100.000 personas, informó el secretario general del ayuntamiento, Manuel Romo.
7: El ingreso principal estará por los arcos de Vallarta, para poder pasar por La Minerva y seguir avanzando por Avenida Vallarta, donde estará el escenario principal.
6: Dijo que se aplicará desde entonces un operativo de seguridad para garantizar que los tapatíos, visitantes nacionales y extranjeros, disfruten del concierto de Maná a partir de las 9 de la noche. Para Panorama Informativo desde Guadalajara, Martín Beltrán.
1: Y la emoción por ver la nueva película de El Sorprendente Hombre Araña se acentúa hoy miércoles. Hoy es la preventa. Lalo González.
8: Hola, a un mes y medio del estreno de la película Spider-Man Un Nuevo Día ya se abrió la preventa de boletos para las primeras funciones. A partir del primer minuto de este miércoles, las entradas ya están disponibles en los cines de México para ser adquiridas de forma digital. Recordemos que el estreno está marcado para el 29 de julio. Por otro lado, durante el inicio de la promoción del filme, su protagonista Tom Holland confirmó que ya está casado con Zendaya. El reportero de la revista Square OK le preguntó al actor si tuvo que hablar con su familia sobre las fotografías generadas supuestamente con inteligencia artificial de la boda. A esto, él contestó que no tuvo que desmentir nada porque todos estuvieron allí. Para 88.9 Noticias, Lalo González.
1: Vámonos a los deportes, don Alex Cervantes.
9: Muchas gracias, Iñaki Tocayo. La última y nos vamos. No sin antes recordarles los resultados de este martes en la justa futbolera. Francia derrotó 3-1 a Senegal. Doblete de Kylian Mbappé, quien se convirtió en el máximo goleador en la historia de la selección francesa. Mientras que Noruega golea 4-1 a Irak, con doblete de Erling Haaland. Con un hat-trick de Leo Messi, Argentina venció 3-0 a Argelia. Messi igualó la marca del alemán Miroslav Klose como goleador histórico del torneo con 16 anotaciones. Para este miércoles continúa la actividad. En el grupo K, Portugal ante República Democrática del Congo, 11 de la mañana en Houston. Mientras que Colombia aparece en escena, enfrentará a Uzbekistán, 20 horas, en el Estadio Ciudad de México. En el grupo L, Inglaterra contra Croacia. Partidazo de pronóstico reservado. Se jugará en Dallas a las 2 de la tarde y Ghana contra Panamá en Toronto a las 5 de la tarde. Hasta aquí la información deportiva.
1: Muchas gracias, Alex. Y rápidamente, Adrián Rubalcaba, el director del Metro de Ciudad de México, escribió en su cuenta de X, les informo que debido a la presencia de manifestantes al exterior, las estaciones Pino Suárez y Allende de la línea 2 permanecen cerradas temporalmente. Personal del Metro de Ciudad de México se mantiene atento para restablecer el acceso en cuanto las condiciones lo permitan, dice Adrián Rubalcaba. Le recomiendo tomar previsiones y mantenerse informados a través de los canales oficiales. Están cerrados temporalmente las estaciones Pino Suárez y Allende, línea 2 del Metro de Ciudad de México. Alex Villalbazo, Alex Cervantes, Iñaki Manero en Panorama Informativo en 88.9 Noticias, información que sirve por iHeartRadio. Moni Villalobos, tráfico y clima cada 15 minutos. Ilústranos, Moni.
2: Hola, Iñaki, gracias. Les comento que hay reducción de carriles en la autopista México-Querétaro, a la altura del kilómetro 32 hacia la Ciudad de México debido a un choque. En unos minutos

9:14, panorama informativo 88.9, información que sirve. Yo soy Alejandro Villalbazo en X, en TikTok, arroba Villalbazo 13. Los mensajitos son en el WhatsApp 5580255889. La estamos haciendo así sin querer queriendo, La estamos haciendo de todos esta mañana con el tema de las placas cubiertas de alguna manera, tapadas, modificadas, alteradas. Y ahorita vamos a platicar, pues ya que encarrerado el gato, vamos a platicar de la sanción por no traer placas o por traerlas cubiertas y alteradas. ¿Qué es lo que te puede pasar? Porque parece que no pasa nada. Con tantos ejemplos que hemos puesto esta mañana, es otro claro ejemplo de impunidad. Son las 9:15.

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1: Hola, seguimos con más información y te comento que hay reducción de carriles en la autopista México-Querétaro a la altura del kilómetro 32 hacia la Ciudad de México debido a un choque. Además, te comento que están cerradas las estaciones Pino Suárez y Allende de la línea 2. Esto es debido a manifestantes al exterior. Te comento que ocurrió un choque en el cruce de viaducto Río de la Piedad y el eje 3 Oriente hacia la calzada de Tlalpan y afecta el avance. Hay carga en Avenida 8 Francisco Morazán, de Viaducto Río de la Piedad y hasta llegar al Boulevard Puerto Aéreo. Tenemos tráfico complicado en Paseo de la Reforma, del Eje 2 Norte al Eje 1 Poniente. Mucho tráfico en Industria Militar, del Boulevard Pípila a General Juan Cabral. La temperatura al momento se mantiene en los 18 grados. Soy Mónica Villalobos. 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

0: 9:15, 9:18, panorama informativo 88.9, información que sirve. Yo soy Alejandro Villalbazo, en X, en TikTok, arroba Villalbazo 13, los mensajitos en el WhatsApp 5580-255-889. Haciéndola de todos esta mañana. El tema, pues, aquel don B, aquel que anda en su coche, placas alteradas, porque las modifica de alguna manera, las pinta, las raya, les avienta una teja, papel de baño mojado, les pone una cinta de aislar, o se las quita. Y entonces, pues ahí anda, ¿no?, circulando así. Y uno se pregunta, ¿y cómo circulan así? Sí. ¿Por qué? Pues porque debería de, así de inmediato también, el policía decir, oríllese a la orilla, esto es infracción, es corralón incluso.
1: Sí, sobre todo cuando son vehículos oficiales, fíjate, dice Eric Morales, por mi casa hay muchos carros de la PDI, Policía de Investigación, les ponen papel con cinta y yo me dedico a retirárselos.
0: Pero ¿por qué tendría que hacer eso, Eric?
1: ¿Por qué tendría que hacer eso? Claro. ¿Y por qué tendrían ellos que cubrir sus placas?
0: Tanto vehículos particulares como vehículos oficiales. Uh-huh. Deberían de traer las placas visibles.
1: Claro.
0: Números, letras. Sin ninguna cosa que modifique, ¿no? Porque nada más en la primera lógica, ¿no? Si tú modificas tus placas es porque algo quieres ocultar.
1: Claro. ¿Estás escondiendo algo?
0: No, Villalbazo, no seas exagerado. Si nada más es para saltarme la fotomulta porque ya ves cómo está de manchada. De acuerdo. Son cosas distintas. Yo tampoco estoy de acuerdo con las fotomultas. Pero eso no te manda
1: hacer lo que quieras.
0: Claro.
1: Vivir en la impunidad. O salir cuando ya no puedes circular. Uh-huh. Brincártelo hoy no circula, o el doble hoy no circula. Uh-huh. Entonces sí, perdón, pretextos puede haber muchos, pero sobre todo cuando eres vehículo oficial. Y ahorita me acuerdo, ¿te acuerdas de los carros de los judiciales en los 80? Sin placas y siniestros. Y nada más veías una cita, échate a correr, pues, seguramente era el levantón.
0: Pues ya volvimos a la misma.
1: Exactamente, ¿qué diferencia hay entre una cosa y la otra?
0: Pero se había acabado. No, sí. A ver, cuando llegó López Obrador, otra de sus mentiras, ¿cuál fue? Aquí se acabó el que detengan el tráfico para que pase el funcionario. Aquí se acabó aquello de que los semáforos se sincronicen porque va a pasar el presidente.
1: Desde que era jefe de gobierno, que no. Y luego como presidente.
0: Pero no es cierto. ¿Sí? No es cierto. No se ha acabado nada de eso. Y clara muestra es lo que vemos. ¿Sí? Tanto vehículos oficiales como particulares o del transporte público. Nos manda Robert, foto, microbús, sobre Aquiles Cerdán. ¿El microbús? Pues ¿por qué no? Trae toda la placa alterada. ¿No tendría alguien que decirle algo? ¿Qué dice el reglamento de tránsito de la Ciudad de México? Me quedo con el de la Ciudad de México. Seguramente el del Estado de México tendrá lo suyo y el de tu ciudad tendrá su parte también, o el de tu estado. Falta de placas. Matrícula oculta o alterada, las multas van de 2,346 pesos a los 3,500 pesos. Y es corralón, es corralón. Conducir sin las dos placas, o solo una, o no portar tarjeta de circulación, amerita multa de 15 a 20 veces la UMA. Placas ocultas o alteradas. Dice el reglamento de tránsito, queda estrictamente prohibido utilizar micas, láminas, transparentes o oscuras, portaplacas o dobleces que obstruyan, dificulten o alteren la visibilidad y lectura de la matrícula. Esto incluye el uso de dispositivos antirradares o artículos diseñados para evadir el registro de cámaras. La sanción por la obstrucción visual igual es de 20 a 30 UMAS. No, pues aquí es todavía peor.
1: Igual que el Estado de México, ¿eh?
0: Ajá.
1: Con lo de la sanción por circular sin placas, 20 a 30 UMAS, retiro de placa, remisión obligatoria del vehículo al corralón, sumando gastos de arrastre.
0: Okay.
1: Por no traer placas. o por tenerlas alteradas, ¿no? Uh-huh. Así.
0: Fíjate, la UMA está en los 117 pesos con 31 centavos. Ciento diecisiete con treinta y uno. 30 UMAs, que sería el ponerle un masking a tu placa. Por 30, 3,519 pesos. Y luego entonces.
1: Sí, 20 y 30 serían entre 2,000 y 3,000 y pico. Ajá. Pesos.
0: Entre los 2,346 y los 3,519. ¿Y entonces? ¿Cómo a qué hora? De ser, ¿cómo a qué hora sería? ¿No?
1: Además no te dejan ir, además te llevan tu coche al corralón. Sí, y tienes, claro, que pagar, pues, todos los gastos que eso implica, ¿no?
0: Dice Robert otra vez. Dice otro sin placas, igual microbús, sobre trayecto de Aquiles Cerdán del Rosario a Puentes de Tacuba. Dice, aquí lo más peligroso es que los camiones que vienen circulando por carriles centrales de Aquiles Cerdán hacen ascenso y descenso de pasaje. Entonces la gente de todos modos tiene que cruzar la lateral y se vuelve peligroso. Fíjate, otra falta entonces. No traes placas, eres transporte público, vas circulando por donde no debes de circular y además haces paradas donde no las tienes que hacer. No, pues los Don B, puro Don B vive en este país, ¿no? Y puro ciego del lado de la autoridad. Son las 9:25.

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14: Hola, seguimos con más información y conduce con cuidado. El avance sigue complicado en Insurgentes, del eje 3 Norte y hasta llegar al viaducto. Lento avance mantiene Paseo de la Reforma, del eje 2 Norte y hasta llegar al eje 1 Poniente. Hay tráfico en Paseo de las Palmas de Cofre de Perote a Periférico. Encontrarás lento avance en Avenida Chapultepec, de Bucareli y hasta llegar a Avenida Sonora. Tenemos carga en la Avenida 8 Francisco Morazán, de Viaducto Río de la Piedad al Boulevard Puerto Aéreo. Tenemos carga sobre el eje 2 Sur del eje 3 Poniente y hasta llegar al eje central. Considera que vas a encontrar que hay dispositivo de seguridad y reducción de un carril en Tlalpan y Viaducto Tlalpan, Colonia Santa Úrsula Coapa, Alcaldía Coyoacán. La temperatura 18 grados. Soy Mónica Villalobos. 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
2: 9:30, panorama informativo 88.9, información que sirve. Yo soy Alejandro Villalbazo, en X, en TikTok, arroba Villalbazo 13. Los mensajitos en el WhatsApp 5582558.9. ¿Qué daño le siguen haciendo los López Obrador a este querido México?
3: ¿Ahora qué hicieron?
2: Manuela. Manuela Obrador Narváez, la prima hermana de López Obrador. No, se dejó ir con todo en contra del presidente de los Estados Unidos. En una asamblea allá en Palenque, asamblea de Morena, porque Manuela habla a nombre del partido, ¿eh? Del partido en el poder. En una asamblea de Morena en Palenque, donde se refugia, donde se esconde, donde se resguarda su primo, la delegada de los programas para el bienestar en Chiapas, no tuvo freno y acusó al presidente de los Estados Unidos y lo llamó lo menos misógino, lo menos. Pero vamos a escucharla a ella, para que quede claro lo que opina Manuela Obrador Narváez.
4: Le queremos organizarnos para poder defender nuestra soberanía ante el tirano misógino que tenemos en Estados Unidos, que además quiere nuestro país. Pero es muy burdo, es tipo asqueroso realmente, y se quiere robar. No tiene interés en venir a ayudar a México. No, él quiere los recursos naturales de México.
2: Híjole.
3: Ya había otra prima, ¿no? Filipa, ¿te acuerdas? Allá en Pemex, con señalamientos de fraude y demás.
2: Sí.
3: Hace años.
2: Falleció.
3: No me acuerdo.
2: Creo que sí.
3: No me acuerdo.
2: Pero Filipa, sí, otra de Filipa sus primas. Obrador, ¿sí? Otra de sus primas, ¿no?
3: ¿Sí? Y esta es otra. Poniendo en alto el nombre de la familia.
2: No, está muy cañón. Está muy cañón. De pronto esto es lo que ya... ya no es tener los pies en la tierra, sí. La verdad. Ya es volar, ya es creerse, ya es sentirse seres superiores, ¿no?
3: La impunidad, igual que las familias López Portillo, Echeverría, pues toda esta bola de...
2: Iñaki, zánganos. A ver, está hablando, ¿eh? Manuela Obrador Narváez, prima hermana de López Obrador, está hablando como delegada del partido en el poder.
3: Uh-huh.
2: Y una delegada del partido en el poder tiene sus calificativos para el presidente de los Estados Unidos. De hecho, le preguntaron a la presidenta en la mañana, ¿no? Vamos a escuchar cuál fue la opinión.
5: Y obviamente pues no representa el sentir del gobierno de México, que más allá de una opinión personal de alguien puede ser representante del gobierno, y nosotros pues tenemos que ser respetuosos con el presidente de los Estados Unidos, pero pues por lo menos tiene que haber un llamado de atención.
2: Muy por lo menos, ¿eh?
3: Pero ponte de acuerdo, porque tú representas un partido.
2: O sea,
3: pues un partido.
2: Oye, tendrían que darle baje del cargo que tiene.
3: ¿Eh? A ver, mija.
2: Ven para acá, mira, dejaste de ser la delegada de los programas del bienestar en Chiapas.
3: Bye.
2: Porque si así vas a ir hablando a nombre del partido, pues ¿cómo? ¿Cómo es posible?
3: Qué pena con los vecinos.
2: Por eso les digo, qué daño les siguen haciendo los López Obrador a nuestro querido México. 9:34, tráfico y clima cada 15 minutos. Mónica Villalobos.
6: Alejandro, gracias. Les comento que van a encontrar dispositivo de seguridad y reducción de un carril en calzada de Tlalpan y viaducto Tlalpan, colonia Santa Úrsula, Coapa, alcaldía Coyoacán. Usen de alternativas División del Norte, Tasqueña, Miramontes e Insurgentes. En unos minutos, más información.
3: Muchas gracias, Moni. Vámonos al panorama financiero.

0: Pero hoy, desde el piso de remate de la Bolsa Mexicana de Valores, que ya empezó la pachanga, además el gasolinazo nuestro de cada día. Hola, María Inés Camacho, muy buenos días.
1: ¿Cómo estás, Iñaki? Buenos días. Bolsa Mexicana de Valores al momento registra tendencia positiva, ganando el 0.49%, avanzando 338.38 puntos para llevar al índice de precios y cotizaciones a las 68.812.32 unidades. El dólar en los principales bancos de la capital del país, Iñaki, comprándose en 16.61 pesos y se vende en 17.60 pesos, mientras que el euro 19.64 pesos a la compra, 20.23 pesos a la venta. Y por último, el precio promedio de los combustibles, el litro de la Magna a nivel nacional, 23.69 pesos. Premium 28.49 pesos y el diésel 27.16 pesos y la mezcla mexicana de exportación se ubica en $73.05 por barril. Iñaki, los números esta mañana, muy buenos días.
0: Gracias, Marina Camacho. 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Y así quedan las cosas para el resto de la jornada. Autoridades mexicanas buscan frenar nuevamente la venta en el extranjero de piezas con valor histórico para nuestro país. Isaac Castañeda.
2: La secretaria de Cultura, Claudia Curiel de Icaza, llamó a detener una subasta de dos piezas arqueológicas de origen mexicano que se llevará a cabo en Nueva York, Estados Unidos, el próximo 18 de junio. Mediante una tarjeta informativa, la funcionaria detalló que en un análisis realizado por el INAH, se determinó que ambos bienes forman parte del patrimonio cultural mexicano. Añadió que se emprendieron las acciones necesarias para exigir el retiro de las piezas prehispánicas de la venta por parte de la casa de subasta Sotheby's y su restitución a territorio mexicano. La funcionaria subrayó el compromiso del gobierno mexicano para la recuperación y protección de los bienes culturales del país. Asimismo, destacó que ningún interés comercial debe estar por encima de la obligación de la preservación del patrimonio histórico y cultural del país. 88.9 Noticias, Isaac Castañeda.
0: En el panorama internacional, autoridades federales de los Estados Unidos imputaron a 15 personas por obstrucción de labores de los agentes del Servicio de Control de Inmigración y Aduanas durante el mega operativo en Minnesota a principios de año, cuando residentes utilizaron silbatos y bocinas de coche para llamar la atención sobre los agentes enmascarados y fuertemente armados. Esto además llevó a protestas y finalmente un tiroteo, en donde murieron 12 ciudadanos norteamericanos. El jefe de operaciones de la Federación Internacional de la Cruz Roja y de la Media Luna Roja, Bruno Michon, informó que la epidemia de ébola en la República Democrática del Congo podría durar hasta un año, al estimar que el brote aún no ha alcanzado su punto máximo. La astronauta estadounidense Christina Koch fue galardonada con el premio Princesa de la Concordia 2026. Se trata de una de las integrantes de la misión Artemis II de la NASA, que en abril hizo historia al acercarse a la Luna, al darle la vuelta a la Luna, con lo que se convirtió en la primera mujer en llegar a la órbita del satélite. Además, la tripulación estableció una nueva marca al alejarse más de 406 mil kilómetros de la Tierra. Esto se suma a otros récords superados por Christina Koch, pues es la mujer que ha permanecido más tiempo de forma continuada en el espacio a lo largo de 328 días entre 2019 y 2020. También en 2019 protagonizó junto a Jessica Meir el primer paseo espacial realizado íntegramente por mujeres. El actor Javier Bardem dedicó su estrella en el Paseo de la Fama de Hollywood a las personas vulnerables como los migrantes en los Estados Unidos. Lalo González.
3: A sus 57 años de edad y con una trayectoria de más de 35 años, el actor español Javier Bardem develó sus huellas en el Paseo de la Fama de Hollywood. El ganador del Oscar por su trabajo en la película No Country for Old Men indicó que se siente especial porque le dieron un espacio para inmortalizar su nombre. El esposo de Penélope Cruz tuvo como invitados a los cineastas Michael Mann y Denis Villeneuve. En la ceremonia, Bardem señaló esto: no importa cuántos Trumps ocupen el poder o cuántos agentes de la ICE estén en las calles, la gente sigue viniendo creyendo en las posibilidades que ofrece esta ciudad. Para 88.9 Noticias, Lalo González.
0: 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El comentario deportivo con Toño de Valdés. Hola, Toño.
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6: ¿Qué tal, amigos de Panorama? Un placer saludarles. Cuatro partidos en esta intensa jornada. Cuatro partidos. Primera fase que va a ser realmente muy, muy atractiva con esta cantidad de juegos y con pues tantos estrellas, ¿no?, que aparecen. Ayer Messi y sus tres goles, hoy Cristiano Ronaldo. Una jornada que empieza a las 11:00 a.m. justamente con Cristiano Ronaldo y con Portugal, y que termina en el Estadio Ciudad de México con el Uzbekistán en contra de Colombia. Pero bueno, hablando partido por partido, Portugal, muchos tienen a Portugal como candidato número uno para llevarse el título. Vamos a ver qué trae Portugal frente a Congo. Debe conseguir la victoria. Vamos a ver cómo luce Cristiano Ronaldo. Esto a las 11:00 a.m. Después, a las 2:00 p.m, un juegazo. Inglaterra en contra de Croacia, de poder a poder, los ingleses y los croatas, que pues estarán mostrando sus armas. Croacia, su generación dorada, digamos, ya está en la parte final, pero todavía tiene mucho fútbol, y los ingleses con Harry Kane sabemos perfectamente que son capaces de hacer mucho daño. A las 5:00 p.m, Ghana estará enfrentando a Panamá. Vamos a observar un duelo entre africanos y un equipo de CONCACAF, los canaleros, que van a tratar de dar un primer paso importante en su grupo, que es el L. Y finalmente, el ya comentado Uzbekistán en contra de Colombia. Está invadida la Ciudad de México de colombianos. Lo de ayer, ahí en Paseo de la Reforma, en el Ángel de la Independencia, fue realmente espectacular. Y bueno, Colombia a tratar de dar ese primer golpe, con una afición desbordada y con un estadio Ciudad de México que será completamente de ellos esta noche. Un saludo para todos ustedes, amigos de Panorama.
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0: Muchas gracias, Toño. Alex Villalbazo, Alex Cervantes, Iñaki Manero en Panorama Informativo en 88.9 Noticias. 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Gracias, Moni Villalobos, con el tráfico y el clima. Hasta mañana.
9: Hasta mañana, Iñaki. Gracias. Hay reducción de carriles en ambos sentidos de la autopista México-Puebla a la altura del kilómetro 73 debido a un choque. En unos minutos, más información.
10: Para las 10, Panorama Informativo 88.9, información que sirve. Yo soy Alejandro Villalbazo, en X, en TikTok, arroba Villalbazo 13. Los mensajitos en el WhatsApp 5580-255-889. Qué rápido un tema da, ¿no? Da para platicar y platicar, sí, y platicar. Esto de las placas surgió de una foto, un mensaje, y de ahí cuántos ejemplos. Vehículos particulares, del transporte público, de carga, oficiales, motos, coches, camionetas, camiones, o sea, todos siempre dando el mal ejemplo. El mal ejemplo. Modificando las placas, las rayan, las tapan, las tachan, les pintan, les ponen un papel, un cubrebocas. Un cubrebocas. Así de enfermo estará el que va manejando, ¿no? Así de enfermo estará.
0: Pero, ¿enfermo de impunidad?
10: Sí.
0: En una sociedad impune. O sea, si lo hacen es porque, pues también el gobierno y las autoridades prestan esas facilidades para poder circular como se les dé la gana. Si supieran que aquí la ley se hace... O sea, a ver, haz esto en Estados Unidos, por ejemplo. Por eso, cuando cruzan la frontera, son ciudadanos modelos.
10: Claro,
0: ¿no?
10: Allá nos portamos distinto.
0: Allá nos portamos distinto, allá cruzamos por la esquina y las placas bien. Pero aquí, pues como todo se arregla con una lana, o pues, los policías ni siquiera se toman la molestia de pararlos, pues lo seguimos haciendo.
10: Me encantan las camaritas de seguridad de los carros. Porque te dan todos los datos. Fíjate, claro. Nos manda mensaje Oliver. De los jóvenes pintores... De los que andan pintando de amarillo las banquetas.
0: Sí.
10: Una pick-up, también toda fregada y ya destartalada, pero la cámara trae todos los datos, la hora, la fecha, la avenida, la ciudad, incluso las coordenadas. Y ahí está la camioneta, ¿no? La camioneta oficial, la de gobierno, sin placas, con los trafitambos en la batea. 10:15.
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13: Hola, seguimos con más información y conduce con cuidado. El avance sigue complicado en Insurgentes, del eje 3 Norte y hasta llegar al viaducto. Lento avance mantiene Paseo de la Reforma, del eje 2 Norte y hasta llegar al eje 1 Poniente. Hay tráfico en Paseo de las Palmas de Cofre de Perote a Periférico. Encontrarás lento avance en Avenida Chapultepec, de Bucareli y hasta llegar a Avenida Sonora. Tenemos carga en la avenida 8 Francisco Morazán, de viaducto Río de la Piedad al Boulevard Puerto Aéreo. Tenemos carga sobre el eje 2 sur del eje 3 poniente y hasta llegar al eje central. Considera que vas a encontrar que hay dispositivo de seguridad y reducción de un carril en Tlalpan y viaducto Tlalpan, colonia Santa Úrsula Coapa, alcaldía Coyoacán. La temperatura 18 grados. Soy Mónica Villalobos. 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

0: Sí que está de trilas.
1: Sí. Sin duda, la plática de esta mañana, ¿no? El don B, el que hace lo que quiere, el impune, ciudadano. El chofer del coche particular, del transporte público, del de pasajeros, del materialista, del vehículo oficial, de el camión que entra en la categoría de transporte público pero no concesionado, ¿no? Y ese ya es el de la ruta, el del gobierno. Y en la misma historia nos manda foto Mario. Esto pasa en Toluca, ¿no? Camiones de pasajeros sin placas o con placas vencidas. Camión con cromática del gobierno del estado, donde todo se permite, fíjense, el camión. Estado de México, el poder de servir. Así arribita de donde tendría que ir la placa, pero no tiene placa. No, pues vaya poder, ¿no? De no servir. Olga Díaz, también desde Toluca, para no salirnos de la bella Toluquita, moto sin placas. Este es un gran tema, Francisco, gran tema. Dice, desconozco si los vehículos del ejército puedan circular sin placas. No, es que ese gran tema, ningún vehículo ni del ejército ni de la marina tiene una matrícula como la tuya o como la mía. ¿Por qué? Creo que por una mala costumbre. Creo. Habrá quien alegue, no, por motivos de seguridad, pues es un vehículo del ejército, de la marina, ¿no? Pues cómo van a traer una placa donde cualquiera le puede agarrar el código QR y saber. No, no va por ahí. No. Ellos tienen más bien su, digamos, lo voy a poner entre comillas, su emplacado, ¿no? Porque. Sí,
2: matrícula militar, digamos. Ajá.
1: Números económicos que también le llaman, ¿no? Ajá. Los vehículos tienen un número que los identifica por batallón, por regimiento, por zona militar, zona naval, o sea, tienen otro tipo de administración.
2: Y los tienen una parte grande y visible del coche.
1: Entonces creo que para mi gusto, y sí me quedaría incluso con el tema de seguridad nacional, algunos vehículos del ejército y de la marina, pues está bien, ¿no? Los tácticos, los operativos sobre todo. Los administrativos, ahí ya la cosa yo creo que tendría que ser distinta. Los carritos que traen para mensajería, para ir y venir, oye, pues ¿por qué no van a traer una placa?
2: Sí, aunque lo que dicen ellos es que están sujetos a la jurisdicción militar. Pero pues.
1: De acuerdo, entiendes la parte.
2: Sí.
1: Pero bueno, sí creo que es.
2: Pero sí.
1: Creo que es otro negocio, ¿no? Digamos, otro negocio. Pero el tema es que aquí el gobierno luego mezcla, porque lo mismo es en la flotilla de Marina o de Sedena que la flotilla de los camiones de la basura. Pues no es lo mismo. No puedes tú traer todos los vehículos oficiales o de gobierno sin una placa que los identifique.
2: Claro, hasta el camión de basura.
1: Porque mira, ahí vamos a un tema incluso administrativo. ¿Cómo funciona la iniciativa privada? Por unidades de negocio. Y esa unidad de negocio a la que tú perteneces, si requiere un servicio de la unidad de negocio 2, vamos a ponerle, tú perteneces a la 1, la unidad de negocio 2, si tú le pides un servicio a la unidad de negocio 2, te lo va a cobrar. No, o sea, te lo cobra. A ver, está bien. ¿Tú qué requieres de ingeniería? Ah, pues que venga el ingeniero. Perfecto. Va el ingeniero y al ratito hay un centro de costos de cada unidad de negocio y entonces le cobra uno al otro. Pues porque si no, entonces. ¿No? Ok. ¿Cómo funciona el gobierno? Ah, pues los vehículos oficiales, y vuelvo a las comillas, no pagan tenencia. No pagan placas. No hay reemplacamiento. ¿Cuántos vehículos oficiales hay donde se está fugando dinero, nada más en el tema del pago de tenencias, de reemplacamiento, de cualquier trámite vehicular.
2: Sí, se mandan solos.
1: Pero es una desorganización.
2: Totalmente.
1: Administrativamente es una desorganización. Económicamente es una desorganización. Por eso luego incluso se perdió la camioneta. Pues, ¿cómo no se va a perder? Pues, si ni placas tenía la cosa.
2: Sí, sí, traen un desmadre.
1: O sea, totalmente, totalmente. Por eso también, para eso sirven las matrículas, para organizar, para saber de quién es qué y a quién pertenece. Incluso en la administración pública. Hay un ejemplo de Campeche que nos recuerda a Samuel. Dice, en Campeche un tipo pintó sus placas con plumón para hacerlas parecer las actuales. Y que lo cachen, sí, está en la noticia, mayo pasado, ahí en Campeche, se iban policías haciendo un recorrido, vieron un coche, les pareció extraña la placa, oríllese a la orilla, se detuvo, le revisan la placa y encontraron que la matrícula tenía con crayón pintados unos numeritos que serían los numeritos de actualización de la placa. No, pues ese sí se lo llevaron al corralón.
2: Sí, hay que ser cínicos, pero no tanto, ¿no?
1: Pero es que todos, a ver, claro. El del cubrebocas, el del masking, el de la cinta de aislar, el que le pinta, el que le raya, el que no las trae, todos plano, entran a la misma historia.
2: Sí. Hay quienes se toman la molestia, simplemente no se la pongo ya.
1: De impunidad total. Sí. De impunidad total. ¿Cómo le hicimos de todos, verdad? No nos tomamos nuestro ajolotiux, chino.
2: Ya ves.
1: Ay. Hijo, deberíamos de tener aquí varios frasquitos para no estarle haciendo de tos todos los días.
2: Pero mira, el programa lo hacen ustedes y esta es una muestra.
1: Todo, desde las 8 de la mañana, ¿quién hizo el programa? Gracias. Sí. Gracias, ahí luego les mandamos una lanita. No, es que pues, así está padrísimo.
2: Nos vamos a Micho.
1: Así está padrísimo. Gracias, Iñaki, ya nos vamos.
2: Hasta mañana, gracias.
1: Hoy juega Colombia y Uzbekistán en la Ciudad de México. Los burócratas terminan de chambear a las 3 de la tarde y en la escuela no hay clases. 5 para las 10.
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6: La selección de Chequia vivirá su segunda participación en una fiesta futbolística de FIFA en Alemania 2006. Acudieron, pero bajo el nombre de República Checa, mientras que como Checoslovaquia participaron en 8 copas, logrando el subcampeonato en las ediciones de Italia 1934 y Chile 1962.
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3: Hola, seguimos con más información. Conduce con cuidado. Te comento que hay avance lento en Paseo de la Reforma, del Eje 2 Norte y hasta llegar al Eje 1 Poniente. El avance lento en Paseo de las Palmas, de Cofre de Perote y hasta el Periférico. Vas a avanzar poco a poco en el Viaducto Río Becerra, entre Viaducto Miguel Alemán y el Distribuidor Vial San Antonio. Toma en cuenta que vas a encontrar reducción de carriles en ambos sentidos de la autopista México-Puebla, a la altura del kilómetro 73 debido a un choque. Te comento que también se cierra la estación Hidalgo de la línea 3 del metro y permanecen cerradas las estaciones Bellas Artes, Allende y Pino Suárez, Zócalo Tenochtitlán y Chabacano de la línea 2 por presencia de manifestantes. La temperatura sigue en 19 grados. Soy Mónica Villalobos. 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
2: ¿Qué onda, amigos? ¿Cómo están? Bienvenidos. Gracias por acompañarnos y por sintonizar 88.9 Noticias. Estamos listos para comenzar contigo hasta la una de la tarde. Hoy juega mi Cristiano. Se me olvidó mi playera, demonios, pero bueno, no importa. Traigo la virtual. La verdad que me emociona muchísimo a mí esto de la pachanga futbolera, y más cuando juegan pues nuestros jugadores favoritos. Así que muy emocionados por aquí. Creo que lo voy a estar medio con un ojo al gato y otro al garabato. Así que detalles usted no se fije. Nosotros por aquí atendiendo el negocio hasta la una, felices en el 88.9 de tu FM y en digital conectados contigo. Ahí estamos, nos encuentras en iHeartRadio. Arranco contigo, saludo a Gaby. Buenos días, Operación Control. Toño Mejía, producer. Hola, San Pedro López, mi jefe de información. Hola, buenos días. Y a ti, como siempre, gracias en las redes sociales que ya andas por aquí saludándonos y demás, mandando buena vibra. Que tengas muy feliz miércoles. Arranco, tráfico y clima. Moni, adelante.
3: Hola Mariana, gracias. Muy buenos días. Es un gusto saludarte. Les comento que también se cierra la estación Hidalgo de la línea 3 del metro y permanecen cerradas las estaciones Bellas Artes, Allende, Pino Suárez, Zócalo Tenochtitlán y Chabacano de la línea 2 debido a la presencia de manifestantes. En unos minutos, más información.
2: Shot de noticias, vamos a esto. Autoridades capitalinas dieron a conocer qué delito es el que más se ha cometido durante el campeonato de fútbol. ¿Qué nos cuentas, Joana?
4: De acuerdo con autoridades capitalinas, el robo de celular ha sido el delito más frecuente durante la justa futbolera.
5: Tenemos abiertas 92 carpetas de investigación por robos de celulares, ¿no? Este es el delito que más se comete en el contexto del mundial, y hemos publicado los distintos dispositivos que se han puesto a disposición por parte de la Secretaría de Seguridad Ciudadana a partir de las detenciones que se realizaron, para que si identifican alguno de los dispositivos se acerquen con nosotros.
4: Así lo dijo la fiscal capitalina Berta Alcalde Luján. De acuerdo con la policía, del jueves pasado a la fecha, se han detenido a 11 personas por robo de celulares y se logró recuperar 44 dispositivos. Para 88.9 Noticias, Joana Flores.
2: Gracias, querida Joana. Pemex rechaza que haya desabasto de gasolina y diésel. ¿Qué me cuentas, Marines?
6: Ante la información difundida donde se señala de forma incorrecta que el gobierno clausura gasolineras para esconder un supuesto desabasto de combustibles, distintas dependencias de gobierno aclaran que esto es completamente falso. En un comunicado, Petróleos Mexicanos explicó que las verificaciones que realizan los órganos reguladores se llevan a cabo en estricto apego a la normativa aplicable conforme a sus atribuciones y obligaciones. Por último, confirmó que la petrolera cuenta con producto suficiente para abastecer a sus clientes y que el suministro opera de manera regular. Lo anterior se refleja, dice, en el incremento de sus ventas de gasolinas y diésel en 9% de enero a mayo del 2026 con respecto al mismo periodo del año anterior. 88.9 Noticias. María Inés Camacho Romero.
2: ISUS revoluciona el mercado con sus nuevas laptops de doble pantalla. Isaac Castañeda nos cuenta.
7: Para Asus no es suficiente ser la marca número uno en venta de laptops de consumo en Latinoamérica, pues ahora revoluciona el mercado de portátiles con dos lanzamientos, la ZenBook Duo y la Zephyrus Duo, que destacan por su doble pantalla, ligereza y rendimiento. Incluyen tecnología de inteligencia artificial, mayor duración de batería, un mejor diseño y el nuevo procesador Intel Core Ultra Series 3, lo que modifica la forma en que los usuarios se relacionan con una computadora, aseguró en la presentación Carlos Alarcón, Technical PR de Asus México.
8: Estas computadoras nos redefinen lo que es trabajar, lo que es crear y por supuesto también lo que es divertirnos. Hoy tenemos un lanzamiento que es un lanzamiento dúo, no solo porque lanzamos dos computadoras, sino porque estas dos laptops nos ofrecen el doble de posibilidades.
7: 88.9 Noticias, Isaac Castañeda.
2: Gracias, amigo Isaac. Dos mexicanos se enfrentan cargos en Australia por presunto tráfico de metanfetaminas. ¿Qué me cuentas de esto, Gibran Casas?
9: Dos ciudadanos mexicanos, padre e hijo, fueron llamados a comparecer esta semana ante un tribunal en Nueva Gales del Sur, en Australia. Están acusados de intentar ingresar más de 200 kilos de metanfetamina a Sydney, con un valor estimado en el mercado negro de 185 millones de dólares australianos, esto es, más de 2.100 millones de pesos mexicanos. La droga fue detectada a principios de mes por perros de la Fuerza Fronteriza en un contenedor procedente de México. Tras un análisis forense, se descubrió que la metanfetamina estaba impregnada directamente en la pintura interna de la estructura. Como parte de las investigaciones, la Policía Federal Australiana cateó una propiedad en el suburbio de Box Hill, donde se logró la detención de los dos mexicanos de 25 y 49 años de edad, además de otra mujer que quedó en libertad. De ser declarados culpables, ambos podrían ser condenados a cadena perpetua. Para Asir Noticias, Gibran Casas.
2: Querido Gibran, muchas gracias. En el entretenimiento, Alfonso Obregón ya no le dará voz al ogro Shrek. Esto pues ha causado por ahí molestias entre el público. ¿Qué pasó? ¿Qué me cuentas, Lalito?
10: ¡No manches! ¡Ya viene una nueva aventura!
11: El estreno del tráiler oficial de la película animada Shrek 5, que llegará a los cines dentro de un año, generó debate, molestia y frustración entre los seguidores del ogro verde, ya que quedó confirmado que el actor Alfonso Obregón no le dará voz a este personaje como lo había hecho desde la primera película, la del 2001. Quien sí regresó para darle voz al personaje de burro es Eugenio Derbez, quien compartió este mensaje en redes sociales.
12: Ese burro dejó frases icónicas y se convirtió en parte de la infancia de muchísima gente. Todavía falta algo, volver a escucharlo.
13: Este burro todavía tiene mucho que decir.
14: Para 88.9 Noticias, Lalo González.
2: Gracias, querido Lalo González, y a ustedes gracias por acompañarnos, invitándote nuevamente a que te des una vueltecita por ahí en nuestra app oficial iHeartRadio. En caso de que no la conozcas, claro, te invito a que la descargues. La aplicación es gratis, puedes descargarla en tu tienda de aplicaciones o ahí en la página oficial. Que qué hay en iHeartRadio, vas a encontrar estaciones de México y vas a encontrar podcasts de todo el mundo. Hay quienes ya nos siguen a través de iHeartRadio desde algún lugar. Saludos, por cierto, Veracruz, Querétaro, Los Ángeles, nos escuchan también allá en Canadá. Gracias a toda la gente que se conecta conmigo a través de iHeartRadio. Además de nosotros, hay otras estaciones y hay mucho contenido en podcast, hay podcast de todo el mundo, el nuestro también está por ahí por si le quieren echar una orejita. Y bueno, una vez que ya tengas seleccionado tu contenido favorito, te invito a que utilices nuestra función de memorias, está en la parte de arriba, ahí dice memorias. 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

0: Oiga, pues, ¿qué le cuento? Fíjese que jóvenes mexicanos, o sea, ustedes y yo, preferimos informarnos a través de influencers, y de esos no somos nosotros. O sea, preferimos a los influencers pese al riesgo en lugar de a los especialistas. Esto es algo que cada vez ocurre más, y no nada más ocurre entre jóvenes, también muchos adultos. No sé si es la flojera o el querernos ahorrar la consulta o tantas y tantísimas razones, que de pronto se nos hace fácil todo lo que encontramos en las redes sociales. Y creo que eso está empezando a cambiar, estamos empezando a hacer conciencia, pero nos falta todavía un largo camino, porque seguimos creyendo que esa gente que encontramos en las redes sociales tiene la verdad absoluta, y a veces sí, pero no siempre es así, amigos. No estamos hablando de especialistas, estamos hablando de influencers, y son dos cosas distintas. Hoy día, más especialistas se han dado a la tarea de agarrar sus redes y entonces cubrir esta parte también. Hablemos de esto. ¿Cuántas veces le has hecho más caso a un influencer? O por no ir al médico, no preguntarle a cualquier doctor, has hecho lo que algún influencer por ahí te dice que hagas, te has tomado algo que te dice que haga, te has puesto encima algo y te ha salido luego más caro el caldo que las albóndigas. 10:12, hablemos de esto, mi querido Alemão Luna, ¿cómo estás? Bienvenido.
1: Bien, gracias Mariana, muy buen día a ti y al público. Pues este es uno de los datos más relevantes que se presentó durante el informe de Noticias Digitales 2026 que realizó el Instituto Reuters, una agencia de noticias muy importante, en colaboración con la Universidad Panamericana. Y este dice que en México, 7 de cada 10 mexicanos desconfía de las noticias en la prensa tradicional. Estamos hablando de la televisión, de la radio, de los periódicos y también de, ya podría ser, los sitios web. La cifra más alta registrada del informe en los 10 años que se lleva realizando. Y es que en 2017, Mariana, el mismo estudio indicaba que casi la mitad de los encuestados pues pensaba lo contrario. No obstante, se dice que el interés de estar al día, es decir, estar informado, se mantiene alto con el 83%, pero a través de nuevos actores, los que ya mencionabas. Incluso México es el séptimo país que más consume noticias emitidas por influencers o creadores de contenido con el 59%. Esto sabiendo, a pesar de que pues se sabe que no son necesariamente neutrales, pero el valor que se compra es por su cercanía y entretenimiento. La principal audiencia de estos creadores, Mariana, como se podía esperar, son los jóvenes de 18 a 24 años. El 70% afirmó haberse informado a través de ellos. Y los de 25 a 34 años ya baja un poquito, es el 60%. En cambio, los que menos informan a través de ellos son los mayores de 55 años con el 49%. Vamos a escuchar a María Elena Gutiérrez, una de las responsables del análisis, y también a Bernardo Flores, quienes son precisamente profesores de la Universidad Panamericana.
2: Los principales factores es el tema de la cercanía, el que son entretenidos y que les hablan en su lenguaje. Les hacen fácil de entender los temas complejos. No es porque sean imparciales o no es porque sigan un criterio de rigor periodístico.
3: Interés por las noticias ahí sigue, pero es necesario que como medio, como periodistas, tratemos de recuperar esa parte que se están llevando otros creadores de contenido, influencers, incluso la inteligencia artificial.
0: Incluso, ¿no? Los periodistas ahora, muchos, se han convertido en influencers, agarran sus redes y nos informan también a través de este medio. ¿Qué onda? ¿Eres de esos que prefieres informarte a través de influencers? Platícanos, voy a la pausa, regreso, tráfico y clima.
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5: Hola, ¿qué tal? Nuevamente tenemos lista más información. Considera que vas a encontrar cerrada la incorporación de Viaducto Tlalpan hacia Calzada Coxpa, Colonia Santa Úrsula Coapa, Alcaldía Coyoacán. La alternativa es Tasqueña, Miramontes, Periférico, San Fernando, Avenida Aztecas e Insurgentes. Además, implementa corte a la circulación en Calzada de Tlalpan a la altura de Miguel Ángel de Quevedo, Colonia Atlántida, Alcaldía Alcaldía Coyoacán debido a la presencia de manifestantes. Las alternativas también son División del Norte, Tasqueña, Miramontes e Insurgentes. Considera que encontrarás avance lento en el Eje 1 Norte, de Insurgentes a Avenida del Trabajo. Lento avance en Ejército Nacional, esto es a partir de Gutenberg y hasta llegar al periférico. La temperatura sigue en 19 grados. Soy Mónica Villalobos. 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
0: 10:18 y estamos hablando sobre este informe en donde pues está ya comprobado, jóvenes mexicanos prefieren informarse a través de los influencers a pesar de los riesgos, esto según el Instituto Reuters. Y estábamos platicando con Alemao que nos estaba dando las cifras y la notita. ¿Cómo estás, amigo? Adelante, te sigo escuchando.
1: Sí, estamos escuchando a los expertos señalar que prefieren informarse a través de estos actores por la cercanía y por lo digerible que llegan a presentar pues la información, aunque no necesariamente sea pues información presentada con ética y también con rigor periodístico. Una paradoja es que en América Latina, Mariana, las y los mexicanos son quienes más aceptan pagar una suscripción a un medio para obtener información de calidad, con el 15% de los encuestados, una cifra baja en comparación con naciones europeas, donde cada vez más tienen pues medios adoptando este modelo de cobro de negocio, ¿no? Donde para querer leer una nota, pues ya te dicen que necesitas pues pagar. Vamos a escuchar cómo lo dijo María Elena.
2: Parece que la gente ya está siendo más selectiva y porque quiere entender más, sobre todo lo que decíamos en el grupo del 25-24 años, o sea, información que esté verificada. O sea, sí estoy pagando por contenido de calidad.
0: Ya ve, mejor vengas a las redes de 88.9 Noticias. Ahí sí, pura información verificada y real. ¿Qué más, mi querido?
1: Un tema interesante es que, lejos de lo que muchos podrían pensar, Facebook sigue mandando en redes para informar. El tema en redes, pues la compañía de Meta, de Frank Zuckerberg, continúa siendo el principal vía de acceso de información, ya que el 68% de los encuestados la usa para con fines noticiosos. Le siguen YouTube y TikTok, con este último, claro, ganando terreno especialmente entre los jóvenes. Y la experta nos dice por qué.
2: Otra cosa es que les da vergüenza decir que están en Facebook. Otra cosa es que utilizan Facebook para compartir sus fotos con amigos. No, pero se meten a Facebook para ver los contenidos periodísticos, marcas periodísticas o creadores de contenido o seguir una nota.
0: Y esto tiene que ver obviamente con el margen de edad que ocupa Facebook, ¿no? Como saben, ya son más, las nuevas generaciones le pegan muchísimo más a TikTok, las notas, las noticias en general son más cortas, ¿no? Refleja muy claramente el momento social que estamos viviendo actualmente, ¿no? De ahí que TikTok sean videos cortos con información picada, rápido a lo que vamos, y Facebook encuentras todavía la información mucho más amplia, más noticioso y tiene más credibilidad, yo creo que también porque tiene más años, ¿no, amigo?
1: Sí, de hecho lo que menciona es que no, los jóvenes no utilizan tanto Facebook para subir fotos o contactar amigos, sino para seguir cuentas de información noticiosa y también, por supuesto, de instituciones gubernamentales donde también a través de ellas pues emiten comunicados, ¿verdad? Mientras tanto, pues el consumo tradicional de noticias sí se sigue en picada. La prensa impresa, los periódicos y revistas cayeron al 16% y los sitios web y aplicaciones de medios bajaron a 38%, dice. Y también sobre el uso de la inteligencia artificial para informarse cada vez es mayor, Mariana. Ahí al respecto, Bernardo Flores Heyman, quien es profesor de la UP, pues destaca que lo más importante es evitar caer en contenido sesgado mediante el cotejo de fuentes fidedignas. Y estas fuentes fidedignas no son más que periodistas que pueden ser, pues es gente profesional que tiene ética y rigor periodístico.
0: Exacto.
1: A la hora de informar. Entonces, él da unos consejos para que la gente que pues ya está adoptando esta forma de informarse a través de la inteligencia artificial no caiga en esto. Vamos a escuchar.
3: Por ejemplo, yo tengo programada una IA que todos los días me da un resumen de las noticias más importantes de México, del mundo, y le pido que la cite. O sea, que no solo me diga, pasó esto, esto, me puedes dar un resumen, pero quiero saber de dónde viene, quiero saber si está alineado con lo que yo quiero, y por último, necesito saber que sí sea una fuente confiable, que no sea patito.com.
1: Es decir, que se pida citas a la hora de pedir algún resumen de algo, que se diga, que se pida a esta inteligencia artificial de dónde sacó todo esto.
0: Exactamente.
1: ¿Verdad? Para ver si es un medio, por supuesto, y confiable. Y bueno, en resumen, Mariana, podemos decir que los medios sí estamos enfrentando un reto pues complicado, ¿no? De reconstruir confianza y vínculos directos con las audiencias, porque pues ahora se compiten con algoritmos, con creadores de entretenimiento y herramientas de inteligencia artificial. Pero lo más importante de este estudio es que las audiencias siguen queriendo noticias, pero ahora deben de elegir quién se las cuenta y cómo, y lo más importante que sean con fuentes fidedignas, Mariana.
0: Exactamente, y el reto justamente, ¿no?, es eso, tratar de que este contenido, además de que sea verídico, que sea real, ¿no?, que también sea llamativo, que la gente quiera seguirlo leyendo, que la gente quiera seguir estando en un medio o en el otro. Creo que ese es el reto que tienen todos los medios, que tenemos todos los medios, seguir capturando estas audiencias de la mejor forma y seguir llamando la atención, siempre con información real, por supuesto. Mi querido Telegram, agradezco mucho. ¿Tú dónde ves tus noticias? ¿Dónde buscas tus noticias? ¿En qué red social?
1: Fíjate que yo más sobre Instagram. Ajá. Y Twitter.
0: Yo sigo
1: utilizando Twitter porque muchos, inclusive, pues líderes de opinión y también líderes de Estado siguen utilizando para emitir, ¿no?, información.
0: Ese es mi favorito para encontrar noticias o buscar notas o información interesante, relevante. Yo también 100% Twitter y en segundo lugar, como dices, Instagram. De repente en TikTok me paro, pero leve. Yo prefiero así. ¿Usted en dónde ve sus noticias? ¿En dónde busca sus noticias? ¿En qué red les gusta utilizar para leer noticias, queridos y queridas? A ver si nos cuentan. Por acá andamos. Gracias, mi querido Alemán. Cambiamos de tema rápidamente. Y cuéntame, porque tú traes ahora la información sobre la CENTE. ¿Qué actividad tendremos para el día de hoy para estar preparados?
1: Sí, hay posibilidad de que exista una manifestación en las próximas horas por integrantes de la Coordinadora Nacional de Trabajadores de la Educación. Esto en las inmediaciones del Estadio Azteca, Mariana, donde a las 7:00 p.m. pues se realizará el partido entre Colombia y Uzbekistán, esto en torno al campeonato de fútbol. Por ello, la Secretaría de Seguridad Ciudadana de la Ciudad de México desplegó desde muy temprano un fuerte operativo en el cruce de División del Norte y Calzada de Tlalpan, esto a 4 kilómetros más o menos de distancia del recinto. Ya en este punto están colocados grúas y transportadoras de caballo.
0: Ajá.
1: Para evitar que el paso de vehículos como bicicletas y peatones. Además, pues bueno, ya hay un cerco de seguridad en Calzada Coxpa con dirección a viaducto. Son más de 7,800 policías, algo parecido que pasó en el juego con México y Sudáfrica, Mariana.
0: Te lo agradezco mucho, amigo Alemão. Estamos al pendiente. Las 10:25, señoras y señores, tráfico y clima, vengo.
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16: Hola, ¿qué tal? Nuevamente tenemos lista toda la información vial. Conduce con cuidado. Hay avance lento en Arquímedes, de Paseo de la Reforma a Ejército Nacional. Presenta tráfico Oceanía, de Río Consulado al distribuidor vial Eberto Castillo. Lento avance en Constituyentes de Periférico y hasta llegar a Circuito Interior. Considera que está cerrada la incorporación de viaducto Tlalpan hacia Calzada Coxpa. En la colonia Santa Úrsula, Coapa, Alcaldía Coyoacán, la alternativa es Tasqueña, Miramontes, Periférico, San Fernando, Avenida Aztecas e Insurgentes. Además, te comento que hay servicio provisional en el tren ligero de Tasqueña a Estadio Azteca por catenaria rota en Xomali. La temperatura al momento se mantiene en 20 grados. Soy Mónica Villalobos. 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
1: Buen día, amigos, 10:30.
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1: Y ahora que estamos en esta época de mucho fútbol y esta fiesta futbolera, la fiesta más grande del mundo del fútbol, pues también queremos invitarlos, gente, a que se pongan la camiseta contra el desperdicio de alimentos. En esta época no saben qué cantidad de comida se va a la basura, se desperdicia. Y justamente invitamos a Chief, nuestros amigos de Chief, que Chief es esta plataforma, ya la conocen seguramente, ya los invitamos por aquí en algún momento. Es esta plataforma que se encarga de convertir el excedente de establecimientos de alimento en oportunidades, ¿no? Ellos se dedican a rescatar estos alimentos en buen estado y darles una segunda oportunidad. Ahorita vamos a platicar con ellos. Viene a visitarme por aquí Braulio Valenzuela. Él es Country Manager de Chief para México y justo vamos a hablar de esta parte que es bien importante. Es una época en donde de verdad creo que se nos va de pronto la mano. ¿A poco no? Te vas a una fiesta o haces pachanga en tu casa o invitas a los cuates a ver el partido y de pronto pues compraste que la botana, ¿no? Que hiciste que el jamoncito, que su pepino, que su quesito, que unas papitas. ¿Cuánto de eso que compraste para tus cuates, cuánto se va a la basura porque se desperdicia? Ojo con esto, no saben de verdad qué cantidad de comida estamos desperdiciando en una época como esta. Vamos a platicar de eso en un momentito, pero primero lo primero, tráfico y clima. ¿Qué me platicas por aquí, querida Moni Villalobos?
3: Mariana, muchísimas gracias. Les comento que se implementa corte a la circulación en Tlalpan, a la altura de Miguel Ángel de Quevedo, en la colonia Atlántida, alcaldía Coyoacán, debido a la presencia de manifestantes. Usen de alternativas División del Norte, Tasqueña, Miramontes e Insurgentes. En unos minutos, más información.
1: Vamos a escuchar a Joana Flores, que nos tiene información sobre cierres en la línea 2 del metro. ¿Qué nos cuentas, muñeca? ¿Qué pasó?
4: Mariana, ¿qué tal? Muy buenos días. Pues esta mañana el sistema de transporte colectivo informa que varias estaciones de la red no cuentan con servicio debido a que al exterior se llevan a cabo manifestaciones de, ¿quién creen?, de la CENTE. Bueno, de acuerdo con el organismo, se encuentran cerradas las estaciones Hidalgo de la línea 3, Bellas Artes, Allende, Zócalo, Pino Suárez y Chabacano de la línea 2. Para llegar al centro, Mariana, pues la gente puede utilizar en este momento únicamente como alternativa la estación San Juan de Letrán de la línea 8 y ni modo, hay que caminar, así que si ustedes quieren llegar ahorita a ver alguno de estos partidos al FanFest del Zócalo, pues córranle y caminen. Bueno, Mariana, déjame decirte que por estas movilizaciones la jefa de gobierno, Clara Brugada, canceló nuevamente su agenda pública. Ella tenía precisamente la inauguración de las obras de remodelación en esta línea 2 del metro, que nada más no se le hace inaugurarlas, Mariana. La semana pasada también canceló este evento por presencia precisamente de maestros de la coordinadora. Así que, pues ya la línea como tal está en servicio, excepto Chabacano, que sigue en obras, pero también pues se suman estas estaciones, Mariana, que les repito, Bellas Artes, Allende, Zócalo, Pino Suárez y Chabacano, por movilizaciones de la CENTE. Mariana, este es el panorama.
1: Gracias, querida. Vamos al shot de noticias. Ventas por más de 5,000 millones de pesos dejarán los festejos por el Día del Padre acá en la Ciudad de México. Marinés Camacho.
5: Comerciantes y prestadores de servicios en la capital del país se declaran listos para atender la demanda con motivo de la celebración del Día del Padre, que es este domingo. En su momento, la Canaco informó que se espera una derrama económica de 5.506 millones de pesos, cifra que representa un crecimiento del 11.7% en comparación con las ventas registradas durante el mismo periodo, pero del año pasado. El organismo considera que el gasto promedio por cada padre se ubicará en 3.059 pesos, en tanto que la Coparmex en la capital del país considera que los festejos por el Día del Padre generarán una derrama económica de 3.215 millones de pesos. Destacó que 50.268 establecimientos beneficiados con ventas son microempresas. 88.9 Noticias. María Inés Camacho Romero.
1: Gracias, querida María Inés. Otra noticia. Vamos a esto. En el Congreso de la Unión se espera una desbanda de legisladores de Morena que buscarán participar en las elecciones del próximo año. ¿Qué nos cuentas de esto, Isaac Castañeda?
6: Luego de que Morena dio a conocer que el próximo 22 de junio comenzará su proceso interno rumbo a las elecciones intermedias de 2027, en las que se elegirán 17 gobernaturas, se prevé que diputados y senadores del partido Guinda soliciten licencia para participar en la contienda, adelantó el presidente de la Junta de Coordinación Política, Ricardo Monreal. En declaraciones con medios, indicó que los lineamientos del partido

0: obligan a cualquier funcionario a separarse de su cargo para evitar el uso de recursos públicos.
1: A partir del próximo lunes van a verse muchas renuncias, solicitudes de licencia, incluyendo aquí en la Cámara de Diputados, en la Cámara de Senadores, por supuesto.
0: 88.9 Noticias, Isaac Castañeda.
2: Gracias, querido. Vamos por aquí a otra noticia. Reportan un repunte del turismo y de la ocupación hotelera con motivo de la justa futbolera. ¿Qué me cuentas, Pepe?
3: Las cifras hablan de recuperación.
4: Nuevo León, por ejemplo, tiene el 80% de ocupación en plataformas. 80% en plataformas, 65% promedio, Nuevo León. En el caso cuando estuvo Japón, llegó al 70%. Jalisco anda más o menos por ahí también. Y tuvieron 70, en Ciudad de México, Ale Frausto, 70 mil colombianos en Ciudad de México.
3: Esto, no obstante que para muchos la percepción es que la justa deportiva no había logrado contagiar. Sin embargo, todo parece indicar que luego de la primera semana, poco a poco se ha ido calentando el ambiente. Así lo expuso Roberto Monroy García, secretario de Turismo de Michoacán y presidente de la ACETUR, que es la Unión de Secretarias y Secretarios de Turismo de México. Para 88.9 Noticias, José Antonio Morales Díaz.
2: Gracias, querido Pepe. Y ahora los deportes, Alex Cervantes, ¿qué nos cuentas?
5: ¿Qué tal, Mariana, amigos? Gran miércoles para todos. Arrancamos con los resultados de este martes en la justa futbolera. Francia derrotó 3-1 a Senegal. Doblete de Kylian Mbappé. El delantero del Real Madrid se convirtió en el máximo goleador en la historia de la selección francesa. Noruega golea 4-1 a Irak. Doblete de Erling Haaland. Con un hat-trick de Leo Messi, Argentina venció 3-0 a Argelia. Messi igualó la marca del alemán Miroslav Klose como goleador histórico del torneo con 16 anotaciones. Para este miércoles continúa la actividad. En el grupo K aparece Portugal de Cristiano Ronaldo contra República Democrática del Congo. Será en Houston a partir de las 11 de la mañana. Uzbekistán contra Colombia a las 20 horas en el Estadio Ciudad de México. En el grupo L, Inglaterra contra Croacia. Partidazo de pronóstico reservado, 2 de la tarde en Dallas. Y gana contra Panamá en Toronto a las 17 horas. Hasta aquí los deportes.

0: conecto en este momento con Braulio Valenzuela, él es Country Manager de Chief para México, que les decía que es esta plataforma que se encarga de rescatar el excedente en establecimientos de alimentos y rescatando esto los convierte y les da una segunda vida, los convierte en una nueva oportunidad. Querido Braulio, ¿cómo estás? Me da mucho gusto saludarte justo en esta época tan importante en donde nos comentas una cantidad de desperdicio de comida de verdad impresionante. ¿Cómo te va? Bienvenido.
1: Muchísimas gracias, Mariana, y la verdad es que el gusto es mío. Y sí, tal como lo comentas, para que nos hagamos una idea, en México desperdiciamos alrededor de 30 millones de toneladas de forma anual. Y pues en épocas como esta también creo que es importante hablar de esto, ya que el mundial está generando una enorme derrama económica, un aumento importante en el consumo de alimentos, pero eso también puede impactar en el tema del desperdicio.
0: Digámosle la pachanga futbolera, ¿te late, Braulio?
1: Si es
0: no,
1: correcto.
0: Si no nos van
1: la
0: a
1: pachanga futbolera.
0: La pachanga futbolera. Oye, alrededor de más o menos, bueno, más o menos, ¿cuánta comida, según tus análisis y toda la información que tienes, más o menos cuánta comida se desperdicia en una época como esta, ¿no? En donde hay, pues ahora sí que circula tanta cosa. Le decía yo a la gente que de pronto, pues a lo mejor armas tu pachanga ahí en tu casa y todos los cuates, ¿no? Pues vénganse aquí a todos a ver el partido entre botanas, que tu refresco, que tu agua, que tu chela. ¿Cuánto de eso se va a la basura, amigo?
1: Es correcto. De hecho, está este dato de los 30 millones de toneladas anuales que te contaba. Y también durante esta época, durante estos días se puede incrementar hasta 50% más.
0: Ajá.
1: Ya que por un lado, incrementamos la producción en restaurantes, en claro, bares, pero también esto que acabas de mencionar. O sea, estas reuniones que hacemos, de hecho, hicimos una encuesta donde el 71% de las personas nos dijo que planeaba ver partidos en su casa.
0: Ajá.
1: Pero solo el 9% nos dijo que calculaba qué necesitaba comprar. Entonces, siendo mexicano, siendo este país y esta cultura de total abundancia,
0: ajá,
1: la verdad es que siempre nos gusta tener de todo, ¿no?
0: Sí.
1: Y más eso vale también,
0: que,
1: pues,
0: más vale genera que sobre y no que falte, dirían las abuelitas, ¿no?
1: Es correcto. Es correcto, pero pues ahorita en esta época creo que es un buen momento para hacer conciencia de esto, porque el desperdicio de alimentos no es solo un tema económico o un tema de inseguridad alimentaria, también es un fuerte tema ambiental, genera un gran impacto. Si el desperdicio de alimentos fuera un país, sería el tercer país de mayor emisión de gases de efecto invernadero, solo,
0: wow,
1: solo después de Estados Unidos y de China.
0: Wow, está cañón, ¿no? Las cifras están cañonas. Oye, dime algo, porque creo que, como bien dices, por lo menos en este país es cultural, ¿no? Esto del más vale que sobre y no que falte. Yo creo que por persona estás comprando 3 bolsas de papas gigantes, ¿no? Y estás haciendo más botana de la que, porque, pues quién sabe, ¿no? Cuánta hambre tengan. ¿Cómo calcular esto, ¿no? ¿Cómo sernos más conscientes, querido Braulio?
1: Mira, lo primero y que tiene que ver mucho con lo que mencionas, en México culturalmente no le preguntamos a las personas qué van a querer.
0: Uh-huh.
1: Entonces, como no les preguntamos a las personas qué van a querer, lo que hacemos es tener de todo para todos en el por si acaso, ¿no? Entonces tenemos, sí, de todas las papas, tenemos alitas, tenemos pizza, tenemos sushi. Lo primero es el desperdicio comienza desde la compra. Entonces, planear nuestro evento, planear lo que queremos hacer, calcular que cada persona que va a venir a tal vez nuestra reunión va a comer alrededor de un plato grande de alimentos y también con eso considerar un poco las cantidades de comida que vamos a tener ahí.
0: Ajá.
1: Otra cosa que es importante también es que en esta época, y a nosotros nos contestaban en nuestra encuesta, que el 55% de las personas iba a pedir delivery. Y no sé si te ha pasado que ves, ya sea tú o alguien más, pide unos tacos y esos tacos traen las salsas, los limones,
0: ajá,
1: el repollo, etcétera. Y eso nosotros como que no lo consideramos comida.
0: Sí.
1: Como que nos parece algo que viene ahí en ese paquete y luego también eso puede terminar en la basura.
0: Que es muy probable, ¿no? Todas estas salsitas que te mandan terminan justamente en la basura. Oye, a tu consideración y según tu información, ¿cuáles son los alimentos con mayor riesgo de desperdicio, por ejemplo, durante ahorita, ¿no? Esta pachanga futbolera.
1: Sí, las guarniciones es lo que más sobra.
0: Ajá.
1: El pan, las tortillas, incluso esto que platicábamos,
0: las salsas,
1: las verduras que ponemos, todo eso se suele ir a la basura también porque tanto las tortillas como el pan tienen un tiempo muy corto de vida.
0: Ajá.
1: Y en eso mismo, pues la verdad es que no somos muy conscientes de esto. O sea, si nosotros, por ejemplo, nos quedaran tortillas o nos quedaran totopos o algo y decidiéramos guardarlo para el día siguiente hacer unos chilaquiles, por ejemplo.
0: Ajá.
1: Sería una gran cosa que aportaría muchísimo a este problema, pero como que no lo tenemos en conciencia y pensemos en esto. Tienes un montón de tortillas que te sobran y también por lo que pediste con envío a domicilio te podrían traer un montón de salsas. Usa eso para los chilaquiles de la mañana siguiente.
0: Fíjate
1: que... Pero eso es como lo que tenemos que ser un poco más conscientes.
0: Oye, esto, por ejemplo, ya ves estas bola de soyas que luego te mandan 8,000. ¿Qué segunda vida le podríamos dar a esta comida? Porque como dices, no pensamos en la segunda oportunidad. Desde a mí no me sirve en este momento y sale, va y lo tiro.
1: Sí, creo que lo primero y la gran recomendación y también lo que está detrás de lo que hacemos en Shift es compartir. Okay. El tip que te daría ahí es... Por un lado compartir y por otro lado congelar. Tampoco tenemos mucho la cultura del congelar y los alimentos se pueden mantener durante muchísimo tiempo y mantener sus nutrientes congelados. Entonces, si ese alimento no lo queremos hoy, podemos ponerlo en un topper, llevarlo a nuestro congelador y tenerlo ahí por semanas incluso. Y también compartir. Si ya vamos a planear una reunión y vamos a tener a muchas personas, ya tener en la mente a dónde le podemos dar salida a estos alimentos. Ya sea a personas que trabajen en nuestro edificio, si vivimos en un edificio de departamento, ya sea a personas que puedan necesitarlo en calle, o incluso a los vecinos.
0: Que es buena idea también. O luego, a lo mejor, ¿sabes qué? Yo hago esto, el portero de mi casa, luego mi muchacha, de oye, llévatelo, cómetelo, ¿no? Para que no se quede ahí, no lo tengamos que tirar a la basura. O sea, la verdad es que si hacemos más conciencia, tenemos otras opciones y hay más posibilidades. Oye, ¿cómo le hacen ustedes ahora con esta plataforma que tienes para rescatar, por ejemplo, en este tiempo, toda esta comida que se desperdicia?
1: Mira, muchísimas gracias por darme la oportunidad de hablar de esto, porque eso también me permite hablar de lo que pasa también del lado de los negocios. Nosotros en Shift, dime, perdón.
0: No, adelante, es que te iba a decir que sí. Nos queda un minutito, cuéntame y seguimos platicando.
1: Claro, nosotros en Shift somos una plataforma de rescate de alimentos, somos una aplicación, le ayudamos a supermercados, restaurantes, cualquier negocio que venda alimentos, ajá, a vender sus excedentes, lo que se les quedó, y los, ¿sí?, venden en nuestra aplicación a través de paquetes sorpresa con un descuento.
0: Okay.
1: Y de esta forma logramos que esta comida perfectamente consumible llegue a más personas en lugar de desperdiciarse y generamos también beneficio económico tanto para los restaurantes como para el medio ambiente.
0: Espérame un poquito, Braulio, vamos a la pausa y seguimos platicando. Claro. 15 minutitos y me dan ya las 11 de la mañana. Gracias, amigos, estamos juntos en 88.9 Noticias, información que sirve.

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5: 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Ten cuidado, está cerrada la incorporación de viaducto Tlalpan hacia la calzada Coxpa, colonia Santa Úrsula Coapa, alcaldía Coyoacán, usa de alternativas Tasqueña, Miramontes Periférico, San Fernando, Avenida Aztecas e Insurgentes. Hay avance lento sobre Ejército Nacional, de Gutenberg y hasta llegar al periférico. La temperatura 20 grados. 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Soy Mónica Villalobos. 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
14: 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Y seguimos platicando con Braulio Valenzuela, Country Manager de Chief para México, que para los que no lo sepan y nos acaben de sintonizar, Chief es una plataforma que convierte el excedente de comida en establecimientos en nuevas oportunidades, ¿no? Rescata estos alimentos que se desperdician y les da una segunda vida, una segunda oportunidad. Justamente nos platicabas sobre esto. Por ejemplo, en estos tiempos debe ser una labor titánica, ¿no, querido? Por la cantidad de comida que me dices. Amigos, escuchen este dato si acaban de sintonizar. Él me decía que al año se desperdician 30 millones de toneladas de comida, pero que, por ejemplo, en eventos como esta Pachanga Futbolera 2026 podría aumentar eso hasta el 50%, querido. ¿Cómo le hacen?
15: Pues mira, es que justamente ahí, esta es una época, esta Pachanga Futbolera es una época muy emocionante para todos, ¿no? Todos queremos celebrar, reunirnos, ver a estos casi ídolos jugando a este deporte. Pero también eso genera muchas expectativas también desde la parte de los negocios. Si yo tengo un bar, por ejemplo, un restaurante, yo estoy esperando que venga muchísima gente. Estoy esperando que esté lleno y se me acabe todo y por lo tanto produzco más. Pero hay a quienes les va a ir muy bien y hay quienes tal vez las expectativas no se van a cumplir y todos esos alimentos podrían terminar en algún momento en destrucción o en la basura directamente. Y ahí es donde nosotros tratamos de entrar. Con nuestra aplicación lo que hacemos es darle la oportunidad a nuestros usuarios de rescatar estos alimentos a un descuento grande entre 50 y 70% de su precio original, pero también ayudamos a los negocios, uh-huh, ya que nuestros usuarios van a recoger directamente a los establecimientos estos productos. Y de esta forma incluso podrían encontrar su nuevo restaurante favorito, su nuevo lugar favorito.
16: Oye, qué buena recomendación.
15: Sí, y con esto que estamos haciendo, pues sí lo notamos. Por ejemplo, para darte el dato, nosotros tenemos una oferta de productos en nuestra aplicación.
16: Ajá.
15: Y el jueves pasado fue la inauguración de esta pachanga.
16: Sí.
15: Y el viernes tuvimos 50% más productos en comparación.
16: O sea, está
15: y cañón. También lo estamos viendo durante esta semana, sí. Y también esperamos el viernes tener muchísimos alimentos que rescatar. Y pues ahí ya nos ponemos a trabajar, ¿no? A pedirles a nuestros usuarios que nos ayuden a movilizarse para rescatar todos estos alimentos.
16: Oye, ¿qué recomendaciones le darías, por ejemplo, a los negocios para desperdiciar menos? Que también es todo un tema, ¿no?
15: Sí, completamente. Además, también es un tema con el tema, con lo que está pasando con el clima, que de repente nos aparece una lluvia de la absoluta nada.
16: Ajá.
15: Lo primero es identificar muy bien qué productos les suelen sobrar e incluir esto también en sus métricas cuando están midiendo, que ellos sepan que pueden sobrarles cosas y que para eso tenga una salida.
16: Uh-huh.
15: Por otro lado, también capacitar a su equipo sobre cómo almacenar, rotar productos, qué hacer con estos excedentes, ya que también mucha de la merma viene de simplemente errores que cometemos en almacenaje, por ejemplo.
16: Uh-huh.
15: Estar muy pendientes del clima, la verdad, y de la demanda en general. No se vende igual un lunes que un fin de semana. Un día frío contra un día de calor cambia también mucho la demanda y ajustar la producción en torno a eso. También aprovechar la merma, que también podemos convertir estos excedentes en nuevos productos.
16: Uh-huh.
15: Podemos tener pastel que nos sobró y convertirlo en cake pops, por ejemplo.
16: Ah, claro.
15: Y, por supuesto, también, pues, si me lo permiten, ponerse en contacto con Chief, y creo que también nosotros podemos ayudarles ahí a darle salida a todo esto durante esta época.
16: Oye, dime una cosa, por ejemplo, en las casas, ¿no? Que también ahorita nos pasas las recomendaciones, no sé, no, a lo mejor se desperdicia un montonal de cosas. ¿Ustedes también entran en esta parte? O sea, ¿también nos podemos poner en contacto con ustedes para que nos ayuden a darle una segunda vida a esta comida?
15: Ahí nosotros podemos, ahí pueden usar nuestra aplicación, pueden ponerse en contacto con nosotros a través de nuestras redes sociales y nuestra aplicación, y podemos recomendarles lugares hacia dónde? Canalizar estos alimentos, ya que hay muchísimos programas que hoy en día lo necesitan.
16: Oye, rápidamente, para la gente que nos escucha, que tal vez acaba de sintonizar en este momento, pásame tips para desperdiciar menos en esta temporada. En general, ¿no? Realmente tenemos que hacer esta conciencia y reeducarnos todos, pero en esta temporada, en donde, como bien dices, ¿no?, lo que hay esa abundancia por todos lados, porque más vale que sobre no que falte. ¿Qué tips le das a la gente que va a hacer su reunión?
15: Por supuesto, lo primero es planear las cantidades y revisar lo que ya tenemos en el refrigerador. De repente compramos sin revisar lo que ya existe.
16: Uh-huh.
15: Y lo que tenemos, pues, es algo de redundancia de productos. También no sacar toda la comida al mismo tiempo.
16: Uh-huh.
15: Ir sirviendo por tandas, ir reponiendo lo que vaya haciendo falta. Por otro lado, también preguntar antes de servir. Sé que nos encanta que esté llenísima la mesa, pero le podemos preguntar a nuestros invitados qué es lo que van a querer y cuánto. También, por otro lado, empezar por porciones chicas. Siempre hay oportunidad de volver a servirse, entonces no necesitamos servir un plato gigantesco, porque eso también puede hacer que la persona se llene y una parte de esa comida se quede ahí y termine en la basura. Y sobre todo, lo que ya platicábamos hace un rato, compartir lo que sobró. Si quedaron alimentos en buen estado, podemos guardarlos para después, compartirlos con familiares, amigos, el ejemplo que tú dabas de personal del edificio. Lo importante es que esa comida llegue a una mesa. Lo importante para nosotros, y creo que para todos debería ser, la comida fue producida para ser comida. Entonces, cuando esa comida termina en la basura, no solo es alimentos, es el trabajo de las personas que hicieron esa comida, es el transporte que utilizamos, el agua, las tierras de cultivo. Son muchas cosas las que suceden cuando tiramos un alimento a la basura.
16: Además de que también, creo que no lo pensamos, pues estás tirando también tu dinero, ¿no? Lo que te gastaste en eso que compraste, pues también básicamente se está yendo a la basura. Así que también empecemos por esa parte, pensar que por donde lo veamos es un desperdicio y por donde lo veamos todos salimos perdiendo. Entonces, pues para eso están nuestros amigos de Chief, para darnos más tips, para estar cerca de nosotros y para reeducarnos un poco sobre esta parte. Y señoras, señores, niños, niñas, y vamos a hacer pachanga porque hay que ver el partido de México, ya saben, mañana, que si voy a ver el partido de Portugal, que si ya tengo todo listo, únicamente comprar lo necesario, ¿no? Tratar de hacer esta selección de una mejor forma, como nos dice por aquí Braulio. Braulio, ¿de dónde conseguimos más información sobre Chief?
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16: Oye, muchísimas gracias. Ojalá que por acá vengas a platicar con nosotros más seguido. Un abracito, tráfico y clima, gente. Vamos, venimos, no me tardo.

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6: Hola, tenemos lista toda la información. Hay que conducir con muchísimo cuidado. Y te comento que hay avance lento en Río Churubusco, de Andrés Molina Enríquez y hasta llegar a Avenida México Coyoacán, con tráfico Avenida Aztecas, de Avenida del Imán al Eje 10 Sur. También encontrarás tráfico lento, así que anticipa tu salida. En Calzada Ermitistapalapa, de Avenida de las Torres y hasta llegar a Rojo Gómez. Se concentran manifestaciones sobre un carril de Paseo de la Reforma en las inmediaciones del Ángel de la Independencia. Hay un bloqueo de manifestantes en Manuel Carpio, entre calle Plan de Ayala y Plan de San Luis, Alcaldía Miguel Hidalgo. La alternativa es la Calzada México-Tacuba. La temperatura al momento se registra ya en los 20 grados. La máxima se espera de 22. Soy Mónica Villalobos. 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
7: Estamos de regreso, gente, juntos en 88.9 Noticias, información que sirve. Mariana Santiago por acá, tu locutora de confianza. Gracias por acompañarme. Gracias por todos sus mensajes en el talkback de iHeartRadio. Recuerda que puedes estar en contacto con nosotros si quieres usar esa vía. Por favor, utilízala. Y si no, por acá las redes sociales. Mariana en 88.9 FM, Twitter o X. Y en Instagram, Mariana doble N guión bajo, Santiago guión bajo. Pues continuamos con el programa. Y vamos a platicar a continuación sobre el internet. Fíjese que en México 104.9 millones de personas usan internet. Hablemos sobre esto en un momentito más. Primero, lo primero, tráfico y clima. Moni Villalobos, adelante.
8: Hola Mariana, gracias. Les comento que se concentran manifestantes en un carril de Paseo de la Reforma, en las inmediaciones del Ángel de la Independencia. En unos minutos, más información.
7: Y bueno, tenemos actividad por parte de la CENTE, algunos cierres de los que nos platica mi querido René Ponce. ¿Qué me cuentas, amigo? ¿Ahora dónde?
9: ¿Qué tal, Mariana? Pues ya lo habían avisado desde ayer los maestros de la Coordinadora Nacional de Trabajadores de la Educación, que se iban a concentrar muy cerca de lo que es el estadio de la Ciudad de México, antes Ciudad Estadio Azteca, y bueno, ellos ya están ahí plantados, se encuentran reunidos sobre Calzada de Tlalpan a la altura de Anillo de Circunvalación, es la colonia Atlántida en la alcaldía Coyoacán. En la alternativa en este punto es utilizar División del Norte, Tasqueña, Canal de Miramontes y la Avenida de los Insurgentes. Ellos han asegurado que buscarán llegar hasta lo que es el Estadio Ciudad de México. Habrá que ver si se los permiten. Destacar que también hay cortes a la circulación, cortes viales sobre Calzada de Tlalpan desde lo que es el Eje 5 Sur en dirección a lo que es el Estadio Ciudad de México. También cerrada la incorporación de Periférico Oriente en su incorporación a circuito Estadio Azteca, completamente ya pues este operativo de última milla de la Secretaría de Seguridad Ciudadana Capitalina. En este punto utilizar Miramontes, Avenida San Fernando, Avenida Aztecas y Avenida de los Insurgentes, las mejores opciones, Mariana.
7: Gracias, querido René. Pues ahí está la información, amigos, para que tomen sus precauciones. Shot de noticias, estamos pendientes de ti, querido René. Shot de noticias, la presidenta de México, Claudia Sheinbaum, habló sobre las críticas que lanzó Manuel Obrador al presidente estadounidense Donald Trump. ¿Qué nos cuentas, Memo Jibillé?
10: Luego de que Manuela Obrador Narváez, delegada del Bienestar y prima del expresidente de México, lanzara críticas contra el presidente norteamericano Donald Trump en un evento en Tabasco, la presidenta de México, Claudia Sheinbaum, aseguró que checarán si merece una sanción o una llamada de atención.
11: Bueno, vamos a ver, porque hay que ver si que le llame, que vea a la Secretaría de Bienestar y si es necesario, pues la revisión de la Secretaría de Anticorrupción. Pero pues por lo menos tiene que haber un llamado de atención.
10: Dijo que ningún funcionario puede tener una actitud de este tipo, ya que no es el sentir del actual gobierno, porque actualmente se tiene una buena relación con el mandatario de Estados Unidos. Dijo que este gobierno siempre mantendrá el respeto y la amistad con el vecino país del norte. 88.9, Panorama Informativo, Guillermo Jibillé.
7: Memo, muchas gracias. Autoridades capitalinas ofrecieron detalles sobre el operativo de seguridad que se implementa este miércoles en inmediaciones del Coloso de Santa Úrsula. ¿Qué me cuentas, Joana Flores?
12: La Secretaría de Movilidad informó que este miércoles desplegará un operativo especial para facilitar el traslado de aficionados al partido de Uzbekistán-Colombia en el Estadio Azteca. El servicio iniciará a las 14 horas, mientras que las puertas del estadio abrirán a las 16 horas y el encuentro está programado a las 20 horas. Como parte del dispositivo, se habilitarán rutas especiales desde estaciones del metro, metrobús y tren ligero, además de 550 unidades de apoyo, servicios de estacionamiento remoto y transporte desde puntos estratégicos de la ciudad. También se dispondrá de bicicletas, scooters y más de 1,000 taxis autorizados. La CEMOVI señaló que el servicio de transporte operará hasta desalojar al último pasajero, con el objetivo de evitar aglomeraciones y garantizar la movilidad de asistentes. Para 88.9 Noticias, Joana Flores.
7: Querida Joana, muchas gracias. Otra cosa, la actividad económica podría crecer 1.1% a tasa anual. María Inés Camacho.
13: El INEGI estima que en mayo la actividad económica del país podría haber crecido 1.1% a tasa anual, lo anterior al dar a conocer el indicador oportuno de la actividad económica, en donde se destaca que en su comparación mensual la actividad se habría estancado. Por grupos de actividad económica se espera un alza del 1.7% en las terciarias y de 0.7% en las secundarias. A tasa mensual se anticipa que la actividad económica y las actividades terciarias no presentan variación, mientras que se prevé una disminución en las actividades secundarias de 0.2% para mayo de este año. 88.9 Noticias, María Inés Camacho Romero.
7: Gracias, querida María Inés. Vamos a ver qué es lo que nos dice el Servicio Meteorológico para el día de hoy. Mi chico del clima, Lemau Luna.
14: El Servicio Meteorológico Nacional pronostica para este miércoles lluvias muy fuertes en el centro y sur de Chiapas, así como precipitaciones fuertes en zonas de Tlaxcala, Morelos, Ciudad de México, Sonora, Sinaloa, Chihuahua, Durango, Michoacán, Hidalgo, Puebla, Estado de México, Oaxaca, Tamaulipas, Veracruz, Tabasco y Campeche. También se prevé viento con rachas de 60 a 80 kilómetros por hora en Baja California, Sonora, Chihuahua, Coahuila, Durango y Chiapas. Habrá oleaje de hasta 2.5 metros de altura en la costa de Tamaulipas y en el Golfo de Tehuantepec. Lo anterior, a causa de la onda tropical número 7 en el Pacífico, canales de baja presión en el norte y centro, además de las bandas nubosas de la tormenta tropical Arthur. 88.9 Noticias, Alemão Luna.
7: Y en el entretenimiento, llegó el día, ya se puede ver en el cine la nueva película de Toy Story, Lalo González.
15: Encontramos más juguetes abandonados cada día.
16: Con un 93% de críticas positivas en el sitio Rotten Tomatoes, es como llega este miércoles a la cartelera de cine la película Toy Story 5. La calificación es alta, sí, aunque no supera a las cuatro partes anteriores. Este es uno de los estrenos más esperados de la temporada y promete robar risas, pero también lágrimas y reflexiones. Sobre esto habló en entrevista para 88.9 Noticias el actor Arturo Mercado Jr., quien da voz a Woody.
17: Yo creo que es una película que conecta mucho con la actualidad, Milano, con nuestra forma de vida, porque es un reflejo de nuestra sociedad, de nosotros como personas, a través de los ojos de los juguetes. Van a llorar, se los aviso.
16: Para 88.9 Noticias, Lalo González.
7: Oigan, amigos, ya 16 días del paro nacional de la gente, ya sabe, pues claro, el descontento, el enojo entre varios ciudadanos que han sido afectados por los bloqueos, comienza a subir de tono. Este martes, mientras la gente volvió a cerrar Paseo de la Reforma, una trabajadora encaró a los manifestantes, les reclamó las afectaciones a su negocio, a su empleo, e incluso lanzó amenazas en su contra, querido. Ya la banda está muy molesta y con toda la razón. ¿Qué me cuentas, amigo René? Qué gusto.
9: ¿Qué tal, Mariana? Igualmente, efectivamente, pues ayer se cumplieron 16 días ya de paro nacional de los maestros de la CENTE, y bueno, los profesores disidentes volvieron a bloquear Paseos de la Reforma, lo informamos en su momento. En esta ocasión cerraron lo que es Reforma y el Eje 1 Poniente, Reforma y el Ángel, y también Reforma e Insurgentes, ante las molestias provocadas por este plantón instalado en el Zócalo y las movilizaciones constantes en distintos puntos de la Ciudad de México. Isael Vázquez González, secretario general de la sección 7 de Chiapas, ofreció disculpas a la ciudadanía y pidió comprensión por las afectaciones generadas por su movimiento. Dijeron que ellos no tienen la culpa. Escúchalos.
18: A la ciudadanía, a todos los padres de familia, a toda la sociedad, le hemos pedido su comprensión y disculpas si en algún momento hemos obstruido. Pero quien tiene toda la culpa es el Estado, quien tiene la culpa del paro.
9: Y bueno, las disculpas sirvieron de poco, Mariana, y contrastaron con el enojo expresado por una trabajadora, ya lo decías, que se encontró por enésima vez con los bloqueos en Reforma e Insurgentes. La mujer les envió un mensaje a los maestros y les reclamó que mientras ellos mantienen su protesta, miles de personas tienen dificultades para llegar a su trabajo. Aseguró que nuevamente llegaría tarde a laborar, que podría ser sancionada por sus patrones y que pese a padecer de un problema en la rodilla, pues tuvo que caminar muchas, muchas cuadras para poder llegar a tiempo. Escuchamos.
19: Ya estoy uno harta de tanto pinche huevón aquí. Vengo de lejos caminando. Soy una persona discapacitada también. Harta de estos culeros. Chingan, chingan la madre. Antes no les daban ni madres y estaban callados. Y ahora ladran y ladran y ladran los culeros. ¿Qué quieren? ¿Que el gobierno los esté manteniendo?
7: No, pues si la señora tiene toda la razón, con todo respeto, fíjese. La neta, porque ¿cuánta gente de verdad está llegando tarde? Y el llegar tarde, como sabes, en muchos negocios, en muchos trabajos, pues es sanción. A veces te regresan hasta tu casa, ¿no? Porque pues el patrón va a decir, órale, pues yo entiendo esto de los bloqueos, ¿no? Pero uno un día atrás del otro, ya de veras es una jalada, querido René.
9: Así es, y sobre todo la señora se quejaba de que pues le están descontando, a ella sí le descuentan los días que está llegando tarde o le tocan retardos, y entonces dicen, los maestros tan tranquilos, a ellos no les descuentan, pero a nosotros sí. Esto es lo que dice.
19: No nos ha cerrado ya toda la semana, todos los días. Hay gente que va hasta Santa Fe ya a caminar, que no mamen. A mí me han regresado por llegar tarde y me han descontado. Entro a las 12. No puedo caminar pronto por el problema de la rodilla. Y estos culeros aquí aplastados, mamándose los pendejos, jugando, tratando como pinches puercos, porque a ellos les pagan. A ellos no les están descontando por estar aquí.
7: Yo la apoyo, señora, tiene usted toda la razón, porque así como usted, ¿cuánta gente no se está viendo afectada? Y siguen sin tomarse medidas y nadie les hace nada, y efectivamente, una ciudadanía que vive afectada por todos lados, llegando tarde a todas sus cosas, estresados, de mal humor, perdiendo dinero porque si te regresan a tu casa mucha gente no le pagan el día, llegas tarde, ya mucha gente aunque te dejen quedarte también te descuentan el día, pues nosotros también tenemos que trabajar para comer, y para eso hay que llegar a las chambas, y no se puede porque pues estos señores tienen bloqueada, ¿no?, y tomada la ciudad, y ¿qué hubo? Nadie hace absolutamente nada, querido René.
9: Así es, Mariana. Y bueno, ella dijo que trabajaba en un restaurante y aseguró que ya el hartazgo entre los trabajadores va en aumento, ya lo decías bien. Admitió que podría pues llegar el momento en que los propios ciudadanos afectados por todos estos cierres respondan a las movilizaciones, no solo de la misma forma, con marchas en las calles, sino dice que los van a esperar a los maestros y les van a dar hasta para llevar a su casa. Escuchemos.
19: Pero lo que va a pasar, que ya nos estamos igual hartando todos los trabajadores. Cuando sepamos que tiene la pinche marcha, no sé, de su puta madre, también nos vamos a plantar y les vamos a dar en su puta madre. Con lo que sea, porque ya es uno harta, harta, todos los pinches días marcha. Si no es en la mañana, es en la tarde, es en la noche. O sea, ya que se pasan de pendejos.
7: Sí, porque no nada más no puedes llegar a tu trabajo, no puedes salir de tu trabajo, no puedes llegar a tu casa a descansar, no puedes llegar a tu casa a ver a tu familia, a poner tus cosas en orden, a cenar rico con tu gente para alistarte para el día siguiente, porque marcha por aquí y marcha por allá, y repito, nadie hace absolutamente nada. Y sí, la verdad es que la señora tiene razón, Ren, esto es lo que va a terminar pasando, y no sé si es lo que pues están esperando que suceda, ¿no? Que el ciudadano empiece a tomar pues justicia por su propia mano, porque pues no se le ve de otra, René.
9: Y pues ya prácticamente nos estamos adaptando a la agenda que están marcando los maestros como ellos quieren.
7: ¡Qué bárbaros!
9: A ver qué van a bloquear mañana, qué van a bloquear el viernes, qué va a suceder cuando haya un partido de fútbol. Y entonces pues prácticamente ya nos estamos nosotros adaptando a ellos y no pues una minoría que está afectando a toda la ciudadanía, que incluso advirtieron ayer el propio dirigente de la sección 9 de la Ciudad de México, Pedro Hernández. Ajá. Consideró que ante la postura reiterada de la presidenta Claudia Sheinbaum, que se niega a reunirse con ellos, pues los maestros, dicen, deben ejercer mayor presión. Habrá que ver de qué forma, Mariana.
7: Exactamente, vamos a ver en qué para todo esto, porque efectivamente estamos hasta el gorro ya de no poder pasar, de no poder transitar por las calles libremente, de no poder ir y venir, de no poder, insisto, ¿no?, cumplir con nuestras necesidades, con nuestros objetivos, con nuestras citas, con nuestras chambas. O sea, y eso trae mucho estrés, mucha ansiedad a todas las personas, ¿no? A toda la ciudadanía. Entonces, por supuesto que esto se va a salir de las manos si las autoridades correspondientes no hacen su trabajo, que hagan su trabajo y resuelvan este problema, que no es un problema de ahorita, amigo, es un problema de mucho tiempo atrás, al que no se le ha dado solución, y aquí están las consecuencias, ¿no? Y justamente en medio de un momento histórico tan importante como es la fiesta futbolera en nuestro país, nada más y nada menos. Pero ya veremos, a ver en qué para todo esto, amigo René. Por lo pronto, entonces, para hoy, nada más repítenos esto de los bloqueos y los cierres que ya mencionabas hace un momento.
9: Claro que sí, Mariana, recordar, los maestros ya lo habían adelantado, se iban a reunir cerca del Estadio Ciudad de México, y es lo que están haciendo en este momento. Se encuentran sobre Calzada de Tlalpan, a la altura del Anillo de Circunvalación, en la colonia Atlántida, esto es la alcaldía Coyoacán, ahí muy cerca del Estadio de Ciudad de México, y por este asunto de los manifestantes y este también operativo de última milla, pues están hay cortes a la circulación prácticamente desde lo que es el eje 5 sur, ahí sobre Calzada de Tlalpan en dirección al estadio, y pues la mejor opción, utilizar lo que es Miramontes, Avenida San Fernando, Avenida Aztecas, Avenida de los Insurgentes, Tasqueña, Miramontes e Insurgentes, toda esta zona, pues lo mejor es evitarlo, Mariana, y si se tiene que circular por ahí, pues darle la vuelta.
7: Ándale pues, mi querido René, estamos al pendiente de ti, amigo. Muchísimas gracias. Vamos a la pausa, gente, tráfico y clima. Soy tu locutora de confianza, Mariana Santiago, en 88.9 Noticias.

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3: Hola, seguimos con más información. Te comento que encontrarás intensa carga en calle Molinos, de Periférico y hasta llegar a Revolución. El avance lento en Miramontes, de Calzada Coxpa a Cerro de las Torres. Hay tráfico en el eje 3 Oriente, entre Río Churubusco y la Calzada Tasqueña. Tenemos además carga en Adolfo López Mateos, de Calzada Ignacio Zaragoza, a bordo de Xochiaca. Se concentran manifestantes sobre un carril de Paseo de la Reforma en las inmediaciones del Ángel de la Independencia. Sigue bloqueo de manifestantes en Manuel Carpio, entre calle Plan de Ayala y Plan de San Luis, alcaldía Miguel Hidalgo. La alternativa es la calzada México-Tacuba. La temperatura al momento se mantiene en 21 grados. Soy Mónica Villalobos. 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

0: queridos amigos. Ya hace ratito les daba un datito. En México son 104.9 millones de personas las que usamos el internet. Las personas de 15 y 24 años de edad ocupan el primer lugar como porcentaje de usuarios, pero el grupo de edad de las personas adultas mayores registra un crecimiento mayor en el número de usuarios, con 30 de cada 100. Esto y otros datos interesantes lo revela por ahí la Enduti, que es la encuesta nacional sobre disponibilidad y uso de tecnologías de la información en los hogares. Porcentajes y demás, ¿en dónde utilizamos más esto del internet? Ya en nuestros celulares, en las tabletas, en tu casa, en tu oficina, todo el tiempo. ¿Cómo te manejas? Yo creo que ya lo que más utilizamos para navegar en internet, me atrevo a decir que es el celular. Creo que es el primer medio, ¿no? O el medio por excelencia que utilizamos todos para andar navegando en internet. Ya nos platicará más y muy interesante, como siempre, mi querida María Inés Camacho. ¿Cómo estás, muñeca?
1: ¿Cómo te va, Mariana? Qué gusto saludarte a ti y a tu auditorio. Fíjate que al día de hoy pues se han modificado ya de manera importante los indicadores como el número de personas usuarias de internet y sus características. Esto lo asegura la presidenta del INEGI, Graciela Márquez, quien al dar a conocer estos resultados de la encuesta nacional sobre disponibilidad y uso de tecnologías de la información en los hogares 2025, destaca el crecimiento de personas usuarias de internet en un lapso de 2015 al 2025. Vamos a escuchar.
2: El porcentaje de personas usuarias de internet de 6 años y más pasó de 57.4% en 2015 a 86.1% en 2025. En términos absolutos, esto representó un cambio de 61.4 millones de personas a 104.9 millones.
1: Un montón. Graciela Márquez, Mariana, destaca que si bien las personas de 15 y 24 años pues siguen encabezando el porcentaje de los que están pues usando más el internet, ahora hay un importante crecimiento también de las personas de la tercera edad, que dice la presidenta del INEGI, registra un repunte interesante. Vamos a escuchar.
2: En 2015, las personas entre 15 y 24 años ya alcanzaban 85.2% de uso de internet, y 10 años después ese porcentaje llegó a 97.6%. El grupo de edad con mayor crecimiento se encuentra entre las personas adultas mayores. Hace 10 años, 3 de cada 100 personas de 75 años y más utilizaban internet. En 2025 fueron 30 de cada 100 personas.
0: O sea, cada vez hay más personas de todas las edades que utilizan el internet, querida.
1: Sí, y que bueno, pues había cierta resistencia, Mariana.
0: Sí.
1: Por cuestiones, lo que tú quieras, no lo entiendo, no tengo dinero, no me interesa, no lo necesito, sobre todo de las personas de la tercera edad, que pues no estaban utilizando precisamente el internet. Ahora, pues qué bueno, esta cifra está creciendo. Y otros datos muy importantes de esta Enduti 2025 del INEGI, que se aplicó, por cierto, a personas que son mayores de 6 años, también nos dicen que el porcentaje de hogares con internet en nuestro país se ha duplicado entre el 2015, que se ubicaba en 39.1%, y en 2025, que se ubica en 78.3%, estamos hablando ya casi, pues si nos vamos así un poquito, un 80%, ¿verdad? Pero bueno, todavía falta. También esta encuesta, Mariana, reporta que a nivel nacional el 21.7% de los hogares no disponía de internet en 2025. ¿Cuál es la principal razón? Por la falta de recursos económicos. El 5.5% declara que no tenía interés en el servicio o no lo necesitaba.
0: Okay.
1: 1.9% pues dijo no tenerlo porque no sabe usarlo. En su momento, Susana Pérez Cadena, ella es directora general de Estadísticas Económicas del INEGI, pues informa para qué los mexicanos usamos el internet. Vamos a escuchar.
3: ¿Para qué utilizamos el internet las personas usuarias? Principalmente para comunicarnos, el 93% de estas personas, el 89%, 89.6, dijeron que para entretenimiento, para acceder a redes sociales, el 89.2, para buscar información, el 87.9, para apoyar la capacitación o educación, el 79.7.
1: Y bueno, esta encuesta arroja ya en números también, Mariana. Por ejemplo, las entidades federativas con los mayores porcentajes de hogares con internet fueron la Ciudad de México, Nuevo León y Baja California. Ahora los porcentajes más bajos que registran es Veracruz, Oaxaca y Chiapas. En 2025, casi el 85% de las personas mayores de 6 años usó el teléfono celular. Lo anterior representó un aumento de 2.9 puntos porcentuales con respecto al 2024 y 13.2 puntos porcentuales si se toma en cuenta el 2015. La Induti destaca que el año pasado el número de hogares que disponía de computadora, laptop, tableta o de escritorio alcanzó 17.7 millones. Esto es el 44.7% del total. De estos, 76.8% disponía de laptop, 41.5% de tablet, el 25.8% de una computadora de escritorio. Mientras, y ya por último, el 30.9% de los hogares disponía de dispositivos inteligentes conectados a Internet o a una red local, lo que significa un incremento de 4.9 puntos porcentuales con respecto al 2024. México pasó de contar con 102.2 millones de hogares con dispositivos inteligentes en 2024 a 12.3 millones en 2025. Mariana, pues son los resultados de esta encuesta nacional que aplica el INEGI, la Encuesta Nacional sobre Disponibilidad y Uso de Tecnologías de la Información en los Hogares en el 2025.
0: Y es obvio que cada vez más gente esté utilizándolo, porque todo lo que hacemos está por Internet. Ya nada más piensen en las transferencias bancarias, o sea, necesitas Internet, ¿no? Compras, en fin, ya es, cada vez hay más actividades en línea y entonces nos hemos mudado de pronto también por facilidad, ¿no? A este mundo, a esta vida digital. Gracias, querida. 11:25, Tráfico y Clima. Esa fue María Inés Camacho. Yo soy Mariana Santiago, tu locutora de confianza. Tráfico y Clima, no me tardo.
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8: Hola, seguimos con más información. Te comento que encontrarás intensa carga en calle Molinos, de Periférico y hasta llegar a Revolución. El avance lento en Miramontes, de Calzada Coxpa a Cerro de las Torres. Hay tráfico en el eje 3 Oriente, entre el río Churubusco y la Calzada Tasqueña. Tenemos además carga en Adolfo López Mateos, de Calzada Ignacio Zaragoza, a bordo de Xochiaca. Se concentran manifestantes sobre un carril de Paseo de la Reforma en las inmediaciones del Ángel de la Independencia. Sigue bloqueo de manifestantes en Manuel Carpio, entre calle Plan de Ayala y Plan de San Luis, alcaldía Miguel Hidalgo. La alternativa es la calzada México-Tacuba. La temperatura al momento se mantiene en 21 grados. Soy Mónica Villalobos. Continúa en 88.9 Noticias. 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
10: 11:30.
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0: Estamos de regreso, 88.9 Noticias. 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

0: Gente resolución presentado ante la Comisión Permanente del Congreso, el legislador del PRI señaló que este desastre medioambiental afecta a las cuencas hidrológicas y pone en riesgo ecosistemas, actividades productivas y el sustento de familias de Tamaulipas y Veracruz que se dedican a la pesca. De acuerdo con el priista, pescadores y habitantes de la zona han reportado daños en embarcaciones, motores, redes de pesca, pérdida de especies acuáticas, así como severas afectaciones económicas derivadas de la contaminación por hidrocarburo. 88.9 Noticias, Isaac Castañeda.
1: Gracias, querido Isaac. El 27 de junio próximo tendrá lugar la marcha por el orgullo LGBTQ+, pero este año no podrá ingresar al Zócalo de la Ciudad de México. ¿Qué me cuentas, Joana Flores?
2: Debido a las celebraciones futboleras, este año la marcha por el orgullo que se celebrará el próximo sábado 27 de junio no podrá llegar al Zócalo.
3: No va a llegar al Zócalo, va a llegar hasta Eje Central. Quienes quieran, no con vehículos, no con los elencos, sino quienes quieran llegar al Zócalo, lo van a poder hacer como cualquier otro aficionado o aficionada a los partidos de fútbol. Aparentemente se les va a prestar el escenario del Zócalo para que puedan dar sus mensajes antes del inicio de los partidos y también se decorará con los colores del orgullo.
2: Así lo dio a conocer el secretario de gobierno César Cravioto. Para 88.9 Noticias, Joana Flores.
1: Gracias, querida Joana. Otra noticia por aquí. El Hospital General de Joco del IMSS Bienestar ya cuenta con una innovadora herramienta para procedimientos quirúrgicos. Memo Jivilla, adelante.
4: El Hospital de Joco ya cuenta con robots quirúrgicos que atenderán un mayor número de personas de manera más eficiente durante las operaciones.
5: También la incorporación del robot quirúrgico es muy importante porque significa un sueño para todos. Los hospitales públicos puedan ser instrumentos de democratizar el acceso a tecnología. Los robots estaban excluidos solamente para los hospitales privados.
4: Así lo manifestó Alejandro Sbarch, director general del IMSS, al asegurar que cuentan con un nuevo equipo como tomógrafo y quirófano inteligente, donde se podrán tomar diversas decisiones en el momento. Señaló que cuentan con microscopio, cámaras y pantallas en las laterales para tener todo el control durante una cirugía. 88.9 Panorama Informativo, Guillermo Jiville.
1: Gracias, querido Memo. Otra noticia, por múltiples irregularidades imponen multas millonarias al Banco del Bienestar. María Inés Camacho.
6: La Comisión Nacional Bancaria y de Valores informó que en lo que va del año ha aplicado 10 multas al Banco del Bienestar por un monto acumulado que suma 5,553,120 pesos. Las sanciones son por hechos ocurridos entre el 2020 y 2023 relacionados con incumplimientos a diversas disposiciones regulatorias, errores en registros contables, deficiencias en la gestión de riesgos y fallas en medidas básicas de seguridad. Al respecto, el Banco del Bienestar aclaró que las sanciones de carácter administrativo impuestas por el organismo regulador en el sistema financiero no implican la existencia de daño patrimonial a las personas usuarias ni afectación a los recursos de los programas para el bienestar. 88.9 Noticias, María Inés Camacho Romero.
1: Gracias, querida María Inés. Los deportes, ahora Alex Cervantes, ¿qué me cuentas?
7: Muchas gracias, Mariana. Continuamos con más información. La selección mexicana ya durmió en Guadalajara, sede de su segundo partido del Grupo A en la fiesta del fútbol. Este jueves enfrentan a Corea del Sur. Un cambio obligado será el de César Montes, quien fue expulsado en el juego ante Sudáfrica. Milán hizo oficial la llegada del portugués Rubén Amorim como director técnico del equipo, donde juega Santiago Jiménez. Y Renata Zarazúa quedó eliminada en la primera ronda del Abierto de Berlín WTA 500 ante la checa Linda Noskova. En dobles, Juliana Olmos y la australiana Erin Rowliff vencieron a la estadounidense Serena Williams y la checa Carolina Muchova. Hasta aquí los deportes. Nos escuchamos más adelante.
1: Y bueno, se habla de esto, es, como sabes, necesario definir normas de uso de la inteligencia artificial en general. Ahí vamos, lento, pero ahí vamos. Pero aquí la cosa es que hablamos en este momento de organizaciones, hablamos básicamente de organizarnos, de definir normas de uso de inteligencia artificial en las organizaciones para evitar reentregar información sensible. Todos tenemos que estar calificados y capacitados. Leí algo el otro día y tiene muchísima razón. O sea, la inteligencia artificial, amigos, no nos va a venir a sustituir. va a sustituir a todo aquel que no la sepa usar, que no se atreva a utilizarla y que no la encuentre como un nuevo medio y una herramienta, ¿no?, para destacar en su trabajo. Y me parece, la verdad, muy acertado, así como esto del internet, en general la tecnología, le tenemos que saber todos sí o sí, no importa la edad que tengas, sí o sí.

0: todo mundo le tiene que entender y le tiene que saber. Y para esto, claro, es importante definir las normas de uso, justo para que a nadie se le salga de las manos. Querido Isaac Castañeda, con este tema, ¿cómo estás, amigo? ¿Qué me platicas?
1: ¿Qué tal, Mariana? Muy buenos días a ti, a la audiencia. Así es, pues las organizaciones, hablamos de empresas privadas, también de instituciones públicas, deben definir las normas internas para utilizar las herramientas de inteligencia artificial públicas y evitar la entrega de información sensible en un contexto de un incremento de su uso. Así lo aseguró Adrián Galindo, director en ciberseguridad de Hitachi Vantara, en un webinar, quien apuntó que esta necesidad de transparencia se debe traducir en esta clase de políticas a nivel organizacional. Escuchemos lo que dijo.
2: Lo que es muy importante es, volviendo al punto, definir políticas en donde definamos y digamos qué sí se puede hacer, qué no se puede hacer, y que sea muy claro, o sea, que sea muy transparente. Porque si no lo defines así y no lo compartes, se lo das a la gente, pues de entrada no lo vas a ver.
1: Y entonces hay que definir, Mariana, hay que entregarle al personal, a todas las personas de alguna empresa, de alguna institución, el cómo utilizar las herramientas de inteligencia artificial, sobre todo las públicas. En este caso, hacían mención sobre todo del uso público de estas herramientas cuando no se tiene una suscripción, ser muy cuidadosos en qué le entregamos a la inteligencia artificial en materia de información de alguna empresa privada, de alguna institución pública, Mariana, porque pues no sabemos el manejo, ¿no?, que le puedan dar a todos estos datos. Finalmente seguimos entrenando a todas estas herramientas de IA, y en este caso el especialista añadió que estos sistemas de inteligencia artificial públicos, es decir, que no tienen una suscripción, hablamos de ChatGPT, Gemini, entre otras, pues se pueden utilizar, sí, preferentemente para la interacción, pero evitar la entrega de información confidencial o sensible de las instituciones, Mariana, no adjuntar documentos, datos que sí pudieran ser pues muy, muy confidenciales o sensibles de este tipo de organizaciones. Escuchemos nuevamente.
2: Pues sí, debe ser muy, muy cuidadoso en documentar qué sí puedes hacer y qué no. Y obviamente tú también apegarte a ello, ¿no? No estar metiéndole datos confidenciales a una IA pública. Pero sí puedes usar las herramientas que te da para interactuar, ¿no?
0: ¿Sabes qué? Que esto creo que ya lo comentamos la vez pasada, amigo Isaac. Yo creo que cada empresa, cada organización debería armar un taller sobre inteligencia artificial para sus empleados, para darles conocimientos básicos, para prevenir, para dar información. Hay muchos empleados que no tienen ni idea, amigo, ¿no? De una parte porque yo he vivido así y he trabajado así toda la vida, no necesito la inteligencia artificial. Mucha gente piensa esto, ¿no? Pero creo que si en las organizaciones y las empresas hubiera pues un poco más de conocimiento, o sea, esto te digo, un tipo taller, un tipo diplomado, donde los empleados se pudieran empapar de cómo funciona, de los beneficios, ¿no?, de qué puedes hacer, de la precaución que tienes que tener también, ¿no?, a la hora de utilizarla, qué datos de la empresa no debes compartir, qué cosas no y por qué. Creo que nos falta un poco esta parte, ¿no?, en donde nos instruyan por qué sí y por qué no.
1: Claro que sí, Mariana, no también estigmatizarla, no prohibirla, sino destacar, sí, a través de estos talleres, ¿no?, de estas pláticas internas, cuáles son sus beneficios, cuáles son estas bondades que otorga, ¿no? Como una herramienta, es lo que hemos dicho en algunas intervenciones aquí, Mariana, destacarla como herramienta, cómo la podemos utilizar para nuestro beneficio y cómo también, pues, podría actuar en nuestra contra, prevenir, ¿no?, la entrega, sobre todo, de esta información sensible. Y también en este sentido, lo que comentabas, ¿no?, existe una brecha generacional en cuanto al uso de la tecnología y ahora más en el uso de la inteligencia artificial. Entonces sí es muy importante pues esta instrucción, ¿no?, este aprendizaje al interior de las empresas, de las organizaciones, instituciones públicas o privadas, ¿no? Hemos visto que incluso en algunas instituciones públicas el propio personal ha cometido algunas fallas, ha entregado información que luego se está pues comercializando en estos sitios de la dark web. Entonces es muy importante, y este fenómeno en el que se deja, digamos, una huella de información confidencial o sensible en estas herramientas de inteligencia artificial ya tiene un nombre, Mariana, se llama Shadow IA o Shadow Inteligencia Artificial. Queda ahí una huella de esta información que se entrega, por eso pues exhortan a ser muy cuidadosos en esta entrega de información confidencial. Y en este caso el especialista añadió que pues a estas políticas de las organizaciones se suma así el factor de la concientización de las personas que se desempeñan en estas instituciones, en estas empresas, y cómo lograr esa concientización a través de este tipo pues de pláticas, de capacitaciones, de talleres, que pues también garanticen un mejor uso de todas estas herramientas tecnológicas, no estigmatizarlas, no prohibirlas, sino alfabetizar, ¿no?, en cuanto al uso de todas estas herramientas, Mariana.
0: Oye, sí, ¿sabes qué? Siempre yo digo, ¿no?, bueno, por sentido común, pues no compartirías X o Y información sobre esta organización, sobre tu lugar de trabajo. Siempre he creído que esto del sentido común es algo que todos traemos integrado en el chip, pero la verdad es que no es así, amigos, a veces no. A veces esto del sentido común nos falla. Entonces, por eso creo que sí es obligación de las instituciones, de las organizaciones, de las empresas, ¿no? Entrarle a esto, incitar a los trabajadores a que le entren, a que la conozcan, a que sepan para qué sirve, a que sepan qué pueden hacer con ella y qué no pueden hacer. O sea, sí tiene que haber reglas más claras, porque como bien lo dices, ¿no? Todo el mundo hace lo que quiere y andamos metiéndonos y se nos hace muy divertido, porque la verdad es que es muy divertido una inteligencia artificial, pero andamos cometiendo ahí varios errores y estamos de pronto revelando información que no deberíamos. Uno, tal vez, como no hay tanto conocimiento, no hay tanta información, creo que no nos había quedado claro desde el inicio que pues no la puedes tratar como si fuera una persona de confianza. No, no es una persona de confianza, es una inteligencia artificial. Es algo artificial al que no le puedes estar mandando X o Y datos o compartiéndole tu información. Como por ejemplo, hablando de esta información sensible, este tipo de cosas que no deberíamos de compartirle, documentos a lo mejor tuyos, ¿no, querido? Contraseñas, por favor, no compartan contraseñas ni anden hablando de esto con las inteligencias artificiales. ¿Qué otra cosa, amigo?
1: Así es, Mariana, principalmente documentos. Ya sabemos que se pueden adjuntar en este tipo de herramientas documentos, sí. No compartir documentos confidenciales, tampoco en el caso, ¿no?, de la cuestión individual o personal, pues tampoco tratar de evitar compartir documentos personales, eso principalmente, y también sí algunos datos, ¿no?, contraseñas, cuentas de ingreso, correos institucionales, todo esto es lo que pues se trata de evitar, ¿no?, para prevenir ahí también que esta inteligencia artificial finalmente utilice todos estos datos, ¿no? No sabemos muchas veces hacia dónde se dirigen, hay una huella digital y tal como lo comentas, Mariana, pues ya no podemos estar exentos de la utilización, del uso de estas herramientas, entonces es mejor pues saber cómo utilizarlas, alfabetizar en cuanto a esta utilización y con esta responsabilidad, ¿no?, que solo nos la va a dar una capacitación o el tratar de concientizarnos, Mariana.
0: Cuéntenme, queridos, ahí en sus chambas, en sus lugares de trabajo, ¿les han hablado, les han dado alguna capacitación referente a la inteligencia artificial? ¿Les han hablado del tema? A ver si nos cuentan, a ver si nos platican. No me digan en dónde trabajan ni nada, nada más cuéntenme si les han dado algún tipo de taller, ¿no? Algún tipo de esto, de información sobre este uso de la inteligencia artificial. Querido, te mando un abrazo, muchas gracias. ¿Algo más?
1: Nada más, Mariana. Desearte un buen día y un abrazo también.
0: Igualmente. Ese fue Isa Castañeda. Por acá, tu locutora de confianza, Mariana Santiago. Tengo que ir a la pausa, tráfico y clima en 88.9 Noticias. Gracias a toda la gente que pasa a saludarme a las redes sociales, Mariana, en 88.9 FM, Twitter o X. Y por aquí en Instagram también andamos, Mariana doble N guión bajo, Santiago guión bajo. Backbeat, te mando un abrazo. Gracias, Ricardo Pérez. Un abrazo también. Muchas gracias. Tono. Muchas gracias. Con relación a la señora que estaba enojada, al puro estilo de Doña Márgara, dice por aquí, después de tantas palabras fuertes, con todo respeto. Ari Martín, un abrazo. Bettina del Ábrego, te mando un abrazo. Adam, saludos. Eligio Juárez, Roberto Montes, Gabriel Anaya, Eduardo Roberto, Morgana Pendragón, Nelly, Jorge Negrete, Gabriel Coronado, Oscarito, otro Oscarito por aquí, mire, un abrazo, Samantilla, un abrazo, Everett, saluditos, Juanga, hola, Alquimista, saluditos, Rafael Tolentino, gracias amigos, a la pausa, tráfico y clima, no me tardo.
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5: Hola, ¿qué tal? Tenemos lista la información vial. Te comento, el servicio del tren ligero de Xochimilco a Tasqueña opera con normalidad, sin realizar ascenso y descenso en la estación Estadio Azteca. De Las Torres a Xochimilco tampoco realiza ascenso y descenso en la estación Estadio Azteca. Y en la terminal Tasqueña solo se cuenta con servicio directo a la estación Estadio Azteca. Encontrarás avance lento en Carlos Lazo, de Avenida Tamaulipas a la autopista México-Toluca. Lento avance en Desierto de los Leones, de Camino Real de Minas y hasta el periférico. Hay tráfico en el eje 3 Oriente Cafetales, de periférico a la Calzada de la Virgen. El eje 5 Sur con avance lento de Calzada de la Viga a Patriotismo. La temperatura sigue en 21 grados. Soy Mónica Villalobos. 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

Y estamos por aquí de regreso en 88.9 Noticias, información que sirve. Queridos y queridas, ya viene el Día del Padre, decíamos, y la neta, la verdad, siempre se nos complica un poquito más regalarle al papá que a la mamá. No sé por qué es tan complicado, pero sí se vuelve muy complicado. Fíjese que por aquí, pues ya todo el mundo viendo cuáles van a ser las mejores opciones. No sé si ustedes ya tengan pensado qué onda, qué le van a regalar. O generalmente, le digo, todos salimos del problemón y decimos, no, pues como no sé qué le regalo, pues mejor lo invitamos a cenar, no lo invitamos a comer o lo invitamos a desayunar y ahí está. El festejo del Día del Padre. Generalmente, por ahí tratamos de resolverlo varios. Pero bueno, por si usted se anda pensando en, pues quiero darle algo, pero como que no tengo mucha seguridad, le digo, todo el mundo metiendo su cuchara. Y por aquí varios le preguntaron a la inteligencia artificial, justamente ya que estábamos con ese tema. Fíjese que le preguntaron al ChatGPT, a Gemini, a Perplexity y a Copilot, ¿cuáles son los regalos que tienen más probabilidades de gustar a los papás mexicanos? Y la respuesta combina con tecnología, con experiencias, con artículos prácticos que a lo mejor podrían, pues, adaptarse a los distintos estilos de vida, según tu padre, según el tipo de padre que tengas. Hay muchas recomendaciones. Hay diez por acá que dice la inteligencia artificial, este es el regalo ideal. A ver ustedes qué opinan. ¿Cómo le caería a tu papá unos audífonos inalámbricos? ¿Cómo ves? Eres de estos papás que igual, yo qué sé, tal vez tu papá sale a correr y tal vez y solo tal vez podría ser una buena opción esto de los audífonos inalámbricos, que como sabes, pues están muy de moda a pesar de que están regresando los de cable. Están muy de moda y bueno, pues todavía la gente sigue buscándolos muchísimo. Otro por acá que también sale bien calificado y sale en el número 2, un smartwatch, este tipo de reloj inteligente, que ya sabes, estos que te miden los pasos, que si la frecuencia cardíaca, que si, ya sabes. Además de que la verdad cada vez los hacen más bonitos, cada vez se ven más elegantes, cada vez son menos aparatosos y tienen un montonal de funciones. Insisto, ¿no? Esto de actividad física, monitorean tu actividad física, las notificaciones, control de llamadas, seguimiento de tu salud. Ya al rato van a hablar con nosotros estos relojes. Otra de las opciones que sale por aquí, herramientas para el hogar. ¿Qué onda con tu padre? ¿Le gusta esto de andar arreglando? Ya sabes, que se descompone, yo qué sé, ¿no? El tubo del fregadero y ahí está tu padre, ¿no? De volada. Espéreme, mijo, yo traigo mi herramienta y ahorita yo lo arreglo. O que la silla, ¿no? Ya se tronó la silla, el papá saca la herramienta y se pone ahí a hacer toda la compostura pertinente. Bueno, bien calificada también, herramientas para la casa, para el hogar, la que sea. Estas cajas organizadoras de herramientas, por ahí suelen ser de las más buscadas, de las opciones favoritas para algunos papás que obviamente les gustan esto de las reparaciones, ¿no? O hacer cosas en su casa, ¿no? Me traje unas tablitas porque voy a poner una repisa aquí en el cuarto de los chavos, ¿no? Voy a poner en la cocina una repisa que me faltan. ¿Tienes un papá así? Bueno, si tienes un papá así, este puede ser un gran regalo. También por acá salen bien calificadas las experiencias gastronómicas. Comida especial, ¿no? Una cata, una experiencia culinaria que también pudiese ser o convertirse en un recuerdo bonito. Más que cualquier objeto, ¿no? En algunos casos. Una loción, ¿qué hubo? ¿Qué me dice? A lo mejor es un poco más clásico, pero también sale en el lugar número 5. Y es un clásico que rara vez falla, pero sí, claro, tienes que conocer los gustos de tu padre, porque a mí este es de los regalos que más trabajo me cuesta, regalar una loción o un perfume. Uf, no te estás horas ahí tratando de elegir uno, porque dices, bueno, a mí me gusta y está chido, pero y si no le gusta y no se lo pone, pues ya me gasté mínimo 3,000 varos, ¿no? Entonces también porque están tan caras las lociones, la verdad. Entonces ahí irte a la segura, ¿no? A lo mejor la loción que ya usa tu padre, porque eso de andar buscando una nueva, qué complicado, ¿no? La neta sí es todo un rollo, pero bueno, esa es otra de las que sale en la lista. Otro más, ¿a tu padre le gusta el cafecito? Bueno, una cafetera o accesorios para el café, que sus tazas con sus cucharas tal vez, ¿no? Ahorita hay estas prensas que están también por ahí muy in de café, para moler café, que son muy bonitas. Hay un montonal ahí en los supers, en las tiendas, ¿no? En las plataformas. Este también puede ser un buen regalo para tu padre en caso de que le guste el café. Ya sabes, si es de esos que no perdona el cafecito en la mañana como yo. Libros. A tu padre le gusta leer, todavía lee libros físicos. Ya sea, ya sabes, de historia, de negocios, de deporte, de lo que sea, pues un libro puede ser un buen regalo, o también dependerá de a quién, ¿no?
ropa deportiva. ¿Qué onda? Tu padre sale a correr, insisto, le gusta, juega tenis, juega pádel, juega golf, juega básquet, o nada más va al gym. A lo mejor esto también puede ser unos tenis, playeras, accesorios deportivos. Ahora con esto de la pachanga futbolera, queridos, le puedes regalar el jersey de su selección favorita también, ¿no? Ese puede ser un extraordinario regalo. O alguna gorra, yo qué sé. Ahorita como que hay más tela de dónde cortar por esto de la fiesta futbolera. También salen en el lugar 9 los gadgets, por ejemplo, para el automóvil, que el soporte para el celular, que la cámara de reversa, que el cargador inalámbrico. Suelen ser muy apreciados de pronto por los padres que pasan tal vez pues un ratito ahí al volante. Y como opción número 10, suscripciones digitales, fíjese, también la inteligencia artificial dice este puede ser un buen regalo si no sabes qué hacer. Servicios de streaming, servicios de música, audiolibros, plataformas deportivas. Ya sabes esto que ofrece entretenimiento durante pues un rato, pues varios días. O le puedes regalar la suscripción, ¿qué onda? Para que vea los partidos de la pachanga futbolera. Pues hay de todo, pero bueno. Estos regalos se basaron en la tendencia de consumo, preferencias comunes para el Día del Padre y la utilidad que pueden tener estos artículos en la vida diaria. Así fue como se hizo esta búsqueda. Pero bueno, obviamente, queridos, la mejor recomendación sigue siendo tomar en cuenta la personalidad, los intereses de cada padre, ya que un regalo pensado especialmente para él siempre tendrá, por supuesto, un valor adicional. 5, me dan las 12, voy, vengo. Tráfico y clima, soy tu locutora de confianza.

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7: 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Considere que hay intensa carga en Miramontes, de Calzada Coxpa y hasta llegar a Cerro de las Torres. Tenemos avance lento en el eje 3 Oriente, de Río Churubusco a la Calzada Tasqueña. Hay avance lento también sobre Avenida Aztecas y Avenida del Imán al eje 10 Sur. La temperatura al momento ya es de 21 grados. 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Soy Mónica Villalobos. 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

0: regresamos. Gracias, gente, por estar conmigo en Twitter, en X, te leo Mariana en 88.9 FM, te leo en Instagram, Mariana doble N guión bajo, Santiago guión bajo. Por aquí andamos leyéndolos también en el Talkback de iHeartRadio. Si quieres dejar tu mensaje, déjalo, yo lo leo con también mucho gusto. Buenos días, tardes ya, perdón, querido René Peñafló, que ya está por aquí en el control y en la operación. Bienvenidos a todos aquellos que se vengan sumando también a esta transmisión. Todavía nos queda una orejilla más de programa. Gracias por compartir conmigo. Soy tu locutora de confianza, Mariana Santiago. Tráfico y clima, querida Wendy, como cada 15, ¿qué me cuentas?
1: Hola Mariana, muchísimas gracias y amigos del auditorio. Debido a la presencia de manifestantes al exterior, permanecen cerradas las estaciones Bellas Artes, Allende y Pino Suárez de la línea 2 del metro. No le cambien, en unos minutos más información vial.
0: Querida, muchas gracias. Show de noticias. Los consulados no deben ser utilizados para promoción personal de cónsules, organizadores civiles o institutos políticos. Memo Jiville.
2: Ningún cónsul debe utilizar su cargo para hacerse promoción.
3: Y además, pues tienen otras tareas establecidas. Entonces, no está bien de ningún cónsul, de ningún embajador, que se haga una promoción personal o de alguna asociación civil. Entonces, pues ahí seguro está tomando nota el secretario de Relaciones Exteriores para hacer un llamado de atención.
2: Así lo manifestó la presidenta de México, Claudia Sheinbaum, al asegurar que su función es ayudar a los connacionales que lo requieran en el extranjero. Dijo que buscarán realizar una videollamada con los cónsules para que la gente los conozca. 88.9 Panorama Informativo, Guillermo Jiville.
0: Gracias, querido Memo. La ocupación hotelera por la pachanga futbolera está por debajo de las expectativas. ¿Qué me platicas, Marines?
4: A casi una semana de haber iniciado el torneo de fútbol, los resultados no han sido los esperados. El presidente de la Concanaco, Octavio de la Torre, afirmó que las expectativas en ocupación hotelera y en ventas para comercios se han quedado por debajo de las expectativas.
5: Los resultados que nos muestran que el 54.7% mantuvo sus ventas sin cambios. El 22.1% reportó disminuciones y únicamente el 11.6% observó mejoras en las ventas en estas fechas. Aquí nos parece que la lectura es muy clara. Genera, por supuesto, entusiasmo, genera expectativas, pero todavía no hay una recuperación generalizada para la mayoría de los negocios que se encuentran en territorio.
4: Para 88.9 Noticias, María Inés Camacho Romero.
0: Gracias, querida María Inés. ¿Qué más le platico por aquí? Fíjese que Arthur se ha convertido en la primera tormenta tropical del Atlántico. Alemão Luna, adelante.
6: La mañana de este miércoles se formó oficialmente la tormenta tropical Arthur, el primer ciclón de la temporada en el Océano Atlántico. Su centro se localiza sobre el noroeste del Golfo de México, a 65 kilómetros al este-noreste de Puerto O'Connor, en Texas, Estados Unidos, y a 410 kilómetros al nor-noreste de Barra el Mezquital, Tamaulipas. De acuerdo con el Servicio Meteorológico Nacional, se espera que esta tarde toque tierra en los límites de Texas y Luisiana, donde ya se registran inundaciones en la zona costera, y al poco tiempo se degrada a depresión tropical. Debido a su lejanía, no provoca afectaciones considerables en territorio mexicano. 88.9 Noticias, Alemão Luna.
0: Querido Alemão, muchas gracias. Exigen comparecencia del titular de Pemex en el Congreso por derrame de hidrocarburo en el río Pánuco. ¿Qué me cuentas, Isaac Castañeda?
7: Con el propósito de rendir cuentas sobre los derrames de hidrocarburos que se registraron en el río Pánuco frente a la refinería Francisco I. Madero y la terminal marítima Madero, el coordinador de los diputados del PRI, Rubén Moreira, exigió la comparecencia del titular de Pemex ante el Congreso. Mediante un punto de acuerdo de urgente resolución presentado ante la Comisión Permanente del Congreso, el legislador del PRI señaló que este desastre medioambiental afecta a las cuencas hidrológicas y pone en riesgo ecosistemas, actividades productivas y el sustento de familias de Tamaulipas y Veracruz que se dedican a la pesca. De acuerdo con el priista, pescadores y habitantes de la zona han reportado daños en embarcaciones, motores, redes de pesca, pérdida de especies acuáticas, así como severas afectaciones económicas derivadas de la contaminación por hidrocarburo. 88.9 Noticias, Isaac Castañeda.
0: Gracias, querido. El próximo año llega a los cines la nueva película de Narnia, el entretenimiento, Lalo González.
8: La siguiente película de las Crónicas de Narnia, con la cual se dará un reinicio a la franquicia, es una producción de Netflix. Sin embargo, contará con un nuevo modelo de distribución adoptado por la plataforma, lo que significa que llegará a los cines de la mano de Sony Pictures. La nueva cinta de fantasía dirigida por la cineasta Greta Gerwig llegará a la pantalla grande a principios del próximo año. Según los primeros reportes, el largometraje tendrá una permanencia en cartelera de 3 a 4 semanas. Esta ventana de proyección exclusiva supera cualquier otro lanzamiento previo de la compañía. La película está basada en las novelas de C.S. Lewis y anteriormente ya se habían filmado 3 cintas. Para 88.9 Noticias, Lalo González.

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0: Oiga, pues vamos a hablar con mi querida Moni Barrera sobre esto de la exposición solar excesiva, que en nuestro país está muy cañón, ¿no? Porque de pronto, pues, haces tanto tiempo, se me ocurre este ejemplo porque me pasa, no sé ustedes, pero mis brazos están de plano achicharrados ya, de luego el solazo que hace y el tiempo que pasa uno en el coche, ¿no les pasa? Entonces, pues una hora mínimo, ¿no? A todos lados. Y ahorita con este tráfico sí te va bien, ¿no? Porque a veces uno hace hasta dos. Las mañanas está tremendo. Y traes ahí luego como el solazo, estás muy expuesto. Esto para quienes venimos manejando. Hay gente que le gusta hacer deporte al aire libre, a lo mejor en mediodía, este tipo de cosas. Y pues hay que tener cuidado con la exposición solar excesiva. Sobre todo en México, ¿no? Que... híjole, ya está, ya esto del rayo ultravioleta te da en todititita la torre. Y además, recordemos que esto está directamente relacionado con el cáncer de piel. Querida Moni Barrera, para platicarnos un poquito sobre el tema, ¿cómo estás, muñeca? Bienvenida.
1: ¿Qué tal, Mariana? Te saludo con mucho gusto. Y es que deportistas de todos los niveles y disciplinas que realizan actividades al aire libre deben agregar a sus rutinas la protección contra los rayos ultravioleta porque se exponen constantemente a la acumulación de radiación solar, recomiendan especialistas en dermatología. Y un ejemplo es Daniel, quien es deportista de alto rendimiento. Vamos a escuchar.
2: Yo tengo 31 años, sí ocupo bloqueador solar rostro y otro brazos y manos con el fin de evitar manchas en la piel, ardor en la cara. En principio ya no sabía qué cuidados debías de tener. Pues sí, me quemaba, me ponía un poco rojo, inclusive ya cambio de tonalidad en hombros y en brazos, marcaba la camisa.
1: La práctica deportiva al aire libre, ya sea running, ciclismo, triatlón, fútbol, entrenamiento funcional, implica, Mariana, una exposición prolongada que puede superar fácilmente horas continuas bajo el sol, muchas veces sin la protección adecuada. Vamos a escuchar.
3: ¿Y lo reaplicas, es decir, o solamente una vez en el día?
2: Sí, más o menos estoy 4 o 5 horas afuera. Tengo que reaplicarlo cada 2 o 3 horas. Obviamente porque va sudando uno, va derritiéndose o quitándose esa protección.
1: Mariana.
0: Que es bien necesario, en México es bien necesario y le juro que sí o sí esto del bloqueador solar, está el sol terrible, tremendo, y el problema no es el sol, sino que, bueno, realmente hace mucho daño tomar sol en la Ciudad de México, andar expuestos al sol muchas horas. Hay mucha gente que entrena, por ejemplo, en los parques, ¿no? Que tomas las clases que de zumba, que de no sé qué en los parques, y dime que no terminas achicharrado y ardido. Y si vas todos los días, ahorita sobre todo en esta época. Pero insisto, mi Moni, manejando te vienes achicharrando, nada más que hay gente que ya está muy curtida, pero eso no quiere decir que no haya daño, no porque estés curtido no hay daño a tu piel, sí hay. Y en la cara, mujeres, de verdad, así básico, mi Moni, ¿tú usas diario bloqueador en tu cara?
1: Sí, sobre todo, Mariana, que hay que recordar que aunque esté nublado y estemos en la ciudad, los rayos ultravioleta pues traspasan esas nubes, y es que de acuerdo con la Organización Mundial de la Salud, hasta 80% del daño solar acumulado ocurre antes de los 18 años, pero continúa a lo largo de toda nuestra vida, especialmente en personas con exposición constante como los deportistas. Y también, bueno, Mariana, hay que recordar que el protector solar se reaplica cada 4 horas de preferencia, porque pues empezamos con la sudoración y en las albercas, pues también ahí se queda de alguna manera, y cuando sales de la alberca hay que reaplicarlo en la playa. Pero en la ciudad, aunque esté nublado, sobre todo hay que ponernos, ya lo mencionas, cuando van conduciendo se queman el brazo, entonces también hay brazos protectores, pero si no, hay que usar sombrero, sombrilla, ropa de colores claros, de manga larga, todo eso, obviamente lentes oscuros, estar en la sombra, y sobre todo lo que dicen los dermatólogos, Mariana, evitar exponerse a los rayos ultravioleta entre las 12 del día y las 4 de la tarde, porque es cuando tienen mayor intensidad, Mariana.
0: Exactamente, y ¿sabes qué? Que lo voy a volver a decir, en nuestro país es básico esto del protector solar en brazos, en cuello, en pecho, si es que lo traes descubierto, la cara, vital, hombres, mujeres. Principalmente lo que estás diciendo, prevención de enfermedades, reduce el riesgo de desarrollar cáncer a lo mejor a largo plazo, no es que te vaya a dar en el momento, no, también el daño acumulativo, tú sabes que esta radiación ultravioleta provoca pues quemaduras bastante dolorosas, enrojecimiento, daña el ADN celular de tu piel, Y también lo voy a decir, combate el envejecimiento prematuro. De verdad, esto está comprobado 100%. Previene esta aparición de arrugas tempranas, sobre todo si eres una persona que trabaja en la calle todo el tiempo, que estás bajo el rayo del sol, ¿no? Estos comerciantes, a lo mejor, yo qué sé, ¿no? Que pasas mucho tiempo en la calle. Bueno, principalmente para estas personas, para todos, pero principalmente, porque como sabes también, mi Moni, ya las luces de los interiores, de los lugares, también te achicharran la cara, ¿no? Ya también te queman, entonces es importante que aunque estés en el interior lo ocupes. Y bueno, el control de manchas, que es básico también, ¿no? Previene esto de la hiperpigmentación, como dicen por ahí. Así que usarlo diario es sí o sí, amigos, de preferencia alguno que proteja contra rayos ultravioleta y UVB, que ya nos había platicado por aquí la dermatóloga, con un mínimo de 30, pero si pueden usar el de 50, muchísimo mejor. Y la cantidad es ideal para que tengas la protección adecuada y estarlo aplicando por lo menos cada 3 horas, cada 4 horas. Hoy en el mercado, mi Moni, hay una de verdad variedad tremenda, porque como sabe, a mucha gente le choca esto de andar pegajoso o andar brilloso o que luego es demasiado grasoso. O sea, hoy hay 1001 opciones dermatológicas muy buenas. Láncense a una farmacia dermatológica, que van a decir, bueno, yo nunca he usado, no tengo ni la menor idea, pues cuál compro, si hay 8000, ¿no? Pregúntele ahí a la farmacia dermatológica, según tu tipo de piel y bla, bla, bla. Seguro vas a encontrar. Hombres, yo sé que les choca la crema y que no les gusta esta sensación. Estas barritas que parecen desodorante, pero que realmente es una barrita, que es protector solar. Hay muchos que son súper secos y que tienen pues muy buen espectro. Así que también esto de la reaplicación es bien importante. Chéquelo por ahí, o si tienes algún dermatólogo que conozcas que te pueda recomendar alguno, según tu tipo de piel, creo que va a ser lo ideal, pero es bien importante protegernos la piel, ¿no? Sobre todo, insisto, si entrenas o trabajas o andas mucho en la calle, esto es básico. Y vuelvo a repetir, incluso aunque estés en el interior, aguas, porque ya las luces de los lugares también nos achicharran. Las luces de las pantallas, de los celulares, de las laptops, también nos quema la cara. Así que vamos a tratar de protegernos. Mi querida Moni, ya tengo que ir a la pausa. ¿Algo más?
1: No, Mariana, un abrazo. Buena tarde.
0: Que te vaya muy bien. Ahí estuvo la Moni Barrera. Ponte tu protector, mana, que andas reporteando en la calle. No te me vayas a achicharrar. Ahí estuvo la Moni Barrera. Mariana Santiago por acá, tu locutora de confianza. Voy a la pausa. Tráfico y clima. No me tardo.

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1: Hola, ¿qué tal? Seguimos con mucha más información vial y recuerda, debido a la presencia de manifestantes al exterior, permanecen cerradas las estaciones Bellas Artes, Allende y Pino Suárez de la línea 2 del metro. Además, el avance continúa poco a poco en Pantitlán de Carmelo Pérez a Periférico. También hay avance complicado en Carlos Lazo de Tamaulipas a la autopista México-Toluca. Vamos a encontrar ligerita carga en Simón Bolívar entre Viaducto y el Eje 5 Sur. Cumbres se maltrata con carga que avanza de la calzada de Tlalpan al Eje 4 Sur. Aprovecha que Periférico va libre de la autopista Peñón Texcoco a la Avenida Central y la Avenida del Taller sin complicación del Eje 3 Oriente a Galindo y Villa. En la temperatura ya tenemos 22 grados. 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

Oiga, que le quiero platicar esto y bueno, más bien la pregunta, ¿no? ¿Qué onda? Pues andamos, pero si festejando a tope, ¿no? Ya no hay chance ni de hacer chamba ni de hacer nada bien, porque uno está despistado y distraído con el mundial, con, perdón, la pachanga futbolera, dispense usted. Tanto fútbol, ¿a poco no? Con esto de que haya toda hora. Oiga, hablando de esto que le digo que andamos pues que festejando en la calle, ¿no? Que pasándola bien los que se pueden o el momento que se vaya pudiendo. Es importante que sepamos qué onda. Podemos, por ejemplo, vender cerveza en la calle durante esta pachanga futbolera. Ojo que acuérdese que vender bebida alcohólica en la vía pública sin autorización puede traer graves consecuencias legales. Por ahí lo dice no su locutora de confianza, la Ley de Cultura Cívica. Hay un multón que para qué le cuento. Y podrían también por ahí imponerse arrestos, ya sabes, trabajo comunitario, bla, bla, bla, bla, bla, bla. Voy por partes, porque yo sé que andamos festejando y andamos al tope, ¿no? Todos andamos felices, viendo nuestros partidos y demás. Así que, hay dudas por ahí en las redes sociales entre si los aficionados podrían consumir, por ejemplo, las bebidas alcohólicas o venderlas en la calle, no sé, a lo mejor afuera del FanFest, ¿no? En sus alrededores y demás. Hay criterios diferentes y especiales, usted sabe, en cada municipio. Hay cierta tolerancia durante los partidos según el municipio, la alcaldía. Pero la realidad, la neta de las cosas y que no se nos olvide es que beber alcohol en la vía pública continúa siendo una falta administrativa en prácticamente todo México. Y puede derivar en multas económicas, arrestos, insisto, trabajo comunitario. De acuerdo con el reglamento, fíjese, de Justicia Cívica, el consumo de alcohol en las calles, banquetas, ya sabes, el parque, yo que sé, cualquier espacio público se considera una infracción tipo C en varias entidades de nuestro país. Y varían las sanciones dependiendo del estado, del municipio, pero generalmente oscilan entre los 10 y 30 unidades de medida de actualización, esta famosa UMA. O sea, esto quiere decir que las multas aproximadamente van de entre 1,100 y hasta más de 3,300 pesos. En algunos municipios del Estado de México, como por ejemplo mencionemos Ecatepec, las sanciones pueden superar incluso los 6,000 pesos. En San Luis Potosí hay multas relacionadas con consumo de alcohol en vía pública que alcanzan más de 27,000 pesos, imagínese. Y en la CDMX, además de la multa económica, las autoridades también podrían arrestarte hasta por 36 horas o ponerte a hacer trabajo comunitario, ya sabes, en caso de alteración pública, de alteración del orden público o de reincidencia. Entonces, ¿qué es lo que pasará durante la pachanga futbolera? Le digo que pese a las restricciones, algunos municipios ya adelantaron que van a aplicar criterio, entre comillas, con los aficionados extranjeros y nacionales, especialmente en zonas cercanas a estadios y al FanFest. En Guadalupe, Nuevo León, ahí está, como sabe, el estadio BBVA, sede en Monterrey. Ahí el alcalde explicó que no se va a modificar el reglamento municipal, pero sí habrá cierta, digamos, tolerancia para personas que transiten con bebidas rumbo al evento oficial, no rumbo al cualquier partido. Habrá criterio, dice él, pero no permitiremos ningún tipo de exceso. Por su parte, autoridades ahí en Monterrey también dijeron que se van a mantener los operativos correspondientes, pues vigilancia, que los puntos de hidratación, que el monitoreo permanente para evitar disturbios, ya sabe. Y una de las diferencias más importantes entre las sedes de México, Estados Unidos y Canadá será la regulación del consumo de alcohol dentro y fuera de los estadios. Usted se acuerda, inicialmente se manejó que en México existirían restricciones más severas para el partido, por ejemplo, inaugural. Y bueno, sí se autorizó la venta de cerveza dentro del inmueble, aunque bajo horarios y lineamientos, pues usted sabe, ¿no? Específicos. Así que, de acuerdo con la información, durante el arranque, la cerveza mexicana de 710 mililitros tiene un costo de 290 pesos, mientras que la cerveza internacional alcanza los 310 pesos. En caso de solicitar su vaso, ya sabe que qué delicia, ¿no? Este michelado delicioso. El aficionado tendrá que pagar unos 140 pesos adicionales, por lo que el consumo podría superar por ahí 450, tal vez un poquito más pesos, dependiendo de cuántas te eches, ¿no? Así va a estar la cosa con respecto al alcohol. Lo importante de todo esto es saber que en la vía pública no debemos y no podemos beber, queridos y queridas, porque sí nos podrían multar, nos podrían arrestar, trabajo comunitario y todo lo que acabamos de decir. Entonces, ya si te emborrachaste en la casa de tus cuates y te sales con tus cubas, pues ahí tú sabrás. No, pero esto de vender alcohol en la calle sin permiso te puede salir muy caro, o esto de estar consumiendo en vía pública
todas estas personas que de pronto van al ángel y quieren festejar y bla, bla, bla. Bueno, creo que tenemos muy claro que no debemos de beber en la vía pública, y por si no lo tenías claro, las autoridades están súper truchas porque obviamente están esperando pues que la gente la riegue ante la euforia, ¿no?, de tanto este fútbol. Los criterios se van a manejar distinto con los extranjeros, porque vienen a México y no tienen la menor idea cómo funcionan las reglas cívicas aquí, las normas cívicas. Entonces, a lo mejor habrá un poco de tolerancia, insisto, en algunos municipios, pero se va a manejar la norma tal cual nosotros la conocemos, para que se anden con cuidado. 12:23, gente. Gracias por seguir conmigo. Estamos juntos en 88.9 Noticias y en digital. Estoy conectada contigo a través de nuestra app oficial. Ahí andamos para ti en iHeartRadio. Saludos por acá en las redes sociales. Twitter, Instagram, o si quieres utilizar el Talkback de iHeartRadio, también bienvenido seas. Luz TC, te mando un abrazo. ¿Qué más está por aquí? Efren, que me dice, ¿por qué es ofensivo regalar licuadoras, sartenes, hornos, ollas y a las mamás? Y está bien regalar herramientas de trabajo a los papás. No se supone que les debes regalar algo ha de ser personal, ¿no? Y no para el hogar. Pero si a tu papá le gustan estas cosas, yo creo que sí es un buen regalo. Dependiendo, ¿no? Si, insisto, si tu papá le gusta andar construyendo, que pone sus repisas en su casa, ¿no?, que anda construyendo a lo mejor sillas, yo creo que sí puede ser un buen regalo. Dependerá del padre, pero bueno, ya me dirán y ya me contarán qué regalo tienen planeado en esta ocasión para el Día del Padre. 12:24, voy a la pausa, pues, tráfico y clima, no me tardo, soy tu locutora de confianza.

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4: 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Y ya nos estamos preparando para vivir la fiesta del fútbol, así es que te sugerimos salir con tiempo si vas para Canal de Miramontes. El avance es lento de Acoxpa a Cerro de las Torres, con tráfico el eje 3 Oriente de Río Churubusco a Tasqueña. Queremos que llegues a gritar todos los goles, así es que utiliza el eje 6 Sur. Va libre de Antropólogos a Río Churubusco. En la temperatura ya tenemos 22 grados. 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Yo soy Gwen Vera y te acompaño aquí en 88.
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4: Buen día, amigos. 12:30.
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0: hay quien sigue diciendo, pues no, la verdad es que no nos emocionamos tanto como en otras ocasiones. ¿A qué se debe? ¿Por qué? Si me platicas y me dices, no, la verdad que no tengo nada de emoción, ¿a qué se debe? ¿Por qué no tenemos tanta emoción por esto de la pachanga futbolera actualmente? Y más hablando de qué es en nuestro país, ¿qué me platican? Acá andamos leyéndote, Mariana en 88.9 FM y en Instagram, Mariana MarianaN-Santiago-TalkBackDieHardRadio, abierto para ti durante todo el espacio. Pues voy al tráfico del clima, ¿correcto? Adelante, mi Wendy linda.
1: Muchísimas gracias y consideren que se registra un percance que ya complica la circulación en Fray Servando antes de Congreso de la Unión con dirección a Circunvalación. No le cambien en unos minutos, más información vial.
0: Vamos a escuchar a René Ponce con la actualización, información sobre la CENTE. ¿Qué onda, amigo? ¿Qué me cuentas, René?
2: ¿Qué tal, Mariana? Pues sí, maestros de la Coordinadora Nacional de Trabajadores de la Educación mantienen estas movilizaciones que anunciaron desde ayer. Un grupo se encuentra sobre Calzada de Tlalpan a la altura de Anillo de Circunvalación, ahí muy cerca del metro Tasqueña, es la colonia Atlántida en la alcaldía Coyoacán, perdón. La alternativa para la gente que planea circular por esta zona, mejor utilizar División del Norte, Tasqueña, Canal de Miramontes y Avenida Insurgentes, destacar que sobre Avenida del Imán, durante una revisión, Mariana, dos vehículos de los manifestantes que circulan por esta zona, policías capitalinos ubicaron en la cajuela de uno de ellos dos mazos, una barreta de metal, varios cuetones, palos de madera y tubos. Todo fue asegurado por la policía. Señalar también que por otra parte también hay cortes a la circulación para quien circula por la zona sur, cortes hacia la circulación sobre Calzada de Tlalpan desde el eje 5 sur en dirección a lo que es el Estadio Ciudad de México, cerrada también la incorporación de Periférico Oriente en su incorporación al circuito Estadio Azteca, alternativas Miramontes, San Fernando, Avenida Aztecas y Avenida de los Insurgentes, finalmente cerrada también Calzada Acoxpa en ambas direcciones, entre Calzada de Tlalpan y Canal de Miramontes, hay presencia de manifestantes también en este punto. Es el panorama, Mariana.
0: Gracias, querido, al pendiente de ti, ese fue René Ponce, y ahora en el shot de noticias, autoridades aseguran, siguen a la baja los delitos en la Ciudad de México. ¿Qué me platicas, Joana Flores?
3: Asegura la jefa de gobierno Clara Brugada que su estrategia de seguridad de 8 ejes ha dado resultados.
4: En el periodo de enero a mayo del 2026, los delitos de alto impacto disminuyeron 65% en comparación con 2019 y en el último año, en comparación con 2025, disminuyó 8%.
3: Explicó que mientras en septiembre de 2024 se registraban 74 delitos de alto impacto diarios, hoy se reportan 50 al día, lo que representa una reducción de 33%. En cuanto a homicidios, aseguró que en mayo la cifra cayó 51% con respecto al mismo periodo de 2019. Para 88.9 Noticias, Joana Flores.
0: Gracias, querida Joana. Avanza la reforma para facilitar en establecimientos la donación de alimentos. ¿Qué me platicas, Isaac?
5: Por unanimidad, la Comisión de Desarrollo y Conservación Rural, Agrícola y Autosuficiencia Alimentaria de la Cámara de Diputados avaló una reforma que busca fortalecer y facilitar la donación de alimentos por parte de establecimientos. Modifica la Ley General de la Alimentación Adecuada y Sostenible, donde se establecen indicadores y mecanismos para la reducción del desperdicio de alimentos. Además, la autoridad competente deberá emitir lineamientos para fortalecer la coordinación entre establecimientos comerciales e instituciones receptoras para garantizar condiciones adecuadas de manejo, transporte y distribución. Habla el diputado por Morena, José Narro.
6: Esta iniciativa impuso un cambio cultural tanto en los consumidores como en los establecimientos comerciales para promover la donación segura.
5: 88.9 Noticias, Isaac Castañeda.
0: Gracias, querido Isaac. El gobierno invertirá más de 27 millones de pesos en obras de electrificación en todo el país. Memo Jiville.
7: Asegura la presidenta de México, Claudia Sheinbaum, que hay una gran inversión para electrificar a todo el país.
8: El total de inversión del sexenio es 27 mil millones de pesos. El año pasado, no, en el 24, cuando fui a Durango, al plan de justicia de la montaña de ahí de Durango, teníamos electricidad para el evento que estaba haciendo.
7: Dijo que lo más importante es que siguen construyendo diversas obras y tendiendo cableado para llegar a todas las comunidades que no cuentan con el suministro eléctrico. Manifestó que en diversas comunidades que no contaban con electricidad, los hogares ya tienen su medidor. 88.9, Panorama Informativo, Guillermo Jiville.
0: Gracias, querido Memo. Personal de Profepa liberó casi 20 iguanas en Manglar de Michoacán. ¿Qué me cuentas, Alemao Luna?
9: La Procuraduría Federal de Protección al Ambiente informó este martes que liberó 19 iguanas en una zona manglar del municipio de Lázaro.

0: Cárdenas, Michoacán, lejos de áreas urbanas y dentro de su distribución natural. De dichos reptiles, 14 fueron iguanas verdes y 5 iguanas rayadas, especies catalogadas como amenazadas y sujetas a protección especial por la Semarnat. Los ejemplares fueron rescatados en diferentes municipios michoacanos y también de Guanajuato, donde fueron encontrados en vías públicas, jardines, empresas y domicilios particulares. Antes de su liberación, cada iguana fue sometida a exámenes físicos, evaluaciones conductuales y revisiones veterinarias exhaustivas, esto para garantizar su óptima condición de salud. 88.9 Noticias, Alemão Luna.
1: Y vamos ahora a los deportes. Alex Cervantes, ¿qué me cuentas?
2: Gracias, Mariana. Cerramos con información de la Liga MX. Orlegui Sports se despidió oficialmente del Atlas. El presidente Alejandro Iraragorri escribió una carta destacando el trabajo que hicieron durante 7 años, consiguiendo 2 títulos de liga. Kevin Castañeda reportó con las Chivas, llega procedente de Tijuana. Víctor Guzmán, nuevo refuerzo del Toluca, llega para suplir al lesionado Marcel Ruiz. Efraín Juárez ha firmado como nuevo director técnico del Győri FC, actual campeón de la Liga de Hungría. El mexicano Eric Portillo, vigente subcampeón del mundo en pista cubierta, sumó su segunda victoria en el circuito continental oro, tras imponerse en la final de salto de altura de la reunión de Ostrava en República Checa, con 2 metros y 27 centímetros. Mariana, amigos, hasta aquí la información deportiva. Que pasen una linda tarde de miércoles.

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0: quienes dicen y siguen diciendo que esta pachanga futbolera pues no ha causado ningún tipo de emoción. ¿A ti te emociona, Pepe? A mí me emociona muchísimo.
1: Sí, pero ¿sabes qué? Lo que pasa es que a mí me gusta desde hace algunos años el fútbol, entonces toda la vida he jugado a fútbol, manita.
0: Sí, igual, yo no he jugado a fútbol porque cuando lo intenté la verdad son malísima, pero sí, de plano es un deporte que no se me dio, ¿verdad? Detalles, pero sí, sí me gusta mucho verlo, la verdad, y a mí sí me emociona mucho, pero hay tantísima gente que dice, nah, qué pachanga futbolera, ni qué en sus 8 cuartos, ¿no?
1: Sí, hay de todo, porque hay quienes practican otros deportes, la verdad es que pues también tienen razón, pero yo creo, solo tu mejor opinión, que todos tendríamos un espacio. Yo te confieso que no soy de los que me siento todos los días a ver un partido, pero sí hay ciertos partidos, ciertos encuentros que digo, a ese sí se me antoja sentarme a verlo, fíjate, y son muy pocos, pero cuando puedo lo hago.
0: Sí, la verdad es que creo que el fútbol es un deporte que le gusta a la mayoría, cada vez le gusta más gente, y quiero incluir ahora a las mujeres, cada vez más mujeres sí. ven fútbol y cada vez les gusta más, cada vez, no, ya tenemos más. Pero sí, en esta ocasión, con motivo de la pachanga futbolera, sí hay mucha gente muy desanimada, evidentemente, bueno, tiene mucho que ver la situación de nuestro país, ¿no, querido Pepe?
1: Sí, tienes toda la razón, porque además habría que decir que hay quienes dicen todavía que esta justa, pues como que no había causado emoción, Madi, tienes toda la razón. Sin embargo, parece que las cifras en cuanto a los datos del turismo reflejan que el ánimo ha cambiado. Esto lo dijo, no es algo que yo opine, lo dijo Roberto Monroy García, él es el secretario de Turismo de Michoacán, fíjate, pero también actualmente es presidente de la ACETUR. ¿Qué es eso de la ACETUR? Es la unión de secretarias y secretarios de turismo de todo el país, y si te parece, lo podríamos escuchar.
2: Ha pasado algo muy, muy particular, que es una percepción personal, no se sentía como en otros mundiales, ¿no? O sea, como que estamos un poco lejanos, me parece que apenas. ¿Quién le puso el sabor? México, con el ambiente que logra, con el cómo contagia la alegría que solamente los mexicanos. Los números que estamos comentando, Nuevo León, por ejemplo, me decía ahorita Mari Carmen, tiene el 80% de ocupación en plataformas.
1: Fíjate qué importante, ¿no? Como tú dices, el cambio de percepción, sí. Y sobre todo el número de personas que van llegando. A mí me encanta, por ejemplo, platicar contigo de fútbol o con cualquier mujer. A mí me encanta que las mujeres hablen de fútbol, porque hasta te dicen y esto y lo otro, y luego verlas jugar también es un espectáculo. Fíjate que el secretario de ACETUR estuvo aquí en la Ciudad de México para dar a conocer justamente que esta organización ahora ya forma parte de ONU Turismo, y en ese contexto justamente fue cuestionado sobre las cifras en cuanto a la ocupación hotelera que hay en torno a los partidos del fútbol.
0: Adelante.
2: 80% en plataformas, 65% promedio, Nuevo León. En el caso cuando estuvo Japón, llegó al 70%. Jalisco anda más o menos por ahí también. Y tuvieron 70,000, en Ciudad de México, Ale Frausto, 70,000 colombianos en Ciudad de México. Es que el ambiente que se está logrando en el desfile que tuvieron ahora, en el Ángel de la Independencia, la verdad es que ese es México.
0: Definitivamente. La verdad es que sí se refleja muy evidentemente nuestra cultura. Y claro, como extranjero lo disfrutas el doble. Nosotros, como quiera que sea, pues estamos aquí y ya nos la sabemos. Y sí, sí nos gusta, pero como extranjero siempre venir a México es pues toda una aventura, Pepe.
1: O incluso cuando tú sales, ¿no? Y ves que la gente está de fiesta y que te reciben y que te incorporan a esa fiesta, a sus propios festejos, la verdad es que te hacen sentir como en casa. Y él se refería específicamente a esas tres ciudades porque ahí están los estadios que tienen programados partidos de fútbol, ¿no? En este caso se dio este suceso en cuanto al incremento de la ocupación hotelera por dos vías, Mari. Por ejemplo, a través de las plataformas digitales y a través de reservaciones directas en los hoteles. Y es que explicaba el secretario que difícilmente en otros países, pues se ve este ambiente, ¿no?, que están encontrando los visitantes en México, lo que tú hablabas, por ejemplo, lo que ocurrió con los invitados en Corea, que van a tener su encuentro mañana. Vamos a escuchar lo que dijo a este respecto, si nos da tiempo, Mari.
0: Sí, adelante.
2: O que de repente los coreanos los hacen gritar, o de repente es esta euforia que México tiene de fiesta, de alegría. Creo que es algo que por eso se fijaron, para que fuera por tercera ocasión.
0: Sí, la neta, como México no hay dos, eso me queda más que claro. Oye, Pepe, acompáñame a la pausa, me sigues contando tráfico y clima como cada 15, ya venimos, soy tu locutora de confianza.

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1: Hola, ¿qué tal? Seguimos con mucha más información vial y recuerda, debido a la presencia de manifestantes al exterior, permanecen cerradas las estaciones Bellas Artes, Allende y Pino Suárez de la línea 2 del metro. Además, el avance continúa poco a poco en Pantitlán de Carmelo Pérez a Periférico. También hay avance complicado en Carlos Lazo de Tamaulipas a la autopista México-Toluca. Vamos a encontrar ligerita carga en Simón Bolívar entre Viaducto y el Eje 5 Sur. Cumbres se maltrata con carga que avanza de la calzada de Tlalpan al Eje 4 Sur. Aprovecha que Periférico va libre de la autopista Peñón Texcoco a la Avenida Central y la Avenida del Taller sin complicación del Eje 3 Oriente a Galindo y Villa. En la temperatura ya tenemos 22 grados. Yo soy Gwen Vera y te acompaño aquí con tu locutora de confianza, nuestra querida Mariana Santiago, por 88.9 Noticias, información que sirve. Tráfico y clima cada 15 minutos.
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1: Y estamos platicando sobre esto. Hay quienes todavía dicen que no hay ninguna emoción por esto de la pachanga futbolera. Razones varias y tienen toda la razón. Esta parte de que pues sí, en México hay muy pocos partidos y no son los más vistosos, y también los precios de los boletos, la situación social, política, económica en nuestro país, pues sí, tampoco ayuda. Son en general, pues por ahí varios detalles. Estoy platicando con Pepe y justamente hace poco me estabas platicando esto sobre algo que es bien real, ustedes lo saben. Como México no hay dos, el ambiente que los visitantes están viviendo, de verdad, no lo encuentran tan fácil en otros países del mundo, Pepe.
13: Y es que efectivamente, a propósito de las llamadas y mensajes que has recibido, que tienen toda la razón, de repente estamos tan ocupados en esa que es nuestra realidad, que un ratito de escape, un ratito de salida, un momentito para festejar algo, lo que tú quieras, es importante porque así nos lo han explicado algunos expertos en los temas de la UNAM, de la IDER o de otras casas de estudio, y justamente en ese sentido, hablar de que en este encuentro con el de titular de turismo de Michoacán y que también representa a organizaciones de la sociedad civil ante ONU Turismo, él se preguntaba en este encuentro, ¿no?, con medios, ¿dónde más se puede encontrar un lugar en el que todos, independientemente de la playera, del equipo al que le vayan, Mari, se unen en un grito cuando se anota un gol, cuando se marca una falta, sí, cuando se cobra un penal o cuando le pegan, por ejemplo, alguno de los jugadores más conocidos? Tú te puedes, en la Ciudad de México, por ejemplo, y nada más por decir un ejemplo, porque es en todo el país, salir en un ratito después de la hora de la comida o en una tarde o en un fin de semana, por ejemplo, y te puedes ir ahí a algún lugar en donde te encuentres con los cuates, con los amigos, y de repente están comiendo, se echan unos tacos, pero lo acompañan también con alguna bebida, la que tú quieras, ni sí ni no, solamente cada quien toma sus decisiones, y ahí todo el mundo se encuentra y te encuentras una playera amarilla, y hay una verde y una roja, y todos gritando porque en las televisiones se está viendo un partido de fútbol, el que tú quieras. Entonces, él se preguntaba, ¿en qué país vas a encontrar eso? Solo en México. Lo que está ocurriendo en Jalisco, Monterrey y la Ciudad de México ha hecho que el sector turístico voltee a los cambios que existen debido a las plataformas. Por ejemplo, hay compañías que apartan cuartos de hotel, uh-huh, que después ofrecen a precios más económicos esos espacios en Internet. Y eso ya es una competencia real que va creciendo y que poco a poco va desplazando las reservaciones presenciales o vía telefónica. Vamos a escuchar.
14: A ver.
15: Ojo, se tiene que hacer una estrategia importante de reposicionamiento de la hotelería formal de nuestro país, porque ha crecido mucho, no informal, finalmente son formales también los prestadores que tienen las plataformas digitales. Sin embargo, la hotelería pues es algo que tenemos también que reforzar. México tiene y ha presumido siempre una gran hospitalidad y una gran calidad en la parte hotelera.
14: Sí, de hecho creo que me atrevo a decir que la mayoría de las personas ya haces tu reservación, ¿no?, en X o Y hotel, y generalmente ya lo hacemos más en plataformas digitales, querido Pepe.
13: Sí, porque yo no sé tu experiencia, pero a mí me ha tocado que son, no sé por qué razón, pero más baratas.
14: Más baratas, sí.
13: Ajá, y lo que hacemos después es que ya una vez hecha esa reservación, hablamos directo al hotel para ver si sí, esto es real, para no incurrir en un problema. Pero bueno, eso es lo que está pasando en nuestra realidad, y por eso precisamente en esta que es una asociación civil se trabaja, dice, para retomar este tipo de experiencias e intercambiarlas para que los visitantes encuentren en todo el país mejores experiencias. La conclusión, Mariana Santiago, amigos del auditorio, es para esta asociación que encabeza Roberto Monroy García, es que los números, al menos en cuanto a la ocupación hotelera, van en aumento, considerando apenas que va una semana de los partidos de fútbol internacionales. Escuchemos.
15: Entonces, habrá que esperar las cifras, habrá que esperar el corte final, pero yo creo que sobre todo la visibilidad que hoy le da al mundo la fiesta de México en los distintos estadios, le da totalmente otra posibilidad de manejar esta imagen positiva, de gente alegre, de gente de bien, de gente de fiesta, de gente que nos encanta recibir al turista, que tratamos muy bien, que comen muy bien, que les encanta lo que se hace en México. Creo que eso es un reflector que difícilmente puedes lograr con otra estrategia de comunicación.
13: Imagínate la comida que pueden encontrar nuestros visitantes de cualquier país aquí en la República Mexicana, y te puedo decir cualquier cantidad de antojitos, nada más cuidado porque no están acostumbrados a ese tipo de alimentos. Estoy contigo, Mari.
14: No sean gachos ahí en los restaurantes de hotel, acuérdese, trátemelos bien, haga su salsita menos picosa, no me vaya a matar a un extranjero, por amor de Cristo. Yo sé que la mayoría de los extranjeros vienen buscando las salsitas, ¿no?, y el picante, creo que es de lo más atractivo que hay. De lo más atractivo que tiene nuestro país justamente es la gastronomía, pero ay, doña, señor de la taquería, híjole, así bajita la mano, por favor, porque no están acostumbrados y no vaya siendo el diablo, mi querido Pepe. Te mando un beso, muchísimas gracias.
13: Gracias, Mari, que les avise que pica la salsa.
14: Sí, avísele, no sean. Es que estaba viendo en redes sociales la foto de un extranjero que así morado el pobre hombre, de güey, nadie le avisó al pobrecito. No sean así, en buena onda. No se pasen. Gracias, Pepe, te mando un beso. Señoras, señores, niños, niñas, me tengo que despedir. Ya me están pidiendo que recoja aquí mi tiradero, entonces ya me apuro porque ahí viene mi querido Iñaki Manero para hacerte compañía hasta las 3 de la tarde. No te pierdas el resto de la programación. A las 3 de la tarde, Espacio Deportivo, 4 de la tarde, Alfredo Romo, 7 de la noche, Espacio Deportivo de la Noche, y el señor Eddie Warman, por acá cerrando con broche de oro. Por acá les preguntaba que qué onda, ¿estamos emocionados o no estamos emocionados con el Mundial? Cierro con los últimos mensajes. Dice por aquí Pablito Farril, pues el motivo por el que no estamos emocionados, algunos o muchos, es porque son pocos partidos, porque no son llamativos. Yo mejor veo el béisbol, dice, arriba los diablos. Saludos. Oscar Álvarez, te mando un abrazo, muchas gracias. presentándolos, escuchándolos por aquí. Gusto en saludarlos, bonita tarde. No estoy viendo el partido, avisen cómo van. Ah, ya ni me digas que estoy aquí siendo puro coraje aquí de plano. ¿Quién más está por acá? Vero Bastida, un abrazo. Digi Robles, te mando un abrazo. Backbeat, saluditos. Lupis, muchas gracias. Efren, Roberto Juárez. Y por aquí toda la gente que pasó a saludarnos. Gracias, producer Toño Mejía. Gracias, mi querido René Peñaflor, aquí en el control y en la operación Gaby Igual. Gracias a ustedes por acompañarnos. Gracias a San Pedro López, jefe de información. Soy tu locutora de confianza por acá. Te espero mañana en punto de las 10. Soy Mariana Santiago. Cambio y fuera.
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9: Hola, qué gusto ser su copiloto y vámonos con la información vial. Marcha avanza sobre Tlalpan a la altura de Nezahualpilli con dirección a la calzada del Hueso. Así es que utilicen Tasqueña, Canal de Miramontes y la Avenida Insurgentes como alternativas. El avance lento en Río Churubusco de Andrés Molina Enríquez a la Avenida México Coyoacán. También avanza lento el eje 5 sur de La Viga a Patriotismo. Carga que avanza en Canal de Río Churubusco, de Periférico y hasta Zaragoza. El eje 1 norte con carga que avanza de Periférico al Metro Angares. Vamos excelente en el eje 6 sur de Antropólogos a Río Churubusco. En Acueducto de Guadalupe, el avance bueno de Insurgentes a Río de los Remedios. Y en la temperatura ya tenemos 22 grados. Yo soy Gwen Vera y te acompaño aquí en 88.9 Noticias. 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No le cambies, ya viene nuestro querido Iñaki Manero.
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0: eso, a ponerse los lentes oscuros. Por lo menos, eso ayuda a la autoestima. El futuro se ve tan brillante que tengo que utilizar lentes oscuros. Esto lo decía una banda que se llama Timbuktu Free. La 1:02 p.m. Muy, muy buenas tardes. 88.9 Noticias, información que sirve por iHeartRadio. Yo soy Iñaki Manero, transmitiendo completamente en vivo. Hoy es miércoles 17 de junio del 2026. Saludos con muchísimo gusto aquí en nuestro cuartel general de Montes Pirineos 770 en las Lomas de Chapultepec, en donde vive el Grupo ASIR. Y a ti, a ti, a ti, y a ti, y a ti también, que nos escuchas en todos lados, por el 88.9 de tu FM en el Valle de México, o por iHeartRadio en Estados Unidos, en Canadá, en Centro, en Sudamérica, en todo el territorio de México, en todas partes. Tú registras iHeartRadio aquí en México y nos puedes escuchar en cualquier lugar del universo conocido. Gracias de verdad por el privilegio, gracias por el honor de que nos haces el favor de escucharnos, de acompañarnos, de llevarnos y de traernos a todos lados, lo que sea que estés haciendo, de verdad, nuestro agradecimiento perpetuo. Vámonos al tráfico y clima, cada 15 en 88.9 de Noticias. Saludamos a Wendy Olivera. Hola, Wendy.
1: Bienvenido Iñaki y amigos del auditorio. Van a encontrar un corte a la circulación en 20 de noviembre a partir de la calle Mesones por la presencia de manifestantes. No le cambien, en unos minutos más información vial.
0: Gracias, Wendy. Al rato vamos con el tema de las marchas que nos espera para hoy, para esta tarde. Al rato sí también va a caer la lluvia, por cierto. Y la meteorología, ya es oficial, ya tenemos otra tormenta tropical, Arthur, y está amenazando la zona de las costas de Texas. De hecho, pues también gracias a iHeartRadio nos podemos enterar, y creo que los amigos y los paisanos que nos están escuchando allá en los Estados Unidos, pues también les vamos a platicar cómo va Arthur allá en esa parte de los Estados Unidos, Texas, Luisiana, y cuál es la posibilidad de que pueda traer problemas Arthur en su paso por estos lugares del norte, el sur de los Estados Unidos, el norte de México, pues desde luego el norte del Golfo de México, sí señor, bueno, okay. Golfo de América. Sí, pues es que lo dijo, es que en Estados Unidos mucha gente considera América como el nombre de su país, ¿no? Y a todo el resto del continente es de Américas, ¿no? Las Américas, ¿no? Pues el Golfo de México, finalmente así quedó. Ahora, que ellos le llamen como quieran, nosotros le seguimos llamando Golfo de México. Si al Río Bravo nosotros le llamamos Bravo y ellos le llaman Río Grande y nunca nos hemos peleado por eso, pues también igual, que le llamen como se les dé la gana. En Palacio Nacional se deslindaron de las declaraciones. Es que de veras, ¿qué daño sigue haciendo este tipo? De veras. O sea, ya que se quede, mire, ya que ni opine, ¿no? Ya de plan, él y su familia, ya que se queden donde están, ¿no? Una prima hermana del expresidente López Obrador, expresidente, sí, ya es expresidente, y a quien le siga llamando presidente, pues no sé qué está pensando, ¿no? O a lo mejor hay algo que nadie nos ha dicho, ¿no? Prima hermana del expresidente López Obrador, quien calificó al presidente de los Estados Unidos, Donald Trump, de tipo asqueroso, y para el nivel en que están las relaciones entre México y Estados Unidos, que están así colgados de pincitas y que cualquier cosa puede poner al otro a gritar, ¿no? Y a poner aranceles. Pues dice la presidenta, no me ayudes, comadre. Memo Jiville.
2: Luego de que Manuela Obrador Narváez, delegada del Bienestar y prima del expresidente de México, lanzara críticas contra el presidente norteamericano Donald Trump en un evento en Tabasco, la presidenta de México, Claudia Sheinbaum, aseguró que checarán si merece una sanción o una llamada de atención.
3: Bueno, vamos a ver, porque hay que ver si que le llame, que vea a la Secretaría de Bienestar y si es necesario, pues la revisión de la Secretaría de Anticorrupción. Pero pues por lo menos tiene que haber un llamado de atención.
2: Dijo que ningún funcionario puede tener una actitud de este tipo, ya que no es el sentir del actual gobierno, porque actualmente se tiene una buena relación con el mandatario de Estados Unidos. Dijo que este gobierno siempre mantendrá el respeto y la amistad con el vecino país del norte. 88.9, Panorama Informativo, Guillermo Jiville.
0: Con 92 carpetas de investigación abiertas, el robo de celular es el delito más cometido durante la fiesta de fútbol en Ciudad de México. De veras, si van a las reuniones en el Ángel, si van a la Algarabía, que ojalá haya, sí, el otro día estaban No, bueno, los colombianos están, pero con todo. No, y muestran que también son buenos para la pachanga. Pero si van a este tipo de concentraciones, guárdense el celular, amigos que nos están visitando en México, porque puede, en cualquier ciudad del mundo, en Noruega, en Dinamarca, en Suecia, también pasa lo mismo, en Italia, en Roma, ni se diga, en Madrid, en París. Ten la cartera y ten el celular a buen recaudo, ten mucho cuidado, no te confíes. Es el robo de celulares el delito que más se comete durante la fiesta de fútbol en Ciudad de México y en cualquier otro lado que tú me digas. Joana Flores.
4: De acuerdo con autoridades capitalinas, el robo de celular ha sido el delito más frecuente durante la justa futbolera.
5: Tenemos abiertas 92 carpetas de investigación por robos de celulares, ¿no? Este es el delito que más se comete en el contexto del mundial y hemos publicado los distintos dispositivos que se han puesto a disposición por parte de la Secretaría de Seguridad Ciudadana a partir de las detenciones que se realizaron para que si identifican alguno de los dispositivos se acerquen con nosotros.
4: Así lo dijo la fiscal capitalina Berta Alcalde Luján. De acuerdo con la policía, del jueves pasado a la fecha, se han detenido a 11 personas por robo de celulares y se logró recuperar 44 dispositivos. Para 88.9 Noticias, Joana Flores.
0: Diputados tienen en la mira al titular de Pemex. Le están exigiendo explicaciones por el derrame de hidrocarburo en el río Pánuco y otras cosas también que están ocurriendo, sobre todo en el estado de Veracruz. Isaac Castañeda.
6: Con el propósito de rendir cuentas sobre los derrames de hidrocarburos que se registraron en el río Pánuco frente a la refinería Francisco y Madero y la terminal marítima Madero, el coordinador de los diputados del PRI, Rubén Moreira, exigió la comparecencia del titular de Pemex ante el Congreso. Mediante un punto de acuerdo de urgente resolución presentado ante la Comisión Permanente del Congreso, el legislador del PRI señaló que este desastre medioambiental afecta a las cuencas hidrológicas y pone en riesgo ecosistemas, actividades productivas y el sustento de familias de Tamaulipas y Veracruz que se dedican a la pesca. De acuerdo con el priista, pescadores y habitantes de la zona han reportado daños en embarcaciones, motores, redes de pesca, pérdida de especies acuáticas, así como severas afectaciones.
0: A ver. Se cortó la información. Bueno, a ver si podemos recuperar a mi compañero Isaac Castañeda. Vamos con Lalo González. En la nueva película de Shrek, el ogro verde cambió de voz. Uy, no, pero es que te quiten a la voz original es terrible, es imperdonable, sobre todo para los seguidores de Hueso Colorado de la del doblaje. Eso no se les puede hacer, no señor. Lalo González.
7: ¡No manches! ¡Ya viene una nueva aventura!
8: El estreno del tráiler oficial de la película animada Shrek 5, que llegará a los cines dentro de un año, generó debate, molestia y frustración entre los seguidores del Ogro Verde, ya que quedó confirmado que el actor Alfonso Obregón no le dará voz a este personaje como lo había hecho desde la primera película, la del 2001. Quien sí regresó para darle voz al personaje de Burro es Eugenio Derbez, quien compartió este mensaje en redes sociales.
9: Ese burro dejó frases icónicas y se convirtió en parte del infancia de muchísima gente. Todavía falta algo. Volver a escucharlo.
10: Este burro todavía tiene mucho que decir.
8: Para 88.9 Noticias, Lalo González.
0: ¿Se acuerdan cuando cambiaron la voz en el doblaje a la hermana de Bart Simpson? Lisa, ¿verdad? ¿Se llama? También se armó la revolufia, ¿eh? Sí, la gente se puso bien, pero bien mal. Bueno, la 1:10.

0: 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Yo soy Iñaki Manero en X, arroba Iñaki Manero. El Talkback por 88.9 Noticias desde AJA Radio. Bueno, recuerden, hoy, igual que ayer, vamos a estar soltando cinco palabras. Cinco palabras que tenemos aquí. Aquí está la listita, miren. Aquí, bueno, no miren, o escuchen. Aquí está la lista con las cinco palabras que vamos a ir soltando hoy, así como que no quiere la cosa, ¿no? En el transcurso del programa. Así. Así bien casual, ¿no? En un comentario de repente soltamos una palabra y ustedes tienen que irlas cachando. Son cinco. Ayer fueron cinco y son cinco, mañana cinco y pasado mañana otras cinco. O sea, para completar, cuatro días con cinco palabras, cinco por cuatro, 20. Van a ser 20 palabras. Si el viernes terminando el programa, nos envían al TalkBack por iHeartRadio con su voz, así nada más le pushan el micrófono blanco en el círculo rojo. Le pulsan y dejan su mensaje con su nombre, de dónde nos llaman y su número, dónde localizarlos. ¿Cuáles son todas las palabras, las 20 palabras? A lo mejor el primero que acierte todas se va a llevar una pantallototota para que vea el fuchibol, ¿sí? Y hoy, en transcurso del programa, de 1 a 3 de la tarde, vamos a estar soltando así palabras como que no quiere la cosa, ¿sale? Y ustedes tienen que irlas cachando, ¿vale? Eso es para la gran pantalla, para que puedan ver. Digo, no es como la del Zócalo, ¿verdad? Estamos un poquito más humilde, ¿no? Digamos, para que ustedes puedan ver el partido con toda la tranquilidad y con toda la comodidad del mundo, ¿vale? Bueno, ahora sí, vámonos a las marchas, plantones, manifestaciones, anexos y conexos en Ciudad de México. ¿Qué nos toca para esta tarde? Mi amigo René Ponce, ¿cómo estás? Muy buenas tardes.
1: ¿Qué tal, mi amigo Iñaki? Pues maestros de la Coordinadora Nacional de Trabajadores de la Educación ya se encuentran reunidos desde hace ya un buen rato ahí sobre Calzada de Tlalpan, y bueno, ellos marcharon desde la zona de Tasqueña hasta la altura de la avenida División del Norte, aun cuando dijeron que buscarían llegar hasta el Estadio Ciudad de México, solo pues pudieron arribar hasta este punto, donde fueron colocadas dovelas de concreto, además de vehículos de transporte de personal de la policía capitalina, para evitar su paso, evitar el paso de vehículos, también por supuesto el avance de los maestros. Hay en este punto cientos de elementos del Grupo Metropolitano de la Secretaría de Seguridad Ciudadana Capitalina, estos granaderos que no son granaderos, y ya los esperaban, ya no pudieron avanzar, están llevando ahí a cabo un meeting. La alternativa para la gente que circula por este punto es utilizar División del Norte, Tasqueña, Canal de Miramontes y Avenida Insurgentes. Calzada de Tlalpan en sentido hacia el centro funciona, opera con normalidad. Destacar que sobre Avenida del Imán, Iñaki, ahí se llevan a cabo revisiones a vehículos, y durante uno de estos revisiones a dos automóviles de los manifestantes, policías capitalinos ubicaron en la cajuela, en uno de ellos, dos mazos, una barreta de metal, varios cuetones, palos de madera y tubos con los que pues todo indica iban a causar desmanes. Todo fue asegurado por la policía de la Ciudad de México. Por otra parte, también informar que hay cortes a la circulación sobre Calzada de Tlalpan desde el Eje 5 Sur en dirección al Estadio Ciudad de México. También cerrada la incorporación de Periférico Oriente en su cruce con circuito Estadio Azteca. La alternativa en este punto, Miramontes, Avenida San Fernando, Avenida Aztecas y Avenida de los Insurgentes. Cerrada también Calzada Coxpa en ambas direcciones, entre Calzada de Tlalpan y Canal de Miramontes. Hay presencia de manifestantes también de la coordinadora, este grupo más reducido, alrededor de 200-250 maestros, en Avenida Coxpa y Avenida de las Torres. Finalmente, señalar que los dirigentes magisteriales han anunciado que 9 de sus representantes acuden esta tarde a la Secretaría de Gobernación para reiniciar las pláticas con la titular de la dependencia, el secretario de Educación Pública y también el director del ISSSTE, Iñaki. Nuevamente se van a sentar a negociar. Es el panorama.
0: No, y ahora sí, todo se nos juntó la chamba, ¿eh? No solamente los de la coordinadora, sino igual que hace una semana, mañana se cumple una semana de la inauguración del torneo. Se juntaron varios grupos también protestando por todo lo que se ha ido acumulando, toda la tensión, como un Yo Express, que se ha ido acumulando. Por lo general, bueno, en este momento todos están más o menos en son de paz, ¿no? Vienen en actitud pacífica, René.
1: Así es, afortunadamente sí, Iñaki, estos dos grupos, principalmente el más numeroso, que son alrededor de 1,200 sobre Calzada de Tlalpan a la altura de División del Norte, a donde ya habían llegado la semana pasada cuando jugó en México, pues se mantienen en paz, han asegurado que no van a causar desmanes. habrá que ver si cumplen su palabra, Iñaki.
0: Sí, los peores son algunos grupos, no todos, algunos grupos adheridos a la coordinadora, como por ejemplo los de la CETEC, y el Bloque Negro. El Bloque Negro, que es un grupo de mercenarios que actúa con otro tipo de agendas y que se mete, se involucra dentro de las marchas pacíficas de otras organizaciones, como Madres Buscadoras, como el 43 de Ayotzinapa, etcétera, etcétera. Esos son a los que tienen que estar reduciendo, tienen que estar vigilando las autoridades, y nos deben una explicación, ¿no? De dónde sale el sustento, de dónde sale el dinero para poder aguantar todas estas marchas, manifestaciones, para poderlos traer, para poderlos llegar. Eso no nos ha dicho para nada el gobierno de México, ni el local ni el federal. Gracias, mi amigo René Ponce, 1:15 p.m. Estás en 88.9 Noticias, información que sirve por iHeartRadio. Soy Iñaki Manero, sigo contigo.
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4: 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Y mientras tanto, vámonos con la información vial. Lento calzado San Juan de Aragón del Eje 1 Oriente a 5 de febrero. Carlos Lazo con avance complicado de Tamaulipas a la autopista México-Toluca. Carga que avanza en Año de Juárez de Circuito Interior a Ermita. En Bordo de Xochaca hay carga que avanza de Avenida de las Torres a Periférico. Libre Oceanía de Río Consulado al Eje 1 Norte. Y la temperatura 22 grados. 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Yo soy Gwen Vera y te acompaño aquí en 88.9 Noticias. 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

0: 1:19, 88.9 Noticias, información que sirve por iHeartRadio. Yo soy Iñaki Manero en X, arroba Iñaki Manero, el talkback de 88.9 Noticias desde iHeartRadio. Muchísimas gracias a toda la gente que ya está escribiendo. Gracias, ahorita leemos lo que nos han estado enviando por X. Nada más, sí, por favor, un favorcito. Lo de las palabras, las 5 palabras que estamos soltando, así como que no quiere la cosa, en el transcurso del programa, para que las vayan juntando con las palabras de ayer y las palabras de mañana y pasado mañana. No por X, por favor, en arroba Iñaki Manero, no, por favor. Es nada más en mensaje de voz en el talkback por iHeartRadio. Entran a iHeartRadio, a 88.9 Noticias, pues, le dan clic ahí donde está el micrófono blanco en el círculo rojo, y ahí dejan mensaje de voz con sus 5 palabras, ¿sí? Sí, por favor, en X no, porque entonces no participan en X. Igual en la mañana no participan las respuestas de la trivia en X, solamente en el WhatsApp que damos en las mañanas, ¿sale? Muchísimas gracias a todos. Bueno, oye, el Día del Padre, que ya por fin me enteré que es el tercer domingo de junio. No, pues yo ni tirado, es que te digo que es tan poco taquillero el Día del Padre, que uno ni se entera siendo papá. Y la verdad, ¿no? O sea, van a decir, ay, ya va a salir con sentimentalismos, Manero, pero uno es lo último que le importa. De uno como papá le importa que la familia esté bien, que tu hijo, tu hija, tu pareja, tu perro, tu gato, tu tortuga, todos estén bien de salud, estén bien cuidados, no les falte nada. Ya lo demás, ya como decía un señor hace 2000 años, ya lo demás viene por añadidura, ¿no? Pero finalmente uno no pide premio pues por hacer las cosas de la manera correcta. Digo, estaría mal si pidiéramos premio por eso. Simplemente uno lo hace pues por amor y por el deber ser. Pero ya, si quieren mocharse con un regalito, pues no estaría nada mal, ¿verdad? Digo, pero ahí viene el Día del Padre con una derrama económica importante. María Inés Camacho, ¿cómo estás? Muy buenas tardes.
1: Hola Iñaki, ¿cómo estás? Muy buenas tardes también al auditorio. Pues estos días, que se está acercando ya pues para celebrar al papá, al rey de la casa, pues los comerciantes y prestadores de servicios aquí en la capital del país, pues ya se declaran más que listos para atender la demanda. Por ejemplo, la Cámara Nacional de Comercio, Servicios y Turismo de la Ciudad de México, la Canaco, informa que se espera una derrama económica de 5,506 millones de pesos. Esta cifra, Iñaki, representa un crecimiento del 11.7% en comparación con las ventas registradas durante el mismo periodo, pero del año pasado. ¿Cuánto, Iñaki, se piensa destinar al gasto para festejar a papá? Bueno, pues la Canaco hace sus estimaciones y hay un gasto promedio por cada padre, pues se ubicaría entre los 1,059 pesos. Este monto, dice con la Canaco, que va a cubrir las compras de obsequios y las reuniones familiares para consentir a los papitos. En su momento, la Coparmex, también aquí en la capital del país, los patrones en la capital del país, pues ellos estiman que los festejos por el Día del Padre van a generar una derrama económica de 3,215 millones de pesos. Este incremento en el consumo va a beneficiar aproximadamente a 54,000 unidades económicas que están distribuidas en las 16 alcaldías, reflejando, dice Coparmex, pues la importancia que tienen las celebraciones familiares para miles de negocios locales. Destaca, por ejemplo, Iñaki, 50,268 establecimientos beneficiados son microempresas, uh-huh, micro, pequeñas y medianas empresas, equivalente al 92.7% del total, y esto confirma que, bueno, Iñaki, que el comercio de proximidad sigue siendo uno de los principales motores económicos de la ciudad y que hablan, pues, que estos comercios, pues, son de familias. Los organismos privados coinciden, Iñaki, en que los giros comerciales que van a registrar el mayor repunte positivo en ventas son los restaurantes, los bares y centros de entretenimiento, tiendas de ropa, calzado y accesorios para el caballero, los artículos electrónicos, los gadgets y las telefonías celular, también las tiendas departamentales y de autoservicio, así como la venta de vinos, licores y los artículos de cuidado personal para que se vean bien guapos y huelan bien bonito los papitos. Y ya por último, Iñaki, también la Coparmex en la capital afirma que esta festividad va a representar, pues sí, una oportunidad para dinamizar la economía local en un contexto, dice, en el que la recuperación del empleo y la actividad productiva continúan siendo los retos relevantes para la capital, fortaleciendo principalmente a los sectores de comercio, servicios, gastronomía y entretenimiento en la capital. Y ya por último, Iñaki, recordar que a nivel nacional, pues la celebración del Día del Papá va a dejar una derrama por ventas de 48,500 millones de pesos, beneficiando a 3.6 millones de negocios familiares, esto de acuerdo con la Concanaco a nivel nacional. Iñaki.
0: Ahora, pues bueno, coincidiendo con el tema de que pues tenemos el evento este de fútbol, la mega cáscara, entonces papá va a estar también más interesado en cosas relacionadas con que vea su deporte favorito, que es el deporte favorito de la mayoría de los mexicanos, no de todos, hay gente que le choca, hay gente que no le gusta y se entiende también, pero la mayoría también de los papás, y ahora ya también de las mamás, por cierto, ya le están entrando el gusto por el fútbol. A lo mejor buen regalo sería una camiseta de la selección nacional o de la selección de preferencia de papá, o un balón para ir a jugar con la familia para poder hacer deporte, ¿verdad? Y hablando de hacer deporte, ¿por qué no comprarle a papá que está medio panzón pues una caminadora, ¿verdad? Para que la empiece a utilizar y que toda la familia le entre. En lugar de la pantalla, para que no cabe en la casa, a lo mejor algo para que toda la familia haga ejercicio y se beneficie. Digo yo nada más, aquí nada más de hocicón, como dicen en mi pueblo. Gracias, Marínez Camacho, 1:25, estás en 88.9 Noticias, información que sirve, y por iHeartRadio seguimos contigo.
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1: Y seguimos con la información vial. Recuerden que las estaciones Bellas Artes, Allende y Pino Suárez de la línea 2 del metro han sido reabiertas al público, pero las estaciones Zócalo, Tenochtitlán y Chabacano permanecen cerradas. El avance continúa poco a poco en Río Consulado de Eduardo Molina a Misterios. La calle Molinos con avance lento de Periférico a Revolución. Carga que avanza sobre Año de Juárez de Circuito Interior a Ermita Iztapalapa. Carga que avanza en el eje 1 norte de Periférico al Metro Angares. Libre y sin complicaciones el eje 6 sur de Antropólogos a Río Churubusco. Y sin tráfico la supervía poniente de la autopista urbana sur a Tamaulipas. La temperatura continúa en 22 grados. Yo soy Gwen Vera y te acompaño aquí a través de 88.9 Noticias. Información que sirve. Tráfico y clima cada 15 minutos.
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1:31, estás en 88.9 Noticias, información que sirve por iHeartRadio. Yo soy Iñaki Manero en X, arroba Iñaki Manero Talkback de 88.9 Noticias desde iHeartRadio. Muchísimas gracias a Don Robert Spear. Ah, sí, es que fíjense que hoy puse una en X, en arroba Iñaki Manero, porque ayer pedí por aplicación, pues, no desayunas y no te dio tiempo a hacerte el desayuno. Entonces pedí uno de estos sándwiches que son bien famosos y que si hay de atún y que si hay de no sé qué y que si hay de italiano y que sea bueno. Y que tiene sucursales en todo el mundo. No, se ve ahí con dos bolillos chiquitos, porque aparte tienes chance de pedirlo de 30 y de 15 centímetros, ¿no? Lo pido de 15 centímetros, pues abre un bolillo ahí todo rascuache, perdón, ¿no? Pues con todo respeto para los bolillos, pero para lo que cobran, ¿no? Una embarradita ahí de tres atunes, así, con dos rodajas de jitomate, ahí una cebolla, y ahí está.

0: satisfecho con esto. No, de veras, es que hay marcas que ya nada más venden eso, la marca. Y ya se olvidaron del prestigio. Y hay un fenómeno que ya lo hemos platicado varias veces que se llama reduflación. Sí les ha pasado, y creo que nos ha pasado a todos. Lo que pasa es que de repente ellos apuestan porque no nos demos cuenta, y estamos hablando de muchos empresarios, no todos, pero muchos empresarios. Antes, por ejemplo, un pastelito que te comprabas en la tienda, de estos pastelitos son bien ricos, que a lo mejor te los tomas con tu cafecito y demás, y eran de cierto tamaño, ¿no? No, ahorita ya les quitaron como un cuarto de tamaño. Y luego te hacen la promoción de que te regalan un sobre con dos y... No, pues, lo mismo, exactamente. Estás pagando exactamente lo mismo por menos. Pero apuestan a no darte cuenta, se llama reduflación, y con eso ellos se ahorran materia prima en la producción de lo que están haciendo. Pues lo mismo pasa con estos sándwiches, y lo mismo pasa con muchos otros productos que uno compra a diario. La mayoría son productos de consumo, ¿no? O sea, productos de alimentación. Chatarra, no chatarra, como la quieras llamar, de lo que sea. Incluso las bolsas de papas, las papitas, pues antes tenían más contenido. Yo sé, entiendo lo de la bolsa con nitrógeno para mantenerlas frescas y demás, pero ya el tamaño incluso de las papas ya es mucho menor. Los chocolates, los dulces que uno se comía antes de chavito y que los compraban, eran mucho más grandes. No, a mí no me engañan. Sí, sí tengo buena memoria, o todavía. Pero cada vez los hacen más chiquitos para ahorrarse materia prima. Eso es un fenómeno que se llama reduflación, y te lo dan al mismo precio. Exactamente el mismo precio por menos. Entonces, sí, sí es una estafa. Me van a perdonar, pero sí es una estafa. Entonces, sí, creo que ya deberíamos de exigir como consumidores que nos traten bien. Porque nos pelucean, nos tratan mal. De repente llega un nuevo producto en México, o una nueva compañía en México, y pues nada más por la novedad, ya empieza la gente, o nada más por decir, es que yo fui a comer a tal lugar, porque es un lugar exclusivo y demás, pero es pura basura, ¿no? A lo mejor el trato es malo, la comida es mala, el ambiente es pésimo, pues me van a decir que fuiste a comer ahí no ya, ¿no? Perdón, pero yo creo que se trata de que la pasemos bien y que gastemos un precio justo por lo que nos están ofreciendo. Y no nada más por la marca o el nombre. Y en eso están cayendo ahorita muchas marcas a nivel mundial. Entonces creo que ya es hora de que consumidores ya hagamos valer nuestro derecho. Déjate que la Procuraduría Federal del Consumidor, uno como consumidor, dejar de consumir esas marcas, punto. Castigarlas. Porque si no van a seguir haciendo lo mismo, te van a seguir ofreciendo basura. Empiezan muy bien, empiezan con mucha calidad, y por ejemplo te ofrecen ahí, están muy bien servidos, muy vasto, y después terminan siendo, perdónenme, pero pues un pinchurriento sandwichito que yo me lo puedo hacer mucho mejor en mi casa. Nada más que de repente pues uno no le da tiempo a hacerse en su casa, ¿verdad? Pero están mucho mejor en las tortas del mercado informal. Eso vamos a terminar haciendo. Tristemente, tener que ir al mercado informal porque pues ya los conoces y porque son los de siempre, los de toda la vida, y te están sirviendo mejores alimentos que una marca de prestigio, entre comillas, internacional. Entonces nada más les digo, hagamos valer nuestro derecho como consumidores para que dejen de burlarse de nosotros. La 1:36, ya fuimos al tráfico, no va, tráfico y clima cada 15 en 88.9 Noticias, Wendy Mero, a la Wendy.
1: Iñaki, muchísimas gracias, y amigos del auditorio, recuerden que las estaciones Bellas Artes, Allende y Pino Suárez de la línea 2 del metro ya han sido reabiertas al público, pero las estaciones Zócalo, Tenochtitlán y Chabacano permanecen cerradas. No le cambien, en unos minutos más información vial.
0: Muchas gracias, Wendy. Disminuyen los delitos de alto impacto en Ciudad de México, de acuerdo con las cifras oficiales. Joana Flores.
2: Asegura la jefa de gobierno Clara Brugada que su estrategia de seguridad de 8 ejes ha dado resultados.
3: En el periodo de enero a mayo del 2026, los delitos de alto impacto disminuyeron 65% en comparación con 2019, y en el último año, en comparación con 2025, disminuyó 8%.
2: Explicó que mientras en septiembre de 2024 se registraban 74 delitos de alto impacto diarios, hoy se reportan 50 al día, lo que representa una reducción de 33%. En cuanto a homicidios, aseguró que en mayo la cifra cayó 51% con respecto al mismo periodo de 2019. Para 88.9 Noticias, Joana Flores.
0: Y rechaza Petróleos Mexicanos desabasto de combustibles en el país, María Inés Camargo.

0: Ante la información difundida donde se señala de forma incorrecta que el gobierno clausura gasolineras para esconder un supuesto desabasto de combustibles, distintas dependencias de gobierno aclaran que esto es completamente falso. En un comunicado, Petróleos Mexicanos explicó que las verificaciones que realizan los órganos reguladores se llevan a cabo en estricto apego a la normativa aplicable conforme a sus atribuciones y obligaciones. Por último, confirmó que la petrolera cuenta con producto suficiente para abastecer a sus clientes y que el suministro opera de manera regular. Lo anterior se refleja, dice, en el incremento de sus ventas de gasolinas y diésel en 9% de enero a mayo del 2026 con respecto al mismo periodo del año anterior. 88.9 Noticias. María Inés Camacho Romero.
1: Y bueno, eso es parte de la tarjeta informativa pues, que pasa a Pemex, ¿no? A los medios de comunicación, pero lo que sí es cierto es que si hay desabasto de combustible por las acciones de la coordinadora, por ejemplo, en Chiapas, en donde ya lo liberaron la semana pasada, nos decía Fer Cantón, y ahora en Oaxaca. Oaxaca, pues lo están inmovilizando también, no dejando ir a cargar a las pipas de combustible para surtir las estaciones de servicio del Estado. Y eso también es un problema grave de inmovilidad. Pero bueno, la una con 38 asegura el director del IMSS Bienestar que el hospital de Joco ya cuenta con quirófano inteligente. Nomás que funcione, ¿va? Vemos, Jiville.
2: El hospital de Joco ya cuenta con robots quirúrgicos que atenderán un mayor número de personas de manera más eficiente durante las operaciones.
3: También la incorporación de robot quirúrgico es muy importante porque significa un sueño para todos. Los hospitales públicos puedan ser instrumentos de democratizar el acceso a tecnología. Los robots estaban excluidos solamente para los hospitales privados.
2: Así lo manifestó Alejandro Sbarch, director general del IMSS, al asegurar que cuentan con un nuevo equipo como tomógrafo y quirófano inteligente, donde se podrán tomar diversas decisiones en el momento. Señaló que cuentan con microscopio, cámaras y pantallas en las laterales para tener todo el control durante una cirugía. 88.9, panorama informativo, Guillermo Jiville.
1: Vamos al panorama internacional. Las potencias del grupo de los siete, incluido los Estados Unidos, pidieron hoy miércoles a las empresas tecnológicas que desarrollen herramientas para garantizar la seguridad de niños, niñas y adolescentes en línea, en medio de la preocupación por las implicaciones del auge de la inteligencia artificial. Fíjense que esto lo empezó Australia, ¿se acuerdan? Con bajar el prohibir los teléfonos inteligentes, el contenido de los teléfonos inteligentes a los niños menores de cierta edad. Y ahí le siguieron varios países, por ejemplo, muchos países de la Commonwealth, de la comunidad británica, el Reino Unido, de la Gran Bretaña, muchos países aliados. Y le va a seguir Canadá e Inglaterra, ya también le siguió. Y ahora Estados Unidos ya lo está pidiendo también a las empresas tecnológicas. Aguas con la información que están presentando las empresas que están desarrollando la inteligencia artificial. Porque buena parte también de la información que de repente te están mostrando las inteligencias artificiales, ChatGPT y todo esto, está mal investigada o es errónea. Ya, cuidado en donde también investigan las IA para poderte dar la información de la cual estás disfrutando. Algunas sí, pero muchas veces se confunden o muchas veces están sesgadas por otro tipo de intereses. Y eso es lo que están pidiendo las mayores potencias del mundo. Imagínense de qué tamaño ya estará el problema. El llamado se produjo al término de 3 días de la cumbre del G7 en Evian, en el este de Francia, que concluyó con un almuerzo de trabajo al que se invitó a directivos de empresas de inteligencia artificial de Norteamérica, Europa, India y Japón. Y el presidente de los Estados Unidos, Donald Trump, insistió que México está dirigido por los cárteles de la droga y afirmó que la presidenta de México está muy asustada. Y tras estas declaraciones y luego la ayudadita que da la prima de López Obrador, pues ¿para qué quieres, compadre, no? Trump aprovechó la intervención para destacar que el tráfico de la droga por vía marítima bajó un 97% desde su llegada a la Casa Blanca y que ahora se va a centrar en las rutas terrestres. Y eso es lo que dice Donald Trump. Rafael Caro Quintero, el cofundador del Cártel de Guadalajara, el extinto Cártel de Guadalajara, que fue lo que sentó las bases para el Cártel de Sinaloa, acudió hoy miércoles a una nueva audiencia en el caso que enfrenta en Nueva York, en la que la Fiscalía solicitó que el jurado de su juicio sea anónimo. Un juez de Colombia le ordenó al presidente Gustavo Petro abstenerse de utilizar su cuenta personal de X, así como con cualquier recurso, bien o plataforma vinculada a su cargo, para difundir propaganda electoral o mensajes que beneficien o afecten a los candidatos presidenciales. Está calientito, lo que está pasando a nivel político ahorita ya en Colombia. La astronauta Cristina Koch ganó el premio Princesa de Asturias de la Concordia 2026 por su papel en la misión Artemis II a darle la vuelta a la Luna y ser la primera mujer en viajar a nuestro satélite natural. El jurado considera que su esfuerzo de superación personal ha contribuido a extender las fronteras de la humanidad, apoyando en un amplio trabajo colectivo cuya ejemplaridad se proyecta a toda la sociedad mediante el mensaje de la misión espacial Artemis II, Tierra, son un equipo. El primer tiempo de los deportes. Rodrigo Herrera.
4: Gracias, buena tarde. Arrancamos con la información deportiva. La selección mexicana tuvo gran recibimiento anoche en Guadalajara. Este miércoles tiene su último día de entrenamiento y por la tarde conferencia de prensa con el técnico Javier Aguirre, previa a lo que será su encuentro del próximo jueves contra la selección de Corea con el arbitraje del uruguayo Gustavo Tejera. Su rival, los asiáticos, este miércoles también tienen su último entrenamiento por la mañana y por la tarde conferencia de prensa y reconocimiento del Estadio Guadalajara. República Checa, tercer rival del tricolor, llegó anoche a Atlanta, donde enfrentará a Sudáfrica este jueves. Por la tarde también tendrán reconocimiento de la cancha. Anoche Messi igualó al alemán Miroslav Klose como máximo anotador en las copas con 16 goles, luego de los tres que anotó en el triunfo 3-1 sobre Argelia. Hoy Portugal con Cristiano Ronaldo, otra decepción, no pudo vencer a la República Democrática del Congo. Empatan a 1. La información deportiva.
1: Híjole, sí, otra de las cosas que no entiendes, igual que la de España, creo que han sido de las dos grandes decepciones en un debut, digamos, en uno de estos certámenes. Muchas gracias, Rodrigo. 3:00 p.m, el mal llamado programa de Espacio Deportivo, 1:44. Bueno, pues ya que nos queda como minutito y medio. No menos, como 3, como dijera aquel. Célebre, sigue allá en Europa, está bien. Oye, muchas gracias, Godofredo Renacido, saludos, Godofredo. Florencio Gutiérrez Zúñiga, buenas tardes, feliz ombligo de semana, igualmente, amigo. Feldbebel Katze, saludos. Cari, muchísimas gracias, también quejándose de los sándwiches estos, bueno. Josh, buenas tardes, tarde lluviosa en Querétaro, lo digo porque acá es raro que llueva, pero cuando llueve es un caos. Bueno, se ha inundado Querétaro el año pasado, donde también falleció un muchacho, ¿se acuerdan? Un muchacho que salió de un antro, iba para otro antro y se fue caminando. Bueno, tal era el río de agua que estaba corriendo por una de las avenidas de la ciudad de Querétaro, que ya nadie más supo de él. Encontraron, desgraciadamente, encontraron su cuerpo, lo encontraron un kilómetro más adelante, ¿no? Sí, se lo llevó el río, pues en la noche cruzas una calle, y por eso tengan mucho cuidado, es que Protección Civil no lo dice nada más por molestar. No cruces calles y avenidas donde veas que hay una corriente de agua por las lluvias. No la cruces, ten mucho cuidado. Mejor espérate tantito a que baje el nivel del agua. Porque una de dos, o te lleva el río, o te lleva este envión de agua por la calle, o te puedes caer en una coladera que está destapada. Y ya nadie más vuelve a saber de ti hasta mucho tiempo. Cuídense mucho, cuiden su vida, por favor. Saludos, amigos de Querétaro. Magic, saludos también. Don Robespierre, saludos también. Nuestro amigo, tu mamá. Feliz cumpleaños 68 para la leyenda viviente del punk, Eric Britt Boucher, conocido como Yellow Biafra. Cantante y activista político, es conocido principalmente por ser ex cantante y compositor de una banda legendaria que se llamaba Los Dead Kennedys. Bueno, pues ahí está. Felicidades a Don Yellow Biafra. ¿Cuántos años cumplió? 68. Pues está chavo. 1:45, estás en 88.9 Noticias, información que sirve y por iHeartRadio, en X, arroba Iñaki Manero, y el TalkBack, para que nos manden sus palabras por iHeartRadio. Seguimos contigo.
5: Iñaki tuvo que salir de la estación para consultar el clima con Gran Jefe Indio. 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
6: Y vámonos con la actualización de la información vial y marcha procedente de Viaducto Tlalpan ya ingresa a San Fernando en la Alcaldía Tlalpan. Tenemos un par de alternativas para que eviten la zona. Utilicen Periférico y la Avenida Insurgentes. Tomen nota porque por lluvia en distintos puntos de la ciudad se implementa marcha de seguridad en las líneas 8 y 12 del metro. El avance aún es complicadísimo en Constituyentes. Entre prolongación Paseo de la Reforma y Observatorio. Río Churubusco con avance poco a poco de la calzada de la Viga al eje 6 sur. Vamos a encontrar ligerita carga en Eduardo Molina de Río de los Remedios a Oriente 157. Y en la temperatura ya tenemos 22 grados. Yo soy Gwen Vera y te acompaño aquí a través de 88.9 Noticias. 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Tráfico y clima cada 15 minutos.
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1: 1:49, casi con 50, estás en 88.9 Noticias. Información que sirve por iHeartRadio. Yo soy Iñaki Manero en X, arroba Iñaki Manero Talkback de 88.9 Noticias desde iHeartRadio. Bueno, una buena noticia y qué bueno. Ojalá y sobre esto se vayan. Facilitar en establecimientos comerciales, en restaurantes, hace ratito estamos hablando de restaurantes en donde la calidad ha ido bajando, ¿verdad? La donación de alimentos, ¿por qué? Por el monstruoso, así monstruoso, desperdicio de toneladas de alimentos que están en muy buen estado y que podrían ser utilizados por personas que tienen hambre. En este país y en el mundo, ¿no? Porque es un tema mundial. Y México, pues no se salva de esto. De repente también vamos a un restaurante y pedimos unas porciones también gigantescas. Y en lugar de decir, oiga, ¿qué trae el plato? No, pues mire, trae la rachera y trae unas papas y trae una ensalada y trae chilaquiles y además trae unos totopitos y además trae un... Hay que ser honestos con nosotros mismos y decir, a ver, yo no como tanto, o sea, no necesito que le pongan tanto. ¿Sabe qué? Ahórreselo. Tráigame la rachera nada más y tráigame a lo mejor también tantito, ¿no? Tantitos, frijolitos refritos, y ya. ¿Por qué? Porque no te vas a acabar todo el plato. Sí, hay unos tragones que sí, pero la mayoría de la gente deja una cantidad enorme de comida en muy buen estado. ¿Y saben cuál es la política en muchos restaurantes? Va para la basura. Y hay gente que tiene hambre, de veras. Hay gente que podía aprovechar ese alimento. Y qué bueno que vaya avanzando esta reforma. Isaac Castañeda, ¿cómo estás? Buenas tardes, gusto saludarte.
12: ¿Qué tal, Iñaki? Muy ¿Qué tal, Iñaki? Muy buenas tardes a ti a la audiencia. Así es, pues por unanimidad la Comisión de Desarrollo y Conservación Rural, Agrícola y Autosuficiencia Alimentaria de la Cámara de Diputados avaló esta reforma que busca favorecer y facilitar la donación de alimentos por parte de establecimientos. Avanza en estas comisiones de la Cámara de Diputados al Pleno. Ahora que comience el periodo ordinario en el mes de septiembre, se prevé que se discuta ya en el Pleno y pues sea definitiva para pasar al Senado. Y esta se trata de una propuesta que modifica la Ley General de la Alimentación Adecuada y Sostenible, Iñaki, donde se establecen indicadores y mecanismos para la reducción del desperdicio de alimentos. Se calcula que en el país se desperdician 30 millones de toneladas de alimentos al año, por eso la importancia de este tipo de iniciativas, de reformas. Además, la autoridad competente deberá emitir lineamientos para fortalecer la coordinación entre los establecimientos comerciales e instituciones receptoras como bancos de alimentos para garantizar condiciones adecuadas en el manejo, el transporte y la distribución de estos alimentos. Durante el debate, durante esta sesión, el diputado por Morena, José Narro, afirmó que esta reforma podría significar un cambio cultural en consumidores y en establecimientos para reducir la cantidad de alimentos que se desperdician, además de volver más flexible esta regulación sanitaria en materia de donación de alimentos. Escuchemos lo que comentó.
13: Esta iniciativa impuso un cambio cultural tanto en los consumidores como en los establecimientos comerciales para promover la donación segura.
1: Y aquí de acuerdo con José Narro, porque esto tiene que empezar desde casa, desde la forma en que aprovechamos los alimentos. Procurar no consumir alimentos y revisar la caducidad de los alimentos para que no se queden. Oye, pues compré un jamón, pero pues ya hace como un mes que caducó, ya está en el refrigerador y nadie lo pela. Pues no, a ver, y no por capricho, porque luego se nos antoja. Vamos al súper y andamos de antojadísimos, y vamos a ver, ¡ay, esta lata de no sé qué! Y esta de no sé cuántos. Y lo guardamos ahí en el fondo del refrigerador. Y cuando nos damos cuenta, cuando vamos a hacer una limpia del refrigerador, empieza a oler mal el refrigerador, nos damos cuenta que eso que compramos por capricho, pues ya caducó hace años, ya tiene especies que a lo mejor no han sido catalogadas por la biología. Nosotros, neta, seamos conscientes con eso. Fíjense, en México se desperdician 30 millones de toneladas de alimentos al año. Es el 40% de toda la producción nacional. Eso equivale a 38 toneladas por minuto. México es el país, el principal generador de desperdicio per cápita, o sea, por persona, en América Latina. Isaac.
12: Así es, Iñaki. En este sentido, el legislador explicó que actualmente los establecimientos se enfrentan a ciertos temores en materia de donación de alimentos por algún perjuicio en su contra en materia sanitaria. Había algunos controles que ahora se flexibilizan para promover esta donación de alimentos. Escuchemos nuevamente.
13: Uno de los mayores obstáculos para la donación de alimentos es el temor a la responsabilidad sanitaria. Los donantes no saben si pueden ser demandados si un alimento donado causa algún problema.
12: Y también, Iñaki, los legisladores de esta comisión ahí en San Lázaro coincidieron en que el fortalecimiento de esta donación de alimentos representa también una acción en materia de justicia social y sostenibilidad, pues en México se genera un gran desperdicio de alimentos mientras muchas personas no tienen que comer. El panorama, Iñaki.
1: Y deberían también los restaurantes cambiar algunas de sus políticas, es decir, explicarle al comensal, oiga, El plato que está aquí, que usted me está preguntando, trae esto, esto y esto y esto y esto. Tenemos una política de no desperdicio de alimentos. ¿Se lo va a comer completo? Es que hay que ser honestos. No sabe que sí tiene razón. Tráigame nada más esto y esto y esto. O reducir el tamaño de las porciones, porque nos hemos ido con las porciones gringas. Y no somos gringos. No tenemos la genética de los norteamericanos para comer esas porciones. Ya ven el gravísimo problema de obesidad y sobrepeso que tienen los gringos. Pues nosotros peor por estar comiendo también los altos índices de obesidad y altos índices también de diabetes tipo 2 por estar comiendo lo que están comiendo los gringos en las mismas porciones. No tenemos la misma genética. Nosotros antes comíamos menos y comíamos mejor. Fíjense, de unos 40, 50 años a la fecha, cómo iban cambiando las cosas y las porciones en los restaurantes cuando empezaron a entrar estos sports bar en México. que te sirven las salitas y las papas y la no sé qué, no sé cuánto, todo mucha gracia, está bien, no tengo nada en contra de eso, cada quien que coma lo que se le dé la gana, ¿no? Pues yo también las disfruto de vez en cuando. Pero pensar un poquito, si realmente me va a acabar toda esa porción que me están ofreciendo. Y debería ser política también de los restaurantes el hacerle caso al comensal, a mí nada más tráigame las salitas, punto, no me traiga más, ¿no? No quiero saber más, ¿no? ¿Por qué? Porque no me lo voy a acabar. ¿O de cuántos vienen las salitas? No, pues que hay de 10. Pues tenían que inventar una porción de 5. Porque se van a quedar 5 y esas 5 se van a ir a la basura. Y es un desperdicio terrible, criminal, de alimentos que le podría hacer muy bien a alguien. Habida cuenta de las broncas de hambre que tenemos, no solamente en México, sino en todo el mundo. Hay que pensarle tantito. Gracias, Isaac. 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Soy Iñaki Manero. Ha sido contigo.
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6: Hola, qué gusto ser su copiloto y vámonos con la información vial. Marcha procedente de Viaducto Tlalpan ya ingresó a San Fernando. Además, el avance continúa lento sobre Río de la Piedad de Congreso de la Unión a Tlalpan. La calzada San Juan de Aragón con ligera carga del eje 1 Oriente a 5 de febrero. Vamos a encontrar carga que avanza sobre Canal de Tezontle de Javier Rojo Gómez a Circuito Interior. También hay carga que avanza en Eduardo Molina, de Río de los Remedios a Oriente 157. Vamos a encontrar buen avance en Paseo del Pedregal de Ciudad Universitaria a Lluvia. Bosque de la Reforma sin tráfico de Loma de la Palma a Paseo de los Agüehuetes. La temperatura sigue en 22 grados. Yo soy Gwen Vera y te acompaño aquí en 88.9 Noticias. Información que sirve. 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

0: Esto es rola y no pedazos. 2:01 p.m. Muy buenas tardes. 88.9 Noticias, información que sirve. Y por iHeartRadio, transmitiendo completamente vivo. Miércoles, mitad de semana, 17 de junio del 2023. ¡Súbale a Journey, por favor! Así como quieras, donde quieras, a la hora que quieras. Aquí corazón sobra. Bueno, gracias por seguirnos en 88.9 Noticias, información que sirve por iHeartRadio, en X, arroba Iñaki Manero. 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Oigan, y tenemos nuestra promoción por la pantalla totota, para que puedan ver los juegos, los partidos del certamen de la Mega Cáscara. La pueden tener en las mañanas, estamos haciendo la promoción. Alfredo Romo tiene también su propia promoción a las 4:00 p.m. y nosotros también a esta hora, todos los días de 1 a 3:00 p.m. estamos soltando 5 palabras, así como que no quiere la cosa y ustedes tienen que irlas cachando. 5 por día, 5 martes, ayer empezamos martes, hoy 5 miércoles, ya empezamos a soltarlas, por cierto, hoy 5 jueves, 5 viernes. Y después del viernes, la semana entrante, ya vamos a dar el resultado, quién se lleva la pantalla. Aviso a toda la banda, Aviso a toda la banda. Pero lo que sí es que las palabras tienen que coincidir con lo que tenemos aquí. Aquí tenemos esta lista, aquí está la lista, miren, escuchen. Aquí en esta lista están escritas las palabras de los 4 días. Tienen que coincidir con las que tenemos aquí escritas, si no, no vale. Es que dijiste también la palabra, no está en la lista, no vale, ¿vale? Sí, pues también, los juegos deben de tener reglas. Pero quien presente todas las palabras, las 4, no en orden, pues ya sería muy manchado, pero las 4, sí, el del horario, lo dijiste la hora tal, el minuto tal, el segundo tal, no, pues tampoco se vale. Pero sí, las palabras, las 5 palabras de martes, de miércoles, de jueves, de viernes, correctamente el primero o la primera, se va a llevar la pantalla para que sigan los partidos de la Mega Cáscara o de lo que ustedes quieran, ¿vale? Bueno. 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Wendy Olivera, adelante, Wendy.
1: Iñaki, muchísimas gracias, y amigos del auditorio, por lluvia en distintos puntos de la ciudad. Se implementa marcha de seguridad en las líneas 8 y 12 del metro. No le cambien, en unos minutos más información vial.
0: Muchas gracias, Wendy. Vámonos con el panorama. La búsqueda de vida en Marte, que comenzó hace medio siglo con las sondas Viking de la NASA. Híjole, que por cierto, yo estaba ahí viendo la tele, eran las 5:00 a.m, yo ahí viendo cómo surgía la primera fotografía de Marte, pero así se tardaba, se tardó una hora en pasar. Iba de una rayita horizontal, luego otra, hasta que completó la imagen de lo que es Marte, de lo que estaba viendo la sonda Vikingo. Estamos hablando de 1976, pasó mecha. Bueno, y mi papá diciendo, ¿no estás loco? Bueno, está a punto de vivir este nuevo capítulo, esta búsqueda de vida en Marte. En 1976, los experimentos biológicos de las Viking arrojaron resultados ambiguos. El calor de sus propios instrumentos destruyó las moléculas orgánicas que estaban buscando debido a las sales del suelo marciano. Justo esta conversación tuve hace, pues, un mes con don Jaime Maussan, a quien le mando un abrazote, y a Jorge Luis Sukov, sobre este tema. Y eso es lo que me decía Jaime Maussan, que fue error de la tecnología que se estaba utilizando. La tecnología no llegaba para tanto en ese 1976. Entonces, lo que pudo haber estado vivo probablemente se quemó, o sea, se destruyó. Sin embargo, los científicos ya están listos para el siguiente paso. El rover Perseverance ya tiene en su poder la roca Cheyaba Falls, que contiene manchas similares a las que produce la vida microbiana en la Tierra. Estados Unidos está debatiendo cómo traer estas muestras, y la Agencia Espacial Europea prepara el lanzamiento del rover Rosalind Franklin para dentro de 2 años. Está equipado con un taladro capaz de excavar a 2 metros de profundidad para buscar biomarcadores intactos en el subsuelo de Marte. Es un paso histórico para la búsqueda de vida fuera de nuestro planeta. Y ya no sentirnos tan solitos, ¿no? Saber que por lo menos hay vida como la conocemos, porque puede haber vida basada en el silicio y en otro tipo de cosas, no sabemos, pero basado en el carbono como la conocemos en la Tierra, es lo más cerca que hemos estado en este momento con esta posibilidad de la vida en Marte. Interesante. Se mantiene cerrado el acceso al volcán Nevado de Toluca Sí, nada más falta saber si hay vida inteligente en la Tierra, ¿verdad? Eso sí lo sabemos todavía. Bueno, se mantiene cerrado el acceso al volcán Nevado de Toluca en el Estado de México por cuestiones de seguridad para los visitantes y de conservación ecológica. Por favor, mucha atención con esto. Las autoridades informan que de enero a mayo de este año, elementos de la Policía de Alta Montaña y Agreste evitaron el ingreso de más de 50,000 personas que querían llegar, 10,000 vehículos particulares y al menos 250 unidades motorizadas, todo terreno, lo que ha permitido una recuperación de la fauna silvestre. No seamos necios, dejemos que la naturaleza se recupere, por favor. Hasta el momento no hay fecha para la reapertura del volcán Nevado de Toluca en el Estado de México. Reaparece el senador de Morena, Enrique Insunza Cázares. ¿Se acuerdan este que decía, yo sí voy al Congreso y voy al Senado, yo no tengo miedo de nadie? ¿Desapareció? ¿No? Nada más se comunicó por redes sociales. Tras varias semanas de silencio, cero apariciones públicas, en cualquier empresa ya te hubieran corrido, bueno, en una empresa normal, con tres días así que desaparezcas y que no te presentes sin justificación, adiós, bye, con permiso y buenas noches. Y esto luego de las acusaciones del gobierno de Estados Unidos, pues están parte de la lista de los Estados Unidos en su contra por presuntos vínculos con el narcotráfico. Y además este senador tiene pendiente denuncias por acoso sexual y envío de imágenes sexuales con contenido sexual no solicitado, o sea, pornografía. Pero eso no se ha hablado todavía, ¿eh? Bueno, dice también la información. En un mensaje que publicó en su cuenta de X, hizo un recuento de distintas etapas de su vida, desde los trabajos que realizó durante su niñez y juventud, hasta su llegada al Poder Judicial de Sinaloa, y posteriormente al Senado de la República. ¿Qué quiere, que le toquemos violines o qué? ¿No? A ver, perdón. Usted, señor, está siendo señalado por el gobierno de los Estados Unidos de tener nexos con el crimen organizado, que está poniendo en peligro la salud de los norteamericanos, de acuerdo con el gobierno de Estados Unidos. Está siendo requerido de algo gravísimo por parte del gobierno de los Estados Unidos. ¿Y usted mandando imágenes de cuando era niño? ¿Cómo qué quiere lograr con esto, no? Al respecto, aseguró que continuará desempeñando su labor legislativa hasta concluir su mandato en 2030. Casi nomás le faltó decir háganle como quieran. El presidente del Consejo Consultivo de Movimiento Ciudadano, Salomón Chertorivsky, saludos Salomón, informó que la Contraloría General notificó que inició formalmente una investigación contra la jefa de gobierno de Ciudad de México, Clara Brugada, por el presunto desvío de recursos para pintar de morado la ciudad. Y es que a principios del mes de junio, pues la bancada naranja presentó una denuncia contra la jefa de gobierno capitalino por el presunto uso indebido de facultades en las obras de balizamiento y señalética realizadas en el marco de la fiesta de fútbol. Sí, se les pasó la pintura, y eso ya lo reconoció el gobierno de la Ciudad de México. Lo que debían de pintar de amarillo, pues porque es un color internacional, pues lo pintaron también de morado y se fueron, pero acusaron desde luego a la compañía que contrataron. Alertan que en Estados Unidos los migrantes están siendo engañados. Mucha atención, paisanos, por favor, que nos están escuchando en los Estados Unidos. Hay grupos que los están queriendo engañar, ayudados con inteligencia artificial. Ya clonaron información de abogados e incluso han organizado audiencias. Se sabe que tras cobrarles miles de dólares, les están haciendo creer, paisanos, a los indocumentados que ya legalizaron su situación. Oye, mira, ya vas a tener tu green card, ya estás legalizado, ya tienes tus papeles y todo, pasa una lanita, ellos le dan la lana que han sufrido mucho por conseguir, y resulta que no es cierto. Sin embargo, muchas de las víctimas terminan perdiendo su dinero, desde luego, y, pues sí, siendo deportadas. Las 2:10. .9 Noticias, información que sirve, y por iHeartRadio, yo soy Iñaki Manero, en X, arroba Iñaki Manero, el talkback de 88.9 Noticias desde iHeartRadio. Bueno, pues es evidente porque lo estás viendo, pues de que ya se nubló y que de aquí para el Real así va a estar el resto de la tarde, porque se van a presentar, tenemos un 60% de posibilidad de lluvia por ahí de las 5 de la tarde en algún punto del Valle de México. Sí, casi necesita bolita de cristal para saber en dónde va a caer, pues la parte más, digamos, más agresiva de la lluvia, pero que va a llover, va a llover. Hoy hay un 60% de posibilidad. Mañana jueves, mucha atención, 80% de posibilidad de lluvia. ¿Cómo está la meteorología a nivel nacional? Y además tenemos un fenómeno hidrometeorológico. Ya tenemos una nueva tormenta tropical que no afectará tanto al territorio nacional, pero ayer lo comentaba a mi compañero Alemán Luna, sí va a afectar a los amigos que nos están escuchando por iHeartRadio en la zona de los Estados Unidos, en el sur de Estados Unidos, en Texas, en Luisiana. Alemán, ¿cómo estás? Muy buenas tardes.
2: Muy buenas tardes, Iñaki. ¿Qué te parece que comencemos con el pronóstico nacional? ¿Qué
0: dice adelante para hoy?
2: Bueno, de acuerdo con el Servicio Meteorológico Nacional, pues esta tarde sí se pronostican lluvias muy fuertes en el centro y sur de Chiapas, así como precipitaciones fuertes en zonas de Tlaxcala, Morelos, Ciudad de México, Sonora, Sinaloa, Chihuahua, Durango, Michoacán, Hidalgo, Puebla, Estado de México, Oaxaca, Tamaulipas, Veracruz, Tabasco y Campeche. Es decir, 17 estados del país esta tarde y noche pues van a registrar pues lluvias considerables. También se prevé viento con rachas de 60 a 80 kilómetros por hora en Baja California, en Sonora, en Chihuahua, Coahuila, Durango y Chiapas, y bueno, oleaje de hasta 2.5 metros de altura en la costa de Tamaulipas y el Golfo de Tehuantepec. ¿Qué, por qué va a ser ocasionado todos estos, pues, este pronóstico? Pues será ocasionado principalmente por la onda tropical número 7 en el Pacífico, canales de baja presión en el norte y centro, además de las bandas nubosas de la tormenta tropical Arthur, que está pues más de 400 kilómetros al noreste de Matamoros, Tamaulipas. Y hablando sobre este pues meteoro, poco antes de las 9 de la mañana, Iñaki, el Centro Nacional de Huracanes de Estados Unidos confirmó el fortalecimiento del sistema tropical 1 a la tormenta tropical Arthur, el primer ciclón del año ya en el Océano Atlántico. En estos momentos su centro se localiza sobre la costa de Texas, Estados Unidos, a unos 90 kilómetros al noroeste de Puerto O'Connor y a 440 kilómetros precisamente al noreste del Mezquital en Tamaulipas. Está presentando rachas de viento de hasta 95 kilómetros por hora, pero por su desplazamiento hacia el noreste en dirección contraria al territorio nacional, no está representando mayor peligro para los tamaulipecos. Ya como lo mencionamos, si en las próximas horas se mantienen lluvias fuertes y oleaje de hasta 2.5 metros de altura en sus costas y también en las del norte del Veracruz. Repetir que ya se encuentra sobre la costa de Texas y se espera que esta misma noche tierra adentro, mientras avanza a Luisiana, se degrada a depresión tropical y luego a baja presión remanente ya en lo que es en el sureste de los Estados Unidos. Estaba leyendo la prensa estadounidense, y aquí califican el ciclón como un sistema débil y cortado que no ocasionaría graves daños, pero hay que decir que en estos momentos sí registra fuerte oleaje y viento y ya hay inundaciones en la zona costera, sobre todo en zonas como la bahía de Galveston, que es ahí donde en estos momentos está pues atravesando este sistema, Iñaki.
0: Sí, es donde mucha gente, son parte de Isla del Padre, Galveston, toda esta parte de la costa de Texas, que es donde mucha gente se va a vacacionar, mucha gente de esta zona de los Estados Unidos, incluso hasta de Tamaulipas o hasta de Nuevo León se van para allá, para ese lado. Y luego la zona de Luisiana, que también algunos de estos fenómenos han provocado inundaciones importantes, nada más que ya, de acuerdo, qué bueno que no trae tanta agua ni trae tanta fuerza. Ya cuando se va internando en el terreno, en el territorio de los Estados Unidos, ya es cuando empieza a perder fuerza y ya se disipa en la parte de Georgia, cerca de Atlanta, en esa zona, en donde ya, en las zonas boscosas, es donde ya se disipa como lluvias de verano. Pero bueno, qué bueno que no le va a pegar tan fuerte al territorio nacional. Va a traer lluvia, sí, entonces por eso hay que tener cuidado. Va a traer oleaje también en la parte de la costa de Tamaulipas y en el norte de Veracruz. Por eso hay que seguir las indicaciones también para el tema de las inundaciones y el tema del oleaje elevado en las playas, sobre todo la gente que va a vacacionar. Muchas gracias, Alemao Luna. Estás en 88.9 Noticias, información que sirve, y por iHeartRadio. Continuamos contigo.
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1: Hola, qué gusto ser su copiloto y vámonos con la información vial. Marcha procedente de Viaducto Tlalpan ya ingresó a San Fernando. Además, el avance continúa lento sobre Río de la Piedad de Congreso de la Unión a Tlalpan. La calzada San Juan de Aragón con ligera carga del eje 1 Oriente a 5 de febrero. Vamos a encontrar carga que avanza sobre Canal de Tezontle de Javier Rojo Gómez a Circuito Interior. También hay carga que avanza en Eduardo Molina, de Río de los Remedios a Oriente 157. Vamos a encontrar buen avance en Paseo del Pedregal de Ciudad Universitaria a Lluvia. Bosque de la Reforma sin tráfico de Loma de la Palma a Paseo de los Agüehuetes. La temperatura sigue en 22 grados. Yo soy Gwen Vera y te acompaño aquí en 88.9 Noticias, información que sirve. 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
0: Dos con 19 minutos, estás en 88.9 Noticias, información que sirve por iHeartRadio. Yo soy Iñaki Manero en X, arroba Iñaki Manero Talkback de 88.9 Noticias desde iHeartRadio. Ángel, eso te pasa por hacerle el feo a una torta de milanesa del metro más barata y mejor preparada. Sí, me cae. No, tienes toda la razón del mundo, tienes toda la razón del mundo. Y estamos hablando por un sándwich que ayer pedí por mensajería, ¿no? De estas sandwicherías de prestigio a nivel internacional. Pues una porquería. Perdónenme, pero cayeron en el nivel de calidad. ¿Por qué? Porque se acostumbran y que la gente lo sigue comprando. Entonces, se duermen en sus laureles. Y es lo que está pasando también con muchas marcas comerciales más chiquitos y peor preparados. Así con una embarrada y nada más de algo de lo que se supone que es atún, ¿no? No parece, pero parece otra especie. Hay dos rebanadas de jitomate, un par de aceitunas y unas cebollitas, y ya con eso ya le llaman un sándwich, te digo. Pero a veces uno no le da tiempo de cocinar en casa, pues es lo que va a tener que hacer uno, ¿no? Despertarse una hora más temprano. Pues ni modo, porque ya esto de la reduflación está haciendo las cosas al mismo precio y más chiquitas, y ellos se ahorran materia prima. Y tú sigues gastando, ¿no? Mientras que ellos ahorran. Pues si tienes toda la razón, Ángel. Tienes toda la razón. ¿Por qué? A ver, ¿por qué no ¿por qué no nos presumen las mejores torterías, las buenas, las baratas, las bien servidas, ¿no? Que son a buen precio. O sea, no estoy diciendo que te la regalen, pero un precio razonable, ¿no? No que estés pagando nada más una marca comercial que nada más te da, pues pura basura, la verdad. Entonces recomienden, ¿no? Recomienden ahí algunas tortas, buenas. Que de tortas, bueno, de tortas sabemos los mexicanos son buenos. Bueno, 88.9 Noticias y por ahí Radio 5582-5588.9. Y recuerda tus palabras en el talkback por iHeartRadio. Pero sí, toda la gente que me está regañando por pedir ese tipo de sándwiches tienen toda la razón del mundo. Me voy expulsado a la esquina. Plano, ya. Así. Sí, ya, sin mayor. Es que sí, no tengo argumentos. Se los juro que no tengo argumentos. A las personas que nos están preguntando. ¿Qué onda con el partido de Colombia, verdad? ¿Qué hora es el partido? ¿A qué hora? ¿Qué hora dice? Ya se nos fue. A las siete en el Estadio Azteca. Que se puede llegar por tren ligero. Sí, unas personas de allá de Colombia, que están en México, que por cierto, vea que armaron la pachanga allá en el Ángel, y si gana Colombia, hijo, se va a poner bueno, ¿eh? Nah, porque aparte sí, los colombianos son extraordinarias personas, grandes anfitriones, y son lindos, de veras. Se informa por parte del Servicio de Transportes Eléctricos, Ciudad de México, y esto es en la cuenta de X, tren ligero por manifestantes al exterior en las estaciones El Vergel, Estadio Azteca y Huipulco, no se realiza ascenso y descenso de personas usuarias, permanecen cerradas. Nos preguntan si se podía llegar por tren ligero, pues por lo visto no. En el resto de las estaciones el servicio continúa sin afectaciones, salvo en El Vergel, Estadio Azteca y Huipulco. Toma precauciones también, nos dice otra fuente. Se colapsa el tren ligero, estaciones cerradas, por lo mismo. Exactamente por la presencia de manifestantes. Entonces, si vas a ir al partido, pues busca otro medio de transporte. Nos hacen la corrección, 8 de la noche, es el partido de Colombia. Pero yo sí te recomiendo que vayas muchas horas antes. Sí, pues por el revuelo que va a armar. Si es a las 8 el partido, 8, 7, 6, a lo mejor a las 5 de la tarde, comes por ahí. Llegas por ahí, comes, no pidas las tortas que yo pedí el otro día, así de plano. Pero bueno, llega a las 5 de la tarde y ya pues te quedas ahí un ratito y ya entras después al estadio. Entonces, tómenlo en consideración. No hay tren ligero. Oye, y hay una duda que también nos habían estado preguntando. ¿Qué ha pasado con la supervisión médica en el Aeropuerto Internacional de Ciudad de México? Porque tenemos tres contingencias. Una es el sarampión. Ya se nos está olvidando el sarampión, ¿eh? Que sí, que con la vacunación bajó, etcétera. Hay que cortar el contagio. Pero de todas formas, ahí sigue todavía, sigue pendiente. Otro es el antivirus. Y otro es el ébola. ¿Y saben por qué? Porque vienen personas de África, de esa zona del África ecuatorial, vienen al continente americano. Y esas personas pues tienen que estar libres desde luego del bicho. Entonces me imagino que se hacen estudios antes de salir de su país, y me imagino que les hacen estudios al entrar a cualquiera de los puertos de entrada de América en donde lleguen. Ya sea Estados Unidos, Canadá o México. Pero dice el Aeropuerto Internacional de Ciudad de México, la Secretaría de Salud ya tomó la decisión de retirar el módulo de vacunación instalado en el Aeropuerto Benito Juárez. ¿Y esto no podría originar un repunte de casos de sarampión en México? Esta acción fue... pues hace un par de días, coincide con un incremento en el número de contagios, de acuerdo con algunas fuentes, y la confirmación de una muerte asociada con esta enfermedad. El periodo del 3 al 16 de junio ha sido particularmente alarmante, de acuerdo con algunos datos, algunas fuentes. Se registraron 13 nuevos casos de sarampión en Ciudad de México, elevando el total acumulado de la capital de 974 a 987 casos confirmados. Puede parecer pequeño, pero pues un aumento es un aumento, ¿eh? Eso quiere decir que no se están siguiendo los protocolos. Es una aceleración en la propagación del virus. especialmente si sumas la confirmación de una muerte relacionada con la enfermedad, y la Secretaría de Salud está retirando el módulo clave del sarampión en el Aeropuerto Internacional de Ciudad de México. Vamos a pedirle a alguno de nuestros compañeros reporteros que se dé una vuelta para allá. Ahora ya van saliendo ahí para el aeropuerto para que nos hagan un reportajito de cómo están las cosas. Porque, a ver, insisto, no solamente es el sarampión, es el antivirus y es el ébola. ¿Cómo andamos? ¿Andamos bien confiados o no andamos bien confiados? ¿Hay protocolos reales o no hay protocolos reales? E hizo el Aeropuerto Internacional de Ciudad de México, y ahorita les platico, un simulacro a escala real de emergencia sanitaria. Ahorita lo platicamos. Estás en 88.9 Noticias, información que sirve, y por iHeartRadio, 2:25, seguimos contigo.
3: Iñaki tuvo que salir de la estación para consultar el clima con Gran Jefe Indio. 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
1: Hola, qué gusto ser su copiloto. Vámonos con la información vial. Por la presencia de manifestantes, se encuentra cerrada la circulación en ambos sentidos de Acoxpa, entre Tlalpan y Canal de Miramontes. hay una marcha procedente de San Fernando que ya se incorpora a la calzada de Tlalpan con dirección a Periférico. Utiliza Periférico, la avenida Insurgentes como alternativas. El avance lento sobre Constituyentes de prolongación Paseo de la Reforma y hasta Observatorio. Río Consulado muy lento de Eduardo Molina a la calzada Misterios. Vamos a encontrar ligera carga en Chivatito entre Reforma y Fernando Alencastre. Y en Eduardo Molina hay carga que avanza de Río de los Remedios a Oriente 157. En la temperatura ya tenemos 22 grados. Yo soy Gwen Vera y te acompaño aquí con Iñaki Manero por 88.9 Noticias, información que sirve. 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

0: y es que, híjole, triste. Por eso pusimos también a Chicago, porque se nos informa que falleció. Hoy falleció justamente Walter Parcider, que es uno de los grandes iniciadores, de los originales miembros de la banda Chicago, saxofonista, tocaba el clarinete, tocaba la flauta, en fin, este hombre era un prodigio dentro de los metales y dentro de los instrumentos de viento también. Era parte del inicio, cuando se llamó el primer disco el Chicago Transit Authority, y estuvo durante algunos años con la banda. También participó con otros músicos, entre ellos, ahorita que me acuerdo, también tocó con Elton John, en fin, ¿no? Con varios de los grandes, como de estos músicos de estudio, con Fred Ogg Knight, con los Bee Gees también, sí. David Foster también tocó en el USA for Africa. Aparte de la música del USA for Africa, también participó Walter Parcider, Leon Russell, Gerald McCann, en fin, descanse en paz, uno de los grandes de la música contemporánea. Sería imposible definir la música contemporánea en inglés y las fusiones entre jazz y rock de la década de los 60 y pues, para el real, sin un hombre, es un gran músico como Walter Parcider. Falleció a los 81 años por complicaciones del mal de Alzheimer. Descanse en paz. Súbale, por favor, maestro. Súbale, súbale. La la la la la la la la la la la. Vámonos al tráfico y clima cada 15 en 88.9 Noticias. Wendy Limbera, Wendy.
1: Muchísimas gracias, y a considerar que en la zona sur de la capital hay manifestantes. Vamos a encontrarlos en Acoxpa, entre Tlalpan y Canal de Miramontes. Otro grupo de manifestantes hace alto momentáneo en Avenida del Imán, a la altura de Antonio Delfín Madrigal. Una marcha procedente de San Fernando ya se incorpora a Tlalpan con dirección a Periférico, y otro contingente avanza sobre Calzada de Tlalpan a la altura del tren ligero Xotepingo con dirección a la Calzada del Hueso. Iñaki, amigos del auditorio, pasen una excelente tarde y nos escuchamos mañana.
0: Sin duda alguna, muchísimas gracias, Wendy. Wendy Limbera, vámonos al piso de remate de la Bolsa Mexicana de Valores, porque ya terminó la pachanga. ¿Cómo terminaron las cosas? María Inés Camacho, muy buenas tardes.
2: ¿Qué tal, Iñaki? Gracias, buenas tardes. Bolsa Mexicana de Valores está cayendo el 0.24%, 156.91 puntos menos, y está llevando al índice de precios y cotizaciones a las 68.311.16 unidades. El dólar en los bancos se compró este día en 16.54 pesos y se vendió en 17.61 pesos, mientras que el euro 19.09 pesos a la compra, 20.33 pesos a la venta. Y por otra parte, Iñaki, informarte a ti y a tu auditorio que hace unos minutos la directora general de la Asociación Mexicana de Instituciones de Seguros, Normalicia Rosas, afirmó que están preparados para atender las emergencias que se presenten en esta temporada de ciclones, que en comparación con el 2025, Iñaki, hay un 38% más de ocurrencia. En ese sentido, destacó que hay un porcentaje importante de personas que están altamente expuestas o vulnerables a un riesgo, como lluvias atípicas, ciclones, huracanes o terremotos. Vamos a escucharla.
3: El 68% de los mexicanos están altamente expuestos a riesgos en todo el territorio nacional. Fíjense, en el 40% del territorio tenemos riesgos como sequías, inundaciones, incendios, sismos y huracanes. Estos pueden llegar a afectar a 90 millones de personas. Son altamente vulnerables a este tipo de riesgos y particularmente a los riesgos hidrometeorológicos.
2: Y bueno, Iñaki, en conferencia destacó también que ante este panorama, el nivel de aseguramiento individual de las viviendas en el país no llega al 10%.
3: Si consideramos aquellas que se contratan de manera voluntaria, podríamos llegar en promedio en el territorio nacional a hablar pues de niveles del 7-8% de manera voluntaria. Cuando tienen un crédito hipotecario, este porcentaje sube a 25.8, es decir, aquellos voluntarios más crédito hipotecario.
2: Por último, Iñaki, la directora general de la AMIS, pues agregó que Nuevo León tiene el porcentaje más alto de viviendas aseguradas con el 70.2%, mientras

0: que Oaxaca, el más bajo con el 6.5%. Iñaki, es el panorama que yo les tengo. Buen provecho y hasta mañana.
1: Sí, justo, 38% mayor la posibilidad de estos fenómenos hidrometeorológicos que peguen este año. Y así va a seguir, ¿eh? Con el tema del calentamiento global y el cambio climático, además del riesgo que esto implica para la vida de la gente, que es lo más importante, también las pérdidas materiales, y si tienes aseguradas tus cosas materiales, no solamente tienes seguro de gastos médicos, que también ya está resultando carísimo para muchos mexicanos, sino también, por ejemplo, tu casa. Tienes asegurada tu casa contra uno de estos fenómenos, porque van a pegar 38% más de lo que han estado pegando. Eso implica que está aumentando la posibilidad de que en algún momento te pegue uno de estos fenómenos a como te hubiera podido pegar hace años. Pues ya vemos el caso de Acapulco y otros lugares en donde nos confiamos y pues nos llegó el tema con Otis y con otro tipo de huracanes. Entonces por eso también esto hace pensar y pone en alerta a las compañías de seguros de todo el país. Muchas gracias, María Inés Camacho. Mañana, 7:30 a.m, dólar y euros del Aeropuerto Internacional de Ciudad de México. Y a las 9:30 a.m, cómo abre la Bolsa Mexicana de Valores y el gasolinazo nuestro de cada día. Diputados de oposición exigen aclarar el gasto invertido en obras para mitigar las inundaciones, hablando de Joana Flores.
2: La diputada local del PAN por Coajimalpa, Claudia Pérez, exigió al gobierno de la Ciudad de México transparentar el destino de 3,360 millones de pesos destinados a obras para mitigar inundaciones. La legisladora señaló que a pesar de las inversiones anunciadas previo al campeonato de fútbol 2026, las lluvias continúan provocando afectaciones recurrentes en distintos puntos de la capital. Además, pidió dar a conocer qué empresas fueron contratadas para ejecutar estos trabajos, así como posibles sanciones por obras que afirmó no han dado resultados. También demandó evaluaciones técnicas independientes y rendición de cuentas sobre el uso de los recursos públicos. Para 88.9 Noticias, Joana Flores.
1: Ay, el Palacio Nacional rechazaron la promoción política y personal en consulados de México en los Estados Unidos. Manuel Mojibille.
3: Ningún cónsul debe utilizar su cargo para hacerse promoción.
4: Y además, pues tienen otras tareas establecidas. Entonces, no está bien de ningún cónsul, de ningún embajador, que se haga una promoción personal o de alguna asociación civil. Entonces, pues ahí seguro está tomando nota el secretario de Relaciones Exteriores para hacer un llamado de atención.
3: Así lo manifestó la presidenta de México, Claudia Sheinbaum, al asegurar que su función es ayudar a los connacionales que lo requieran en el extranjero. Dijo que buscarán realizar una videollamada con los cónsules para que la gente los conozca. 88.9, panorama informativo, Guillermo Jiville.
1: Bueno, en Jalisco buscan ingresar al libro de los récord Guinness con el guacamole más grande del mundo, Martín Beltrán.
5: Este jueves en el Estadio Panamericano Charros de Jalisco en Zapopan, más de 800 personas trabajarán en la preparación del guacamole más grande del mundo. Para ingresar al dato de los récord Guinness, los asistentes podrán ingresar al Estadio Panamericano desde las 8 de la mañana. El protocolo oficial de preparación iniciará en punto de las 9 horas, momento en el que los participantes comenzarán a procesar toneladas de aguacate, cebolla, jitomate, cilantro y limón bajo estrictas normas de salubridad. El objetivo es llegar a 7.2 toneladas de guacamole que luego será regalado a los asistentes. Para Panorama Informativo desde Guadalajara, Martín Beltrán.
1: ¿Y qué irán a invitar el guacamole o qué van a decir? Pase usted a comerse un taquito. No, por cómo no, con muchísimo gusto. Sí, llevar la carnita asada. No, la carnita asada ya es más del norte. Es el chicharroncito, pero la carnita asada es más del norte. Aquí el guacamolito, pues a lo mejor acompañadito de una birria, ¿no? Y al ladito el guacamole con unas tortillitas y bueno, está toda. No, porque ya uno del hambre ya nomás se recarga en un poste, man. O taquito placero, tiene usted razón. Bueno, vámonos a los deportes. Segundo tiempo, Rodrigo Herrera.
6: Gracias, más información deportiva en la continuación de la actividad de este miércoles en el Grupo K a las 8 de la noche en el Estadio Ciudad de México. Colombia se va a enfrentar a Uzbekistán a las 2 de la tarde en el L. Inglaterra contra Croacia y Ghana contra Panamá a las 5 de la tarde. El Győr de Hungría anunció la llegada del técnico mexicano Efraín Juárez. El equipo húngaro es el actual actual campeón de su país. Jordan Carrillo y Kevin Castañeda con Chivas reportaron para realizar exámenes médicos. Llegan procedentes de Pumas, que estaba a préstamo, su carta pertenecía a Santos, y de los Xolos de Tijuana. Atlante anuncia sus partidos de pretemporada. El equipo de los Potros regresa a la primera división del fútbol mexicano. Se enfrentarán a los Bravos de Juárez el 27 de junio, el 1 de julio a New México, después a Rayados de Monterrey el 4 de julio y el 10 de julio ante Toluca. En el fútbol internacional, Bernardo Silva llega a un acuerdo para jugar con el Real Madrid las próximas dos temporadas hasta el 2028. Y quien fuera entrenador del América, André Jardine, fue anunciado oficialmente como nuevo entrenador del Shabab Al Hilal Dubai Club, equipo de primera división de Emiratos Árabes Unidos. La información deportiva.
1: Muchas gracias, Rodrigo. 3 de la tarde, mal llamado programa de Espacio Deportivo, 2:43. Gracias a toda la gente que ha escrito. Y recuerde, las palabras que te pueden llevar a tener una pantallototota, ya las hemos estado diciendo en el transcurso de este programa. Ayer empezamos, mañana, el viernes también vamos a seguir. El que tenga dentro de los 5 días las 5 palabras de los 5 días, que son 20 palabras, no en orden, pero sí que las tengan y que sean correctas y que coincidan con la lista que tenemos. Es que también dijiste no sé qué decir, pero no está en la lista. Entonces, ¿no? El que le atine, el que le acierte, el que haya estado muy pendiente, se va a ver el primero, se va a llevar su pantalla para que vea la mega cáscara. Gracias, Dani. Y que ya se vayan acercando a la zona del estadio. Ah, sí, porque vimos lo del tren ligero, que ahorita no está dando servicio en la zona del Estadio Azteca. Así que váyanle llegando. Todo ya está cerrado, dice Dani, que trabaja por ahí, por la zona. Cercado, tráfico, manifestaciones, etcétera. Sí, no vayan a tener un disgusto. Evelyn, y una mala imagen, ¿no? Porque la mayoría pues van a ver a su equipo, muchos colombianos de la colonia colombiana en México y muchos que vienen de allá de Colombia para acá. Evelyn López, te sabe más chido una torta con huevito que eso, sin comentarios. Sí, totalmente de acuerdo, sin duda alguna. Desde que descubrí las hamburguesas de mi colonia, me olvidé de las de, ya saben, las de aquellas, las de las cadenas estas, más ricas y baratas. Sí, hombre, fíjate que las de puestito, ¿no? Al carbón, que tienen un sabor muy, muy especial, las hamburguesitas al carbón, y son más baratas, y la verdad están mejor preparadas, y te las preparan a tu gusto, ¿eh? No como se le ocurre a la persona que lo está preparando, digo, con todo respeto también, porque son chambas, son trabajos que se generan. Pero no hay nada mejor que estar enfrente de la persona que te lo está preparando y decir, oye, ¿le puede poner un jitomatito ahí extra? O quite el jitomate y póngale un chilito acá, o no, el quesito más derretido. Y te haces hasta cuate de la gente de los pueblos. Sí, ni hablar, con el maltrato nos están acostumbrando a ya no comprarles. Las tortas de lengua de la raza. Ah, caray, Alberto Loza, ese no los conozco. Yo me sé los tacos de lengua que se echan algunos, eso sí me lo sé, pero bueno, las tortas de lengua de la raza, muy recomendable. Ah, bueno, pues, a ver si luego nos das coordenadas, ¿no? Pablo Coyote, sí, ya vimos la porquería que compraste. Oh, no me regañen, mano. Ya no le hagas el feo a las tortas del metro. Tienes toda la razón del mundo. Y Verónica Chong, hola, Vero. Cada vez están peor, con toda la razón. 2:45, cuarto para las 3 de la tarde, hora del centro de México. 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Yo soy Iñaki Manero, el castigado, el regañado Iñaki Manero. Sigo contigo.
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8: Hola, qué gusto ser su copiloto y vámonos con más información vial. Excelente camino. Recuerden que vamos a encontrar manifestantes avanzando sobre Tlalpan. Ya superaron el tren ligero Xotepingo y van con dirección a la calzada del Hueso. Cuidado, hay un choque en el circuito interior. Después de Ermita Iztapalapa con dirección a Plutarco Elías Calles. El avance es complicadísimo sobre el eje 6 sur del distribuidor vial San Antonio a Carolina. El avance complicado sobre Periférico Canal de Garay, de Canal de Chalco a la Avenida Tláhuac. carga que avanza sobre Gabriel Mancera de Universidad Ángel Urraza. Chivatito con carga que avanza de Reforma a Fernando Alencastre. La temperatura continúa en 22 grados. Yo soy Gwen Vera y te acompaño aquí a través de 88.9 Noticias. Información que sirve. 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

0: 2:50, 10 minutos será la hora. 88.9 Noticias, información que sirve por iHeartRadio. Yo soy Iñaki Manero en X, arroba Iñaki Manero Talkback de 88.9 Noticias desde iHeartRadio. Ya fueron las 5 palabras de hoy, ¿eh? Ya fueron las 5 palabras. ¿A qué hora? ¿Cuándo? ¿Por qué? Ah, pues bueno. El que no estuvo ahí atento, nomás no. Bueno, hay que estar bien víboras, como dicen en mi pueblo. Así que repita todo el programa. Ándale, exacto. Bueno, el que las tenga, pues ya las guarda, las reserva. Y el viernes, ya con todas, las del martes, miércoles, jueves y viernes, ya nos la mandan un mensaje con su voz en el talkback por iHeartRadio. Nada más le pushan allá el micrófono blanco en el círculo rojo y nos dicen todas. Y ya entonces ya nosotros vamos ahí palomeando. Y la primera persona, si hay un empate, pues ya veremos cómo lo deciden. Pues a golpes o así. Nada, no es cierto. Nada de violencia. Nada, absolutamente nada. Oye, gracias a Rosaura Telles, que por ejemplo, por el talkback de iHeartRadio nos hace una pregunta. ¿Podemos escuchar a Rosaura? Venga.
1: Hola, buenas tardes. Quisiéramos saber si la estación Pino Suárez ahorita en este momento está cerrada, ya que nos comentan aquí alrededor de lo que es la zona de Doctor de la Loza. Y por el registro civil nos están comentando que Pino Suárez la cerraron ambas líneas. ¿Nos podrían dar información, de favor? Gracias.
0: Gracias a ti, Rosaura. No, está abierta. Pino Suárez está abierta gracias a la información de Joana Flores. Las que están cerradas en este momento, estaba cerrado Pino Suárez por presencia de manifestantes, ya la abrieron. Están cerrados Zócalo y Chabacano. Esas son las que están cerradas. Gracias a Joana Flores por la información. Entonces ahí está, ¿no? Yo, para que no haya virigüe. 2:52 minutos. Muchas gracias. Gracias a toda la gente que ha seguido escribiendo. Ya sea para regañarme por seguir pidiendo sándwiches que no, nomás ya no. Pablo Farril. Sí, las tortas de lengua de la raza son una delicia y también las tortas locas de Calzada Guadalupe. Ah, esas sí las conozco, cómo no. O unos tacos de la Morena, a un lado del Torito. Ah, sí, a donde van a quitarse la cruda, exactamente, cómo no. Gracias a todos. Cocos Cancún, saludos también. Elvia, muchísimas gracias. Oye, tenemos por aquí algo pendiente. Sí, les iba a platicar del simulacro. El simulacro a escala real que estaba haciendo el Aeropuerto Internacional de Ciudad de México. Y esto es, dice, para reforzar las capacidades operativas del personal que labora en diversas dependencias del aeropuerto, se llevó a cabo un simulacro con la hipótesis de persona pasajera con sarampión en un vuelo de llegada. Y es que estamos preocupados con este tema y, por cierto, ya uno de mis compañeros de Asir Noticias ya está haciendo esta investigación sobre qué pasa no solamente con el sarampión. A ver, hay registros, hay investigación sanitaria de los pasajeros que llegan por el tema de la justa mundialista desde la zona ecuatorial de África con el tema del ébola. ¿O qué hay? Sí, República del Congo está jugando, ¿no? Entonces, ya sea en Canadá, en Estados Unidos o en México, alguien va a entrar por allá, procedente de ese país. El tema del sarampión y el tema del antivirus, que son las tres cosas importantes a nivel salud que han estado pasando en el planeta. En este ejercicio fue encabezado por Grupo Aeroportuario Marina, a través de áreas de seguridad de la aviación civil, operaciones, coordinación del sistema de gestión de seguridad operacional. Participaron la Comandancia General de la Agencia Federal de Aviación Civil, Unidad Naval de Protección Aeroportuaria, Secretaría de Marina Armada de México, etcétera, etcétera. Se contó con la presencia de alrededor de 125 personas entre voluntarios, observadores y personal para la atención de la emergencia sanitaria, quienes pusieron en práctica los protocolos previstos en el Plan de Respuesta ante Emergencia del Aeropuerto Internacional de Ciudad de México. Es lo que, pues sí quiere decir, se infiere, que sí existe un protocolo para detectar a una persona contagiada por sarampión en el momento de su ingreso a la República Mexicana. No solamente ingreso a la República Mexicana, visitantes también del interior de la República. Porque pues también el enemigo lo tenemos en casa. El bicho, pues el sarampión está en México, pero también está en otros países del mundo. Pues, ¿de dónde vino? Pues vino de Estados Unidos. De estos canijos de los grupos de antivacunas. Y luego pues llega aquí a territorio fértil donde hay gente que tampoco se vacunó y que no tiene los esquemas completos y bueno, fue un reguero de pólvora. Con la participación activa de las autoridades competentes, dice el boletín en materia de salud, integrantes de la comunidad aeroportuaria, se fortalecen los procedimientos de este tipo de emergencias, bla, bla, bla, etcétera, etcétera, etcétera. Pero sí vamos a estar muy pendientes de lo que nos digan nuestros compañeros de Grupo ASIR en este reportaje sobre cómo están los protocolos de detección, no solamente de estos tres, del ébola, del sarampión y del antivirus, sino de cualquier tipo de enfermedad. Porque el hecho de que esté llegando a tu país gente de todo el mundo y sobre todo a este nivel extraordinario por el tema de la competencia de fútbol, pues esto implica también un mayor riesgo de que entren enfermedades que pues antes no andaban, ¿no? O que entre mayor cantidad de personas contagiadas con algo. Ya nos vamos. Cuídense mucho. Dios los bendiga. Hasta mañana, si Dios quiere, en punto de las... ya se me va a mojar la ropa, porque ya va a empezar a llover, así que córrenle. Ya está Espacio Deportivo, así que guarden sus carteras. Gracias. Mañana a las 6 y a la 1 de la tarde. Cuídense mucho. Hasta mañana. ¡Agur!
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2: Luego vino la victoria de Toronto, así que Osuna es el pitcher ganador.
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7: Hola, qué gusto ser su copiloto. Vámonos con la información vial. Y manifestantes avanzan sobre calzada de Tlalpan a la altura de la estación del tren ligero Las Torres con dirección al circuito interior. Vamos a utilizar como alternativas Canal de Miramontes, Tasqueña y Periférico como alternativas. El avance aún es complicadísimo sobre el eje 6 Sur, del distribuidor vial San Antonio a Carolina. Vamos a encontrar avance lento en Periférico de Reforma a calle 4. Carga que avanza en Año de Juárez, de Ermita Iztapalapa a Circuito Interior. También hay carga que avanza en Obrero Mundial de Viaducto Miguel Alemán a Isabela Católica. Sobre Insurgentes vamos a encontrar buen avance de Río de los Remedios a Ticomán. La temperatura continúa en 22 grados. Yo soy Gwen Vera y te acompaño aquí en 88.9 Noticias. Información que sirve. Tráfico y clima cada 15 minutos. 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
1: Son las 3:15. 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

0: Buenas tardes, chichifos de Mario Lafontaine.
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2: Mis niños adorados y queridos, buenas tardes, tengan sus mercedes. Aquí estamos.
3: Buenas tardes, de la momia.
2: Está bueno. Hijos de la momia.
4: No,
2: pero bueno,
4: quiten esa música para drogadictos.
2: Fíjate que no. El Poli identificó luego los primeros acordes de esta canción. ¿De quién se trata, Poli?
5: Nada más ni nada menos que de Barry Manilow.
2: Ándele.
5: Copacabana.
2: Eso. ¿Eh? Pianista, compositor. ¿Cuántos años está cumpliendo today Barry Manilow?
5: 80 años.
2: Ay, Pepe. Dale.
5: No bien puede ser, no vividos puede ser. Y bien dale, fumados.
2: No puede ser. Eso, no. Sí, señor. ¿Cómo que no puede ser?
4: Ay, Rudito, ay, Rudito.
2: Ha sido un baluarte de la música, Barry Manilow.
6: Hoy sí me van a pasar a disculpar.
2: ¿Por
6: pero
2: qué?
6: A todos los de Espacio Deportivo y más a todos los radioescuchas. ¿Qué? ¡Nos vale madre que cumplan!
2: Por eso sigue siendo un ignorante,
6: casa,
2: señor.
6: Pepe.
2: De veras.
6: Además, ya que la están festejando, ya mejor que empiecen con el rosario.
2: El rosario.
6: O sea, Pepe, por favor. ¡Nos vale madre, Pepe!
2: A mí no.
6: Es mitad de semana y empezamos con esa pinche música de lobby.
2: De lobby. Es la influencia que ejerce este infeliz del Iscariote, ¿verdad? Música de lobby, música lounge. ¡Cállate la boca, idiota!
6: Ya, es que me callo.
2: No, bueno, pero el otro idiota.
6: Yo no hablé.
2: El otro idiota. Pero bueno, el maestro Barry Manilow. ¿A qué? Tú también eres un idiota.
6: No. No, de verdad.
2: Ah, ¿quién trajo la bitácora es un idiota? ¿Quién es?
4: Eli Cantinas.
2: No, ¿cómo? ¿Cómo el Rodri? Eli Cantinas.
6: Ay, Pepe, se merece eso y más, Pepe. Sí,
2: ¿por
6: después
2: qué?
6: Después de cuántas veces te hundió en la quiniela.
5: Me hizo perder la quiniela.
2: Bueno, pero siempre le tuve una fe inalterable.
6: No, Pepe, nada más tú. ¿Cuántas playeras no pagaste?
2: No, tal, mejor ya para qué te...
6: Ya mejor Pepe decidió salirse.
2: Dije yo, ya me largo, hermano, de mi vida, porque ya estaba resultando demasiado caro el último lugar, el farolillo rojo.
6: Barbas.
2: Por ahí.
6: No, yo estoy enojado, Pepe. Es que
2: ¿por qué? Ya, hombre.
6: El rating se viene abajo.
2: No es
6: Pepe.
2: Cierto,
6: no,
2: hombre.
6: No
2: es cierto.
6: En cambio, mira, si empezáramos, no sé, se qué? Me ocurre. Con una del Buki. A ver, súbele.
2: Ah, bueno, el Buki está bien.
6: Súbele, súbele. Comparación.
2: Sí,
6: bueno,
2: cada quien
6: música.
2: Tiene su estilo,
6: bueno,
2: señor.
6: Una canción pegajosa como la que traigo.
2: Ay, no negará la fama de Barry Manilow, lo que ha venido varias veces
6: Pepe,
2: a México.
6: Realmente no te quiero humillar, Pepe, porque si hacemos una votación, ¿sí?, en el Tollback, a ver qué prefieren, si a tu güey este.
2: No digas güey este, respeta a un símbolo de la música.
6: Ah, y el Buki no lo es.
2: Claro que también
6: entonces
2: lo es, hijo santo. No, además me gusta,
6: verdad,
2: mucho,
6: Pepe,
2: la música.
6: Te hace falta agricultura de la música mexicana,
2: bueno,
6: Pepe.
2: Está bien. Está bueno, pero entonces, mis niños adorados y queridos, buenas tardes, tengan sus mercedes. Aquí estamos live en full color, como acostumbramos, ya lo saben, en este desmadrito disque deportivo, pero eso sí cotidiano, a través de 88.9 Noticias, información que sirve. Y también, of course, estamos a través de iHeartRadio, esta aplicación que es una verdadera maravilla. Chulada de chuladas, aquí estoy, idiota. Aquí estoy, pues créelo, believe it, de verdad, believe it. Sale. Entonces, mis niños adorados, Ya, déjame. Pero bueno, entonces ya hasta me perdí. Bueno, iHeartRadio que tiene todo, nos pueden escuchar hasta casa el carajo, etcétera, etcétera, etcétera. Y nosotros aquí en nuestra cabina hermosa ubicada en Pirineo 770, Lomas de Chapultepec, casa de Grupo Asir. Claro que ya se ha nublado la tarde, mi querido Alex Poli. Alex, ¿qué patín? ¿Cómo andas, güero?
4: Bien,
2: te veo
4: Pepe.
2: Un poco triste.
6: No, Pepe.
2: Hola, ¿qué traes? ¿Por qué traes esa matraca, güey?
6: Andamos con ambiente de justa futbolera.
2: De justa futbolera.
6: Sí, Pepe.
2: Ajá.
6: Es más,
5: no
6: así,
5: triste,
6: así como va. ¿Cómo va?
2: ¿Así?
6: Al chile.
2: Ay.
6: Me agarran de una vez, entonces, la palabra. No, Dios.
2: La palabra.
6: Sí. Me vale el saludo. Para preguntarle en este mismo y exacto momento. No te preocupes, Pepe, voy a hacer tiempo en lo que sacas tu celular.
2: Gracias, amigo. Gracias.
6: Para preguntarle al don. Aquí sí, Poli, sí, al inmortal.
2: Ya, calma.
6: Sí.
5: La leyenda.
6: No, que el Cananea Reyes, que el Flamingo Bocorri.
2: No digas barbaridades.
6: Que Fernando Valenzuela.
5: Esos muertos ya.
6: No, ni el Tacita, no.
2: ¿Qué pasó? ¿Cómo el Flamingo no se ha muerto? Ni tampoco Emanuel.
6: Bueno, Pepe, pero es que él ya no los ha visto.
2: Ah, sí, bueno, claro, sí, usted no los ha visto.
6: para preguntarle al señor José Vicente Segarra y García si es que acaso tendrá resultado.
2: ¡Vámonos! ¡Claro que yes! Sí, señor, tepacheros en serio, con matraca y todo. Vámonos tendidos en el guateque futbolero.
6: Dinos, Pepe, no nos dejes en ascuas.
2: Claro que no.
6: Dinos.
2: Claro que no, mis niños. En un partido que se encuentra en el medio tiempo, juegazo. Inglaterra y Croacia van 2-2, güero. 2-2 en el estadio de Arlington, en el Palacio de Cristal de los Vaqueros de Dallas. ¿Cuándo? Tiene verificativo.
7: ¿Qué? Ah, ahorita es el partido.
2: Sí, ahorita, güey, okay. Te estoy diciendo que va en medio tiempo. 2-2, partidazo. Juegazo.
6: Ajá. El mejor de lo que va de esta justa fútbol. No, de verdad. Pronóstico. Lo que pasa es que Pepe Poli, si no escuchan el programa de la tarde, el despacio 2026.
2: Pero el partido no, este no, es de ahorita, señor.
6: Pepe, sí. Pero ayer yo di el análisis.
2: ¿Ah, sí?
6: Sí, Pepe.
2: ¿Por quién sudó?
6: Reservado. Te hablé.
2: ¿Puntual?
6: De Harry Kane. Claro. Pero que nada más te estiren el tiempo viendo a Rocío Sánchez.
5: Yo sí lo escucho.
2: Bellingham y todos estos, ¿verdad?
5: También
2: claro,
5: el jefe George está ahí, Pepe.
2: ¿Ah, sí?
6: Harry Kane metió los dos goles de los ingleses. Sí. Sí, sí. El primero muy cuestionado porque fue un penalti que le repitieron porque según el portero croata se adelantó.
2: Y si tú consideras que
6: ay,
2: se adelantó.
6: Pepe, no,
2: o al filo, al filo.
6: Tengo mis dudas.
2: Correcto.
6: Y Inglaterra se ha ido en las dos ocasiones al frente y Croacia ha venido de atrás. Por cierto, golazo de Martín Baturina, ¿eh? Golazo.
2: Vámonos.
6: No.
2: Oye, el Harry Kane es quien juega en el Bayern München.
6: ¡Ah, pa! Te digo, partidazo.
2: Ay, oye, ¿qué onda?
6: ¿Qué
2: pasó con Cristi?
6: Cristi, no te burles. No,
2: ya platicaremos de Cristi.
6: Dinos, Pepe.
2: ¡Hombre! Acaba de anotar el equipo de la Rosa, mis niños, Inglaterra. Bellingham, 3-2.
6: Sí, hace
2: Inglaterra.
6: Como 3 minutos metió gol. Otra vez, la tercera es que se va al frente.
2: Sí, señor.
6: El jugador, muy buen jugador, ¿eh? Va a ser es un partidazo, Pepe. Quien no lo esté viendo, la verdad, de lo que se está... Ah, bueno, sí.
2: ¿Qué pasó? Oye, Bellingham juega en el Real Madrid.
6: Pepe,
2: no, bueno, es una acotación.
6: Hasta la pregunta ofende, Pepe. Ni modo que dijeras, juega en el Toluca, en el Atlante.
2: No, Pepe. No, hombre. ¿Y qué me dices de Lionel Messi ayer? El hat-trick.
5: Robo en despoblado, Pepe.
2: ¿Cómo que robo en despoblado? 3-0.
5: Expulsado. Debió haber sido expulsado.
6: Ah, ya lo dijo el Poli.
2: Bueno. Híjole.
5: No, y es que lo dijo el señor veterinario.
6: Sí, el también. Mataperros.
5: Sí, lo dijo en la noche y en la tarde.
2: El panchón que le dio a un
6: rival. Era de roja, Pepe.
5: Era de roja directa.
6: Pero como siempre, la FIFA y el mundo ayudando a Messi.
5: Siempre.
2: Ay, sí.
5: Siempre.
2: ¿A poco los de la FIFA metieron los goles,
6: Pepe?
2: Wey?
6: Pero
2: ¿qué
6: no
2: te
6: lo estamos
2: pasa?
6: Diciendo nosotros, lo dijo Bricio, ¿qué?
5: Lo dijo
6: no,
5: Bricio.
6: No es una autoridad en ese rubro.
2: Es una autoridad.
6: ¿O es que para ti es un cuentachile?
2: No, de ninguna forma. No empieza.
5: Es cualquier güey.
6: No, Pepe, es que lo cuestionas.
2: No, bueno. No lo marcó finalmente el árbitro.
5: Ay, qué bonito, ¿no?
2: ¿Por qué entonces no lo revisaron los del VAR? Entonces,
6: por
2: ¿para
6: miedosos,
2: qué del bar?
6: Por miedosos.
2: Miedosos.
6: Por maricones.
5: Esa es el gato, las marca rápido. Y
2: ahora de Don Beto no va a hablar, ¿eh? El gato, pero bueno. No quieras ensuciar la gran actuación de Messi. Tres goles y ya empató el récord
6: del uso del pinche VAR.
5: Pues sí.
6: ¿Para qué lo quiere?
2: Pues dele a reclamar, Infantino.
5: Se la van a dar otra vez, pues ya de una vez, díganlo. No,
2: no se sobregire, Poli, pues sí, de veras.
6: Pero sí, Pepe.
2: Que le caiga mal Lionel Messi es otra cosa.
6: No, a mí sí me caga.
5: A mí también.
2: No. Cállate la boca. Cállate la boca. No, cállate la mouse.
6: Ya. Una disculpa, a mí me cae mal. Ya no voy a decir nada.
2: Pepe, porque tú eres fan de...
6: No, Pepe.
5: No, aparte.
6: Pues, ¿sí? Pepe, lo hiciste igual que al Poli. Ayer nada más me pusiste ahorita. Estás friegue y friegue hasta que me salió la mala
2: palabra.
6: Te puse
2: en suerte.
6: Es más, ya me voy, no regreso hasta las 6.
2: No, ya. Pretextos quiere el burro. Ah, pero bueno, sí. Saluda como es debido, no has dicho la temperatura.
6: Bueno, va de volada nada más. Órale. Porque en este momento, por favor, cuñado, abrimos las líneas telefónicas de Espacio Deportivo de la Tarde para que desde ahorita quiero que empiecen a sonar. Van a registrarse de una vez para sus pases dobles, cuádruples. Mañana los esperamos en el foro Daiher Radio, totalmente en vivo para la previa del México contra Corea. Una pachangota, vamos a regalar balones, balones autografiados y una playera original de la negra, no firmada, por dárselas a desear.
5: Firmada
6: por la selección nacional que vamos a regalar mañana aquí en el estudio de Daiher Radio durante la transmisión. Así que ya se la saben. Mañana los esperamos aquí, los el Poli los quiere ver. Suéltate los teléfonos.
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9: Perfecto, mija santa. En estos momentos está mostrando el señor Cervantes la playera de color negro de la selección con las firmas, chiquitín.
5: En tinta negra.
9: Ah,
6: mañana la regalamos.
9: No sea mamuco.
6: Así que hablen por teléfono y se registran y mañana los esperamos.
5: Por
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12: Y seguimos con más información vial. Por lluvia en distintos puntos de la ciudad se implementa marcha de seguridad en las líneas 1, 2, 3, 4, 8 y 9 del metro. El avance aún es lento sobre Periférico de Reforma a calle 4. Circuito interior a vuelta de rueda de Municipio Libre a Tlalpan. Vamos a encontrar ligera carga sobre Guelatao de Ermita Iztapalapa al eje 5 Sur. En Año de Juárez hay carga que avanza de Ermita Iztapalapa a Circuito Interior. Vamos a encontrar muy buena circulación sobre Insurgentes, de Río de los Remedios a la calzada Ticomán. En Periférico no hay nada que te detenga de Luis Cabrera a Boulevard Picacho Ajusco. La temperatura 22 grados y llueve en algunas zonas de la capital. 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
5: Y aquí en Jalpita la Bella siempre son las 3:15. ¡Carajo!
6: En el arranque de series en la Liga Mexicana de Béisbol, los Tigres de Quintana Roo derrotaron 8-2 a los Sultanes de Monterrey, los Leones de Yucatán 9-2 a los Tecos de los Dos Laredos, mientras que los Piratas de Campeche blanquearon 2-0 a los Dorados de
7: Chihuahua. Ya, la neta, yo así ya me largo. No se puede. Yo no voy a trabajar con gente así. Primero tú me, sin albur me pones. Ajá.
8: Pepe,
7: sí, para que yo dijera una palabrota al aire.
9: ¿Sí? Te salió muy natural, fíjate.
7: Ah, bueno, es que sí, lo siento.
10: Como aquel otro día.
11: Y, sí, y ahora, ¿qué pasa? Después... ¿Qué no siguen tus instrucciones?
7: Ya, qué bueno que la jefa nos va escuchando, porque mañana voy a pedir una reunión,
11: una
7: urgente. Sí, claro.
10: Cambio Poli, de operador.
7: Me puso sale el pie. René,
10: sale René y entra el Gumi.
7: Poli, ¿y no lo pidió dos veces?
10: No, hombre.
7: ¿Ya la tienes lista, güey? Para armar una nota necesitas, ¿qué, media hora?
10: Por escrito.
7: ¿Ya tienes las 6? Dale.
12: Y una vez más su nombre en los libros de historia de la Copa del Verano, al llegar a 16 goles, luego de los 3 que marcó y que le dieron el triunfo de 3-0 al campeón Argentina sobre Argelia, para así igualar al alemán Miroslav Klose como el anotador histórico de esta competencia. Habla el astro sudamericano, quien es el primer futbolista en disputar en 6 ocasiones el torneo de selecciones nacionales más importante en el mundo.
13: Por suerte me encuentro bien, hoy tuvimos la suerte de poder ganar un partido difícil, es importante empezar ganando el primer partido. Nunca es fácil jugar el primer partido del Mundial, nos costó el primer tiempo y bueno, por suerte lo sacamos adelante y el segundo hicimos una diferencia importante.
12: El cuadro albiceleste sumó sus primeras 3 unidades en el grupo J, en tanto que el conjunto africano se quedó sin puntos. Para CIR Deportes, Ricardo Blancas.
14: Colombia se enfrenta a Uzbekistán en el Estadio Ciudad de México en la actividad del Grupo K. Uzbekistán, bajo el mando del técnico italiano Fabio Cannavaro, hará su debut en el torneo. Colombia regresa a la Copa después de 8 años de ausencia. El técnico cafetero Néstor Lorenzo dice que no se confían del rival que van a enfrentar este miércoles en el Estadio Azteca.
15: Bueno, creo que los mundiales nos están demostrando que no hay equipos pequeños, que no hay que subestimar a nadie. Uzbekistán es un equipo que ha tenido muy buenos resultados con buenos equipos, tiene un gran técnico, tiene 4 o 5 jugadores de mucha categoría y sobre todo es un equipo ordenado que sabe a qué juega, ¿no? Y esa es el desafío nuestro para afrontar mañana y poder superarlo.
14: Para CIR Deportes, Memo García.

0: Buenas tardes, hijos del mugre Noroña. Pepito, por favor, ponte algo de Rush. Nunca has puesto nada de Rush y ya se lo merecen. En Tlanepantla siempre son las 3:15 y qué buen juego está Inglaterra y Croacia. ¡Carajo!
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3: Buenas tardes, hijos de Infantino. Pándele un viejo reidiota para Cristiano Ronaldo, que no es posible que el portero haya tocado más veces el balón que él, no puede ser. ¡Criste! Y una aleta como para mí que ando crudo, saludos.
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4: Buenas tardes, Pepe. Ya quita tu música de marihuanos. Aparte está en inglés y tus niños de Iztapalapa con trabajo se entienden el español. Viejo maldito. Y aquí en Coatepec siempre son las 3:15, carajo.
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5: Buenas tardes, Adefesios de Villalbazno. Por favor, una mentada para mí por el puro gusto, porque ya falta poco para ver a México otra vez. Para mi hijo, un hecho el más enjundo chiquitín, porque nomás quiere estar viendo Roblox. Y para mi esposa, unas bellas palabras. El maestro Pepe se agarra y un vieja maldito porque algo le echa a la comida que me da un sueño. Y en la escuela de Veracruz me son las 3:15, carajo.
1: ¡Échale más enjundia, chiquitín! ¡Qué bonita maceta!
6: Para sembrar mi chile.
7: Buenos días, viejos paqueteados, hijos de Morena. Pasa mi mensaje, Pepe, no te hagas. Saludos desde Guadalupe, Nuevo León.
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0: marihuano, marihuano.
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2: Pepe, ya no pongas a tus marihuanos, mejor pon a Pablito Ruiz. Ay, apá. Waiting for the break of
3: day. La banda de los Metales Dorados, Chicago, mis niños adorados. Una mala noticia, lamentablemente el día de hoy, hoy miércoles, falleció fundador de...
4: ¡No!
3: Chicago, sí, señor. Walt Parasider. El saxofonista.
4: ¡No, Dios mío, por qué!
3: ¡No seas mamuco, güey! ¡No te azotes!
4: ¡No!
5: Pues ya pasó, ya.
3: ¡No! Te... Ah, pues ya, ya 81 años tenía y ya clavó el pico, se acabó la historia. Tremendo músico, Walt Parasider.
4: ¿Por qué, Dios mío?
3: No te azotes.
4: ¿Por qué?
3: La banda de los Metales Dorados tiene muchos seguidores, sí, señor, que lamentan la muerte de Walt Parasider.
4: ¿Serán ellos? A mí me vale madre, yo todavía
3: estoy sufriendo. A mí no, yo soy admirador del grupo Chicago.
4: Yo estoy así porque Cristiano no metió gol, pero eso.
3: ¡Ay, Cristi! Apenas empataron a uno con la República Democrática del Congo, los lusitanos. Fíjate nomás.
4: Bueno, se hubieran puesto a nos hubieran puesto a Argelia para que le
3: metieran. Pasó de noche, Cristi. Ay, ay, ay, gol de manito. ¿Qué pasó?
4: El Poli ya lo dijo todo. Lo ayudaron. ¿Cómo siempre?
3: Ayudaron. ¿Lo ayudaron a quién?
4: A Messi.
3: Ahí está, de Buenos Aires, querido. No, hombre. Está la pura envidia que le tienen a Messi.
5: Ay, envidia.
3: Claro que sí.
4: Envidia de los que van a ir hoy al partido. ¿Cuánto? La ciudad está llena de colombianos.
3: Colombianos. Oye, hay mucha gente cafetalera que vive en nuestro país.
4: Y que han venido, Pepe.
3: Sí.
4: Ayer se dieron cita en el Ángel de la Independencia. No,
3: oye, que hicieron una manifestación, ¿verdad?
4: Sí,
3: bonita.
4: Sí.
5: Y ahorita que pasamos por cierto y conocido hotel muy famoso.
3: ¡Dígale!
5: Santa Fe.
3: Ay, ay, quién sabe cuántos, Poli, no sea payaso.
5: El Westin.
3: Ah, bueno, está bien.
5: Ahí estaba toda la afición esperando a que saliera.
4: Qué colombianas,
3: Bueno.
4: Deberías ir a reclutar algunas, Pepe.
5: Mínimo.
3: Qué bárbaro.
5: Chulo, pues, tronador.
3: Ya de tradición, hermosísimas colombianas.
4: Pero ya se la saben, mi gente, mañana los esperamos totalmente en vivo en el foro de iHeart Radio, aquí en Grupo Asier en Montes Pirineos 770, transmisión de Espacio Deportivo de la tarde con Pepe el Poli y su servilleta, de 3 a 4 vamos a echar fiesta, desmadre, bien organizado, no, va a haber hasta... Bueno, mañana vengan.
3: Ándale, surprise.
4: Vamos a regalar a Poli Pepe balones, souvenirs muy bonitos, con motivo de la justa futbolera, y playeras autografiadas.
5: Playeras
4: de la selección nacional.
3: Ándale.
4: Ahorita van a subir foto a las redes.
3: No, la cómo negra, no. El Arturito Sanguino anduvo muy activo recabando las firmas de los seleccionados. Sí. Por lo menos un día que trabaja, ¿verdad? Pero bueno.
5: Los esperamos, por favor, acompáñenos el día de mañana, va a haber muchas sorpresas.
4: Es por teléfono, ¿eh? Se registran por... ¿Los tienes ahí de cuñado de volada? Échale.
6: Aquí en el Espacio Deportivo les damos los números telefónicos para que se puedan comunicar. Son 55-55-40-53-93. Y 55-55-40-36.
4: Miércoles de aflojo, miércoles de saco y corbata. Ya.
5: Claro.
4: Ya, listo.
7: Ya de plano. Saco conclusiones.
3: Y dice el Marco Chávez, apenas van 8 días de la fiesta del fútbol y no sé si oírlos, ver el partido, escuchar la corneta o irnos ya saben a dónde. Extraño el cuando chupas. Fernando Marcos decía que el último minuto también tiene 80 segundos.
4: Ay, ¿qué pasó? Ay,
3: a ver si te dejan entrar mañana, güero. Oiga, Poli, hoy no ha saludado. Quedan 10 segundos. Bueno,
4: salude.
5: Pepe, rápidamente, saludos, besos y abrazos para la jefa Alma Rosa Báez, que hoy la saludé. Y saludos para todas las Polifampolis.
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7: Y seguimos con más información vial. Por lluvia en distintos puntos de la ciudad se implementa marcha de seguridad en las líneas 1, 2, 3, 4, 8 y 9 del metro. El avance aún es lento sobre Periférico de Reforma a calle 4. Circuito interior a vuelta de rueda de Municipio Libre a Tlalpan. Vamos a encontrar ligera carga sobre Guelatao de Ermita Iztapalapa al eje 5 Sur. En Año de Juárez hay carga que avanza de Ermita Iztapalapa a Circuito Interior. Vamos a encontrar muy buena circulación sobre Insurgentes, de Río de los Remedios a la calzada Ticomán. En Periférico no hay nada que te detenga de Luis Cabrera a Boulevard Picacho a Justo. La temperatura 22 grados y llueve en algunas zonas de la capital. Yo soy Gwen Vera y te acompaño aquí en Espacio Deportivo de la Tarde por 88.9 Noticias, información que sirve. Tráfico y clima cada 15 minutos.
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13: En el entrenamiento de Brasil hubo buenas noticias y es que Neymar ya regresó a la actividad, aunque sigue en duda para los próximos juegos frente a Haití y Escocia. La madre del portero de Cabo Verde, Bocinha, recibió la visa para poder entrar a los Estados Unidos y estar presente en el juego de su hijo frente a la selección de Uruguay en Miami. Laros Duarte, mediocampista del cuadro africano, habló sobre su compañero de equipo.
14: Of course, yeah, he's our legend, you know.
13: Claro, es nuestra leyenda, ¿sabes? Y creo que para él también es muy especial que lleve tanto tiempo aquí. Y creo que para todo el país es como una leyenda y esto hace que, ¿cómo decirlo?, se lo merezca. Me alegra que el mundo entero por fin pueda ver lo bueno que es. La Guardia Nacional de México derribó un dron que sobrevolaba sin autorización la práctica puerta cerrada de la selección de Corea del Sur. El sudafricano Themba Swane fue sancionado por la FIFA con 3 juegos de suspensión por juego brusco grave por la tarjeta que recibió en el duelo frente a México. Para Sir Deportes, Memo García.

0: es el apunte del poli.
1: Ándale, sí señor. Sí, señor.
0: Bueno, hoy juega entonces Uzbekistán contra Colombia.
1: Efectivamente.
2: A las 7, ¿no?
1: El 7 del partido nocturno, sí, señor.
0: Sí, sí.
1: El que sigue a continuación es Ghana contra
0: Panamá.
1: Panamá,
0: sí. Pero bueno, llegó el momento de platicar de la selección nacional.
1: Ándale,
0: sí.
1: Si vas.
0: Sí, Pepe. 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
0: ¿Por qué te me quedas viendo, Pepe?
1: Porque te fuiste con el
0: ojo. Sí, hoy sí, Pepe, vienes. No, hoy sí me estás apuñalando.
1: No,
0: Pepe.
1: Madre, pues es que vino el Iscariote.
2: Nada más.
1: Pero puso, es que mis niños, es que puso un asterisco y todo. Y se piensa, sí, claro. En ese momento.
0: Vino, me puso el asterisco, me distraje.
1: Placement,
0: me distraje, Poli, vine y me presenta el asterisco.
2: Ah,
0: y,
2: pues sí,
0: y luego Pepe, que ahorita hoy nada más me viene a casar desde que empecé el programa.
1: No, no es cierto, padre, no es cierto. Güey. Pero es que hay asteriscos.
0: Ah,
1: pero
0: ah,
1: bueno, que ni qué. Entonces que la selección, gran recibimiento allá en Guadalajara.

0: noche. 7 de la noche, claro.
1: ¿Tu pronóstico, es... Pepe?
0: Híjole, yo creo que me late un empate a 2 goles.
1: Poli.
2: 2-1.
1: Favor, pues termine.
2: Corea.
1: Mañana que vengan a
2: para balancear,
1: la convivencia, le dan su zape al Poli.
2: Siempre debe haber alguien para balancear esto y no ni él nos.
1: Ay. Sí, Poli, si usted no se balancea, no, Dios, por favor.
2: Para que haya controversia.
0: No sé ni de.
1: Pero bueno. Yo digo que gana México 2-1.
0: 2-1.
1: Sí, correcto. Sí. Vámonos hasta la Perla Tapatía, ya con todo el color, con toda la información, y a ver si ya Javier Aguirre ha soltado prenda, aunque creo que la conferencia es más tarde, pero bueno, ya nos dirá Arturo Sanguino. Adelante, Arturo.
3: ¿Qué tal, Alex? Pepe, Poli, un placer saludarlos. Ya estamos llegando al Estadio Guadalajara, donde el día de mañana se realizará el partido justamente de México ante Corea del Sur. Como bien mencionas, Alex, hasta en la tarde noche va a ser la conferencia con Javier Aguirre. A las 5 está programado el entrenamiento. De igual forma hay zona mixta con algunos jugadores, entonces justamente al rato ya les contaremos más a detalle qué podrían aparecer el día de mañana justamente en este 11 inicial, que sí o sí va a tener cambios.
0: ¿Cómo se encuentra el clima por aquellas latitudes, Arturillo?
3: Pepe, está muy, muy fresco, ¿eh? O sea, no hace un calor así insoportable. La neta, hay nubes que están haciendo el paro para ocultar el sol. Entonces, realmente se puede disfrutar de la Perla Tapatía sin ningún problema.
2: ¿Y la afición, Arturo, cómo la has sentido allá en Guadalajara?
3: La neta, se siente más ambiente de la justa que en la Ciudad de México, Poli. Ayer estuvimos en el recibimiento de la selección mexicana y fue una auténtica fiesta. La neta, no importó que muchos aficionados estuvieran 5 horas esperando a la selección mexicana. Ellos se entregaron todo. Está muchísimo mejor el ambiente acá que en la Ciudad de México.
1: Híjole, ahora que regresas así te va a ir, ¿eh? Ahorita ya voy a decirle al Gabo que se prepare para ir a cubrir el tercer partido contra Cheque y tú te vienes a la redacción, pero bueno, en fin. Oye, ¿y Corea qué onda? ¿Qué reportan los coreanos?
3: Los coreanos, les cayó un dron, quién sabe de quién, pero nos estaban vigilando. Justamente reportábamos que la selección de Corea en su entrenamiento en Verde Valle, previo, digamos, que estaban calentando y vieron un dron y de inmediato lo reportaron para que lo bajaran. No se sabe de quién era. La prensa coreana dice que la policía ya supo de quién era, pero que los dejó ir. Y la policía dice que no, que realmente ellos tienen todavía el aparato en sus manos. Pero es lo que reporta la selección de Corea. Ya están un poco más tranquilos con las críticas de Hyun Min Son. Pero ojo, porque los comentarios vienen ahora hacia la selección mexicana. De hecho, Luka Modric, el futbolista croata, habló del desempeño de Santiago Jiménez. Lo conoce bien por el Milan. Y esto fue lo que comentó Luquita sobre Santiago Jiménez, que posiblemente mañana ya sume minutos en esta justa.
4: Santiago es un buen chico y buen jugador. Ha tenido una temporada difícil para sí mismo. Tuvo una lesión complicada, pero al final regresó y creo que puede ser un jugador clave para México. El primer juego no jugó, pero por sus características es capaz de marcar un gol rápidamente.
3: Y les platicaba justamente de la Hormiga González, que ayer fue ovacionado en el hotel de concentración, y él comparte qué es lo que espera el día de mañana cuando pues jugará en su casa, ¿no? Aquí cada 15 días juega con Chivas. Esto es lo que comentó la Hormiga González.
5: Me imagino el juego contra Corea en Guadalajara con toda nuestra gente, todos nuestros hermanos mexicanos juntos apoyando y con esas ganas y alegría de ganar.
3: Ahí está, hasta el momento el reporte de la selección mexicana. Ya más al rato les tendremos palabras frescas, como pan salido del horno, Pepe, con la zona mixta y conferencia de Javier Aguirre.
0: Perfecto, Arturillo, y bueno, los coreanos se han ambientado bien por allá, ya lograron una victoria frente a Chequia, y a ver qué pasa entonces mañana.
3: Así es, Pepe, están muy, la neta, lo que me comentan en el FanFest, están disfrutándola, incluso arman besos de 3, Pepe, imagínate.
1: ¿Cómo?
0: Caray. A ver, explícanos qué patín.
3: Entre 3 coreanos, los mexicanos ya saben cómo somos, nos empezaron ahí a provocar que beso de 3, y voy te las que se animan a justamente a darse entre los 3 coreanos un beso. Ahí yo lo propongo entre usted, Pepe, Poli y Alex.
1: Oye, Arturo, ¿y tú cuál besaste? No, digo, ¿a cuál de los 3?
3: Yo nada más vi a la distancia.
0: Ya viste a la distancia, no andes produciendo, condenado Arturo.
1: Oye, ¿hoy es el concierto de Maná o cuándo es?
3: Es hoy en la noche en la Minerva. Allá nos trasladaremos justamente después de todo el evento

0: protocolario con Javier Aguirre. En la noche vamos justamente a ver la Minerva, a ver cómo se pone el ambiente con Maná, y el día de mañana es con Alejandro Fernández.
1: Órale.
2: Ahora está sufriendo.
1: Sí, bien, entonces, Arturo. Gracias por el reporte.
0: Fuerte abrazo para todos.
3: Saludos, gracias. Arturillo.
1: Bye.
0: Venga, bye.
1: Bueno, ay, cómo se trabaja, ¿verdad? No, güey. Sí, ¿tienes qué? ¿Mensajitos, Pepe, de una vez?
3: Dale.
1: Arráncate.
3: Vámonos tendidos, mis niños adorados y queridos. Dice Iván 80. ¡Cállate ya!
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3: De veras, hombre.
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3: Dice, muchas gracias. Qué fácil sería si de principio, antes, o sea, que te anticipes y nos des las instrucciones precisas.
1: No, ¿qué, René?
3: ¿Qué? La mecánica, cállate, güey. Pero, bueno, Iván 89 dice, Pepe, el lunes fue cumpleaños de mi hija, Vale, cumplió 7 años, es tu fan, se sabe todas tus frases, podrías felicitarla, insisto, enseñas más tú que un
2: eso sí.
3: Híjole, bueno. Ah, Vale, hermosa, apenas 7 añitos de mi niña dorada. Uy. Qué bueno que haya disfrutado su cumpleaños y lo hayan celebrado como mi niña se merece.
1: Qué bueno, claro, que remite hasta Pepe porque no iba a llegar, pero bueno.
3: A saber.
1: Dice el Cheche Palomo.
3: A ver.
1: Hay muchas quejas de este mundial, pero agradezcamos que al menos es un mundial sin el compayito.
3: Y díjole, ah, el compayito la sí, rifó.
2: Cierto. Ah, en su momento.
3: La rifó, pero fuerte, chiquitín. Uh-huh. Dice Andrés Valle, saludos hijos de la República del Congo, dice. A propósito del partido de mañana de la selección, solo quiero comentarles algo. Si me volví, así dice, si me volví a ilusionar con mi ex, que no me ilusione con 11 güeyes vestidos de verde, viejo re idiota. Bueno, pues órale, pues que sí, con su ex, fíjate nomás.
1: Sé digno.
3: Ya sabes.
1: Checo González. Buenas tardes, amigos de la tercera edad. Necesito un servicio a la comunidad. Quiero localizar a Itzel Maldonado Fernández. Repito, Itzel Maldonado Fernández. Ella vive en Puebla y escucha su programa. No sé por qué, porque ella es decente. Pero porfa, tiren un paro, dice.
2: Pues sí, por lo menos.
3: Bueno, dice Gabriel Torres. Leo textual de Gabrielillo. Uh-huh. Saludos, sobrevivientes de la pachanga pambolera. Se supo que Messi amenazó al árbitro. Le dijo que si lo expulsan, la pulga pondrá un audio interminable con el Polito Luco cantando words. Pues oiga, si sería un castigo no, bruto, pues sí. Mejor. Una tortura, pero fabulosa.
1: Dice Fer Solís, buenas tardes, viejitos malditos. El Cristi andaba todo deslactosado. Propongo que a partir de hoy se dedique 100% a la justa futbolera y que Pepe atienda a Georgina. ¡Vamos, rey del catre!
2: ¿Qué harías ahí, Pepe?
3: ¿Qué pasó? ¡Híjole!
1: Yo creo ridículo.
3: Que te adelantaste, güero. Te adelantaste, chiquitín. Bueno, dice el de Master, te callas si eres tan gentil. ¿De qué forma les puedo yo decir que cierren la mouse? Pero bueno, The Master Luna, así se hace llamar nuestro amigo, dice, una poesía para incluir en breviario gutural, dice.
1: Ok.
3: No seré bueno en matemáticas, pero sé que 500 gramos es la mitad de un kilo, y un cuarto es justamente donde quiero estar contigo. Hijo, oye, Master, si sí te inspiraste, güey.
2: Bueno.
3: Raspada para Chava Reyes de San Luis Potosí, que anda buscando quien le dé camarón. Bueno, está bueno, gracias, mi Master.
2: Sus gustos cada quien.
3: No, pues sí, Poli.
1: Alf Martínez.
3: ¿Qué dice?
1: Buenas tardes, filósofos de la radio. Un día como hoy, pero de 1885, la Estatua de la Libertad llegaba al puerto de Nueva York.
3: Uh-huh.
1: Y José Segarra rompió la botella de champán en el casco del barco tras su llegada.
3: Sí, hijo, cómo desperdiciamos la Don Periñón.
2: Yo nomás rápido, Pepe.
3: Pues, híjole. Oigan, mis niños, por cierto, ajá, hoy, tal día como hoy, ajá, el partido del siglo en la justa futbolera de 1970, el inolvidable Alemania-Italia que se fue a tiempos extras. Tal día como hoy, además fue miércoles, miércoles 17
6: ¿también?
3: De junio.
6: ¿También? Uy, sí, aflojo también.
3: Y tarde
6: también.
3: Lluviosa, señor.
6: Y ahí estuvo ni más ni menos que el inmortal,
3: señor. No, qué inmortal, ahí estuvimos, sí, señor. Partido. ¿Cuánto tiempo ha pasado? 56 años, pero ¿en días cuántos son, señor?
6: Deja hacer el... Aproximadamente 20,454 días.
3: Ay,
6: los cuales sigue robando oxígeno.
3: No, pues sí, mijito santo.
6: 20,000 Vamos a cerrarlo en 20,500 días.
3: 20,500 son un resto.
6: Y los que te faltan.
3: No, pues quién todavía sabe, pero bueno. Ajá. Híjole.
6: Ahí estuviste, Pepe.
3: Ahí estuvimos, inolvidable. Oh, el empate de Alemania ya en la reposición y luego los tiempos extras que se iban alternando la ventaja. Vale, hasta que el bambino de oro Gianni Rivera anotó el 4-3 y cataplum.
6: ¿Te llevaste una piel ese día al estadio?
3: Me vale, no, madre. No, no me acompañó ninguna amiga. No, padre.
6: Entonces, ¿cómo fuiste?
3: Fui con un gran amigo, compañero de la escuela. Saludos al Dani. Daniel Guerrero.
6: Porque Dios nos...
3: No, ¿qué pasó?
6: ¿Qué pasó? Ah, Pepe, no está bien. Es que dije, pues si es de tu edad.
3: No, sí, pero que ¿a poco los de mi edad forzosamente tienen que estar muertos? No jodas, güey. De veras.
6: Cállate, René.
3: Hijo, mano.
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9: Y seguimos con la información vial. Manifestantes cierran la circulación en el bloque sur de Fray Servando a la altura de Simón Bolívar. Utiliza Chimalpopoca y el eje 2 sur como alternativas. Además, hay tráfico sobre el eje 6 sur del distribuidor vial San Antonio a Carolina. Industria militar con avance complicado de General Juan Cabral a Boulevard Pípila. Vamos a encontrar un poquitito de carga sobre patriotismo. De viaducto Miguel Alemán a circuito interior. En Año de Juárez hay carga que avanza de Ermita Iztapalapa a circuito interior. Vamos excelente sobre Insurgentes de Universidad a Periférico. Libre Periférico de Luis Cabrera a Boulevard Picacho a Jusco. En la temperatura tenemos 22 grados y llueve en algunas zonas de la capital. Yo soy Gwen Vera y te acompaño aquí a través de Espacio Deportivo de la Tarde por 88.9 Noticias, información que sirve. Tráfico y clima cada 15 minutos.
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15: Y aquí en Sahagún, como en todo el mundo, son las 3:15. ¡Carajo!

0: Muy atentos, condenados. 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
0: Venga, Milik.
4: Venga, primo.
0: Bueno, sigue Inglaterra ganando 3-2 a Croacia, minuto 84 de tiempo corrido, niño.
5: Ay, ni más ni menos.
0: ¿Qué?
5: ¿Qué tiene?
6: Traslado de órganos.
5: Me chupa la bruja.
0: Ah, caray.
5: Bueno, eso es bueno. Sí. Pues ya está lloviendo, pues. Ay, Pepe, yo creo que hoy te quedas al programa conmigo, Pepe.
0: Ay,
5: hoy está lloviendo macizo, ¿eh?
0: No. Está lloviendo recio.
5: Agárreme la palabra porque...
0: Por favor, extremen precauciones, mis niños adorados y queridos, porque ya está cayendo la lluvia, como dice el Alex. Extremen precauciones.
5: Ya está el piso ahorita, como yo a las 11 de la mañana cuando estaba viendo Portugal. Ajá. Con Cristi.
0: ¿Con Cristi?
5: Mojado. Y ya. Bueno, ya, pero eso no. A ratito. Mejor vamos con el 5-1. Sí, no podemos.
0: Vámonos.
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2: Vámonos. Jordan Carrillo y Kevin Castañeda anunciados como refuerzos de Chivas. El ex técnico de Pumas, Efraín Juárez, fue presentado como nuevo entrenador del Goiri, juega equipo campeón de Hungría.
5: ¿Va con Sergio Goiri?
2: Con Sergio Goiri.
0: ¿Sergio Goiri?
5: Es auxiliar.
0: ¿Cómo se llama el equipo ese húngaro?
5: Goiri.
0: Yo me acuerdo equipos como el Ferencváros, el Yupes, que eran de los de tradición. ¿Este cómo se llama?
5: Giori.
0: ¿Giori?
5: Giori,
0: ya vas.
5: Que iba a tener la oportunidad de pelear por puestos europeos, ¿no?
2: Europeos.
5: La Europa League, creo.
0: Oye, que Jordan Carrillo ya se nos va, ¿verdad?
2: Ya se fue.
5: Barbas,
2: ya lo anunciaron.
0: No,
2: ya.
0: Pues sí, mijo, anda más.
2: No, ya lo anunciaron al güey, pues prefirió el billete ahí con Chivas.
0: Pues. Pero de cualquier manera nada más estaba prestado, ¿no?
2: Uh-huh. Sí, tenía todavía seis meses más. Se suponía que iba a quedarse seis meses. En diciembre terminaba el préstamo.
0: O sea que Jordan se largó.
2: Se largó y que tampoco Pumas hizo mucho.
0: Mucho esfuerzo por retenerlo. Bueno, no te interrumpo, padre, perdón, sale.
2: ¿Más? Bernardo Silva. Fue presente.
0: ¡Espérate, hombre!
4: Es nota, no está diciendo que ese güey Silva. Es nota completa.
0: A ver.
4: ¡Órale!
2: El portugués Bernardo Silva fue anunciado como refuerzo del Real Madrid. El ex técnico de América ya tiene equipo. El Shabab Al Ahly de Dubái. Equipo de Emiratos Árabes Unidos.
0: Se va a Jardín, ¿eh?
5: Puro billete.
0: Dale.
2: Billetote.
4: Uh-huh. Eso sí.
2: Ándele, Poli.
4: Y por si no estuvieron atentos el día de ayer, ganaron los Diablos Rojos del México 5-2. ¿A quién le ganaron?
5: No sé.
0: A los Charros.
4: Charros
5: de dónde.
2: Me hace favor al repetir.
4: Eso. Charros de Jalisco. Y hoy es otro partido a las 6:30 desde el Hard Look.
0: El loop no es el loop, es el loop. Y además, el juego es a las 7. ¿Por qué dice que es a las 6?
4: Es que así dijo mi Alexa que...
0: Pues Alexa, ¿no? Oiga, de veras, resetea Alexa, chingado.
4: Yo
0: ¿de
4: creo
0: veras?
4: Es lo que voy a hacer.
0: Pues sí.
2: Cámbiala.
4: La cambio por una nueva.
0: Cada vez usted queda exhibido por lo que le dice la Alexa a esa, carajo.
2: Ya ganaron la serie.
4: Ya ganaron, pero hoy juegan también.
2: No, pero ya ganaron los dos juegos.
5: No diga la serie, porque Pepe se puede poner a llorar. Por aquello de la serie mundial.
0: No empiece. Te estás vengando, vas a ver, ¿eh? Te estás vengando. Fíjate qué rencoroso es el señor, ¿eh?
5: Sí, a mí me dicen, Pepe, yo soy rencoroso, Pepe.
0: ¿Ah, sí?
5: Sí.
0: Eres resabioso.
5: Si hay algo que me gusta en esta vida, es vengarme.
4: Ay.
5: Cuando me vengo, es lo que más disfruto.
0: ¿Ah, sí?
5: Sí, claro. Pepe.
0: Claro.
5: Así que por eso me dicen el rencoroso. Por eso se van a mojar ustedes, mira, no está lloviendo. Está lloviendo.
0: No, pues
5: un
0: sí.
5: Titipuchal.
0: Ajá. Aquí en la zona poniente, mis niños adorados,
4: ya está
0: de la Ciudad de México. Bueno, vámonos tendidos, condenados, así que ya no falta mucho para que termine el juego de Inglaterra. Y después, gana contra Panamá.
5: Ahí me lo graban.
0: Ándale, pues. Vámonos tendidos.
5: ¿Y qué? ¿Ya no hay efemérides? ¿No hay nada?
0: Poli, ¿qué? ¿Qué? ¿No iba a decir algo de Sasha? ¿De sí. Sasha Sokol?
4: Pues los cumpleaños, Pepe, pero no me dejas. El día de hoy está cumpliendo Sasha Sokol.
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7: En la perla del Papaloapan son las 3:15, carajo.
5: El Pepe. El Pepe cafetalero.
4: El Pepe.
0: Vámonos.
4: El Guatusi.
0: Cafetalero, el café. El Juan Valdés, buenísimo café. Juan Valdés. Colombiano. Sí, señor. Oiga, Poli, rápidamente. Ajá. Se quedó usted a medias
4: rápidamente,
0: de la noche.
4: Rápidamente, si
0: bueno,
4: no se queda.
0: Ya no, bueno, no, te digo en su comentario.
4: Entonces, dijimos que Sasha Sokol, 56 años, está cumpliendo el día de hoy. Y Paulina Rubio, también ex Timbiriche, está cumpliendo 55 años. Y también quiero mandar una felicitación y un abrazo muy grande y muy especial para mi hijo Gerardo Ismael, que hoy es su cumpleaños.
0: También. ¡Vámonos! ¿Cuántos años cumple Gerardito?
4: 34 años está cumpliendo.
0: ¡Ándele! Sí,
4: 34 años, un abrazo y gracias por estar conmigo.
0: Eso, ¿y qué va a haber, Guate? ¿Qué va a haber? ¿Algo?
4: Pues no, estamos solos, los dos nada más. Estamos...
5: Pues aunque se agarren a besos.
0: Sí, un escalazo, ver, algo que se diga.
4: Eso sí, ¿eh? De que nos trajeron la otra vez.
5: Y otros. Oigan, Sasha, entonces, ¿hoy cumpleaños?
4: Sí.
5: ¿Y habrá hecho cumpleaños o creen que invite a su cumpleaños a Luis de Llano?
0: Ya, no empiezo.
5: No sé.
0: Pues
5: no,
0: ella va a invitar a quien quiera, okay, hombre. Está bien. Es su fiesta, es su
5: de acuerdo,
0: celebración.
5: De acuerdo,
0: de Sasha. Pues,
5: ok.
0: Sí, muy señor. Bien. Sasha.
5: Ahora sí.
0: Muy bonita.
5: ¿En qué estábamos?
0: Vámonos tendidos. Sí. También saludos afectuosos para Pedro García, quien pertenece al glorioso cuerpo de carteros de la Ciudad de México. Un fuerte abrazo para Pedro García. Sí, señor. Todos chambean duro. Bendito sea Dios que todavía existen los carteros, güey. De veras. Sale.
5: Yo pensé que era franelero.
0: ¿Cómo que franelero? Cartero, que entrega la correspondencia.
5: Ya
0: hombre.
5: No se usa, Pepe.
0: No, todavía, ahora afortunadamente. Todo es... ¿Qué quieres, que se queden sin trabajo los carteros?
5: No. Pero ahora es el mail, Pepe.
0: Sí, pues sí, Pepe. Pero se le quita el romanticismo a la onda, hombre.
4: Pepe, como los de aquí del área de Mensa, ya están de huevones, nada más, ya no llevan nada.
0: Ya no llevan nada.
4: No, ahí están durmiendo, nada más.
0: Híjole, de ver, ¿por qué anda usted de
5: Ya chismos? No diga, Poli, ya no lo van a dejar entrar al baño.
0: Bueno, mis niños adorados, rapidísimo, se lavan sus manitas con harto jabón, que queden impecables, relucientes y rechinando de limpias. Acto seguido, pasan a la mesa, Renecillo, ¿de qué manera, please? ¡No, no, no, Dios mío, no! ¡No, de veras! Una euforia bruta la que me causa cuando mis niños pasan a la mesa con esa gallardía, con ese empoderamiento, con esa clase y con esa pulcritud y categoría que francamente no tienen más. Poli, por favor, tenga la gentileza de decirnos qué vamos a comer today.
4: Pepe, Alex, el día de hoy empezamos con unos macarrones a los tres quesos. A los tres quesos.
0: Anda usted muy italiano.
4: Ajá. Sí. Y como el día de ayer les gustó mucho el pato al orange, hoy un pato laqueado. Pato laqueado.
5: Te echo de menos, Poli, cuando no das el menú.
0: Pato laqueado.
4: Para que disfruten. Y si han visto ese patito que se volvió famoso con su dueño, que andan recorriendo las calles de México, y con su playerita de...
5: Berlín, dice el lead que se llama el pato.
4: Berlín. Un patito ahí que ya...
0: ¿Ah, sí?
4: Ya en todos lados.
5: No, como la Tomasa. Ojalá no la maltraten como a la Tomasa.
0: El patito, color de café.
5: Ojalá más porque vamos al Santoral.
4: Sí.
0: A ver, y luego ya.
4: De postre unos duraznos en almíbar.
5: Me chupa la bruja.
4: De tomar para los niños el día de hoy agüita de guayaba y para los mayores un vino blanco.
0: Vino blanco.
4: Así que, alemán. Pepe, que tus niñas, que tus niños, que coman...
0: ¡Rico!
4: Y que coman...
0: ¡Sabroso!
4: Buen provecho.
0: Eso es todo, chicos.
5: Primer nombre, Gandulfo. Segarra. Ay, sí,
0: Gandalla.
5: Hoy tú, Pepe, con Gandulfo. Todo.
4: Lo pusiste dos veces.
0: ¿Qué pasó? ¿Qué pasó, Poli?
5: Anacoreta. Segura.
0: Dale, sí. Anacoreta, sí, hay nombre.
5: René, no entiendes, güey.
4: No, problema.
5: Peregrino.
0: Tú eres un peregrino, ¿verdad?
4: Los del Cruz Azul.
0: Lo que pasó, sí.
5: Basilio.
0: Basilio.
5: Sí. Ándale. Enriqueta Basilio.
0: Ándale.
5: A ver, ¿quién fue, Poli?
4: El de los Muppets. Basilio, de los Muppets. No, Enriqueta Basilio fue la que prendió el peberete.
5: Peberete.
4: El pebetero.
5: Y el último, Lick.
0: Himerio.
4: Himerio, yo sí.
5: Y medio, ya nos vamos, gracias.
4: Ya se acabó.
5: Vámonos.
4: Los esperamos mañana.
0: Sí, señor, mañana. Recuerden que recordaron a Enriqueta Basilio, lamentablemente ya fallecida. Enriqueta Basilio, ¿vale?
5: Inglaterra está ganando,
0: sí, señor.
5: Lo quitaron.
0: Ya me, ¿por qué me quitaste la imagen, imbécil? Bueno, ya, sí, van ganando 3-2, hombre, ven, ya nos vamos.
5: Cuatro,
0: váyanse al carajo. Buenas tardes.
7: Me cierras por fuera, güey.
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12: Hola, qué gusto ser su copiloto. Vámonos con mucha más información vial. Y se implementa un corte a la circulación en Acoxpa. Esto a la altura de División del Norte. Así es que utilicen Periférico como alternativa. Además, el avance es lento en Zaragoza, de Telecomunicaciones a República Federal. Circuito interior a vuelta de rueda de Municipio Libre a la calzada de Tlalpan. Vamos a encontrar ligera carga en Año de Juárez entre Ermita Iztapalapa y Circuito Interior. En Gabriel Mancera hay carga, pero seguimos avanzando de Universidad a Ángel Urraza. Hay que aprovechar que va sin tráfico Insurgentes de Universidad a Periférico. Avanza muy bien Periférico de Luis Cabrera a Boulevard Picacho Ajusco. La temperatura 22 grados. Yo soy Gwen Vera y te acompaño aquí en 88.9 Noticias. Información que sirve. Tráfico y clima cada 15 minutos. No le cambies, ya viene nuestro querido Alfredo Romo.
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15: Miércoles en nuestra Ciudad de México, mitad de semana, hoy es 17 de junio de 2026 y aquí estamos todas, todos los que hacemos posible para ti esta que es la estación del tránsito y el clima. Arrancamos entonces con lo más importante, vamos juntos de 4 y hasta las 6 de la tarde y a las 6 arranca Espacio 2026, no te lo pierdas. Oye, gusto saludarte, aquí estamos todas, todos, incluida mi querida Gwendolyn Vera con lo más importante del tránsito. Querida Gwen, bienvenida.
12: Bienvenido, querido Alfredo y amigos del auditorio. Se implementa un corte a la circulación en Acoxpa a la altura de División del Norte. Además, llueve en algunas zonas de la capital, así es que conduzcan con precaución. Y no le cambien porque ya vuelvo con más información vial.
15: Listo, soy Alfredo Romo, la información que sirve. Piden revisar si la delegada del Bienestar incurrió en una falta administrativa o no. Memo Jiville.
16: Luego de que Manuela Obrador Narváez, delegada del Bienestar y prima del expresidente de México, lanzara críticas contra el presidente norteamericano Donald Trump en un evento en Tabasco, la presidenta de México, Claudia Sheinbaum, aseguró que checarán si merece una sanción o una llamada de atención.
17: Bueno, vamos a ver, porque hay que ver si que le llame, que vea a la Secretaría de Bienestar y si es necesario, pues la revisión de la Secretaría de Anticorrupción. Pero pues por lo menos tiene que haber un llamado de atención.
16: Dijo que ningún funcionario puede tener una actitud de este tipo, ya que no es el sentir del actual gobierno, porque actualmente se tiene una buena relación con el mandatario de Estados Unidos. Dijo que este gobierno siempre mantendrá el respeto y la amistad con el vecino país del norte. 88.9 Panorama Informativo, Guillermo Jiville.
15: Muchas gracias, Memo. Exigen aclarar gasto en obras contra inundaciones en la Ciudad de México porque pues metieron millones de pesos en tratar de arreglar la situación y pues obviamente no se ve claro. Se sigue inundando. Joana.
18: La diputada local del PAN por Coajimalpa, Claudia Pérez, exigió al gobierno de la Ciudad de México transparentar el destino de 3.360 millones de pesos destinados a obras para mitigar inundaciones. La legisladora señaló que a pesar de las inversiones anunciadas previo al campeonato de fútbol 2026, las lluvias continúan provocando afectaciones recurrentes en distintos puntos de la capital. Además, pidió dar a conocer qué empresas fueron contratadas para ejecutar estos trabajos, así como posibles sanciones por obras que afirmó no han dado resultados. También demandó evaluaciones técnicas independientes y rendición de cuentas sobre el uso de los recursos públicos. Para 88.9 Noticias, Joana Flores.
15: Muchas gracias. Vámonos con más. 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Vámonos con la información que sirve, soy Alfredo Romo, 88.9 Noticias. Hoy hay partido de la justa internacional aquí en el Valle de México, allá en el estadio en el sur. Pero lo interesante de todo esto es que nuevamente y desde anoche avisó la Coordinadora Nacional de Trabajadores de la Educación que iba a buscar boicotear, porque ese es el plan, ¿no? Boicotear y colapsar la dinámica de esta fiesta del fútbol a nivel internacional. Y como lo habíamos previsto, no fue ni el gobierno federal, ni el gobierno local, ni la policía, son ciudadanas y ciudadanos los que ya están hasta la madre y empiezan a dar muestras de ello. Pero primero, ¿qué onda con la coordinadora? Querido René, bienvenido a 88.9.
19: ¿Qué tal, Alfredo? Pues ya se registró varias movilizaciones en la mañana, varias manifestaciones por parte de la Coordinadora Nacional de Trabajadores de la Educación, que pues se apostaron ahí muy cerca del Estadio Ciudad de México llevando a cabo diversas movilizaciones, una de ellas que solo llegó hasta Avenida Calzada de Tlalpan y División del Norte, donde pues ya los esperaban estas dovelas de concreto, además de varios vehículos que habían sido pues atravesados para evitar que pudieran ir más allá los maestros disidentes. Y bueno, también hubo lo que fue un operativo de revisión en la avenida del Imán. Ahí detectaron dos vehículos, uno de ellos de donde la policía encontró dos mazos, una barreta, varios cohetones, palos de madera y tubos de metal. Todos estos pues serían utilizados por los maestros disidentes, todos ellos de provenientes de Guerrero. Sin embargo, pues hay algunos maestros que están incluso acusando a la policía de que haberlos robado, de haberles quitado dinero, de haberles, pues de manera, ellos dicen y consideran de manera agresiva haberlos detenido y haberlos revisado. Y bueno, todo esto pues en este asunto de las acusaciones contra los uniformados, habrá que ver si fue realmente cierta esta situación. Por otra parte, también hubo cortes a la circulación que aún se mantienen, sobre todo sobre Calzada de Tlalpan, te reitero, a la altura de División del Norte. También hay un corte a la circulación sobre lo que es la avenida Acoxpa en ambas direcciones, desde Tlalpan hasta Canal de Miramontes, y la incorporación de Periférico Oriente en su cruce con el circuito Estadio Azteca. Todo esto como parte del operativo de vigilancia y seguridad a cargo de la policía, conocida como Última Milla, en donde se están pues realizando revisiones para pues evitar cualquier tipo de violencia, cualquier tipo de situación que pudiera poner en riesgo a los asistentes. Alfredo, en estos momentos ya los maestros se han retirado, incluso desde más temprano pues habían anunciado que habían aceptado reunirse esta tarde con lo que son representantes de la Secretaría de Gobernación, Secretaría de Educación Pública y también el director del ISSSTE, esto al interior de la Secretaría de Gobernación, con lo que pues reinician estas pláticas, estas mesas de diálogo entre maestros y gobierno federal, Alfredo.
15: Oye, pero entonces no es que se hayan retirado así nomás por su buena voluntad o porque se cansaron, sino porque comenzaron las negociaciones nuevamente con la Secretaría de Gobernación.
19: Todo indica que sí, pues una situación que pues viene a aportar esta decisión de los maestros de regresar a su plantón, por lo menos el día de hoy, y mientras tanto alrededor de 9 dirigentes se trasladan a lo que es la Secretaría de Gobernación y ahí están llevando a cabo estas mesas de negociación.
15: Vamos a estar pendientes de esto y más. Siempre te pregunto lo mismo y me parece que sería como siempre también la misma reflexión. Supongo que será hasta esta noche cuando decidan qué van a hacer mañana, René.
19: Así es, siempre hacen su Asamblea Nacional donde participan todos los integrantes, todas las secciones que integran a la Coordinadora Nacional. Será durante la noche, tal vez hasta la madrugada, donde definan su plan de acción para mañana.
15: ¿Y eso dónde lo hacen, por cierto?
19: En instalaciones de la coordinadora, creo que se encuentran en la zona centro. No tengo específicamente la dirección, pero la coordinadora tiene también un inmueble que es de ellos aquí, principalmente de la sección 9, que es la de la Ciudad de México.
15: Mira nada más, de lo que uno se entera. Gracias, querido René Ponce.
19: Abrazo, Alfredo, estamos pendientes.
15: Abrazo, compañero, vámonos con más. Fíjate que hay muchas personas, y se ha hablado ya a nivel mediático, por cierto, acerca de la coordinadora, y cada vez son más personas las que reflexionan y preguntan, ¿de dónde sacan dinero? ¿De dónde sacan dinero para estar aquí? Es más, yo no sé tú, pero a mí que me gusta acampar, no hay tiendas de campaña baratas, ¿eh? ¡Hay chafas! Pero incluso las chafas cuestan una lana y uno se pregunta, ¿de dónde sacan dinero para eso, para viajar, para comer? ¿De dónde sacan, no? Pero bueno, vámonos con más información. 4:14 en 88.9 Noticias, la información que sirve. Lo más importante para este miércoles 17 de junio y lo más destacado también platicar acerca de la pregunta del día que te voy a plantear a continuación. Así que no te vayas. Voy, vengo a la Estación del Tránsito y el Clima.

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4: 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Y mientras tanto, vámonos con la información vial. Valento periférico. De Reforma a calle 4. Circuito interior ya va a vuelta de rueda de municipio libre a la calzada de Tlalpan. Vamos a encontrar un poquito de carga en Gabriel Mancera de Universidad Ángel Urraza. Año de Juárez con carga que avanza de Ermita a circuito interior. Y la temperatura 21 grados. 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Yo soy Gwen Vera y te acompaño aquí en 88.9 Noticias. 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Tráfico y clima cada 15 minutos.
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9: ¿Llueve en nuestra Ciudad de México? Por favor, tómalo en cuenta y organízate. Si tienes prisa para llegar a algún lugar, si tienes algún compromiso, tómalo con calma, pero también haz un plan y sal con tiempo, porque la situación está complicadita, sobre todo al sur de la Ciudad de México, que si bien René Ponce ya nos dijo que ya no haya por el momento bloqueos de la coordinadora, de todas maneras acaban de terminar hace ratito y la dinámica se va a retomar poco a poco. Entonces, por favor, reitero, tómalo en cuenta. Vámonos con más. Será Día del Padre este domingo. Felicidades si tú tienes la bendición, la gran responsabilidad de ser papá. Qué bueno, qué chido, de verdad. Muy bien, felicidades. Pero sabemos también que dentro de la dinámica del Día del Padre, del niño, de la madre, de lo que tú quieras, siempre hay una lanita de por medio entre el regalo, el festejo. Qué bueno. A mí, honestamente, no me gusta mucho salir el día del padre y de la madre. Afortunadamente para mí, mis papás tampoco, entonces está increíble porque lo pasamos en su casa o en la mía y muy tranquilos, ¿no? Pero hay quienes les encanta el jijiji, jajaja, entonces van, que sales, que nos vemos aquí, que resérvale. También está chido. Qué bueno, festejen. Ahora, ya de entrada yo aquí de metiche, no te gastes lana que no tienes. Digo, para que luego no haya bronca, ¿va? Lo que sí es que la banda ya está lista, los comercios listos, y se declara entonces este domingo el Día del Padre dentro de la dinámica del Torneo Internacional de Fútbol, lo cual va a dar mucho, yo creo, ¿no? La Cámara Nacional de Comercio, Servicios y Turismo de la Ciudad de México espera una derrama económica cercana a los, escucha, 5,500 millones de pesos. 5,500 millones. Esta cifra tiene un incremento de más del 10%, del 11.7 para ser concretos, y esto en comparación al año pasado. Ahora, cheque este dato. Este organismo dice que el gasto promedio por papá para este 2026 va a ser de poquito más de 3,000 pesos. 3,059 pesos. Y que va a incluir, en promedio, el regalo para papá, una comidita o una reunión familiar, ¿no? Refresquitos, comida, ya sabes. Por papá se van a invertir 3,000 pesitos. Fíjate. Hay otro punto importante. La Coparmex Ciudad de México dice que los festejos van a generar esta derrama económica cercana de 3,200 millones de pesos. Solamente en la Ciudad de México, ¿eh? Solamente en la Ciudad de México, 3,200 millones de pesos. Y dicen que el incremento del consumo va a beneficiar más o menos a cerca de 54,000 unidades económicas de las 16 alcaldías. Todo esto entre restaurantes, bares, ¿sabes? Comercios en general. Ahora, el comercio de barrio sigue siendo el principal motor de la ciudad. Y es que tú te das cuenta. Ahí por tu casa abren un restaurantito y la gente el fin de semana ya andan viendo, a ver, bueno, aquí qué venden o qué. A ver qué hay. Todos los organismos que se encargaron de hacer estas mediciones monetarias dicen que los giros de mayor impacto serán, como te decía, restaurantes, bares, tiendas de ropa y calzado, así como artículos electrónicos y tiendas de autoservicio. A ti como papá, si te van a regalar calzado y ropa, ¿prefieres ropa para trabajar o para hacer deporte o para estar más relajado? Si quieres calzado, ¿prefieres zapatos de vestir o unos tenis? Calzado deportivo. Es que esa es otra cosa que uno tiene que aprender a hablar, porque así cuando pones, quiero unos tenis, creo que México es de los pocos países que al calzado deportivo le dice tenis, ¿no? Y por cierto, la diferencia es que el tenis de deporte se escribe con doble N y con una sola se escribe el calzado en México. Hay otros que les dicen sneakers ahora porque ya es como una tendencia global decirles así. En fin, el punto es, ¿será entonces la comedera, la ropa, el calzado, artículos electrónicos, lo que más se venda para festejar a papá? ¿Y sabes qué? Que pareciera que es lo mismo también para mamá. O sea, restaurantes, bares, tiendas de ropa y calzado y artículos electrónicos, pues podría ser bien para mamá, ¿no? Para niñas y niños, restaurantes, tiendas de ropa y calzado, artículos electrónicos. Fuera de los bares, pues aplicaría básicamente lo mismo, ¿no? Pero bueno, a nivel nacional, a nivel República Mexicana, esta celebración del Día del Padre va a dejar una derrama económica de cerca de 48,500 millones de pesos. Y va a beneficiar, dicen también, a 3.6 millones de negocios familiares, según estimaciones, ya te digo, de la Canaco. ¿Qué plan tienes para festejar el Día del Padre? ¿Cómo te van a festejar, René, a ti, por ejemplo? No te han dicho, va a ser sorpresa, yo creo, hermano, pues a ver qué se arma, ¿no? Pero generalmente una comidita y todo. Es que mira, como papá también, yo porque no lo soy, ¿verdad? Pero uno siempre dice, no, pues si ya me van a consentir, échenme lo que más me gusta comer. ¿A dónde te gustaría que te llevaran? ¿Qué tipo de comida te gustaría consumir? No, debe haberlos muchos, ¿eh? Pero no conozco por lo menos de amigos cercanos. Tal vez uno sí, pero fuera de él, los demás no los ubicó así de, llévenme una comida francesa, voy a pedir coq au vin. No creo, ¿no? Más bien la banda es como, no, por fin mis carnitas, por fin mi barbacoa, una birria, ¿no? ¿Qué más puede antojarse? Chance, una comida italiana, puede ser. Unas hamburguesas, una carnita asada. Mira, René no está nada perdido, dice que él un buffet, allá por si me están escuchando en su casa, ¿verdad? Que el buffet, dice, el buffet es muy buena idea, lo malo es que el buffet sí tiende a ser más caro, ¿no? Ahora, lo chido es que hay restaurantes que puedes ir al buffet, le pagas el buffet a René y ya toda su familia comen decentemente y ya ahí el que haga lo suyo, ¿no? Pero vamos a ver cómo se organiza, ya platicaremos de la celebración del Día del Padre. Antes, nos vamos con más información que sirve, señor Alfredo Romo, buena tarde.
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9: Claro, son las 4:28.
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3: Hola, ya volví con la información vial y recuerda que se encuentra cerrada la circulación en Liverpool a partir de Insurgentes. Utiliza Chapultepec como alternativa. Además, por la presencia de manifestantes, se realiza un corte a la circulación en Abraham González a la altura de General Prim. Vamos a avanzar poco a poco sobre Periférico Canal de Garay, de Canal de Chalco a Tláhuac. También avanza lento el eje 6 sur del distribuidor vial San Antonio a Carolina. Vamos a encontrar ligera carga en Guelatao entre Ermita Iztapalapa y el eje 5 sur. También hay carga que avanza en Patriotismo de Viaducto Miguel Alemán al circuito interior. Libre y sin complicaciones Insurgentes de Río de los Remedios a Ticomán. La temperatura 21 grados. Yo soy Gwen Vera y tú tienes muy buen gusto porque acompañas tu camino con nuestro querido Alfredo Romo. Aquí en 88.9 Noticias. 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
5: La información que sirve, 4:30 en 88.9 Noticias, lo más importante. Vámonos con el tránsito y el clima, como comenzamos cada bloque informativo con mi querida Wendelen Viera. Querida Wen, te escucho.
3: Alfredo, muchísimas gracias, y amigos del auditorio, van a encontrar un corte vial sobre calzada Coxpa a la altura de División del Norte. No le cambien, en unos minutos, más información vial.
5: Gracias. Debido a los bloqueos de la coordinadora, más de 100 restaurantes ya perciben afectaciones. Y es que esto no para, y se están volviendo no solo insostenible, se está convirtiendo en algo insoportable. Marinés.
6: La CANIRAC, directores de cadenas de restaurantes y la Asociación Mexicana de Restaurantes informaron que debido a los bloqueos y manifestaciones por parte de maestros de la CENTE, más de 1,000 restaurantes ven limitada su operación. La afectación puede alcanzar de manera conservadora más de 20,000 trabajadores y a más de 100,000 comensales potenciales por jornada, además de proveedores, repartidores, productores y familias que dependen de esa actividad. En un comunicado, el sector restaurantero explicó que los comercios afectados se ubican en corredores económicos, turísticos y gastronómicos de alta relevancia. En ese sentido, afirmó que no se trata de una simple complicación vial. Agregó que no basta con informar cierres o sugerir alternativas viales. Por eso, la industria restaurantera hizo un llamado firme a las autoridades federales y de la Ciudad de México para que asuman con responsabilidad política e institucional la conducción del conflicto. 88.9 Noticias, María Inés Camacho Romero.
5: Perfecto, gracias Marinés. El hospital de Joco estrena moderna área de urgencias y de cirugía. Buena noticia. Te escucho, Memo.
7: El hospital de Joco ya cuenta con robots quirúrgicos que atenderá un mayor número de personas de manera más eficiente durante las operaciones.
8: También la incorporación de robot quirúrgico es muy importante porque significa un sueño para todos. Los hospitales públicos puedan ser instrumentos de democratizar el acceso a tecnología. Los robots estaban excluidos solamente para los hospitales privados.
7: Así lo manifestó Alejandro Sbarch, director general del IMSS, al asegurar que cuentan con un nuevo equipo como tomógrafo y quirófano inteligente, donde se podrán tomar diversas decisiones en el momento. Señaló que cuentan con microscopio, cámaras y pantallas en las laterales para tener todo el control durante una cirugía. 88.9, panorama informativo, Guillermo Jiville.
5: Gracias, Memo. La tormenta tropical Arthur avanza hacia Texas y Luisiana, ya en Estados Unidos. Se llama Arturo en inglés, Arthur. Alemão, te escucho.
9: La mañana de este miércoles se formó oficialmente la tormenta tropical Arthur, el primer ciclón de la temporada en el Océano Atlántico. Su centro se localiza sobre el noroeste del Golfo de México, a 65 kilómetros al este-noreste de Puerto O'Connor, en Texas, Estados Unidos, y a 410 kilómetros al nor-noreste de Barra el Mezquital, Tamaulipas. De acuerdo con el Servicio Meteorológico Nacional, se espera que esta tarde toque tierra en los límites de Texas y Luisiana, donde ya se registran inundaciones en la zona costera, y al poco tiempo se degrada a depresión tropical. Debido a su lejanía, no provoca afectaciones considerables en territorio mexicano. 88.9 Noticias, Alemão Luna.
5: Gracias, vámonos con Lalo González. Los espectáculos, hay que platicar acerca del doblaje en México. Lalo.
10: ¡No manches! ¡Ya viene una nueva aventura!
11: El estreno del tráiler oficial de la película animada

0: para 88.9 Noticias, Lalo González.
1: Muy bien, gracias Lalo, vámonos con más. Soy Alfredo Romo, 88.9 Noticias. Te saludo a ti que me escuchas a través de iHeartRadio. Gracias por tu preferencia. 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
1: El primer tiempo de las noticias deportivas lo tiene Rodrigo Herrera. Te escucho, Rodrigo, bienvenido.
3: Gracias, buenas tardes. La información deportiva: la selección mexicana este miércoles tuvo su último entrenamiento. En la tarde, conferencia de prensa del técnico Javier Aguirre previo al partido del jueves ante Corea del Sur. Los asiáticos también tuvieron su último entrenamiento por la mañana y por la tarde tendrán conferencia de prensa. Anoche, con tres tantos de Lionel Messi, quien iguala a Miroslav Klose como máximo goleador con 16 anotaciones en la historia de las Copas, Argentina venció 3-0 a Argelia y Austria 3-1 derrotó a Jordania en el grupo J. Hoy Portugal no pudo con el Congo, empata 1. Cristiano Ronaldo igualó a Lionel Messi con 6 copas disputadas. En la conclusión del grupo K, esta noche Colombia contra Uzbekistán en el Estadio Ciudad de México a las 8 de la noche. Y en el L, Inglaterra derrota 4-2 a Croacia y a las 5 de la tarde, Panamá ante Ghana. Los deportes.
1: Vámonos con lo más importante. Gracias, Rodrigo. La información que sirve.

Vámonos con la información que sirve. 4:36, esto es 88.9 Noticias, lo más importante. Vamos a ver. Yo sé que cuando yo te diga ahorita que vamos a platicar acerca de los seguros que te pueden vender para estar más tranquilos, no dudo que alguien reaccione de una de dos maneras. Uno, ay, qué hueva. Dos, ay, qué caro. Y debo decirte con toda honestidad que si bien yo he tenido que usar algún seguro en algún momento, no he tenido que usar alguno que no quiero usar. No me gustaría usar el seguro de mi casa, ¿no? El seguro del auto, pues mira, no sé cuántos años tienes, pero yo tendré unos... ¡Sácate! Pues como unos 35 años manejando. Más o menos. No digo que más. Bueno, el punto es que de todos los años que manejas y todos los días que manejas, hay una estadística que indica que en algún momento algo puede suceder. La última vez que tuve un percance estaba yo probando una pickup gigantesca, preciosa. Estaba yo parado esperando que avanzara el tráfico y de repente un chavito se embarró atrás de la camioneta así, ¡pah! Porque muy honesto él me dijo la neta, venía checando algunas cosas en mi teléfono de mi trabajo. A la camioneta no le pasó nada, el auto se hizo añicos, el auto, ¿no? Pero bueno, el punto es, hay veces que sucede y creo que lo importante es procurar hacer todo lo posible porque ese accidente no sea tu responsabilidad, no lo hayas generado tú, ¿no? Pero te digo, es una cuestión de estadística. Entonces, ¿cuántas veces crees que has chocado un auto en tu vida? Porque nos acordamos tal vez de las más desagradables, que generalmente son las más intensas, ¿no? Pero así del golpecito y el besito, como le decimos, ¿no? El defensa-defensa y todo esto, no sé cuántas, ¿no? Mira, la verdad es que, al menos yo, sé que mientras yo tenga un auto voy a pagar su seguro. En primera, porque está en el reglamento. Y en segunda y más importante, porque está en mi reglamento. Yo, Alfredo Romo, estoy resuelto en que cada que tengo un coche, por mi bien y por mi paz, voy a pagar un seguro. Por mi bien, sobre todo, porque también sabemos que, si bien los autos han avanzado mucho en cuestión de seguridad, uno nunca sabe y la vida no está comprada. Pero por otro lado también, hay muchos que les gustaría tener un seguro de gastos médicos y no lo tienen. ¿Por qué? Porque es muy caro.

0: Hasta donde yo tengo entendido, las y los mexicanos que tienen un seguro de gastos médicos son muy pocos a nivel nacional. De la población total de México, que ya somos cerca de 335 millones de habitantes, yo creo que menos del 20% tiene un seguro de gastos médicos. Y de ese 20%, más de la mitad, o sea, más de la mitad de lo que representa ese 20%, se lo paga el trabajo. No lo pagan ellas y ellos. Tienen la fortuna, y también su trabajo lo merece, claro, no lo merita y se lo han ganado, que les paguen el seguro de gastos médicos. Pero los menos, son los que pagan su seguro de gastos médicos porque ellos quieren y porque le echan ganas. Chécate, ¿eh? Te estoy diciendo porque ellos quieren y porque no, y porque le echan ganas. No estoy diciendo porque ellos pueden. De poder, no pueden. De hacer el esfuerzo, lo hacen. Todo para que muchas aseguradoras te pongan peros, cabrón. Yo he tenido que lidiar con aseguradoras en cuestiones de gastos médicos. Y yo creo que pocas cosas para mí, en el sentido estricto de atender la salud, pocas cosas han sido tan desgastantes como lidiar con el seguro médico. Es más, te lo voy a poner así, y es mi punto de vista, ¿eh? Para mí era más fácil lidiar con los médicos, a pesar de una situación delicada de salud en familia. Era más fácil para mí hablar con médicos y lidiar con noticias densas que lidiar con la aseguradora, para mí. Porque una cosa, como siempre, es lo que dicen los directivos, gerentes y los que hacen los cursos y qué padre. Y de hecho, uno es tu corredor de seguros por la buena y vendiéndote, y otra cosa es tu corredor de seguros por la mala y tú exigiéndole. Es diferente. Entonces yo, y tú, si tú me escuchas seguido, tú sabrás que yo soy el primer promotor en decirte siempre: usa un seguro, cuídate, anticipa. Pero también llega un momento que dices, güey, con lo que cobran algunas cosas, neta, no te pases, o sea. Tú nada más agárrate cuando tú cruces la barrera de los 50 años de edad, ¿cuánto cuesta un seguro de gastos médicos? Ah, oh, imagínate cuando tengas 80. No, yo conozco gente que tiene 80 años y aunque le va bien y tienen dinero de su pensión y todo, ya no pueden pagar un seguro de gastos médicos. Ya no pueden. Ya es ridículo, ya mejor ahórralo y si te va mal ya paga lo que puedas pagar y ves qué onda, ¿no? Es impresionante. Y muchos corredores, corredoras me dirán, oye, pero cuando la enfermedad ataca, mira el paro que te hace. Sí, no, yo sé, o sea, yo no estoy diciendo que sean malos, al contrario, yo soy el primero en promover un seguro de gastos médicos. Pero una cosa es eso y otra cosa es lo que termina costando. ¿Tú sabías que el sueldo de un mexicano promedio no supera los 10,000 pesos mensuales? Y tomando en cuenta eso, ¿de dónde sacas para un seguro de esto y esto y esto? O sea, es como, y yo lo sé, yo siempre te he dicho, vas a tener una moto, saca un seguro. Siempre que tengas un vehículo, saca un seguro. Y la gente, con toda la razón, siempre me contesta lo mismo. Rumo, estoy haciendo el esfuerzo más grande del mundo para pagar mi moto y quieres que pague un seguro. La gente que tiene un scooter, se compra el scooter porque lo trae, lo lleva, porque es práctico, porque es barato, accesible, y quieren que pague un seguro. Si a veces los de las motos no les alcanzan ni para el casco. Yo encuentro una discrepancia enorme sobre lo que algunas empresas llegan a cobrar por un seguro y otra cosa es lo que la gente gana y lo que está, ya deja tú dispuesta, lo que es capaz, la posibilidad que tiene de pagar un seguro. Y ahora resulta que 7 de cada 10 mexicanos están, escucha esto, altamente expuestos a riesgos naturales. Y te lo digo porque si somos 7 de cada 10, deberíamos de tener un seguro, ¿no? Incluso por nuestro hogar. Ahorita vamos a platicar al respecto y me gustaría que me dijeras y me hablaras del seguro, ¿no? ¿Tienes seguro de gastos médicos? ¿Cuántos seguros estás pagando? ¿De auto, de casa, seguro de gastos médicos, de la moto? ¿De qué más? ¿De vida? Vamos a ver quién platicas a través de redes sociales, arroba 889 noticias, arroba Romo al aire, y solamente quiero hacer la aclaración. Así estamos muchos mexicanos, como yo. Te quejas, es incómodo, es carísimo, pero le echas ganas y lo pagas. Mientras puedas pagarlo, lo pagas. A ver qué me platicas. Quédate conmigo.
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2: Hola, qué gusto ser su copiloto. Vámonos con la información vial. Y hay un corte a la circulación en Tlalpan en su incorporación a la calzada Acoxpa. Así es que utiliza periférico y viaducto Tlalpan como alternativas. El avance aún es lento en Revolución de Viaducto a San Antonio. Constituyentes con avance poco a poco de periférico a circuito interior. Vamos a encontrar un poco de carga en Guelatao entre Ermita y Zapalapa y el eje 5 Sur. También hay carga que avanza sobre Gabriel Mancera de Universidad Ángel Urraza. Hay que aprovechar que va sin tráfico Insurgentes entre Universidad y Periférico. Y Paseo de la Herradura es una muy buena opción de Boulevard Interlomas a Conscripto. La temperatura continúa en 21 grados. Yo soy Gwen Vera y te acompaño aquí con nuestro querido Alfredo Romo por 88.9 Noticias. 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

0: La información que sirve, vámonos con más. Yo soy Alfredo Romo, este es 88.9 Noticias, lo más importante. Oye, platicamos hace ratito cómo son más de 100 los restaurantes del Centro Histórico específicamente que ya han resentido la falta de ingresos, que no tienen, obviamente, ya deja tú las ganancias que esperaban, no tienen ni siquiera ahora dinero para pagar la nómina porque no ha llegado gente, porque los plantones de la coordinadora pues no lo permiten. Imagínate lo que se estuvieron preparando los restaurantes y negocios del centro para este momento del torneo internacional de fútbol, y ahora no ha pasado absolutamente nada porque no lo permite la coordinadora. Una semana ya prácticamente de que inició el campeonato internacional de fútbol y el impacto económico esperado de negocios, miles de negocios, no ha llegado. No ha llegado esas ventas, ¿no? Y ese dinero, decirlo abiertamente, ese dinero que esperaban que llegara. De acuerdo con Octavio de la Torre, presidente de la Confederación de Cámaras Nacionales de Comercio, Servicios y Turismo, la Concanaco Servitur, afirmó que las expectativas en ocupación hotelera y las ventas para comercios se han quedado por debajo de las expectativas. Fíjate, en 88% de los comercios todavía no reportan una mejora clara en ventas. Esto de acuerdo con un sondeo que hicieron dentro de sus agremiados.
1: Los resultados que nos muestran que el 54.7% mantuvo sus ventas sin cambios. El 22.1% reportó disminuciones y únicamente el 11.6% observó mejoras en las ventas en estas fechas mundialistas. Aquí nos parece que la lectura es muy clara. Genera, por supuesto, entusiasmo, genera expectativas, pero todavía no hay una recuperación generalizada para la mayoría de los negocios que se encuentran en territorio.
0: Eso es lo que dice Octavio de la Torre. Ahora, el líder del sector también explica que en el caso de la ocupación hotelera, el evento deportivo no ha llegado a niveles observados en eventos masivos como sí han podido demostrar lo que es la Feria Internacional del Libro o incluso, claro, la Fórmula 1.
1: Los primeros resultados muestran que la ocupación hotelera se encuentra por debajo de las expectativas iniciales. Tenemos que en la Ciudad de México el registro de ocupación hotelera es cercana al 78.7%, en Monterrey, Nuevo León, está cercana al 65%, y en Guadalajara estamos sobre el 67.12%.
0: Es lo que dice, y esto es interesante, nada más para retomarlo. Fíjate, en la Ciudad de México se registra una ocupación hotelera cercana al 78%, en Monterrey 65% y en Guadalajara 67%. Era para que no hubiera ahorita ni un lugar, ¿sabes? Estamos además en el mejor momento porque conforme esté avanzando el torneo, disminuyen los partidos. Y ahorita hay a todos partidos a toda hora y por todos lados, ¿no? Pero bueno. Detalla también que existen, que hay factores que han limitado la derrama por esta justa deportiva.
1: Tenemos ánimo, pero la fiesta no se siente como normalmente se han sentido las anteriores. Esto obviamente pues tiene que ver con el uso de las licencias, el uso de las marcas, que la fiesta pues está más enfocada en un segmento de la economía que puede adquirir los boletos o que tiene la capacidad económica para poder ir a algún comercio o establecimiento que pudo adquirir las licencias para la transmisión.
0: Ahí está lo que dice Octavio de la Torre. Ahora, uno de los factores que han limitado, por cierto, ese potencial económico de la fiesta de fútbol son las restricciones que tienen que ver con los derechos de transmisión. Muchos bares, restaurantes se espantaron con toda la razón del mundo y dijeron, yo no quiero multa, no quiero problemas, ¿no? Y pues prácticamente quisieron buscar una licencia comercial para transmitir los partidos de manera legal, pero habrá quienes dicen de plano, pues no lo puedo pagar, ¿no? Y no se aventaron a tomarlo y no lo pagaron o no pueden pagarlo. Pero fíjate esto todavía, ¿eh? Y eso es lo más importante, me parece. ¿Cuántos negocios hay en la Ciudad de México que dice, va, pago la lana que necesite pagar para tener los derechos de pasarlo en mi restaurantito y no hay bronca? Pero ¿cómo o de dónde saco si no estoy vendiendo? Si la gente no está llegando. Ese es el problema. Y es un problema enorme. Yo hubiera pensado honestamente que para este momento y a estas alturas, a una semana de comenzada la Copa, yo creo que México tendría o estaría, la Ciudad de México me refiero, estaría por arriba del 90% de ocupación. Debería. Porque la gente que viene a la ciudad no viene directamente al estadio. Algunos sí, qué fortuna. Pero muchos vienen porque dicen, quiero vivir el ambiente, México es de fiesta, quiero conocer la ciudad, quiero pasarla bien, quiero estar ahí en los festejos, quiero ver qué pasa en la calle, ¿no? Y es importante. ¿Sabes cuándo van a ver esa fiesta? Mañana. Mañana que juegue México. Pero yo creo que ha sido la gran decepción no tener una ciudad 100% dispuesta al gozo, a la venta, al festejo, al jolgorio, a la fiesta. Porque no está 100% dispuesta, no nos vamos a hacer tontos, ¿no? Hay un centro histórico tomado en donde estás saltando ahí, dando brincos entre tiendas de campaña, más allá, ya mira, ya de quien sea, que vengan, sale sobrando. Simplemente no está bien. No está bien y no gozas una ciudad así. No la gozas así. Además, yo te voy a decir una cosa, además de que no la gozas, y créeme que no exagero con esto, va a haber muchos turistas que vengan de países desarrollados, que cuando lleguen y vean esto, va a ser algo que nunca hayan visto, pero no va a ser una cuestión grata, ¿eh? Va a ser una cuestión de qué demonios es esto. Mira, si ahorita ya aquí en la ciudad están ahí en el Congreso pidiendo explicaciones de por qué se gastaron millones de pesos en tratar de desasolvar las calles de la ciudad y ya están inundadas. Ay, ay, ay, en 5 minutos las 5 de la tarde en 88.9.

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7: Hola, qué gusto ser su copiloto. Vámonos con la información vial y encontrarás acceso controlado sobre calzado de Tlalpan a la altura de Periférico con dirección a la calzada del Hueso. Además, hay tráfico sobre San Antonio Abad de Lucas Alamán al eje 3 Sur con avance lento, revolución del eje 10 Sur a la avenida de La Paz. Carga que avanza en Marina Nacional de Circuito Interior a Mariano Escobedo. Paseo de la Reforma con carga que avanza del eje 2 Norte a la avenida Hidalgo. Libre y sin complicaciones, avenida Ricardo Flores Magón, de Circuito Interior a Guerrero. Calzado México-Tacuba con excelente circulación de Circuito Interior a Mariano Escobedo. En la temperatura ya tenemos 21 grados. Yo soy Gwen Vera y te acompaño aquí a través de 88.9 Noticias, información que sirve. Tráfico y clima cada 15 minutos.
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8: Mucho gusto, 5 en punto.
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0: La información que sirve, soy Alfredo Romo en 88.9 Noticias. Qué bueno que estamos juntos en la estación del tránsito y el clima. Son las 5:01, es miércoles. Llegamos a la mitad del programa. Recuerda que ahorita vamos de 4 y hasta las 6 de la tarde, y a las 6 comienza Espacio 2026 con lo más importante, el torneo de fútbol de Norteamérica. Primero, mi querida Gwendolyn Vera y el tránsito y el clima. Querida Gwen.
1: Hola, querido Alfredo, muchísimas gracias. Y amigos del auditorio, van a encontrar acceso controlado sobre calzada de Tlalpan a la altura de Periférico con dirección a la calzada del Hueso. No le cambien, en unos minutos más información vial.
0: Gracias, compañero. Vámonos con la información que sirve. ¿Es cierto o no que el senador Enrique Insunza va a contender por la gubernatura de Sinaloa? Platícame, Pepe Toño.
2: Se descarta Insunza para contender por la gubernatura. El senador Enrique Insunza, que no asistió de nueva cuenta a la sesión de la comisión permanente, reapareció en su cuenta de X, pero para decir que se mantendrá como legislador hasta el 2030. Al final del mensaje, en el que hace un recuento de su vida, dice que fue electo senador de la República por el voto de cerca de 700,000 sinaloenses, quienes le confirieron la responsabilidad de representarlos. Cabe destacar que dentro de un año habrá elecciones en Sinaloa, por lo que las leyes electorales marcan que los aspirantes no deben ejercer cargos como el de senador al menos 3 meses antes de ese proceso, pero en su partido político les han pedido que dejen sus cargos ya para dedicarse a temas electorales. Para 88.9 Noticias, José Antonio Morales Díaz.
0: Muchas gracias, Pepe Toño. En el Congreso capitalino hacen una propuesta para ampliar licencias de paternidad. Joana Flores.
3: El diputado de Movimiento Ciudadano, Roy Fit Torres, presentó en el Congreso de la Ciudad de México una iniciativa para reformar 3 leyes federales y ampliar las licencias de paternidad con goce de sueldo. La propuesta busca sustituir el esquema actual de 5 días laborales por un periodo más amplio que permita a los padres participar activamente en el cuidado de los hijos. El legislador argumentó que las mujeres destinan en promedio 6 horas diarias al trabajo doméstico y de cuidados, el doble que los hombres. También señaló que actualmente las madres cuentan con una licencia de maternidad de 84 días naturales, mientras que los padres solo reciben 5. La iniciativa fue turnada a la Comisión de Asuntos Laborales para su análisis y dictamen. Para 88.9 Noticias, Joana Flores.
0: Gracias, Joana. Vámonos con más. La marca Asus revoluciona el mercado con nuevas laptops, doble pantalla, la ZenBook Duo y la Cypress Duo. Platícame, Isaac.
4: Para Asus no es suficiente ser la marca número uno en venta de laptops de consumo en Latinoamérica, pues ahora revoluciona el mercado de portátiles con 2 lanzamientos, la ZenBook Duo y la Zephyrus Duo, que destacan por su doble pantalla, ligereza y rendimiento. Incluyen tecnología de inteligencia artificial, mayor duración de batería, un mejor diseño y el nuevo procesador Intel Core Ultra Series 3, lo que modifica la forma en que los usuarios se relacionan con una computadora, aseguró en la presentación Carlos Alarcón, Technical PR de Asus México.
5: Estas computadoras nos redefinen lo que es trabajar, lo que es crear y por supuesto también lo que es divertirnos. Hoy tenemos un lanzamiento que es un lanzamiento dúo, no solo porque lanzamos 2 computadoras, sino porque estas 2 laptops nos ofrecen el doble de posibilidades.
4: 88.9 Noticias, Isaac Castañeda.
0: Gracias, Isaac. Vámonos con Marinés Camacho. ¿Cómo cerró la actividad de la Bolsa Mexicana de Valores, querida Marinés? ¿Cómo cerró el euro, el dólar? Platícanos.
6: Este miércoles, la Bolsa Mexicana de Valores terminó sus operaciones con números rojos, perdiendo el 0.26%, retrocediendo 178.21 puntos para llevar al índice de precios y cotizaciones a las 68.304.73 unidades. El Dow Jones de Estados Unidos perdió el 0.98%. En el mercado de las divisas, el dólar se compró en los principales bancos de la capital del país en un precio promedio de 16 pesos con 82 centavos, vendiéndose en 17 pesos con 78 centavos en promedio, el euro 19 con 64 pesos a la compra, cotizándose a la venta en 20 pesos 23 centavos. Cabe mencionar que el peso cerró la sesión de este día con una depreciación del 0.64% frente al dólar. 88.9 Noticias, María Inés Camacho Romero.
0: Gracias, querida Marinés. Vámonos con más. 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Esto y más en 88.9 Noticias.

0: Vámonos con más, soy Alfredo Romo en 88.9 Noticias, la información que sirve. Tengo que ser sincero, como siempre contigo, y decirte que yo no tenía la menor idea de que hubiera algo llamado la Unión de Secretarias y Secretarios de Turismo de México. Existe. A nivel estatal, cada estado, perdón que redunde, bueno, cada entidad tiene una secretaria, un secretario de turismo. He tenido el gusto de platicar con algunos de ellos a lo largo de los años, incluso con los secretarios federales de turismo. Pero también decirte que en esta unión, pues ahora están platicando mucho, y qué bueno, porque tienen que estar revisando en cómo vamos cuando hablamos acerca de ocupación hotelera, pues en la República Mexicana. A ver. Desde 2018 sabemos que viene este torneo de fútbol de Norteamérica. Desde 2018 sabemos que se iba a llevar a cabo aquí, que se está llevando a cabo. Y bueno, había muchísimas empresas, entre ellas, claro, la hotelera, que estaban, mira, frotándose las manos en decir, ya viene el campeonato de fútbol, qué bueno, nos va a ir muy bien, vamos a echarle ganas, vamos a ver qué podemos hacer, alguna promoción, vamos a traer personas, vamos a contratar marcas, influencers, ¿no? Vamos a contratar publicidad, vamos a anunciarnos como México en otros países, cosa que recortó el presidente López, por cierto. Esa promoción de México en otros países la recortó prácticamente, la aniquiló. Y ahora viene el resultado. ¿Y el turismo, apá? ¡Pepe Toño!
1: Sí, ¿cómo estás, Alfredo, amigos de la auditoría? Efectivamente, hay quienes dicen, seguramente tendrás tu opinión en ese sentido, que en el caso precisamente de este torneo, ¿no?, del fucho internacional, como que no estaba permeando, como que no, las cosas no salían como uno se esperaba. Pero resulta que todo parece indicar, por lo menos en lo que tiene que ver en cuanto a la ocupación hotelera, que los números son similares a lo que platicabas en el bloque anterior, en cuanto a los términos hoteleros, pareciera que hay algunos cambios, porque esta es la primera semana, y pudiera mejorar, porque aunque no obstante no se ha logrado, por ejemplo, llegar a las expectativas, sí se ha tenido una mejora. Vamos a escuchar a continuación a Roberto Monroy García. Él es el secretario de Turismo de Michoacán, sí, pero en este momento también preside la ACETUR. La ACETUR es la unión de secretarias y secretarios de turismo de toda la República Mexicana, que nos habla precisamente de este tema.
2: Ha pasado algo muy, muy particular, que es una percepción personal, no se sentía como en otros mundiales, ¿no? O sea, como que estamos un poco lejanos, me parece que apenas. ¿Quién le puso el sabor? México, con el ambiente que logra, con el cómo contagia la alegría que solamente los mexicanos. Los números que estamos comentando, Nuevo León, por ejemplo, me decía ahorita Mari Carmen, tiene el 80% de ocupación en plataformas.
1: Sí, esas son las cifras, ¿eh? Pero hay que recordar precisamente, eso tiene que ver con cómo se va midiendo en cuanto a las reservaciones. Ahora, él estuvo aquí en la Ciudad de México para dar a conocer que ACETUR forma parte ahora ya también de Onoturismo, y en este contexto justamente fue cuestionado sobre las cifras en cuanto a la ocupación hotelera que hay en torno de los partidos del fútbol.
2: 80% en plataformas, 65% promedio en Nuevo León. En el caso cuando estuvo Japón, llegó al 70%. Jalisco anda más o menos por ahí también. Y tuvieron 70, en Ciudad de México, Ale Frausto, 70,000 colombianos en Ciudad de México. Es que el ambiente que se está logrando en el desfile que tuvieron ahora, en el Ángel de la Independencia, la verdad es que ese es México.
1: Bueno, se refería, Alfredo, específicamente a esas ciudades, porque ahí están los estadios que tienen programados partidos de fútbol, y en esos casos se dio este suceso en cuanto al incremento de la ocupación hotelera por dos días, a través de las plataformas digitales y a través también de las reservaciones directas en los hoteles. Y él explicaba, el secretario explicaba, que difícilmente en otros países, Alfred, se da el ambiente que están encontrando los visitantes aquí en México. Por ejemplo, lo que ocurrió con los invitados de Corea, ¿no?, que seguramente los viste, que van a tener, por cierto, su partido el día de mañana con la selección de México.
2: O que de repente los coreanos los hacen gritar, o de repente es esta euforia que México tiene de fiesta, de alegría. Creo que es algo que por eso se fijaron, para que fuera por tercera ocasión.
1: Fíjate que él se preguntaba, no sé tú qué opinas, Alfred, y es que ¿dónde más se puede encontrar un lugar en el que todos, independientemente de la playera, del equipo al que le vayan, se unen, por ejemplo, en un grito cuando se nota un gol, o cuando se marca una falta, o qué te parece cuando se cobra un penal, o cuando le pegan a alguno de los jugadores? más conocidos. Y él mismo se respondía, pues, solo en México. Lo que está ocurriendo en Jalisco, Monterrey y la Ciudad de México ha hecho que el sector turístico voltee también a los cambios que existen debido a las plataformas, Alfredo. Por ejemplo, compañías que apartan los cuartos de hotel y que después ofrecen esos mismos espacios, pero con precios más económicos a través de Internet. Y eso ya es una competencia real, que va creciendo y que poco a poco va desplazando las reservaciones presenciales o vía telefónica, como nos lo van a explicar.
2: Ojo, se tiene que hacer una estrategia importante de reposicionamiento de la hotelería formal de nuestro país, porque ha crecido mucho, no informal, finalmente son formales también los prestadores que tienen las plataformas digitales. Sin embargo, la hotelería, pues, es algo que tenemos también que reforzar. México tiene y ha presumido siempre una gran hospitalidad y una gran calidad en la parte hotelera.
1: Y por eso, precisamente en esto que es una asociación civil, se trabaja para retomar este tipo de experiencias, intercambiarlas para que los visitantes encuentren mejores experiencias. En conclusión, Alfredo, para esta asociación que encabeza Roberto Monroy García, es que los números, al menos, insisto, en cuanto a la ocupación de los hoteles, va en aumento, considerando que apenas va una semana de los partidos de fútbol y considerando que México no es, por cierto, la única sede. Escuchemos.
2: Entonces, habrá que esperar las cifras, habrá que esperar el corte final, pero yo creo que sobre todo la visibilidad que hoy le da al mundo la fiesta de México en los distintos estadios, le da totalmente otra posibilidad de manejar esta imagen positiva, de gente alegre, de gente de bien, de gente de fiesta, de gente que nos encanta recibir al turista, que tratamos muy bien, que comen muy bien, que les encanta lo que se hace en México. Creo que eso es un reflector que difícilmente puedes lograr con otra estrategia de comunicación.
1: Ese es México, Alfredo, y es que no se trata de lo que estén haciendo o no los gobiernos, porque ya vimos y ya expusiste qué ha pasado. La gente, los mexicanos somos, dice, los que le estamos poniendo el ambiente, y eso es lo que les gusta a los visitantes de otros países, Alfredo.
0: Sí, fíjate que escuchándote me quedé pensando que este mundial, vaya, todo mundial es distinto al anterior, busca ser mejor y todo, pero me refiero a que el mundo, ya es diferente en este 2026. La dinámica, el juego turístico ha cambiado. Y eso sin mencionar la situación tan complicada que está generando la Coordinadora Nacional de Trabajadores de la Educación. Todo esto ha hecho que México, la Ciudad de México, las tres sedes, estén jugando de una manera muy distinta y es difícil entender el juego conforme va avanzando en tiempo real, Pepe Toño.
1: Sí, porque tendríamos que entender dos cosas fundamentales. Contexto internacional, tres países que son sede, Canadá, Estados Unidos y México. México con la apertura, un partido que convocó a muchas personas al Ángel de la Independencia, que por la lluvia se iban y luego regresaron, pero en más y se quedaron toda la noche. Y esa fiesta, esa forma de recibir a las personas es lo que no hay en otros países, porque no ocurrió igual en otras naciones. Pero, y como tú dices, el contexto local, que tiene que ver con bloqueos y tiene que ver con la imposibilidad de algunos de poder abrir sus cortinas porque hay manifestantes afuera de donde ellos venden, Alfredo.
0: Exactamente. Y las manifestaciones siempre van a sacar de onda, ¿eh? Y lo quiero poner así como muy coloquial porque cuando tú estás en una nación de vacaciones, esperas siempre lo mejor. Y que de repente llegues y hay tanto movimiento, gritos, protesta, palos, gas lacrimógeno, saca de onda. Invariablemente saca de onda. Querido Pepe Toño, gracias como siempre, compañero.
1: Gracias y buenas tardes.
0: Vámonos con la información que sirve en 88.9.
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5: Hola, qué gusto acompañarte y seguir con la información vial. Por lluvia en distintos puntos de la ciudad, se implementa marcha de seguridad en las líneas 2, 3, 4, 5, 8, 9, B y 12 del metro. El avance continúa poco a poco a esta hora en San Antonio Abad, de Lucas Alamán al Eje 3 Sur, con avance complicado Barranca del Muerto de Río Mixcoac a Insurgentes, Marina Nacional con carga que avanza de Circuito Interior a Mariano Escobedo. Sobre Rivera de San Cosme también hay ligera carga de Insurgentes a Circuito Interior. Vamos en Canal de Miramontes con buen avance de Tasqueña a Río Churubusco y sin tráfico el Eje 3 Norte de Gran Canal a la Calzada Misterios. La temperatura continúa en 21 grados. Yo soy Gwen Vera y tú acompañas tu camino con nuestro querido Alfredo Romo, aquí por 88.9 Noticias, información que sirve. 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
0: Vámonos con la información que sirve. Soy Alfredo Romo en 88.9 Noticias. 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Vámonos con la información que sirve, lo más importante para esta tarde. Vámonos con el espacio que tenemos para platicar acerca del torneo de fútbol de Norteamérica. Ya conmigo, Memo García, pero versión remota, porque Memo está fuera de los del estadio Ciudad de México, al sur de la capital. Memo, ¿cómo estás? Buena tarde. Memo, ¿me escuchas?
10: Alfredo, ahí estás. Un saludo también para los... Te escucho bien, Alfredo. ¿Me escuchas tú bien a mí?
0: Adelante.
10: Hola, Alfredo. Te saludo con mucho gusto. De hecho, estamos en la explanada de este estadio. Está llena de colombianos, ¿eh? Si nos dijeran que estamos en Colombia, lo creeríamos. Tal pareciera que estamos en un estadio en Bogotá, en Cali, en Medellín. Se han dejado venir los colombianos. De hecho, desde ayer invadieron el Ángel de la Independencia. Se calcula que hubo más de 3,500. Y nos decían ayer, que venimos a la conferencia de prensa del técnico Néstor Lorenzo, que se calculaba que habría 65,000 colombianos para el juego de este día. El aforo del Estadio Azteca es de 80,000 y la verdad es que sí, está lleno de colombianos, un gran ambiente, hay bailes típicos dándoles la bienvenida, así que pues hay mucha confianza, ¿no? Que en su debut este día, que el juego empieza a las 20 horas contra Uzbekistán, pues puedan tener éxito, Alfredo.
0: ¡Qué maravilla! O sea, estamos hablando que tres cuartos de los que van a estar dentro del Estadio Azteca, el Estadio Ciudad de México, más o menos el 75% de los que van a estar sentadas y sentados disfrutando, van a ser colombianos, Memo.
10: Sí, totalmente de acuerdo, Alfredo, y ya lo creemos, ¿eh? Porque no te miento, hay una invasión amarilla, una gran cantidad de aficionados con la playera de Colombia, hay una gran hermandad, muchos nos decían... Hoy apoyamos a Colombia y mañana ustedes los mexicanos porque siempre nos tratan bien, nos han dado una gran bienvenida y estamos muy contentos aquí. Hay de todo aquí en esta explanada, hay juegos interactivos, hay lugares de comida. Eso sí, fue un problema llegar al estadio porque con esto de los bloqueos y las marchas, pues muchas zonas con retenes, pero bueno, hubo que llegar temprano. el estadio abrió sus puertas a las 4:00 p.m, llovió un poco de forma ligera, se espera que llueva durante el juego, pero la verdad es que sí, hay un gran ambiente aquí, un sabor colombiano con vallenato, con salsa, con música. Traen un gran ambiente los colombianos, Alfredo.
0: Bueno, sí, decir que Uzbekistán, pues es un país que está, pues, bastante lejano a la Ciudad de México. Sería para muchos de ellos difícil hacer el viaje hasta acá. Y decir también que Colombia y México siempre han sido pueblos hermanos. El viaje es mucho más accesible y la situación empata mucho con México. Tenemos culturas afines, nos gusta el baile, nos gusta el festejo, nos gusta el fútbol. Y me di cuenta que iba a ser algo así, querido Memo, porque yo he ido al centro de la Ciudad de México, fui ayer al centro de la capital y me llamó poderosamente la atención que hubiera tantas personas colombianas con su playera de la selección desde ayer. Eso quiere decir que no lavaron su playera, Memo García.
10: No, seguramente no, incluso algunos de ellos nos decían, fueron a la Basílica de Guadalupe, a la Villa, para pedir que a Colombia le vaya muy bien hoy. Y en otros temas, hablando de la actividad de este día, Alfredo, pues vaya resultado, ¿no? El de Portugal con la República Democrática del Congo, el debut de Cristiano Ronaldo, empate a 1, otra sorpresa quizá de este día, y luego después tuvimos a segunda hora el juego entre Inglaterra y Francia. Creo que ha sido el mejor al momento del torneo, gran victoria de Inglaterra, 4-2, con 2 goles de Harry Kane, y en estos momentos se está desarrollando el duelo entre Ghana y Panamá, así que este juego de Colombia y Uzbekistán serán los dos últimos equipos que entren en acción este día.
0: Sí, y esperemos que sea un partido interesante. Me imagino, ese es mi punto de vista, Memo, me imagino que el favorito es Colombia.
10: Sí, Uzbekistán debuta del torneo, es un equipo que es dirigido por Fabio Cannavaro, que fue campeón del mundo en el 2006 con Italia, un equipo que defiende bien pero no ataca mucho, y con Colombia varios conocidos, ¿no? Camilo Vargas del Atlas, Willer Rita del Cruz Azul, James Rodríguez, que estuvo aquí en el León. Sí, se espera una victoria de Colombia, pero ya en este torneo vimos varias sorpresas, ¿no? Esperemos que no haya exceso de confianza y que tengamos un gran juego, pero sí, Colombia es el favorito, va a tratar de ganar y aprovechar que Portugal, que está en su grupo, ya empató este día.
0: Oye, Memo, permíteme preguntarte, yo sé que llevas ya horas en la zona del Estadio Ciudad de México, pero llegar al Estadio Ciudad de México para ti, ¿fue más fácil o más difícil de lo que pensabas?
10: Fue menos complicado, te soy sincero, Alfredo. Sí, tienes que caminarle bastante. Digo, está la opción del tren ligero, donde bajas y caminas muy poco. Pero si tú llegas del lado del periférico, pues te tienes que bajar en el periférico y caminar, ¿no? Tomar el retorno que te trae aquí al Estadio Azteca. Si le caminas, pues, ¿qué te gusta? 1 kilómetro podría ser. Pero la verdad es que no es mucho, ¿eh? No tuve mayor dificultad para llegar. Y de hecho, la mayoría de la gente que llegó aquí, hubo colombianos que llegaron desde las 12 del día. El estadio se abrió a las 4:00 p.m, pero realmente no tuve contratiempos para llegar, ¿eh?
0: Qué bueno. Ahora dime, si se llega a dar un triunfo de Colombia, habían platicado la posibilidad de irse a festejar también al Ángel, ¿correcto?
10: Sí, y es un hecho, ¿eh? Ya nos han dicho que algunos van a festejar aquí, pero otros que a lo mejor no alcanzaron boleto, o ya no pudieron venir aquí, o de hecho algunos desde aquí van a tratar de ir al Ángel. Ayer te digo que hubo alrededor de 3,500. Hoy se espera que, pues, si ganan, vuelga el festejo, ¿no? Después se tendrán que ir a Guadalajara, porque el siguiente juego de Colombia es en Guadalajara contra República Democrática del Congo, aunque algunos se pueden quedar aquí también.
0: Vamos a ver si es así. Sobre todo lo menciono, digo, bien por ellos y ojalá ganen, pero lo menciono porque la situación en el Ángel podría tornarse un poquito complicada para esta noche, Memo.
10: Sí, ¿sabes qué? Es que también se esperan lluvias, ¿no? Yo no sé qué tanto vayan a aguantar el agua, pero sí, es muy probable que tomen sus precauciones, que una gran mayoría de colombianos, y si ganan, sea mayor la cantidad que lo que hubo ayer, porque ya hay muchos que llevan varios días aquí, llegaron desde el domingo, desde el lunes, pero esa es la idea, ganar hoy y festejar allá en el Ángel más tarde.
0: Vamos a ver qué sucede. Por lo pronto, gracias, disfruta, Memo, y ya mañana nos das la crónica de qué te pareció, no solo el partido, sino el ambiente en el Estadio Ciudad de México.
10: Claro que sí, Alfredo, con mucho gusto, nos vemos mañana.
0: Gracias, es Memo García desde el Estadio Ciudad de México en vivo, en vísperas de este partido que promete emociones y será Uzbekistán contra Colombia. Quédate conmigo, yo soy Alfredo Romo en 88.9 Noticias.
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5: Hola, qué gusto ser su copiloto. Vámonos con la información vial. Y por partido de fútbol entre Colombia y Uzbekistán a las 8 de la noche en el Estadio Ciudad de México, considera afectación vial en Tlalpan y Circuito Estadio Azteca. Utiliza viaducto Tlalpan, Periférico e Insurgentes como alternativas. El avance lento en Revolución de Viaducto a San Antonio. Insurgentes a vuelta de rueda de Montevideo y hasta Acueducto de Guadalupe. El eje 4 Sur con carga que avanza de Vértiz a Tlalpan. En Reforma hay carga que avanza del eje 2 Norte y hasta la avenida Hidalgo. Vamos excelente sobre Canal de Miramontes entre Tasqueña y Río Churubusco. Y la temperatura 20 grados. Yo soy Gwen Vera y te acompaño aquí a través de 88.9 Noticias, información que sirve. Tráfico y clima cada 15 minutos.
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0: Con gusto, 5:30.
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0: Soy Alfredo Romo, este es 88.9 Noticias, 5:31 en nuestra Ciudad de México. Vámonos con el último bloque en los últimos 29 minutos de programa. A las 6 empieza Espacio 2026, no pierda sintonía. Nos vamos con lo más importante por el momento, platicar acerca de lo que sucede en nuestra Ciudad de México en el país y en el planeta. Pero antes que nada, el tránsito y el clima, querida Gwen, te escucho.
5: Muchísimas gracias, y a considerar que por presencia de manifestantes continúa cerrada 5 de mayo, esto desde Eje Central y hasta Simón Bolívar. Alfredo, amigos del auditorio, pasen una excelente tarde y nos escuchamos mañana.
0: Hecho, gracias compañera, la información que sirve, soy Alfredo Romo. La Suprema Corte de Justicia de la Nación atrajo un caso relacionado con la eutanasia. Pepe Toño Morales.
17: Analizarán la prohibición de la eutanasia.
18: Ella decide combatir las normas previstas en la Ley General de Salud y el Código Penal de la Ciudad de México que prohíben la eutanasia.
17: La voz es del ministro Giovanni Figueroa. La Suprema Corte decidió atraer el caso de una mujer diagnosticada con cáncer que impugnó disposiciones de la Ley General de Salud y del Código Penal de la Ciudad de México que sancionan la eutanasia y la asistencia al suicidio. Los ministros analizarán si estas restricciones son compatibles con la Constitución y con el derecho de las personas a decidir sobre el final de su vida. La resolución que eventualmente adopte el Pleno podría convertirse en un precedente para todo el país. Para 88.9 Noticias, José Antonio Morales Díaz.
0: Gracias, querido Pepe Toño. Vámonos con más. Estados Unidos usa de piñata a México. ¿Quién dice esto, Isaac?
19: Luego de las declaraciones del presidente de Estados Unidos, Donald Trump, en las que asegura que en México gobiernan los cárteles de la droga, el presidente de la Junta de Coordinación Política de San Lázaro, Ricardo Monreal, acusó que el mandatario estadounidense usa a México de piñata por el contexto electoral en la Unión Americana. En declaraciones con medios de comunicación, apuntó que los funcionarios mexicanos no pueden caer en provocaciones ante los señalamientos del presidente de Estados Unidos.
20: Es normal que estos comentarios se estén dando en un contexto electoral del presidente Trump, que está en dificultades electorales en aquel país y está tratando de usar a México como piñata, como un sparring, como una bola de entrenamiento.
19: 88.9 Noticias, Isaac Castañeda.
0: Gracias. Vámonos con más, vámonos al panorama internacional. Estados Unidos y sus aliados se comprometieron a patrocinar un fondo de reconstrucción de 300,000 millones de dólares para Irán, según el protocolo de acuerdo divulgado por fuentes oficiales estadounidenses, el cual establece que Teherán, la capital, va a diluir su uranio enriquecido bajo supervisión del Organismo Internacional de Energía Atómica, mientras que Washington facilitará la reactivación de la economía iraní. La epidemia de ébola en la República Democrática del Congo podría durar un año. Eso advierte la Federación Internacional de la Cruz Roja y de la Media Luna al estimar que aún no se ha alcanzado un punto máximo del brote. Señalaron que existe una falta cruel de capacidad de diagnóstico, lo que hace muy difícil saber exactamente hasta qué punto se está propagando esta epidemia. Las fuerzas estatales fueron las principales responsables de violaciones de derechos de los niños en zonas de conflicto en 2025, de acuerdo con un informe de Naciones Unidas que verificó 38,558 violaciones de derechos contra niños, niñas y adolescentes por todas las partes en conflictos armados. En un encuentro con medios de comunicación, el Papa León XIV declaró que espera que no pase demasiado tiempo

0: Roman 88, 9 Noticias, Los Espectáculos, Lalo.
1: Una vez más, las alarmas por la salud de Luis Miguel se han encendido, y es que la revista española Semana publicó que el cantante de 56 años se mantiene hospitalizado en Nueva York y que fue sometido a una delicada cirugía por una afección cardíaca. La publicación señala que la evolución del artista es favorable y que su recuperación avanza conforme a lo esperado por los especialistas. Apenas a finales de mayo comenzaron los rumores de que el Sol se encontraba en Manhattan por motivos médicos. En aquel entonces no se confirmó ni desmintió la noticia. Según la revista, Luis Miguel será dado de alta en los próximos días y es acompañado por su novia Paloma Cuevas. Para 88.9 Noticias, Lalo González.
0: Gracias, querido Lalo. Vámonos con más. Soy Alfredo Romo, es 88.9 Noticias. 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El segundo tiempo de las noticias deportivas lo tiene Rodrigo Herrera, Rodrigo.
2: Gracias, más deportes. La actividad de este jueves en la Copa 2026 en el Grupo A, Chequia se va a enfrentar a Sudáfrica en Atlanta a las 10 de la mañana. México contra Corea a las 7 de la noche en el Estadio Guadalajara. Mientras que en el Grupo B, Suiza contra Bosnia a la 1 de la tarde en Los Ángeles. Y a las 4, Canadá contra Qatar en Vancouver. En el fútbol mexicano, las Chivas anunciaron que Kevin Castañeda, ex de Tijuana, y Jordan Carrillo, ex del Santos, estaba préstamo con los Pumas, son nuevos refuerzos para el torneo, se van a la pretemporada. El ex técnico de los Pumas, Efraín Juárez, fue presentado como nuevo entrenador del Győri, actual campeón de la Liga de Hungría, y el ex técnico del América, André Jardine, fue anunciado como nuevo entrenador del Shabab Al Ahly Dubai, equipo de la primera división de Emiratos Árabes Unidos. Y en el béisbol de la Liga Mexicana, los Diablos Rojos del México anoche volvieron a ganar para llevarse la serie ante los Charros de Jalisco con pizarra de 6-5. La información deportiva.
0: Hecho, gracias. Vámonos con más información que sirve. Lo más importante para esta tarde, más allá de algunos maestros, yo creo que de las historias más difíciles y al menos para mí más vergonzantes ante la comunidad internacional son las desapariciones. Desgarrador, verdaderamente desgarrador resulta que, a manera de llamar la atención, y vaya que lo lograron porque fue verdaderamente desgarrador, familias, principalmente en Jalisco, se pusieron a hacer un álbum de la cantidad de hombres y mujeres que están desaparecidos. Rostros de aquellos que no han vuelto a casa. Muy complicado. De reitero, desgarrador de verdad. Te voy a platicar la historia de lo que pareciera una historia que le va a dar paz a una familia, pero también, al fin y al cabo, y esto de una manera muy desgarradora también, lamentablemente recibieron la peor de las noticias, que en efecto su ser querido nunca va a regresar, porque ayer martes se dio a conocer por parte de la Fiscalía del Estado de Guerrero la confirmación de identidad de restos que corresponden entonces a Jonathan Guadalupe Romero Gil, un chavo desaparecido desde 2018 y dicen desaparecido por policías de Acapulco, ¿eh? De acuerdo con la madre buscadora Socorro Gil Guzmán, los restos de su hijo permanecían desde 2022 en las instalaciones del Servicio Médico Forense, es decir, 4 años estuvo su cuerpo esperando a ser identificado. 4 años sabían o pudieron haber tenido información que le diera paz a la familia. 4 años extra de sufrimiento innecesario. Es doña Socorro.
3: Recibí una llamada el día viernes a las 9:30 de la noche y pues sinceramente fue una llamada pues de mal gusto, porque el fiscal me llamó para decirme que los restos habían sido compatibles conmigo. Creemos que no debió haber sido así la manera en cómo me notificaron. Los resultados son positivos. Tengo 3 hijos. Esta lucha que he llevado durante 7 años y medio pues no ha sido de balde. Logré encontrar a mi hijo.
0: Pobrecita, qué desgarrador. La verdad, qué situación más desgarradora.

0: ¿Cómo es la historia de su hijo Jonathan Guadalupe Romero Gil? 25 años de día, egresado de la carrera de Derecho, desapareció un 5 de diciembre de 2018, luego de haber sido detenido por policías municipales de Acapulco. Salió de su casa cerca de las 7 de la noche para ir a jugar fútbol junto a un amigo identificado como Carlos Ignacio Rojas Montes de Oca. 9 de la noche, la mamá del chavo recibió una llamada en la que una amiga fue la que le dijo que su hijo estaba siendo revisado por policías municipales. Tras tener conocimiento, ella y la mamá de Carlos salieron a buscarlos por todo Acapulco. Al día siguiente, el amigo, Carlos Ignacio Rojas Montes de Oca, fue encontrado muerto cerca de un basurero. Los habían detenido policías municipales de Acapulco, ¿eh? De acuerdo con la madre buscadora, en la fiscalía existió un video en el que se observaba a los policías tirando el cuerpo de Carlos, el amigo. Sin embargo, este video casualmente desapareció ya de la carpeta de investigación, fíjate. Tras la desaparición del joven, su mamá Socorro emprendió una búsqueda que duró más de 7 años. 7 años, de los cuales 4 años ya estaba el cuerpo en la fiscalía y no habían podido identificarlo. Aseguró que fue ella quien, durante la revisión en el CEMEFO en 2025, reconoció una característica física en el cráneo que la llevó a sospechar que se trataba de su querido Jonathan.
1: Fueron encontrados el 22 de septiembre del 2022. Tenía 4 años que mi hijo había sido desaparecido cuando encontraron esos restos, y la característica que mi hijo tenía en su cabeza, pues era una característica para que ellos debieron haber hecho las confrontas desde ese entonces y compararlas con las mías. Que la fiscalía no hace su trabajo y que muchos de nuestros hijos que estamos buscando deben de estar en CEMEFO y que ellos no hacen las comparaciones.
0: Nada más quiero que no se nos pase un detalle muy importante, escalofriante, diagonal valiente, diagonal reitero desgarrador. Te estoy diciendo que fue la señora Socorro la que tuvo que estar en el servicio médico forense revisando cuerpos. Que en el caso de su hijo tenían 4 años de haber perdido la vida. Cuerpos conservados congelados. Imagínate, ¿no puede haber algo más escalofriante que una persona revisando cuerpos buscando a su ser querido? De verdad, es algo que no me puedo ni siquiera imaginar. Pese a que autoridades le informaron que los restos corresponden a su hijo, la mamá dice que no confía del todo en las autoridades, que no va a recibir los restos de quien se supone que fue su hijo, porque dice que su hijo salió entero de su casa y entero lo quiere.
1: No voy a recibir el resto que está en CEMEFO porque pues no es ni siquiera la mitad del cuerpo de mi hijo. Es solamente una parte del cuerpo de mi hijo. No voy a recibir ese fragmento, esa parte, ese resto óseo, porque pues mi hijo de su casa salió completo. Sé que no lo voy a volver a abrazar, pero si son sus restos, sé que al menos ya tendré un lugar a donde llorarle.
0: Tú imagínate, como papá y mamá, yo sé, mira, también toco madera, pero yo sé que lo peor que le puede pasar a una mamá o un papá es perder a su hijo. Esta es una pesadilla. Una mujer que tiene que ir al CEMEFO, al Servicio Médico Forense, a revisar cuerpos, y que al final le digan que uno de los miembros de un cuerpo que encontraron corresponde sanguíneamente a características genéticas a la de ella, o sea, puede ser su hijo, y ella dice: yo no voy a recibir eso porque no es el cuerpo entero de mi hijo. Nada más imagínate.
2: No.
0: Qué cosa. Qué lamentable que. ¿Sabes qué? Esto es violentamente triste. Violentamente triste. Pobre mujer. A la fecha, no hay detenidos de este caso. Había un video en donde se podía ver a los policías deteniendo a estos dos chavos que perdieron la vida. No me digan que no supieron nunca quiénes eran esos agentes, por favor. Los colectivos en Guerrero piden que se ubiquen y que se entrevisten a los 9 elementos de policía que pudiesen estar relacionados con los hechos, porque obviamente la búsqueda es muy sencilla y todo se reduce a que puede ser dos de nueve posibles elementos. Y creo que el estado de Guerrero tiene que hacer esa investigación. Vámonos con más en 88.9 Noticias.

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9: Claro, 5:49 minutos.
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10: Estamos
9: estamos platicando esta tarde de los seguros. Yo te pregunto, ¿cuántos seguros estás pagando hoy? El seguro del auto, el seguro de la moto, el seguro de la casa, el seguro de gastos médicos, el seguro de vida. Y ahora la estadística es impresionante cuando nos dice que prácticamente 7 de cada 10 mexicanas y mexicanos estaríamos no expuestos, altamente expuestos, 7 de cada 10, altamente expuestos a riesgos naturales como huracanes, sequías, inundaciones. Querida Marinés, dame más detalles, porfa.
10: ¿Cómo estás, Alfredo? Muy buenas tardes. Buenas tardes también al auditorio. Pues este día la directora general de la Asociación Mexicana de Instituciones de Seguros, Norma Alicia Rosas, afirmó que están preparados para atender las emergencias que se presenten en esta temporada de ciclones. En comparación con el 2025, dijo, hay un 38% más de ocurrencia. En ese sentido, destacó Alfredo, hay un porcentaje importante de personas que están altamente expuestas a un riesgo como lluvias atípicas, ciclones, huracanes o terremotos. Vamos a escuchar.
11: El 68% de los mexicanos están altamente expuestos a riesgos en todo el territorio nacional. Fíjense, en el 40% del territorio tenemos riesgos como sequías, inundaciones, incendios, sismos y huracanes. Estos pueden llegar a afectar a 90 millones de personas. Son altamente vulnerables a este tipo de riesgos y particularmente a los riesgos hidrometeorológicos.
10: En conferencia destacó Alfredo que ante este panorama, el nivel de aseguramiento individual de las viviendas en el país no llega al 10%. Escuchemos.
11: Si consideramos aquellas que se contratan de manera voluntaria, podríamos llegar en promedio en el territorio nacional a hablar pues de niveles del 7-8% de manera voluntaria. Cuando tienen un crédito hipotecario, este porcentaje sube a 25.8, es decir, aquellos voluntarios más crédito hipotecario.
10: La directora general de la Asociación Mexicana de Instituciones de Seguros, Alfredo, agregó que Nuevo León tiene el porcentaje más alto de viviendas aseguradas con el 70.2%, mientras que Oaxaca el nivel más bajo con el 6.5%. Y por último, Norma Alicia Rosas agregó que existen seguros para la vivienda acorde a las necesidades de la gente. Lo importante, dijo, es contar con una cobertura que en caso de que se llegue a presentar un siniestro, la familia quede protegida. Es el panorama que yo les tengo, Alfredo.
9: ¿Qué cosa tan diametral, ¿no? Que tan opuesta, tan polarizada, cuando en Nuevo León se tiene 70% de viviendas aseguradas, en Oaxaca no llega ni al 10. Parece que no es ni siquiera el mismo país, querida Marinés.
10: Sí, le agregas Oaxaca, Chiapas, Guerrero, Michoacán, que son las entidades con los niveles más bajos de aseguramiento, y si te pones a pensar, por ejemplo, sobre todo en Guerrero, en Acapulco, pues es un nivel de aseguramiento muy bajo, en donde a cada rato, si no es que hay sismos, hay también pues huracanes, hay ciclones que han llegado pues a destruir totalmente la economía de ese lugar turístico y que todavía, bueno, pues no acaba de recuperarse de Otis, debido precisamente a que muchas familias y muchos negocios no tienen una cultura de asegurar su vivienda o precisamente su medio de vivir, ¿no?
9: Vamos a estar pendientes de esto y más. Querida Marinés, gracias como siempre, que tengas buena tarde.
10: Muy buenas tardes, Alfredo, hasta mañana.
9: Hasta mañana. Mañana juega la selección, por cierto. Mañana va a ser un día, me parece, especial en la República Mexicana. Vámonos con más, por cierto, y hablando de partidos, a continuación, Espacio 2026. Memo García, por cierto, en enlace desde el Estadio Azteca. Aquí van a estar Jorge de Valdés, Alex Cervantes, las colaboraciones también de nuestro querido Gerardo Peña. Más adelante, Espacio Deportivo, como siempre, Toño de Valdés, Anselmo Alonso, Raúl Sarmiento, y después viene también Eddie Warman. No te separes de la señal de 88.9 Noticias. 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Vámonos con más. En 5 minutos serán las 6. Gracias. Yo soy Alfredo Roma, en nombre de todas y todos. Gracias por estar con nosotros. Te esperamos mañana en punto de las 4. Por lo pronto, que llegues bien a casa y descansa. Te lo mereces.
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14: Hola, qué gusto ser su copiloto. Vámonos con la información vial y recuerden que hoy la Arena México se llena de lucha libre porque tendremos función a las 7:30 de la tarde. Así es que considera afectación vial en la zona. Utiliza como alternativas Reforma y Eje Central. El avance complicado en Revolución de Viaducto a San Antonio. También hay avance complicado en Insurgentes de Montevideo y hasta Acueducto de Guadalupe. Carga que avance en Marina Nacional entre Circuito Interior y Mariano Escobedo. Reforma con avance complicado del Eje 2 Norte a Hidalgo. Libre Circuito Interior de la Avenida Jardín a Rivera de San Cosme. Y sin tráfico troncoso de Zaragoza a Río de la Piedad. La temperatura 20 grados. Yo soy Gwen Vera y te acompaño aquí a través de 88.9 Noticias. 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No le cambies, ya viene el programa especial Espacio 2026.
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